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1: Para la próxima canción vamos a invitar a dos muchachos que tienen mucho que ver con la identidad de nuestro folclore. Dos chiquilines, sí. Hay uno que es poco estudioso, se llama Mario. No estudia. Y el otro se llama Eduardo. La hermana Carrero.

0: enormes, ambos.
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2: Ahora, Fefi, están los segundos viejos sonando, me parece.
0: ¡La mensajera!
3: Y le digo, zurdo, vamos a llegar a comer ahora. Y lo que pasa es que a mí no me gusta comer con el estómago vacío.
4: ¿Está bien así? ¿O le parece que me confieso? Si no está bien, yo vengo otro día.
3: Fue aquella cosa que hicimos en el náutico, fue con el... Con Pablo, que arrancamos de día y terminamos de noche.
5: ¿Te acuerdas?
3: Cantando. Ese día sí que cantamos.
5: Eso está en YouTube.
3: Estamos cantando con el Gallego Capella, con el Muma. ¿Qué más estaba? Bueno, Pablo.
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2: Un, dos, tres.

0: Eso.
1: Ahí,
0: ahora ahora es junio. 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
3: Chavales.

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0: de veras que nos llenan de alegría, de cariño, de calidez. Y en retribución a ese cariño que nos están dando, les vamos a nosotros dar una alegría enorme, seguramente, a recibir a estos, dentro de esas cosas que hemos cosechado en este camino, tantos amigos con los que hemos tenido la oportunidad de cruzarnos en los escenarios, y bueno, y que cada vez que llamamos a alguno de ellos para que nos den una manito, siempre están ahí. En este caso, dos gurises que ya son consagrados, a pesar del poco tiempo, digamos, en términos musicales que llevan en el trillo, pero tienen una producción fantástica. Están consagrados gracias a un talento fantástico que tienen por las voces, porque son tremendos músicos, porque tienen un repertorio propio. Y bueno, nosotros solamente queremos decirles que tenemos un cariño enorme para ellos y que nos llena de alegría el éxito que están teniendo, no solo por ellos, por el talento que tienen y por lo que lo merecen, sino por además por nuestro amigo Sergio Rodríguez. Por eso nos alegra muchísimo el tremendo éxito de Copla Alta. Gracias, muchachos. A ver si aprende algo mi guitarra, a ver si toca un poquito mejor.
1: Buenas noches. Bueno, un placer. La idea es que nosotros vinimos a cantar, no vinimos a hablar, pero da gusto reencontrarse con ustedes en este lugar y con ellos, que son parte de nuestra historia musical. Nosotros también crecimos escuchándolos, porque es verdad que somos muchos más jóvenes, pero muchos más jóvenes. Se ve, no precisa ni que lo diga, es notoria la diferencia de edad que tenemos. ¿Cuánto bebé? ¿45?
0: No, lo que pasa es que hoy no nos maquillamos nosotros.
1: Mira que él venía barbudo y todo, pero se afeitó como para... Bueno, un gustazo. Vamos a cantar, que es lo que venimos a hacer.

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12: Te cuesta arder, pero eso sí, después que prendes ya no te apagas. 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

sonora de pájaros despierta la laguna. Desde ella se levanta un niño con dos alas rojas sobre el corazón. Llama en vasco a los perros y a las vacas lecheras. Tiene un pan de rondín en la mano y los ojos le caminan hacia las sandías arenosas. 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Tras ella zambulle el recuerdo cortando el agua como una flecha de sol.

flor azul donde remansa el paisaje, pinta el mangrullo celajes y en el tiempo evocador, la rana y el roncador cruzan tus aguas nadando y el verso gira formando remolinos de emoción.

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0: los caminos se ven naturales maravillas,
1: llanos, montes y cuchillas,
0: y cosas tristes también.
1: Pero las ve solo quien lleva en el alma un lucero, no las ve algún estanciero de muy fría indiferencia, porque tiene la conciencia castrada por el dinero. 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

El hombre en batalla grita por instintos ancestrales, y el grito disuelve al miedo, dándole paso al coraje. Cargaba el indio a lanzazos, colgando el grito en el aire, tendido sobre el malón, como salido de madre. Las montoneras nativas fueron, cañón de la sangre, cual si alumbrara la tierra toda su furia salvaje. Por eso cuenta la historia singular de los combates, que cuando el indio gritaba, se hacían pedazos los sables.

El alarido bronco que retosa, rebotando en los cerros, se desliza en el monte y se agazapa, retoma la llanura y se hace inmenso.

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1: En los pagos del soldado, allá metido en la sierra, es costumbre de una yerra que el tiempo no la ha borrado. Ver paisanos bien plantados, tendiendo un rollo tras otro, y en el medio el alboroto en un sainito y al tranco, el doctor Ramos Barranco. ¡Un vaya yerra, don Toto! Una cerrazón helada lenta empieza a levantarse, y en el cielo al despejarse cenicientas pinceladas. La arboleda está rodeada por una densa madera, y como rojiza esfera que va asomando una orilla, corona el sol la cuchilla que baña en luz la pradera.

se viene sacando? 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

quien junte todos los rumbos pinchudos de Nazarenas, por donde anduvo un clarín preparando la revuelta, quien junte todo el galope de 20 años de pelea, quien junte todo el martirio que sufrió la raza nuestra, quien junte toda la sangre que derramó la epopeya, quien junte todas las bocas que abrieron todas las cuevas para parir los matreros y las indiadas dispersas, quien junte todo el zumbido redondo de bola y piedra cuando boleando enemigos el gaucho vivió su fiesta, quien junte todos los tumbos de todita las carretas, quien conjunte las derrotas que sufrió la montonera y con soberbio ademán en victoria las convierta, quien junte todas las coplas que asonantó la epopeya para volar en las alas musical de las vihuelas, quien junte de las mujeres, más allá de las ternezas, todo el hombruno coraje que paseó Melchora Cuenca, quien junte los alaridos y las melenas revueltas por el furor sin igual de una carga a lanza seca, quien junte todos los pagos de todita las querencias, quien junte el tiempo total que destrozó las cadenas, quien junte el desinterés del que dio sin recompensa, sueños, fatigas, jornadas, prisión, exilios, espera, muerte, dolor, sacrificio, renunciamientos, pobrezas, carnes vestidas de harapos pero de patrias cubiertas, suba al altar de sí mismo y allí con las manos llenas deposite en ese altar lo que heredó su conciencia, ponga la voz en el mundo, toda la voz sin reservas, y grite fuerte su origen para que el mundo lo sepa, oriental, y con qué orgullo de mi raza y de mi tierra.

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era en febrero del 68 y yo había tomado el ómnibus en La Gomar para el centro, tan temprano que el rocío brillaba en el césped cuidado de los patios. Compré el diario y al pasar de las hojas leí una noticia redactada en pocas líneas donde se informaba que en una calle de un balneario había aparecido el cuerpo de una persona con ropas muy pobres cuya identidad no se establecía y que habría muerto de frío. Nada más. Doblé el diario y en mi libreta de apuntes escribí: pobre Joaquín. Sintiendo una angustia desconocida por aquel hombre sin nombre. La masa de palabras y melodía, informe todavía, sonaba dolorosamente dentro de mí como un lamento.

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1: Cinco de la mañana, seis minutos de mañana muy temprano en Internacional. Actualizamos los datos del tiempo que nos proporciona INUMET, Instituto Uruguayo de Meteorología. La estación local ubicada en el aeropuerto de Rivera indica que a esta hora allí la temperatura es de 1 grado 5 décimos, vientos del sur oeste a 4 kilómetros. Presión a nivel de mar 1024.9 hectopascales, 100% la humedad, visibilidad 800 metros. Datos de la estación ubicada en el Aeropuerto Internacional Oscar Diego Gestido. Allí hay niebla en el centro de la ciudad, hasta el momento cielo despejado. Hoy lunes 24, temperatura máxima 14 grados. La mañana se presentará con cielo algo nuboso y nuboso, periodos de claro, nieblas y neblinas. A la tarde, claro, algo nuboso, periodos de nuboso. Mañana 25, mínima 2 grados, máxima 17, claro, algo nuboso con heladas y neblinas matinales. Miércoles 26, mínima 7 grados, máxima 23, algo nuboso y nuboso, periodos de claro.
2: 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En el ciclo diario del despertar dormido al apetito de vivir, sentirse vivo y emborracharse así, vivo hasta dormirse nuevamente, lo que hacía era acariciar su poca alma, sus almas, tantas, hasta llenarse de ojos y aquel recuerdo. Era en la playa, 50 años atrás, llovía, hizo una casita de ramas y alma dijo: tengo novio. Por cierto, su alma, bella mujer morena, se volvió loca cuando fue madre, o en todo caso, él era un borracho nada más. Pero aprendiendo el idioma ruso en cursiva, recordaba ayer, y lo intimaba a proseguir, la caligrafía de su maestra de cuarto, que lo amó, lo mimó, le mostró a Fidias y le enseñó a remontar cometas. ¿Dónde vivían sus almas? ¿Dónde estaba su alma? Nunca lo supo, ni hubo forma de averiguar. Pero estuvo envejeciendo y anduvo por caminos en los que nunca pudo confirmar aquel amor. Está sentado ahí, todos saben que es comunista, lo respetan, se sabe, es pobre y rico, generoso al convidar, al envidar y hasta para echar el resto. Confirmo, porque todos sospechan, que tiene miles y miles de compañeros almas y más. De mujeres no se le sabe nada. Comentan de una pelirroja y cierta veterana Patricia que lo visitaba en Playa Honda, pero como no habla, todo es rumor. ¿Qué edad tiene?, se preguntan los que lo ven cerrar la puerta, salir, saludar, irse a no se sabe dónde, y en síntesis, se asume que es viejo. Tus ojos azules, alma, dijo una vez, sentado, en voz alta, solo, a las 3 de la mañana, y después dijo en ese bar,

0: Yo que era un niño y no sabía dónde estaba tu alma verdadera, ¿cómo puedo seguir amándote hoy? Se dice que lloraba y seguía hablando acerca de los locos y sus pensamientos. Pero lo cierto es que lo encontramos despierto, mirando al cielo azul, muerto boca arriba, claramente amanecido, a las 6 de la mañana de esa noche, en la rambla de Playa Ramírez. La soledad son 4 mundos.
1: 5:11 de mañana, muy temprano en Internacional. En algunos minutos nada más ya estará junto a nosotros Rubí Obrer con la actualización de noticias internacionales y agropecuarias de mañana muy temprano.
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4: Muy buenos días. A tempranas horas, a través de Internacional, actualizamos los datos del tiempo que, según Inumet, se va a presentar con cielo algo nuboso y nuboso, periodos de claro, neblinas y bancos de niebla, heladas y los vientos serán del sector este entre 10 y 30 kilómetros por hora. La máxima prevista para hoy, lunes, 14 grados. Mínima próxima madrugada, 3 grados. Para mañana, martes, se prevé claro y algo nuboso, máxima 17 grados. A tempranas horas, a través de Internacional, vamos a un resumen de información internacional.
5: La tensión entre Israel y varios de sus socios occidentales aumenta. Una decena de países, la mayoría de ellos europeos, exige al primer ministro israelí que paralice la construcción del estratégico asentamiento E1 en la Cisjordania ocupada. Consideran que partiría el territorio palestino en dos y haría imposible esa solución de los dos estados. La presidenta de la Comisión Europea, Ursula von der Leyen, se sumó el viernes a la condena a los planes de Israel de convocar licitaciones para la construcción de más de 1.200 viviendas en Cisjordania. Se trata de un polémico proyecto de colonia judía que data de los años 90. Ningún ejecutivo lo había aprobado hasta que lo hizo Netanyahu en agosto de 2025. Al menos 15 personas murieron y más de 120 resultaron heridas en un ataque ruso con drones contra un centro comercial de Kryvyi Rih. En el centro sur de Ucrania, el ataque se enmarca en una intensificación de los bombardeos de largo alcance por ambas partes, cada vez más dirigidos contra infraestructuras civiles y con un creciente número de víctimas. Y Rubén Rocha regresa como gobernador de Sinaloa pese a los señalamientos de vínculos con el narcotráfico. El funcionario morenista se había separado del cargo en mayo después de haber sido acusado por la justicia de Estados Unidos de favorecer a la facción de los chapitos del cártel local. Enseguida ampliamos. Los gobiernos de Francia, Reino Unido, Alemania, Italia, Bélgica y España, entre otros, condenan los planes expansionistas del Ejecutivo de Israel en Cisjordania. La reacción europea llega tras el anuncio del gobierno israelí de una nueva licitación para construir más de 1.200 viviendas dentro del controvertido proyecto E1. La construcción de esos nuevos asentamientos supondrá a efectos prácticos la división entre el norte y el sur de la Cisjordania ocupada y el aislamiento de Jerusalén Este del resto de territorios palestinos. Una declaración conjunta firmada por Francia, Reino Unido, Alemania e Italia califica la licitación de inaceptable y exige al gobierno del primer ministro Benjamín Netanyahu de retirar inmediatamente esos planes. Los gobiernos europeos no han concretado, sin embargo, si tomarán o no medidas si Israel hace oídos sordos. El gobierno de Netanyahu rechaza las críticas. Tanto el ministro de Finanzas Smotrich, el de Exteriores Saar, defienden el derecho de los israelíes a vivir en esa zona. Maya Siminovich, en Tel Aviv, te saludo. Maya, ¿cómo ha respondido el gobierno de Netanyahu a las presiones de Europa y qué margen tiene para dar marcha atrás o no?
6: Hola, Ana. Sí, como decías, tanto Smotrich, ministro de Finanzas, pero que tiene un cargo muy importante en el Ministerio de Defensa, por eso puede encaminar todos estos nuevos asentamientos en Cisjordania, y el ministro de Exteriores, Guido Ansari, también el ministro de Seguridad Interior, Itamar Ben-Gvir. Ellos han sido los tres que han reaccionado principalmente a lo que dijo el ministro de Exteriores británico, que es el último, creo, el penúltimo en quejarse de esta ampliación de los asentamientos. Le han dicho eso, que pueden Israel puede los israelíes pueden asentarse en cualquier lugar que sea su territorio, igualito que lo hacen en Londres y en Gran Bretaña, que nadie se mete con ellos, que dejen de ser paternalistas. Y también le advirtieron, Ben-Gvir le advirtió que mirase a través de su ventana y viera cómo se está islamizando Inglaterra. Estas son las respuestas, que tampoco sea es una gran o ni alta diplomacia, pero es más o menos la postura israelí de este gobierno, es de no se metan con nosotros, nosotros hacemos lo que nos da la gana en este territorio. Es precisamente en este territorio, que es la zona C de Cisjordania, en el que Israel tiene planificado, además lo dice de manera muy abierta, seguir edificando y seguir asentando y al final anexionarlo.
5: Explícanos un poco más, Maya, si te parece, por qué el proyecto E1 se considera, así es como se llama, E1, por qué es tan estratégico para Israel y por qué genera tanta preocupación internacional.
6: Pues siempre ha sido uno muy disputado, como decías, desde los acuerdos de Oslo. Este era un lugar que se había convenido que el asentamiento de Maale Adumim, que está en Cisjordania, es un asentamiento israelí, iba a continuar siendo israelí si había una cesión de territorios. En fin, Oslo era un acuerdo interino que no prosperó, se quedó siempre en acuerdo interino, y las zonas A, B y C nunca dejaron de ser zonas A, B y C y no han conseguido ser un Estado palestino. En esta zona C, Israel quiere que haya contigüidad entre Jerusalén y Maale Adumim, que son unas zonas separadas por este corredor E1. Y los palestinos quieren exactamente lo mismo, que haya continuidad en su territorio, contigüidad que no la hay en ningún lado de Cisjordania. Está todo punteado por diferentes asentamientos israelíes, algunos legales desde el punto de vista israelí, otros ilegales desde el punto de vista israelí, porque para la legalidad internacional ninguno de ellos es legítimo. Y Israel quiere, como digo, contigüidad entre Jerusalén y Maale Adumim. También para separar y que no haya contigüidad ni posibilidad de Estado palestino. Esto lo dicen también los propios ministros, no es algo que oculten. Y los palestinos quieren poder ir norte y sur, este y este. Es algo que este corredor se lo va a impedir.
5: Maya, brevemente, si puedes. Algunos países de la Unión Europea ya piden abiertamente sancionar a ministros del gobierno israelí. ¿Podrían tener esas sanciones algún tipo de efecto sobre la política expansionista?
6: No lo creo. Creo que solamente reforzarían la postura aislacionista y que todo el mundo está en nuestra contra, pero no creo que lo tuviera, ¿no?
5: Muchísimas gracias por todo esto. Seguiremos ampliando más. Maya Siminovich en Tel Aviv, como siempre, un placer. Gracias, cuídate. Seguimos hablando de Benjamín Netanyahu porque Turquía emitió una orden de arresto internacional contra el primer ministro israelí. Ankara lo acusa de genocidio en relación con la interceptación por parte de Israel de una flotilla de ayuda con destino a Gaza en mayo. Esa flotilla transportaba unos 430 activistas. El Ministerio de Justicia turco pidió al Ministerio del Interior que emitiera alertas rojas de Interpol contra Netanyahu y también contra otro ciudadano israelí, perseguidos judicialmente, entre otros, por crímenes contra la humanidad, genocidio, privación agravada de la libertad, ataques y lesiones voluntarias, tortura y destrucción de bienes, según precisa la entidad. También nos ocupamos de la guerra en Ucrania. Un ataque ruso con drones contra un centro comercial de Kryvyi Rog, ciudad natal del presidente ucraniano Volodymyr Zelensky, en el centro sur del país, dejó este viernes al menos 15 muertos y más de 100 heridos. Las autoridades regionales denunciaron que el ataque se produjo en dos oleadas y que la segunda llegó mientras los equipos de emergencia trabajaban en el lugar. El bombardeo se suma al de ayer contra Kiev, que dejó al menos 16 muertos en una nueva escalada del conflicto. Rusia ha intensificado, como vemos, su ofensiva aérea, pero también Ucrania aumenta sus operaciones con drones contra objetivos dentro del territorio ruso. El presidente ucraniano Volodymyr Zelensky se refirió al respecto de este ataque. Vamos a escucharlo.
7: Responderemos sin duda a este ataque ruso igual que con los anteriores, con una respuesta justa y contundente. Las capacidades de largo alcance de Ucrania recibirán aún más recursos.
5: Y lo que hay detrás de este ataque y más informaciones nos las trae nuestro compañero Ricardo Marquina.
8: Las autoridades de Kiev califican este ataque como un atentado terrorista por varios motivos. El primero y fundamental es que ha sido un ataque con drones a plena luz del día contra un centro comercial abarrotado de familias, ya que los atacantes sabían que iba a estar repleto, porque estamos en el penúltimo fin de semana antes del comienzo del curso escolar y es cuando las familias suelen aprovechar para comprar el material necesario para el comienzo del curso de sus hijos. Por otra parte, se ha vuelto a utilizar el llamado double tap. Se ha golpeado primero con drones y media hora más tarde se ha vuelto a golpear para causar daños entre los rescatistas que en ese momento trabajaban ya sacando los cuerpos de los fallecidos y ayudando a los heridos. Eso sí, los blogueros activistas Z, los blogueros proguerra en Moscú, aseguran que ese centro comercial estaba siendo usado para repartir material militar a las fuerzas de Kiev, algo que es ahora mismo indemostrable.
5: En Estados Unidos el gobierno ya está devolviendo el dinero de aranceles y nos lo cuenta Andrés Blumenkranz en La Economía.
9: ¿Qué tal, Ana? Así es. Más de 40 empresas que integran el índice S&P 500 de Wall Street han declarado reembolsos de aranceles por casi 10 mil millones de dólares, de los cuales al menos 2.100 millones ya fueron cobrados. En total, la Oficina de Aduanas aceptó solicitudes por casi 130 mil millones de dólares, solicitudes de reintegro, por supuesto, todo después de que la Corte Suprema de Estados Unidos invalidara parte de los aranceles impuestos por Donald Trump. Apple es la que encabeza las devoluciones con casi 2.200 millones de dólares, seguida por Nike con 986 millones. Amazon cuenta con 640 y General Motors 500 millones. Los reembolsos incluso están impulsando las ganancias de estas empresas de manera significativa. Apple atribuyó a ellos cerca del 5% de su beneficio trimestral por acción. Y por supuesto nos va a arrojar luz sobre este asunto nuestra corresponsal financiera en Nueva York, Ana Nieto. Bueno, Ana, cuéntanos para empezar qué están haciendo, qué piensan hacer las empresas beneficiadas de estos reembolsos con este dinero.
10: Andrés, pues algunas empresas lo están devolviendo a sus clientes. Es el caso de las compañías de mensajería como FedEx o DHL o UPS o incluso Amazon de comercio electrónico, que tienen muy fácil saber cuánto y a quién se le cobró un arancel. Para los clientes de tiendas físicas, pues la devolución es bastante más complicada, pero por ejemplo Walmart ya se ha comprometido a rebajar precios para compensar lo cobrado. Costco, que aún no sabe cuánto va a ser su cuenta final, es objeto de una demanda por parte de sus clientes que tienen membresía para que comparta este dinero y solamente recientemente su presidente se ha comprometido a compartir algo de alguna manera, no ha dado detalles. No todas las empresas pasaron los costos de los aranceles a sus clientes, no siempre al 100%, y algunas compañías, hayan hecho lo que hayan hecho, ya han dicho que van a reinvertir este dinero en sus propias compañías o se preparan para pagar los aranceles que ya están en marcha. El dinero, no obstante, está llegando a la economía y se calcula que va a añadir varias décimas porcentuales al crecimiento del PIB en el tercer trimestre.
9: Ana, la administración Trump acaba de anunciar la cancelación temporal de los aranceles a la carne de vacuno. ¿Cuáles son los detalles de este cambio que interesa en nuestra región especialmente?
10: Sí, claro, los altos precios de la carne de vacuno, que es la carne para la hamburguesa preferida, han llevado a la administración a tomar esta medida que rompe con su programa comercial. El presidente ha anunciado que durante 3 meses no impondrá aranceles a la importación de la carne de vacuno, una medida que va a afectar a 300.000 toneladas métricas de carne. Además, Trump dice que ha acordado con importadores reducir el precio un 25%. Veremos cómo se va a trasladar esto a los clientes, porque al final son las tiendas quienes ponen los precios. No se ha detallado de dónde va a venir esta carne, aunque normalmente Argentina y Brasil son los grandes mercados. Esta excepción sobre estos aranceles que han disparado la inflación se conoce cuando apenas estamos a 3 meses de las elecciones de medio término y la popularidad del presidente y de su partido es muy baja por los problemas que ha generado, sobre todo la inflación y la inexactividad. La falta de asequibilidad, perdón. La medida, desde luego, no ha gustado a los rancheros del país porque dice que a ellos no les ayuda con sus problemas en los ranchos y las bajas cantidades de vacas que tienen.
9: Gracias, Ana Nieto, Nueva York. Buen fin de semana.
10: Igualmente.
9: Y también las empresas alemanas han comenzado a recibir importantes devoluciones por los aranceles estadounidenses anulados por la Corte Suprema. En total, los reembolsos superan los 790 millones de euros, de acuerdo con datos proporcionados por las compañías involucradas. La empresa de distribución y logística DHL recibió de las arcas estadounidenses 416 millones de dólares. Siemens Healthineers de tecnología médica, 200 millones. Las biofarmacéuticas Sartorius y Dräger, 26 y 22 millones de dólares respectivamente. Devoluciones que se producen, como decíamos, tras la decisión del Tribunal Supremo que se dictaminó en febrero de este año y obliga al gobierno estadounidense a reembolsar las cantidades cobradas en concepto de aranceles comerciales, cantidad que podría ascender a decenas de miles de millones de dólares. Seguimos hablando de aranceles porque el presidente de Brasil, Luis Inácio Lula da Silva, habló este viernes por teléfono con Donald Trump durante más de una hora para abordar los nuevos aranceles estadounidenses a las importaciones brasileñas. Lula calificó de infundadas las razones de Washington y puso objeciones a la política comercial estadounidense. La conversación se produjo en un contexto de fuerte tensión bilateral. Estados Unidos ha impuesto aranceles de hasta el 37,5% a productos brasileños, mientras que Brasil también ha iniciado un proceso de represalias recíprocas comerciales. Washington cuestiona además al gobierno de Lula por asuntos como el supuesto uso de trabajo forzoso en sus cadenas productivas y ha designado como organizaciones terroristas a grupos criminales brasileños, ambos reclamos que Brasil rechaza. El canal de Panamá reducirá el número de buques que pueden transitar por sus esclusas a partir del 3 de septiembre debido a las escasas lluvias. Los cupos diarios bajarán de 11 a 9 barcos en las esclusas Neopanamax y de 25 a 23 en las Panamax, una medida que podría aumentar los tiempos de espera para los barcos sin reserva y encarecer los precios del paso. El canal aportó cerca de 3.000 millones de dólares a las arcas panameñas en el ejercicio fiscal 2025, por lo que una reducción prolongada del tráfico también supone un riesgo para los ingresos del país. Ya vuelvo con ustedes con más información. Ana Plasencia.
5: Gracias, Andrés. El gobernador del estado mexicano de Sinaloa, Rubén Rocha Moya, acusado por Estados Unidos por supuestos vínculos con el narcotráfico, ha retomado sus funciones tras una suspensión de 112 días durante los cuales la Fiscalía General de México ha llevado a cabo las investigaciones. En mayo, la justicia estadounidense pidió su arresto y extradición por supuestos vínculos con el cártel de Sinaloa que lideró Joaquín Chapo Guzmán. Rocha fue suspendido de sus funciones para declarar ante la Fiscalía General de México. Según el ahora reinstalado gobernador, su comparecencia confirma la ausencia de elementos que sustentan su participación en algún delito. Pero el gobierno mexicano subraya que la Fiscalía mantiene abierta la investigación. Es la primera vez que un político mexicano en funciones es buscado por la justicia estadounidense. Rubén Rocha Moya regresa pues a su cargo como gobernador tras casi 4 meses de ausencia. Irene Baños en Ciudad de México. Irene, bienvenida. El gobierno de México dice que la Fiscalía mantiene la investigación sobre Rocha. ¿Cómo se explica su regreso ahora al cargo después de una suspensión de tantos meses?
11: Sí, primero hay que recordar que en realidad Rubén Rocha Moya no fue suspendido de su cargo como tal, sino que se retiró de forma voluntaria. El gobernador de Sinaloa pidió una licencia temporal después de esas acusaciones por parte de Estados Unidos que lo señalaban de esos presuntos vínculos con la facción del cártel de Sinaloa. Él aseguró que se retiraba para no dañar a su partido y siempre sostuvo que esas acusaciones eran falsas por parte del gobierno de Donald Trump para desestabilizar al gobierno mexicano. Durante ese periodo de pausa, Rocha declaró ante la Fiscalía General de la República y él asegura ahora que la investigación no encontró pruebas de conducta penal en su contra. Por eso, bajo ese argumento, ha decidido regresar ahora a su cargo en una decisión que la presidenta Claudia Sheinbaum ha descrito de carácter personal, desmarcándose así un poco de este paso. Pero efectivamente aquí está la contradicción. El propio gobierno mexicano asegura que las investigaciones de la Fiscalía General de la República continúan abiertas sobre Rocha y los otros 9 cargos señalados por la justicia estadounidense. Es decir, Rocha está interpretando el resultado de la investigación como favorable para justificar el regreso a su cargo y el gobierno se está amparando en que es una decisión personal tal como lo fue su retirada. Por eso, políticamente, su regreso es más que polémico. Es el regreso de un gobernador sobre el que pesan sospechas y acusaciones desde hace años, pero al que el gobierno de Claudia Sheinbaum por ahora no muestra su rechazo, mientras sí que acusa a Estados Unidos de injerencia política.
5: Y lo que tendremos que ver es lo que sale de esas investigaciones, supongo. Me pregunto, Irene, ¿puede el retorno de Rocha al gobierno de Sinaloa generar fricciones diplomáticas entre México y Estados Unidos, aunque tú hables de que sea una cuestión personal o que así la vende, por así decirlo, Claudia Sheinbaum?
11: Sí, y de hecho el caso ya es una fuente de tensiones muy fuertes entre ambos países. México está permitiendo que vuelva al cargo un gobernador al que Estados Unidos acusa de favorecer los intereses del narcotráfico a cambio de apoyos y favores políticos. Claro, Washington podría interpretarlo como una clara señal de que el gobierno de Sheinbaum no está tomando suficientemente en serio sus acusaciones y reforzar, por tanto, la presión en materia de seguridad hacia su país vecino, justamente esa injerencia de la que se queja el gobierno mexicano. Por otro lado, este gobierno de Claudia Sheinbaum insiste en que defender la inocencia de Rocha Moya, hasta que no se demuestre lo contrario a través de pruebas sólidas, es una cuestión de soberanía nacional frente a esos intentos de intervención por parte de Estados Unidos en suelo mexicano. Ahora, también es importante recordar que las sospechas sobre la vinculación de Rocha con el cártel de Sinaloa no empezaron con la acusación estadounidense de este año, sino con sospechas por la intervención de los Chapitos, esa facción del cártel de Sinaloa con el que se le relaciona, ya en las elecciones de 2021 que le otorgaron precisamente el cargo al actual gobernador Rocha Moya. Por tanto, seguramente esta situación va a reforzar las fricciones existentes entre ambos países, entre México y Estados Unidos, más que provocar una nueva crisis diplomática. Pero claro, todo dependerá también de la respuesta del gobierno de Donald Trump hasta ante este nuevo cambio de escenario.
5: Muchísimas gracias por todo esto, Irene Baños, en Ciudad de México. Un saludo, gracias. Más cosas. El gobierno colombiano elevó este viernes a 321 el número de víctimas mortales por el terremoto que sacudió el país el pasado 10 de agosto. La Autoridad para la Gestión del Riesgo de Desastres detalló además que aún hay 257 desaparecidos. Las dos zonas más afectadas del país son Cali y Pereira, capitales de los departamentos de Valle del Cauca y Risaralda, respectivamente. Este ha sido el terremoto más fuerte que ha sufrido Colombia en el último cuarto siglo. Nuestra compañera Juliana González nos amplía informaciones desde Pereira sobre medidas puntuales de ayuda y también sobre las últimas declaraciones del presidente.
12: A nivel local hay programas muy concretos. Por ejemplo, aquí en la ciudad de Pereira está el Techo Digno, una iniciativa de la alcaldía para techar aquellas casas que se hayan mantenido en pie pero que hayan perdido el techo durante el terremoto. También se han anunciado subsidios de arrendamiento y un capital semilla para los vendedores ambulantes, es decir, trabajadores informales que estaban registrados ante la alcaldía de la ciudad. A nivel nacional, el Ministerio de Vivienda, que será el encargado de reconstruir más de 150.000 edificaciones afectadas, ha dicho que destinará 100.000 millones de pesos, estos son 32 millones de dólares para subsidios de arrendamiento. No se sabe cuál será el monto exacto aún hasta que se termine el censo, que continuará hasta el 30 de septiembre, lo ha dicho esa entidad. A nivel político, sin embargo, hay otra conversación y tiene que ver con esas declaraciones del presidente Abelardo de la Espiella, cuando en su alocución dijo, y aquí cito: Dios decidió ponernos en esta prueba tan dura y en su sabiduría lo hizo justo el día que comenzó mi mandato. La crítica es, por supuesto, que toda esta tragedia que ha dejado miles, centenares de miles de damnificados, 319 muertos, se haya convertido o se convierta en una prueba de su propio gobierno.
5: En Argentina se suceden los casos de malos tratos en residencias de ancianos y en el ámbito familiar. En Buenos Aires, la Defensoría de la Tercera Edad recibe entre 200 y 400 denuncias cada día por motivos que van desde dificultades económicas extremas hasta negligencias en los cuidados. Encuestas globales evidencian que uno de cada cuatro adultos mayores sufren violencia, pero también en la capital argentina ejemplos positivos de jóvenes que les dedican su tiempo. 28 de agosto es el Día de la Ancianidad en Argentina.
13: Desnutrido y abandonado, así estaba Abel de la Nava, de 92 años, después de pasar un año en este y en otro hogar clandestino para ancianos en el Gran Buenos Aires, periferia de la capital argentina.
14: Me pegaron desde que entré hasta el fondo, y bueno, eso fue bravo, ¿no? Me pegaron un día, me pegaron dos días, ya al tercero dije, no, acá no va esto.
13: Esa fue la experiencia en el primer hogar. Luego se mudó a otro donde tampoco tuvo un trato digno. Por eso su sobrino acudió a la justicia.
15: No le daban de comer, no le suministraban los remedios. Está todo en la causa judicial también. Así que el grado de abandono era terrible. Solamente le daban 4 pastillas de clonazepam para hacerlo dormir. El peso de él de siempre, 69, 70 kilos, a mí me lo entregaron con menos de 40 kilos, estarían 38 kilos aproximadamente, con una neumonía terrible.
13: Abel también tenía sarna. Su caso no es el único de malos tratos en residencias geriátricas de Argentina, la mayoría de ellas privadas. La Defensoría de la Tercera Edad de la Ciudad de Buenos Aires recibe cada día entre 200 y 400 denuncias. Los motivos van desde dificultades económicas extremas hasta negligencias en los cuidados, también en sus propias familias. El maltrato a mayores es un problema global, advierte una responsable del hogar de Abel.
16: Noto, y más que nada en generalidades, es el hecho de la poca paciencia y el poco tiempo también que se tiene para el cuidado de los adultos mayores.
13: La Comisión Provincial por la Memoria de Buenos Aires nació para visibilizar crímenes de la dictadura argentina, pero ahora también tramita denuncias de torturas a residentes de geriátricos.
17: Presentan una determinada vulnerabilidad más extrema aún. Hay muchos casos en donde esas personas quizás tienen alguna cuestión de demencia senil o alguna cuestión vinculada a su edad que por ahí no les permite comunicar lo que están padeciendo, y eso de alguna manera es lo que entendemos que permite que esa violencia con mayor crudeza sea ejercida.
13: A contramano de esos abusos, jóvenes de una parroquia de Buenos Aires organizan meriendas para los adultos mayores. En el té de los abuelos comparten una charla amena y juegos.
18: Este espacio surge primero para poder acompañar, ¿no?, a los abuelos que están acá en el barrio. Muchos sabemos que están solos.
19: Le hago el rato, le hago por ahí la salida del día, porque ya muchos no salen de su casa. Mucha soledad hoy en día, mucho maltrato, y siento que podemos cambiar un poco la historia.
20: Se puede hablar de acuerdo a la edad que tenemos, es ameno.
21: Me encontré quienes nos servían, y con tanto amor, con tanta alegría, la juventud que viene, es para no dejar más.
22: Son personas excepcionales, con mucha energía, con mucho positivismo, te tratan con un amor, con un cariño que se agradece.
13: Otro trato con los adultos mayores es posible.
23: En la medida en que envejece la población de Argentina y del resto de los países de América Latina, crece el desafío de tratar mejor a los adultos mayores, desde sus condiciones materiales de vida hasta su bienestar emocional.
5: Qué bonito. Otra cosa completamente diferente, y es que científicos climáticos británicos advierten de que el fenómeno del Niño podría convertirse este año en el más intenso jamás registrado. Los efectos de este episodio climático, combinados con el calentamiento global, podrían desencadenar fenómenos meteorológicos extremos en distintas regiones del planeta y contribuir a que 2027 se convierta en el año más cálido de la historia. Los meteorólogos no escatiman en superlativos para describir este fenómeno, que según la Oficina Meteorológica del Reino Unido será el más intenso en 100 años, con más sequías y más inundaciones en todo el planeta. La Corte Suprema de Estados Unidos ha dado luz verde de forma temporal a la continuación de las obras del polémico salón de baile que Donald Trump, el presidente estadounidense, quiere construir en la Casa Blanca. El máximo tribunal suspende así una orden de un tribunal de apelaciones que exigía detener esos trabajos al considerar que el proyecto necesitaba la autorización del Congreso. La administración Trump alegó motivos de seguridad nacional y aseguró que el complejo militar que acompañará al salón requiere que esas obras continúen. El proyecto, ahí lo ven, valorado en unos 400 millones de dólares, lleva ya un 65% completado. La disputa judicial, impulsada también por grupos de defensa del patrimonio, continúa ahora en los tribunales inferiores.
9: Más de 40 empresas del índice S&P 500 de Wall Street han declarado reembolsos de aranceles por casi 10 mil millones de dólares. La Oficina de Aduanas de Estados Unidos ha aceptado ya solicitudes de reintegro por casi 130 mil millones de dólares después de que la Corte Suprema de Estados Unidos invalidara parte de los aranceles impuestos por el gobierno de Donald Trump. Apple encabezaba las devoluciones con casi 2.200 millones de dólares, seguida por Nike con 986 millones. Amazon es la siguiente con 640 millones. Sigue General Motors con 500 millones de dólares. Los reembolsos incluso están impulsando las ganancias de grandes empresas. Apple atribuyó a ellos cerca del 5% de su beneficio trimestral por acción. Y por supuesto nos va a arrojar luz sobre este asunto nuestra corresponsal financiera en Nueva York, Ana Nieto. Bueno, Ana, cuéntanos para empezar qué están haciendo, qué piensan hacer las empresas beneficiadas de estos reembolsos con este dinero.
10: Andrés, pues algunas empresas lo están devolviendo a sus clientes. Es el caso de las compañías de mensajería como FedEx o DHL o UPS o incluso Amazon de comercio electrónico, que tienen muy fácil saber cuánto y a quién se le cobró un arancel. Para los clientes de tiendas físicas, pues la devolución es bastante más complicada, pero por ejemplo Walmart ya se ha comprometido a rebajar precios para compensar lo cobrado. Costco, que aún no sabe cuánto va a ser su cuenta final, es objeto de una demanda por parte de sus clientes que tienen membresía para que comparta este dinero, y solamente recientemente su presidente se ha comprometido a compartir algo de alguna manera, no ha dado detalles. No todas las empresas pasaron los costos de los aranceles a sus clientes, no siempre al 100%, y algunas compañías, hayan hecho lo que hayan hecho, ya han dicho que van a reinvertir este dinero en sus propias compañías o se preparan para pagar los aranceles que ya están en marcha. El dinero, no obstante, está llegando a la economía y se calcula que va a añadir varias décimas porcentuales al crecimiento del PIB en el tercer trimestre.
9: Ana, la administración Trump acaba de anunciar la cancelación temporal de los aranceles a la carne de vacuno. ¿Cuáles son los detalles de este cambio que interesa en nuestra región especialmente?
10: Sí, claro, los altos precios de la carne de vacuno, que es la carne para la hamburguesa preferida, han llevado a la administración a tomar esta medida que rompe con su programa comercial. El presidente ha anunciado que durante 3 meses no impondrá aranceles a la importación de la carne de vacuno, una medida que va a afectar a 300.000 toneladas métricas de carne. Además, Trump dice que ha acordado con importadores reducir el precio un 25%. Veremos cómo se va a trasladar esto a los clientes, porque al final son las tiendas quienes ponen los precios. No se ha detallado de dónde va a venir esta carne, aunque normalmente Argentina y Brasil son los grandes mercados. Esta excepción sobre estos aranceles que han disparado la inflación se conoce cuando apenas estamos a 3 meses de las elecciones de medio término y la popularidad del presidente y de su partido es muy baja por los problemas que ha generado, sobre todo la inflación y la inexactividad. La falta de asequibilidad, perdón. La medida, desde luego, no ha gustado a los rancheros del país porque dice que a ellos no les ayuda con sus problemas en los ranchos y las bajas cantidades de vacas que tienen.
9: Gracias, Ana Nieto, Nueva York. Buen fin de semana.
10: Igualmente.
9: Y también grandes empresas alemanas han comenzado a recibir importantes devoluciones por estos aranceles estadounidenses. En total, los reembolsos superan los 790 millones de euros, de acuerdo con los datos proporcionados por las compañías involucradas. La empresa de distribución y logística DHL recibió 416 millones, Siemens Healthineers de tecnología médica 200 millones y las biofarmacéuticas Sartorius y Dräger 26 y 22 millones respectivamente. El costo total para Estados Unidos de esta decisión del Supremo tomada en febrero de este año puede ascender a decenas de miles de millones de dólares. El sector industrial alemán registró en agosto su mejor desempeño en más de 4 años, a pesar de los desafíos que enfrenta por la guerra en Oriente Medio y la sequía en buena parte del país. El dato surge de la encuesta realizada cada mes por S&P Global a los gerentes de compras de las principales industrias. El índice industrial PMI de pedidos a proveedores se sitúa en 54,1 puntos por encima de los 50 que marcan una expansión. Todo esto apunta a un aumento de pedidos y, por consiguiente, de la producción. En contraste, el sector de servicios continúa en terreno de contracción. Números que hace mucho que no se ven en el corazón de la economía alemana, y vamos a ampliar este tema con nuestro analista financiero Ezequiel Daray, que nos está escuchando en la Bolsa de Frankfurt. Ezequiel, el número realmente sorprende, pero ¿están dadas las condiciones para que esto sea una verdadera recuperación industrial en Alemania o puede ser simplemente algo coyuntural, pasajero?
0: Mira, Andrés, como lo señala el Bundesbank, hay una reconversión en la industria que empezó en el año 2023 para adecuarse a este nuevo escenario, a los aranceles de Trump, a la competencia de China, al mayor precio de la energía después de la invasión rusa a Ucrania. Y por eso este crecimiento que se está dando es sólido, porque hay una sólida base. Seguramente este 54 de PMI tal vez pueda ser algo puntual y sea excesivo, sea demasiado, pero la industria está creciendo y te parecería mentira saber cuál es el sector que está tirando del carro, que es el sector automotor, en los últimos meses, del que venimos dando muchísimas malas noticias, despidos, cierres de plantas, pero se están acomodando a la nueva realidad y los pedidos son sólidos y vienen creciendo. No así otros sectores como maquinaria o industria química, que están un poco más retrasados. ¿Hay desafíos por delante? Claro que sí. Si la guerra se extiende en Medio Oriente, va a ser un problema sobre todo por el costo de la energía. Y atención no menor, ¿qué haga el Banco Central Europeo? Que muchos dicen que podría aumentar las tasas en la próxima reunión y sería un golpe letal para el costo de financiamiento de la industria.
1: El presidente iraní Masoud Pezeshkian aseguró que Estados Unidos fracasó en su intento por convertir a su país en Venezuela, al tiempo que el ministro de Asuntos Exteriores Abbas Araghchi desestimó las nuevas sanciones económicas impuestas por Washington y calificó las mismas como una acción desesperada. En Perú fue activada la orden de captura internacional contra la exjefe de gabinete del gobierno de Pedro Castillo, Betsy Chávez, semanas después que el gobierno de Keiko Fujimori le otorgara un salvoconducto para asilarse en México. Chávez tiene una sentencia de prisión por su participación en el intento de golpe del año 2022. Tenemos reporte. En Venezuela, la Asamblea Nacional sancionó la Ley de Promoción y Protección de la Construcción de Viviendas, un texto de 40 artículos que sustituye la otrora Ley de contra la Estafa Inmobiliaria. La nueva legislación se presenta en un momento complejo en materia inmobiliaria tras los dos terremotos del pasado mes de junio. Tenemos análisis.

0: Comenzamos. La nueva amenaza de sanciones económicas por parte de Estados Unidos a Teherán provocó una caída del rial iraní a mínimos históricos. A pesar de ello, el canciller Abbas Araghchi desestimó la amenaza e indicó que fracasará, al tiempo que el presidente Masoud Pezeshkian indicó que Washington falló en su intento por convertir a Irán en Venezuela. En medio de la situación está la población que sufre las consecuencias del conflicto y se debate entre negociar o resistir. Veamos más en el siguiente informe de Dacil Lanza.
1: Crisis económica en Irán. Mientras Estados Unidos amenaza con nuevas sanciones, el rial iraní cayó el domingo a un mínimo histórico frente al dólar, según medios locales. Las autoridades iraníes relativizaron la amenaza de Donald Trump, que dijo que libraría una guerra económica contra Teherán.
2: Conocemos esta película, así que sabemos cómo afrontarla y lidiar con ella.
3: Irán no solo no se convirtió en Venezuela, sino que se transformó en una potencia cuya solidaridad y unidad asombran al mundo. Estamos inmersos en una guerra económica, militar y de seguridad a gran escala. Trump afirma con facilidad que está imponiendo las sanciones más aplastantes y aterradoras a Irán. Nosotros, sin embargo, nos mantenemos firmes intentando servir a nuestro pueblo frente a esta guerra desigual.
1: Los residentes de la capital tienen opiniones encontradas sobre cómo debería responder la República Islámica.
4: Creo que si la negociación no funciona, debemos luchar. Si funciona, negociaremos.
5: Debemos aumentar nuestro poder, ya sea político, militar o económico, y la solidaridad del pueblo. Cuanto mayor sea este poder, menos probable será que haya una guerra y que ataquen a Irán.
1: Otros ven la dificultad cotidiana de la guerra.
6: Por supuesto, estas sanciones tienen un gran impacto en la situación económica de la gente.
7: Las negociaciones implican que ambas partes deben ceder. En mi opinión, Irán debería ceder ahora según lo que ellos desean. No creo que la gente pueda soportar esto mucho más tiempo.
1: La economía de Irán ya está sometida a una enorme presión debido a las sanciones internacionales, los repetidos ataques y las miles de muertes desde que Estados Unidos e Israel lanzaron la guerra el 28 de febrero. Pero Teherán se mantiene desafiante tras casi 6 meses de conflicto.
0: En Perú, el Poder Judicial renovó la orden de captura contra la ex jefe de gabinete del gobierno de Pedro Castillo, Betsy Chávez, por su participación en el intento de golpe de Estado llevado a cabo en diciembre de 2022. La decisión de la justicia activó la alerta roja por parte de Interpol. Chávez tiene una condena de prisión de 11 años emitida por la Corte Suprema de Justicia bajo el cargo de coautora del delito de conspiración para una rebelión en agravio del Estado. Para conocer más detalles, veamos el siguiente trabajo de nuestro corresponsal en Perú, Francisco Zacarías.
8: A más de 2 semanas que el gobierno peruano le otorgó un salvoconducto para que viaje a México, nación donde vive con asilo político, la justicia peruana renovó la orden de captura nacional e internacional contra la ex primer ministra Betsy Chávez. La Corte Suprema también notificó al Interpol para que efectúe su ubicación y captura. El juez Juan Carlos Checkley renovó el requerimiento con la finalidad de que Chávez cumpla la condena de 11 años, 5 meses y 15 días de prisión como coautora del delito de conspiración para la rebelión por los hechos vinculados al fallido cierre del Congreso del expresidente Pedro Castillo el 7 de diciembre de 2022. La sentencia incluye 2 años de inhabilitación para ejercer cargo público y una reparación civil de más de 3 millones de dólares que Chávez deberá pagar de manera conjunta con el expresidente Pedro Castillo y otros 2 coacusados. Al respecto, su abogado, Raúl Noblesía, criticó la resolución de la Corte Suprema y advirtió que la ordenanza judicial no tendrá efecto en México porque Betsy Chávez cuenta con asilo político y se encuentra bajo la protección del Estado mexicano. El letrado señaló además que Chávez se encuentra en la búsqueda de trabajo y realizará una vida como la de cualquier ciudadano de ese país que vive de su esfuerzo.
0: En Venezuela, la Asamblea Nacional sancionó la llamada Ley de Promoción y Protección de la Construcción de Viviendas, un texto que establece reglas para los contratos de compraventa, las obligaciones de las empresas constructoras y los mecanismos de fiscalización que estarán bajo responsabilidad del Ministerio de Vivienda y Hábitat. La legislación, que sustituye la otrora ley contra la estafa inmobiliaria del año 2012, se presenta en un momento de posible incremento de la construcción por parte de privados tras el déficit habitacional luego de los 2 terremotos que afectaron esa nación el pasado mes de junio. Para ampliar más sobre esta ley se encuentra con nosotros Riquel Sargent, diputado de la Asamblea Nacional de Venezuela, también dirigente del movimiento Inquilinos e Ingeniero Civil. A él nuestro saludo a esta hora de la noche.
9: Muchas gracias por la invitación.
0: Diputado, le consulto a grandes rasgos, ¿qué contempla la legislación y cuál será su eje central?
9: Bueno, esta es una ley que viene a sustituir la llamada Ley contra la Estafa Inmobiliaria, que, como decías, surgió en el año 2012, donde sectores de la clase media y clase media alta denunciaron una cantidad de estafas de algunos promotores inmobiliarios y, bueno, tuvo su contexto en aquel momento, pero esta ley busca ahora incentivar la construcción del mercado secundario de la vivienda principal. Allí decir que una de las instancias que plantea esta ley, primero es la eliminación de la llamada fianza de fiel cumplimiento que tenía el 100% los constructores que iban a realizar un urbanismo y esta fianza de fiel cumplimiento era lo equivalente al 100% del costo del urbanismo, de la vivienda o de la edificación. Esto se sustituye a través de una llamado fideicomiso inmobiliario administrativo, que sería parte de la centralidad de esta ley. Este fideicomiso va a lograr proteger primero los créditos que los constructores puedan solicitar a la banca pública o a la banca privada, pero también los recursos económicos que las familias adquirentes de estas nuevas viviendas coloquen para la construcción de esta vivienda. Este fideicomiso se irá avalando a medida que se vaya identificando los avances de la construcción. Creemos que, bueno, esto es una gran medida porque, bueno, hemos escuchado a los sectores, principalmente de la Cámara Inmobiliaria, la Cámara de Construcción de Venezuela, y es una de las solicitudes que le pedían a la Asamblea Nacional.
0: Diputado, la ley tiene una mayor fiscalización para las constructoras, pero ¿podría esto alejar la inversión o, por el contrario, atraerla?
9: No, bueno, es por el contrario. Creemos que, como lo decía, la ley anterior surgió bajo un contexto que sí tenía muchos niveles de fiscalización. Principalmente se le atribuía al Ministerio con competencia en materia de hábitat y vivienda muchos trámites que tenían que revisar las constructoras. Ahora se establece claramente, bueno, cuáles son esos trámites que tienen que realizar hacia el Ministerio de Hábitat y Vivienda, pero también hacia las llamadas alcaldías o los municipios, se establecen claramente cuáles son los tiempos para tramitar cualquier permisología, que ciertamente, bueno, también tienen que cumplir con las normas sísmicas, con los estudios de suelo para hacer cualquier tipo de construcción, pero se establece claramente cuáles son los términos. Incluso si una institución se tarda más del tiempo establecido, también se va a sancionar a la institución en ese sentido.
0: Diputado, esta ley invita a la promoción de la construcción, pero ya mencionabas algunos permisos que deben tener. ¿Y qué otros parámetros deben tomar en cuenta las constructoras y también los organismos de fiscalización para garantizar que eventos como los que ocurrieron en La Guaira, en la zona centro-norte de esa nación, no vuelvan a repetirse?
9: Sí, bueno, precisamente también la ley establece cuáles son los parámetros que tienen que tener los proyectos y no se puede comenzar el proyecto si no cumple con estos parámetros, ¿no? Que serían primero las variables urbanas, los estudios de suelo y precisamente los estudios o los cálculos técnicos. Bueno, porque Venezuela es un país sísmico y existe en nuestro país una norma de diseño sismorresistente que también tienen que cumplir esta ley.
0: Diputado, brevemente, ¿sobre esos permisos deberán ser públicos o solo los manejará tanto el comprador como la empresa constructora?
9: La ley estipula en uno de sus 40 artículos que hemos reformado que la ley es de carácter público. Por ende, evidentemente se harán unos contratos entre las partes. El Ministerio de Hábitat y Vivienda también tiene competencia, pero cuando pasan, por ejemplo, la permisología a través de los municipios, es decir, las alcaldías, estos son a través de la dirección llamada de control urbano, que son documentos que son públicos para cualquier ciudadano y ciudadana. Y bueno, eso también nos parece que es uno de los ámbitos importantes de la ley, que le da trazabilidad a todo el proceso constructivo y le da mayor transparencia.
0: Diputado Rigel Sargen, muchísimas gracias por ofrecernos detalles de lo que es esta nueva ley sancionada en Venezuela.
9: A ustedes y estamos a la orden.
0: Continuamos. En Guinea, al menos 30 personas fallecieron tras un doble derrumbe en un vertedero dentro de los suburbios de la capital, Conakry. Los habitantes del barrio donde tuvo lugar la tragedia acusan al gobierno de no haber tomado medidas anticipadas, a pesar de haberlo prometido y de conocer los riesgos que presentaba este depósito de basura. Gabriel Colchén tiene los detalles.
10: Este es el vertedero que se derrumbó en los suburbios de Conakry. La montaña de basura colapsó después de fuertes lluvias y alcanzó las casas de este barrio en medio de la noche, dejando decenas de muertos.
11: Estábamos durmiendo cuando oímos unos ruidos extraños detrás de nosotros. Vi el derrumbe. Estaba con mis dos hermanos. El primero falleció allí adentro y sacamos al otro. Salí a llamar a la gente para que viniera a ayudarme y a sacar a mi madre.
10: Pero poco después del desprendimiento, otro derrumbe cayó sobre los que habían ido a ayudar.
12: Cuando los jóvenes se movilizaban para ir allí, se produjo un segundo deslizamiento. Todas las personas que se dirigieron al lugar para prestar auxilio quedaron atrapadas bajo los escombros.
10: En los últimos días, el gobierno, consciente del riesgo de derrumbe, había anunciado operaciones de expulsión para asegurar la zona alrededor del vertedero, pero no se llevaron a cabo a tiempo.
3: Nosotros los jóvenes de Dar es Salaam hicimos todo lo que pudimos para evitarlo, pero eso no impidió que se produjera el deslizamiento de tierra, porque organizamos sentadas, organizamos ofrendas, invitamos a los responsables de los departamentos pertinentes, pero no se lo tomaron en serio. Por eso hoy con este deslizamiento de tierra culpo al Estado, porque no tomó las medidas necesarias para cerrar el vertedero y eso que nos lo habían prometido ya hace un año.
10: Mientras tanto, las operaciones de rescate continúan para intentar sacar a personas atrapadas debajo de los escombros.
0: Hablamos de ciclismo. El británico Matthew Brennan alzó los brazos en la segunda etapa de la Vuelta a España que se disputó este domingo con un recorrido de 214,3 kilómetros entre Mónaco y Manosque. Brennan remató el trabajo de su equipo, el Visma Lisa Bike, sobre el final de la ruta. Tras la jornada, el esloveno Tadej Pogačar mantuvo el liderato de la competencia. Y cerramos con notas de la Fórmula 1, porque en la última edición del Gran Premio de Países Bajos se quedó con el triunfo Lando Norris, el vigente campeón del mundo y también piloto de McLaren. El británico cruzó la meta 11,54 segundos por delante de Kimi Antonelli, quien finalizó en el segundo lugar. Se trató de una cita automovilística que estuvo marcada por el abandono en la primera vuelta del ídolo de ese país, el neerlandés Max Verstappen, en una pista que estuvo mojada porque llovió previo a la competencia. El piloto perdió el control de su Red Bull y se estrelló contra una de las barreras de seguridad.
13: Bien amigos, hasta aquí las noticias, nos reencontramos en instantes nada más en De Mañana muy temprano a través de Internacional. Gracias por la atención, hasta entonces.
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8: Muy buenos días nuevamente, amigos. Dando comienzo ahora de mañana muy temprano a través de Internacional, actualizamos los datos del tiempo, que según INUMED se va a presentar con cielo claro y algo nuboso, heladas agrometeorológicas, nieblas y neblinas, y los vientos serán del sur al oeste.

0: oeste, entre 10 y 30 kilómetros por hora. La máxima prevista para hoy sábado, 13 grados. Mínima próxima madrugada, 0 grados. Para mañana domingo, algo nuboso, neblinas y bancos de niebla, heladas. Máxima prevista, 14 grados. En de mañana muy temprano, a través de Internacional, vamos a la información del agro. Resultados de la encuesta RINCA realizada por productores asociados al Plan Agropecuario perteneciente a junio y julio. El ingeniero agrónomo Carlos Molina hizo referencia a este particular.
1: RIN número 63 del Plan Agropecuario. Agradecemos a los casi 400 productores que responden esta encuesta que abarca el mes de junio y los primeros 13 días de julio. Es bien reciente la información que, gracias a estos productores vinculados al Plan Agropecuario, es que podemos compartir con ustedes, bueno, cómo están los establecimientos ganaderos desde el punto de vista de las pasturas, el estado de las haciendas y algunas otras características y situaciones y decisiones que los productores están tomando en este transitar del invierno. Un invierno que se presenta con bajas temperaturas, con frecuencia de heladas intensas, también con escasez de precipitaciones, siempre hablando en términos generales, y con pocos días de sol, poca luminosidad, lo que, bueno, estas dos variables, escasez de precipitaciones y baja luminosidad, pocos días soleados, ha impactado en la disponibilidad de forraje, entre otras variables también. Yendo directamente a la disponibilidad de forraje, los productores reportan menor disponibilidad, por supuesto esperable para la época. Si hablamos específicamente de campo natural, recordar que las tasas de crecimiento del campo natural en el invierno son prácticamente cero, por tanto la disponibilidad va a ir bajando porque los animales van a ir consumiendo lo que estaba disponible. Las tasas de consumo superan a las tasas de crecimiento y es lo que ha venido ocurriendo. Los productores reportan, como decíamos, una menor disponibilidad de forraje proveniente del campo natural. 5 de cada 10 productores reportan disponibilidades por arriba de los 5 centímetros, la pezuña de la vaca tapada. Esto es algo menos de los que manifestaban tener esta disponibilidad en el mes de mayo-junio, que eran 7 productores. Es decir, bajamos de 7 a entre 4 y 5 productores con estas disponibilidades de forraje. Las situaciones críticas por debajo de los 3 centímetros de altura son el 10% de los productores que responden la RINC. Por tanto, se impone la gestión de este disponible de campo natural para poder llegar al final del invierno, que todavía resta prácticamente la mitad del mismo, o aproximadamente. Gestionar esa disponibilidad se impone, y acá se remarca lo que insistimos mucho desde el Plan Agropecuario de prepararse para el invierno, ¿verdad? El año que viene va a haber invierno nuevamente, entonces prepararse para los inviernos es importante en varios aspectos de la empresa, pero particularmente en lo que tiene que ver con la disponibilidad de forraje y la gestión del mismo. Tanto en la primavera, como en el verano, como en el otoño, nos tiene que preparar para pasar el invierno con, vinculado al campo natural siempre, tasas de crecimiento prácticamente que nulas. También le preguntamos a los productores cómo estaban sus pasturas sembradas en términos genéricos, praderas, verdeos como raigrases y avenas y mejoramientos de campo, y los productores reportan también una baja en el desempeño, una baja en el estado de estos tres tipos de pasturas. El mes pasado teníamos prácticamente que 7 de cada 10 productores que nos decían que el estado era bueno. Hoy apenas tenemos 3 productores de cada 10 que nos dicen que el estado de las praderas, de los mejoramientos y de los verdeos es bueno. Por supuesto que lo que decíamos al inicio, la escasez de lluvias, la falta de humedad y la falta de días soleados también impacta en las pasturas sembradas. Insistimos en el Plan Agropecuario, para lo que resta del invierno, monitorear la disponibilidad y gestionar la misma, tanto del campo natural como de las pasturas sembradas. Si nos referimos al estado de las haciendas, después de haber recorrido el estado y la disponibilidad del forraje, el estado de los rodeos es bueno, pero también con una pérdida de estado, como es esperable en esta época del año. Los rodeos pierden algo de estado en el correr del invierno, y es lo que está sucediendo. 5 de cada 10 rodeos son reportados en una condición corporal igual o superior a 4. La pérdida de estado que comentábamos no ubica a los rodeos en términos generales en una situación crítica, ni mucho menos. Es una pérdida de estado esperable y manejable por los productores. Rodeos en situación crítica por debajo de 3.5 de la escala de condición corporal de 8, que es la que utiliza el plan agropecuario, hay solamente el 2% de los rodeos que responden la RIN. Por tanto, no es una situación crítica, sí es una pérdida de estado esperable para la época. Y haciendo un paralelismo con lo que decíamos de prepararse para el invierno en las estaciones anteriores, también corresponde, por eso insistimos en el plan agropecuario bastante, que el otoño, que es la estación más cercana que tenemos anterior, es el último momento para ubicar bien, generar un buen estado de los rodeos, particularmente en este caso de los rodeos de cría, para que puedan pasar el invierno lo mejor posible, a pesar de alguna pérdida de condición corporal. Lo importante ahora es monitorearlos de cerca a los rodeos, tomar decisiones oportunas, tomar decisiones con rutinas, pensando en la culminación del invierno y ya pensando en los partos que están cercanos, de manera de que las vacas lleguen lo mejor posible al parto para que puedan parir bien, puedan criar bien ese ternero y empiecen a ciclar nuevamente lo antes posible para lograr no solo preñeces en cantidad, sino preñeces de calidad. Por ahí el estado entonces de los rodeos de cría. Le preguntamos a los productores por el uso de la suplementación y, hay una respuesta ahí que nos llama la atención, que es la cantidad de productores que están suplementando, productores que responden la RIN, siempre es ese el foco donde miramos. 8 de cada 10 productores están suplementando, es el mayor nivel de productores suplementando que tenemos desde que se inicia la RIN en octubre de 2020. 8 de cada 10, el 80% de los productores está usando algún tipo de suplementación, lo cual es bien importante. Entendemos que viene siendo un cambio estructural en nuestra ganadería la incorporación de la suplementación como una estrategia de alimentación para complementar, para suplementar los distintos las distintas pasturas, tanto campo natural como pasturas sembradas. 8 de cada 10 entonces están suplementando. La categoría preferida son los terneros y las terneras. La mitad de los productores que suplementan están suplementando esta categoría. Y también nos llamó la atención positivamente la suplementación de vacas y de vaquillonas con suplementos proteicos y con sales minerales, suplementos proteicos para ayudar, contribuir a la digestibilidad de ese forraje de baja calidad que están cosechando hoy, y sales minerales que contribuyen a un mejor desempeño reproductivo, a una mejor performance reproductiva. Entonces también hay un uso interesante de este tipo de suplemento proteico y sales minerales en vacas y vaquillonas. Le preguntamos a los productores por sus ovinos. 7 de cada 10 productores que responden la RIN tienen ovinos. El 90% nos dicen que las majadas están bien. 30% de las majadas ya están pariendo. Hay una especial atención a tener con los corderos nacidos. Y el 40% de las majadas ya están esquiladas o esquilándose en este mes de julio. Y bueno, y como es norma, preguntamos dos aspectos clave vinculados a la sanidad. Vinculados a bichera, con una baja actividad esperable por la época del año en que estamos, y vinculada a garrapata, donde hay presencia de garrapata, 6 de cada 10 productores que responden la RIN tienen garrapata, más allá de que hoy no la vean, o porque no hay una actividad importante por la época del año en que estamos, aunque no desaparece, eso es importante tenerlo en cuenta, y ahora vamos a referirnos un poquito a eso. Tal vez no la ven a la garrapata en los animales, o porque los animales están peludos, pero la garrapata está presente. Bueno, consultar a un veterinario de confianza para, bueno, cómo seguir, qué tratamientos realizar, qué manejos realizar para, bueno, estar preparado para tratar de mitigar la llegada de la primavera y, bueno, la vuelta, digamos así, de la actividad más fuerte de garrapata, que, repetimos, no es que esté desaparecida, ni mucho menos en el invierno, está, por tanto, consultar a su veterinario parece una muy buena cosa. Y le preguntamos a los productores cuánto tiempo hacía que estaban realizando tratamientos y el 60% de los productores que tienen garrapata hace más de 5 años que hacen tratamientos sistemáticamente. Es decir, hay una fuerte ocupación de los productores por el tema. 9 de cada 10 productores que tienen garrapata hacen tratamiento y el 60% hace más de 5 años que viene realizando tratamientos. Y la última pregunta que le hicimos a los productores en esta encuesta fue vinculada a el cierre del ejercicio. Todos sabemos que el 30 de junio cerró el ejercicio 2025-2026. 7 de cada 10 productores respondieron que iban a cerrar el ejercicio, que iban a realizar las cuentas, lo cual es una muy buena cosa. Y la mitad de los productores iban a analizar los resultados globalmente. Los resultados productivos, los resultados físicos, los resultados económicos y los resultados financieros, lo cual también es una muy buena cosa, esa mirada global de los resultados alcanzados en el 25-26, más allá de la herramienta que utilicen, el tener información objetiva para evaluar, para controlar y para identificar fortalezas y debilidades, vaya si será importante en estos momentos y siempre, pero en estos momentos de cierre de ejercicio. Entonces, una RIN que nos deja baja en la disponibilidad del forraje respecto al mes anterior, baja en la calidad, esperable por la época del año en que estamos, también una baja en la condición corporal de los rodeos de cría, también esperable y manejable por los productores, y un uso intenso de suplementación, aprovechando el contexto y la suplementación de el forraje cosechado de baja calidad.
0: En instantes continuamos con De Mañana Muy Temprano a través de Internacional.
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0: Más noticias del agro en De Mañana Muy Temprano a través de Internacional. La doctora Sofía Salada del Sul hizo referencia a la sanidad de la majada en esta época y en particular, teniendo en cuenta las últimas precipitaciones, ¿de qué manera pueden estar afectando estas la performance de los ovinos?
12: Bien, desde el punto de vista sanitario, estamos en un momento del año donde empezamos a jugarnos un poco ese examen que dimos a principio de año, 2 meses antes de la encarnerada, en donde, revisamos nuestra majada, nos organizamos, cuantificamos, planificamos nuestra disponibilidad forrajera, pensando en qué cargas íbamos a manejar a lo largo del año. Y además hicimos un plan sanitario, estamos hablando 2 meses antes de la encarnerada, hicimos un plan sanitario en donde, a partir de eso empezamos a realizar algunos manejos. Cerca del parto, lo que uno tiene que ir observando en esa gestación, que muchos establecimientos hacen la ecografía, esa ecografía nos permite identificar a los animales que no están gestando, aquellos que sí, qué carga fetal tienen, poder reorganizar los recursos que tenga, si puedo priorizar a las melliceras, recordar que esa mellicera va a tener menos espacio para comer, entonces tengo que intentar que lo que coma rinda, entonces tratar de priorizarla desde el punto de vista forrajero o nutricional. Y además que también mellicera va a requerir tal vez un poco más de recorrida o atención cerca del parto para estar atentos a que esos dos corderos realmente puedan después destetarse. Pero en términos generales yo puedo realizar esa ecografía, empezar como a reordenar y a reagrupar esos animales entre los que me fallaron, los que tienen carga única y carga múltiple. Y ya acercándonos, muchas majadas ya hicieron su esquila preparto además, en aquellos establecimientos donde se realiza. Aprovechar esta instancia, si tengo presencia o noté presencia de ectoparásitos en el caso del piojo, es el momento ideal del año para tratar contra piojo porque tengo el animal pelado y ese es el momento ideal para tratar y hacer los tratamientos contra piojo. Y como contraparte también pensar en lo que es la prevención de enfermedades clostridiales, recordar que la oveja no le pasa la inmunidad por la placenta al cordero, sino a través de la leche. Entonces está bueno aplicar una vacuna contra enfermedades clostridiales previo al parto, no menos de 20 días antes del parto, porque eso permite que justamente se genere esa inmunidad y que pueda estar disponible en el calostro con anticuerpos bien recientes y frescos para pasárselos al cordero. ¿Eso qué va a hacer? Que proteja a la madre durante el parto contra enfermedades y complicaciones de tipo clostridial y además que en el primer mes de vida ese cordero esté cubierto, esté protegido, lo cual nos va a permitir también minimizar o prevenir enfermedades de tipo clostridial. En lo que tiene que ver con parásitos internos, hay que tener en cuenta que hay la lombriz que más joroba en el ovino, que es la lombriz del cuajo, la Moncus contortus, tiene la virtud y la perspicacia de mantenerse dormida durante el invierno dentro de la oveja. Así que probablemente si yo hago un HPG, un control coproparasitario, voy a tener cargas bajas. Probablemente si hago un HPG y me da cargas altas y hago un cultivo de larvas, pueda que me dé o Moncus o que me dé otro tipo de parásito. Pero sería de esperar que en una majada con buena gestión del tipo parasitario, yo pueda tener bajas cargas en un HPG, lo cual me induciría a pensar que no necesitan una administración antihelmíntica preparto. Eso puede ocurrir, hay muchos establecimientos que hacen el manejo parasitario a través de la medición de huevos en la bosta, pero también tengo que recordar que una vez que esas lombrices se despierten, se denomina el alza de lactación, que es un despertar de las lombrices medio compulsivo que hacen cuando la oveja está entre las 5 y 7 semanas posparto. Es decir, que si yo no hago un monitoreo, pero hago, por ejemplo, la toma preparto, o no hago la toma preparto, tampoco hago monitoreo, lo que sí tengo que estar atento es entre las 5 y 7 semanas posparto a esa majada, a esas ovejas principalmente. Porque justamente va a ser ese momento en el que se despierten esas lombrices, pudiendo generar mucho daño en la oveja, como consecuencia en el cordero, y además generando una repoblación libre, es decir, liberando muchos huevos al ambiente. Entonces, estas cosas son aspectos a tener en cuenta en un control integrado parasitario, en que a veces el HPG, que siempre es muy de guía para tomar decisiones, puede guiarnos un poco torcido en esta oportunidad por esta característica que tiene este parásito, pero en términos generales, esas son las consideraciones que tenemos que tener. No olvidar que aquellos predios que tienen afecciones podales, tratar puntualmente a quienes la tienen, si es un animal con un absceso, animales, recordar que la oveja queda más pesada, entonces pueden tener alguna dificultad de desplazamiento, atender particularmente esos casos. Y en aquellos predios donde tengo diagnosticado el pietín, el foot rot, que es una enfermedad infectocontagiosa muy grave, de alto contagio y que afecta mucho a los animales, bueno, intentar realizar pediluvios con cierta frecuencia, que se ajustará según el veterinario, lo más antes y sobre el parto posible. Eso a veces hay que tener en cuenta el bienestar animal y hacerlo de forma tranquila, pero la idea es minimizar las llagas activas y las lesiones activas antes del parto, cosa que las ovejas paran lo más sanas posible dentro de lo posible, valga redundancia, y en el momento del parto, entonces generando la menor tasa de infestación en los corderos. Recordar que la fuerte infectación en los corderos del pietín van a ser las madres. Así que la sanidad que tengan en general las madres, sea para pietín, para lombrices, para piojo, y para enfermedades clostridiales, la sanidad que yo... Estamos teniendo algunos episodios de lluvias intensas. Eso, si bien uno lo agradece porque muchas veces lo deseó, lo espera, porque lo necesita desde el punto de vista forrajero y nutricional, hay varios aspectos desde el punto de vista sanitario o nutricional del animal que hay que tener en cuenta. Que, bueno, por ejemplo, en el tema parasitario, lo que es bueno para la pastura es bueno para la lombriz. Entonces muchas veces los problemas parasitarios ocurren después de humedad y temperatura ideal, eso suele ocurrir. Pero por otro lado hay una cosa que hay que tener en cuenta, es que cuando hay muchas horas de precipitaciones, días cortos, que todavía estamos en días cortos, y algunas majadas empiezan a parir, majadas que puedan estar en buen estado o en mal estado, en estado corporal estoy hablando, en reserva, hay que tener en cuenta que el ayuno en la oveja, que tiende su sistema interno a ser bastante dramático, prende las alarmas avisando de que hay restricción nutricional y que tiene que entonces empezar a movilizar grasas, y esto puede generar cuadros de cetosis. La cetosis es eso, es un fusible que salta en la oveja diciendo, ojo, hay restricción nutricional, empieza a movilizar grasas y eso puede terminar en patologías de tipo nerviosa. El animal bruxa, que es que aprieta los dientes, cae al piso, patalea, tuerce la cabeza, tiene comportamientos erráticos tipo nerviosos. Esto suele ocurrir, descrito en los libros, en las ovejas melliceras con bajo estado corporal. Pero eso no siempre se da así. Se puede dar así y es bien común que así sea, pero hay que tener en cuenta que pueden aparecer muchas consultas, y han aparecido, dicho sea de caso, en estos días. Después de muchos días de precipitaciones, la oveja come menos, tiende a restringir el horario en que come, come menos horas y además está a término en lo que es la gestación, o sea que su capacidad de ingesta está reducida. Por lo tanto, hay como una ecuación que se da de comer poco por el mal tiempo, porque se resguarda, porque limita sus horas de consumo, el poco espacio que tiene para comer, y si todavía la oveja está en muy buen estado, ojo que también estar en buen estado quiere decir de que donde me restrinjan un poquito, enseguida me altero, y eso es un sistema dramático, como digo, o en la oveja que está naturalmente, porque justo ya estaba en mala condición corporal, muy exigida, porque de vuelta no tiene reserva, está gestando mellizos y está con restricción en su nutrición. Entonces, bueno, a tener en cuenta que los días prolongados de lluvia, varios días de tormenta, que puedan restringir la alimentación y el horario de alimentación, hay que estar atentos a tratar de generar algún reparo, algún lugar donde los animales puedan estar. Y siempre lo que van a necesitar los animales en este momento es energía, ¿tá? Entonces, todo lo que le podamos dar de energía, siempre entendiendo que estamos manejando un rumen que tiene que acostumbrarse, que yo no puedo de un día para el otro empezar a suplementar, pero sí tener, y si voy a, por ejemplo, tener melliceras y ya las tengo diagnosticadas y apartadas, manejar alguna posibilidad nutricional energética por si tengo alguno de estos casos. En todos los escenarios, cuando tengo sintomatología de este tipo, lo mejor es consultar a un veterinario para que nos oriente mejor, pero hay que tenerlo en cuenta cuando tenemos situaciones climáticas como estas, que es como bastante común que después de varios días de lluvia empiecen en estas condiciones.
0: Vamos a la información del agro. Conferencia de prensa sobre el proyecto de ley de competitividad y reducción del costo de vida. Los ministros de Economía y Finanzas, Gabriel Odone, Industria, Energía y Minería, Fernanda Cardona, Salud Pública, Cristina Lustenberg, y Ganadería, Agricultura y Pesca, Alfredo Frati, presentaron un proyecto de ley sobre competitividad y reducción del costo de vida. He aquí la palabra de los ministros.
13: Le vamos a hacer la palabra ahora al ministro Frati.
14: Saludo esta instancia. Creo que el ministro fue bastante claro, pero yo quiero hacer hincapié, porque no nacimos acá, y desde las gremiales, hace por lo menos 30 años, desde las gremiales agropecuarias, y yo diría de todas las gremiales de este país, el reclamo por la simplificación de trámites y bajar el nivel de burocracia. Y cuando hablo de nivel de burocracia, básicamente es menos papel y menos llenado de formulario. Así que yo saludo esta iniciativa. Eso claramente, la simplificación y bajar la burocracia, hace que sea más amigable instalarse como empresa, tanto para las macro como las microempresas, sean nacionales o sean extranjeras. Lo otro que quiero significar es que para este trabajo, en realidad, estuvo muy buena la iniciativa, porque nos hizo pensar, ¿no? Que a veces la dinámica no te deja parar y pensar qué lo podemos resolver para atacar eso de bajar los costos con los cuales después tenemos que competir en el mundo. En el caso nuestro participaron todas las unidades ejecutoras y todas las asesorías, también toda la institucionalidad agropecuaria estuvo trabajando en este tema, más la UAM, más INACOP, más Campo Unido, más las mujeres representantes gremiales y empresas agroindustriales. En realidad se elaboraron desde el Ministerio más de 50 propuestas, de las cuales en esta ley que propone el ministro hay 25 que corresponden a nuestro ministerio. Tuvimos más de 20 reuniones virtuales o presenciales con amplia participación de los representantes sectoriales e institucionales. Déjenme hacer referencia para algo que se dijo al pasar, dentro de todo lo que enumeró el ministro, pero que para esta cartera es esencial, que es el aumento de competencia del estudio, valga la redundancia, de la competencia. Las empresas acá y en el mundo buscan escala, y eso está bien desde el punto de vista de las empresas, pero un país de pocas dimensiones como el nuestro nos obliga a ser muy cuidadosos para evitar la concentración y la distorsión de la propia competencia dentro de nuestro país. Y quiero, para terminar, dar dos ejemplos concretos que tienen que ver con nuestro ministerio. Uno es que es una iniciativa de INAC para crear un sistema de registro y gestión comercial y certificación, que es una plataforma digital que integra y agiliza los procesos del sector cárnico y mejora el intercambio de información entre los organismos. Obviamente que eso va a simplificar y fortalecer los procesos de gestión comercial, la mejora de calidad, reducir los costos y los tiempos y los trámites y los tiempos de espera, que normalmente son enormes. Yo quiero decir esto porque, bueno, una cosa es cuando uno lo ve desde afuera, digamos, como ciudadano común, y otra cuando les toca administrar. Cada cosa que tenemos que firmar el ministerio tiene 20 o 30 hojas. Alguien tiene que leer eso, cualquier expediente. Y cuando lo repetimos, ni se sabe, y a veces lo tienen que leer dos o tres reparticiones. Entonces, todo lo que va en ese sentido te baja los tiempos de espera, que no, en definitiva son costos. Y el otro, un artículo de este proyecto de ley que crea un régimen simplificado para habilitar la elaboración artesanal de la producción familiar agropecuaria, que todavía no le hemos podido dar la impronta que yo creo que todos los uruguayos pensamos, ¿no? Tratar de facilitar, pero ¿cómo haces para facilitar sin bajar los cuidados del punto de vista de la inocuidad de los alimentos, las garantías que tenemos que dar para nuestros ciudadanos? Pero creo que este régimen simplificado para habilitar tanto la elaboración artesanal de queso, de chacinado, las conservas, la miel, mismo los tejidos, todo este tejido que se está armando, se está armando, digo, porque es bastante nuevo, de turismo rural, me parece que es una muy buena cosa. Simplemente manifiesto esto porque me parece importante manejar con hechos concretos cómo esto va a incidir. Y vuelvo a repetir, esto es un reclamo que tiene más de 30 años. Y últimamente que hemos estado visitando a esta gente que está en esto del turismo rural y cosas, también nos dicen que se está desarrollando fuertemente en nuestro país, pero tienen dificultades de hacer los registros correspondientes. Así que creo que llega en buena hora esta ley. Muchísimas gracias.
0: Tras su regreso de la misión oficial a Rusia, el ministro de Ganadería, Alfredo Frati, informó sobre los acuerdos alcanzados con ese país. Esta es la palabra del ministro de Ganadería, Agricultura y Pesca, Alfredo Frati.
15: El balance que nosotros hacemos de la visita a Rusia es muy positiva. Creo que fue un acierto de la Cancillería de pedirnos que concurriéramos a ese país, al foro internacional que se realizó en San Petersburgo. Habían más de 130 países y nosotros llevamos en carpeta fundamentalmente dos temas. Uno que tiene que ver con el tema carne y otro que tiene que ver con el tema lácteo. En el tema carne hay algunos frigoríficos suspendidos por residuos y que no nos han dado respuesta, digamos, a las solicitudes que hicimos nosotros que nos levantaran esa suspensión. Se nos adelantó el señor Dambe, que es el jefe de los servicios veterinarios y fitosanitarios, diciendo que en esta semana, o sea que la semana pasada nos hablaban de que esta semana iban a tener una reunión, una videoconferencia con los servicios de Uruguay para destrabar esta situación. Así que me parece que fue muy bueno, tuvimos una hora conversando con él. Es un hombre conocido porque cuando nosotros estábamos en INACA, ya en 2005, 2006, él visitó varias veces nuestro país. Y por otro lado, estuvimos con el tema lácteo, que también le comentamos. Ahí tenemos un problema serio por el monto de la manteca, estamos hablando de 28 o 30 millones de dólares. Y también lo que se comprometió es revisar nuevamente las inspecciones que se hicieron en esa manteca. Y bueno, que si habían partidas que no tenían problemas, las podían liberar. Así que, de todas formas, creo que es una muy buena noticia. Y obviamente también le pedimos que nos levantaran la suspensión de Conaprole por un problema que había habido en el queso, que la empresa ya tomó medidas y el ministerio comunicó que estaban adelantadas las medidas para no tener más problemas con el queso parmesano, que allá es bien importante. Y por otro lado, los servicios nuestros están proponiendo a los servicios rusos que se hagan los análisis antes de salir los embarques para ese país. Así que creo que vamos a tener novedades. Bueno, la situación actualmente es que tenemos, no todo, pero tenemos 7 frigoríficos que están suspendidos. Hay que tener en cuenta que Rusia, allá por los años 2006, 2007, se llevaba el 40% del total de nuestras exportaciones, por lo tanto es un mercado que sigue siendo importante. En estos momentos se estaba comercializando algún subproducto, pero ellos tienen intención de retomar las compras con Uruguay. ¿En qué medida? Y no lo sabemos, ¿no? Porque por suerte Uruguay tiene una cartera de compradores muy importante y que hizo que se corrieran de ese mercado a otro por cuestiones de valor. Pero sigue siendo un mercado muy importante y ellos tienen la voluntad de acrecentarlo. Y a su vez entendieron que era todo un gesto de parte de Uruguay de visitar el foro de económico en San Petersburgo. La alimentación que le damos más oportunidades de agregarle valor a toda la cadena cárnica, porque en la medida que los frigoríficos tienen más posibilidad y pueden colocar, aunque sea en pequeños nichos, algún producto con más valor, eso después se traslada al resto de los eslabones de la cadena. Y el mercado ruso, porque es un mercado que tiene alto poder adquisitivo, nosotros pudimos corroborar esto en los restaurantes y demás, y que precisan, ellos nos reconocen como portadores de carne de excepción. Surgió la oportunidad de tratar ese tema tangencialmente. Nosotros sabemos que Rusia llevaba mucho vino granel de Uruguay, pero ahora también vemos que se está posicionando con vino de alta gama en botella. Y lo pudimos ver en algún supermercado. Yo creo que fue extremadamente positivo y creo que fue muy acertado la investigación, se ve que hizo Cancillería para retornar a ese mercado que estábamos bastante alejado porque no había recibido visitas especiales hace 4 o 5 años. En realidad, en esta oportunidad, quien nos alentó para incursionar en Rusia fue la Cancillería, ¿no? Que vio allí una posibilidad. Nosotros creemos que tenemos una posibilidad importante yendo sobre los mercados árabes y los mercados asiáticos. Y ellos están también trabajando con el mercado euroasiático, así que por ahí también puede ser una puerta de entrada a otros mercados.
0: Más noticias del agro en De Mañana Muy Temprano a través de Internacional. La doctora Sofía Salada del Sul hizo referencia a la sanidad de la majada en esta época y en particular teniendo en cuenta las últimas precipitaciones. ¿De qué manera pueden estar afectando estas la performance de los ovinos?
12: Bien, desde el punto de vista sanitario, estamos en un momento del año en donde empezamos a jugarnos un poco ese examen que dimos a principio de año, 2 meses antes de la encarnerada, en donde, revisamos nuestra majada, nos organizamos, cuantificamos, planificamos nuestra disponibilidad forrajera, pensando en qué cargas íbamos a manejar a lo largo del año. Y además hicimos un plan sanitario, estamos hablando 2 meses antes de la encarnerada. Hicimos un plan sanitario en donde, a partir de eso empezamos a realizar algunos manejos. Cerca del parto, lo que uno tiene que ir observando en esa gestación, que muchos establecimientos hacen la ecografía, esa ecografía nos permite identificar a los animales que no están gestando, aquellos que sí, qué carga fetal tienen, poder reorganizar los recursos que tenga, si puedo priorizar a las melliceras, recordar que esa mellicera va a tener menos espacio para comer, entonces tengo que intentar que lo que coma rinda, entonces tratar de priorizarla desde el punto de vista forrajero o nutricional, y además que también mellicera va a requerir tal vez un poco más de recorrida o atención cerca del parto para estar atentos a que esos 2 corderos realmente puedan después destetarse. Pero en términos generales yo puedo realizar esa ecografía, empezar como a reordenar y a reagrupar esos animales entre los que me fallaron, los que tienen carga única y carga múltiple. Y ya acercándonos, muchas majadas ya hicieron su esquila preparto además, en aquellos establecimientos donde se realiza. Aprovechar esta instancia, si tengo presencia o noté presencia de ectoparásitos en el caso del piojo, es el momento ideal del año para tratar contra piojo porque tengo el animal pelado. Y ese es el momento ideal para tratar y hacer los tratamientos contra piojo. Y como contraparte también pensar en lo que es la prevención de enfermedades clostridiales, recordar que la oveja no le pasa la inmunidad por la placenta al cordero, sino a través de la leche. Entonces está bueno aplicar una vacuna contra enfermedades clostridiales previo al parto, no menos de 20 días antes del parto, porque eso permite que justamente se genere esa inmunidad y que pueda estar disponible en el calostro con anticuerpos bien recientes y frescos para pasárselos al cordero. ¿Eso qué va a hacer? Que proteja a la madre durante el parto contra enfermedades y complicaciones de tipo clostridial y además que en el primer mes de vida ese cordero esté cubierto, esté protegido, lo cual nos va a permitir también minimizar o prevenir enfermedades de tipo clostridial. En lo que tiene que ver con parásitos internos, hay que tener en cuenta que hay la lombriz que más joroba en el ovino, que es la lombriz del cuajo, la Moncus contortus, tiene la virtud y la perspicacia de mantenerse dormida durante el invierno dentro de la oveja. Así que probablemente si yo hago un HPG, un control coproparasitario, voy a tener cargas bajas. Probablemente si hago un HPG y me da cargas altas y hago un cultivo de larvas, pueda que me dé o Moncus o que me dé otro tipo de parásito. Pero sería de esperar que en una majada con buena gestión del tipo parasitario, yo pueda tener bajas cargas en un HPG, lo cual me induciría a pensar que no necesitan una administración antihelmíntica preparto. Eso puede ocurrir, hay muchos establecimientos que hacen el manejo parasitario a través de la medición de huevos en la bosta, pero también tengo que recordar que una vez que esas lombrices se despierten, se denomina el alza de lactación, que es un despertar de las lombrices medio compulsivo que hacen cuando la oveja está entre las 5 y 7 semanas posparto. Es decir, que si yo no hago un monitoreo, pero hago, por ejemplo, la toma preparto, o no hago la toma preparto, tampoco hago monitoreo, lo que sí tengo que estar atento es entre las 5 y 7 semanas posparto a esa majada, a esas ovejas principalmente. Porque justamente va a ser ese momento en el que se despierten esas lombrices, pudiendo generar mucho daño en la oveja, como consecuencia en el cordero, y además generando una repoblación libre, es decir, liberando muchos huevos al ambiente. Entonces, estas cosas son aspectos a tener en cuenta en un control integrado parasitario, en que a veces el HPG, que siempre es muy de guía para tomar decisiones, puede guiarnos un poco torcido en esta oportunidad por esta característica que tiene este parásito, pero en términos generales, esas son las consideraciones que tenemos que tener. No olvidar que aquellos predios que tienen afecciones podales, tratar puntualmente a quienes la tienen, si es un animal con un absceso, animales, recordar que la oveja queda más pesada, entonces pueden tener alguna dificultad de desplazamiento, atender particularmente esos casos. Y en aquellos predios donde tengo diagnosticado el pietín, el foot rot, que es una enfermedad infectocontagiosa muy grave, de alto contagio y que afecta mucho a los animales, bueno, intentar realizar pediluvios con cierta frecuencia, que se ajustará según el veterinario, lo más antes y sobre el parto posible. Eso a veces hay que tener en cuenta el bienestar animal y hacerlo de forma tranquila, pero la idea es minimizar las llagas activas y las lesiones activas antes del parto, cosa que las ovejas paran lo más sanas posible dentro de lo posible, valga redundancia, y en el momento del parto, entonces generando la menor tasa de infestación en los corderos. Recordar que la fuerte infectación en los corderos del pietín van a ser las madres. Así que la sanidad que tengan en general las madres, sea para pietín, para lombrices, para piojo, y para enfermedades clostridiales, la sanidad que yo... Estamos teniendo algunos episodios de lluvias intensas. Eso, si bien uno lo agradece porque muchas veces lo deseó, lo espera, porque lo necesita desde el punto de vista forrajero y nutricional, hay varios aspectos desde el punto de vista sanitario o nutricional del animal que hay que tener en cuenta. Que, bueno, por ejemplo, en el tema parasitario, lo que es bueno para la pastura es bueno para la lombriz. Entonces muchas veces los problemas parasitarios ocurren después de humedad y temperatura ideal, eso suele ocurrir. Pero por otro lado hay una cosa que hay que tener en cuenta, es que cuando hay muchas horas de precipitaciones, días cortos, que todavía estamos en días cortos, y algunas majadas empiezan a parir, majadas que puedan estar en buen estado o en mal estado, en estado corporal estoy hablando, en reserva, hay que tener en cuenta que el ayuno en la oveja, que tiende su sistema interno a ser bastante dramático, prende las alarmas avisando de que hay restricción nutricional y que tiene que entonces empezar a movilizar grasas, y esto puede generar cuadros de cetosis. La cetosis es eso, es un fusible que salta en la oveja diciendo, ojo, hay restricción nutricional, empieza a movilizar grasas, y eso puede terminar en patologías de tipo nerviosa. El animal bruxa, que es que aprieta los dientes, cae al piso, patalea, tuerce la cabeza, tiene comportamientos erráticos tipo nerviosos. Esto suele ocurrir, descrito en los libros, en las ovejas melliceras con bajo estado corporal. Pero eso no siempre se da así. Se puede dar así y es bien común que así sea, pero hay que tener en cuenta que pueden aparecer muchas consultas, y han aparecido, dicho sea de caso, en estos días. Después de muchos días de precipitaciones, la oveja come menos, tiende a restringir el horario en que come, come menos horas y además está...
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9: Muy buenos días. Primer boletín del día a través de Internacional. Actualizamos los datos del tiempo, que según Inumet se va a presentar con cielo algo nuboso y nuboso, nieblas, neblinas, heladas. Y los vientos serán del sector este entre 10 y 30 kilómetros por hora. La máxima prevista para hoy lunes 14 grados. Mínima próxima madrugada 2 grados. Para mañana martes, claro y algo nuboso, heladas, neblinas y bancos de niebla. Máxima prevista 17 grados. Primer boletín del día a través de Internacional. Estrategia Nacional de Desarrollo, seminario sobre sostenibilidad ambiental y social. En el marco de la Estrategia Nacional de Desarrollo se realizó el tercer seminario temático Sostenibilidad Ambiental y Social, y en la apertura participaron autoridades de la OPP y los Ministerios de Ambiente, Desarrollo Social y Vivienda. Y aquí la palabra del director de OPP, Rodrigo Arim.
10: Es un gusto dar inicio a este tercer seminario dentro del cronograma que nos hemos diseñado e impuesto para avanzar en el diseño de esta Estrategia Nacional de Desarrollo. Uruguay no puede pensar ninguna trayectoria de desarrollo sostenible y equitativo sin simultáneamente considerar aspectos que están vinculados a la competitividad, o sea, la capacidad que el país logre insertarse internacionalmente bajo un esquema de dinamismo en distintas áreas de su sector productivo, aspectos que están vinculados a la productividad, la capacidad para generar recursos, ¿sí?, ya sea tangibles e intangibles, a partir de un uso eficiente de nuestros recursos, entre ellos y fundamentalmente la capacidad de nuestra gente. La sostenibilidad es, por supuesto, en Uruguay, donde los recursos naturales son tan relevantes, un tema que está vinculado al uso adecuado de los recursos naturales y su preservación para las generaciones futuras. Pero tiene que ver también con una visión del desarrollo que no implica solamente crecimiento económico o solamente el incremento de la productividad de sus recursos, sino la posibilidad de que ese crecimiento económico sea distribuido en forma equitativa en lo largo y ancho de todo el país. Los mercados son instrumentos relevantes para generar riqueza, pero son neutros desde el punto de vista de la distribución de esa riqueza. Por lo tanto, la política pública es absolutamente imprescindible para pensar y construir estrategias de desarrollo que aseguren el bienestar de todas y todos los ciudadanos del Uruguay, con un foco particular, en particular con aquellos que son más vulnerables, sobre los cuales la sociedad uruguaya sigue teniendo deudas muy relevantes. Tenemos que ser capaces de identificar espacios de política donde podemos tomar decisiones que nos permitan avanzar hacia una matriz productiva más diversificada, más densa, más competitiva, que se sostenga la productividad, pero que además asegure la sostenibilidad en el sentido amplio del concepto de sostenibilidad que estamos intentando impulsar. Así que muchas gracias, es un gusto estar cerrando esta etapa de seminarios, no va a ser la última actividad que tengamos desde la Estrategia Nacional de Desarrollo, pero sí estamos culminando este primer esquema que nos habíamos impuesto de calendarios de actividades públicas.
9: También en la oportunidad, así se expresaba la ministra de Vivienda y Ordenamiento Territorial, Tamara Paseiro.
11: Este tercer seminario temático dedicado a la sostenibilidad cierra este ciclo de estos tres desafíos estratégicos que estructuran la Estrategia Nacional de Desarrollo, que son la competitividad, la productividad y la sostenibilidad. Y no es casual que la sostenibilidad sea el desafío que integre de manera más directa lo ambiental, lo social y lo territorial. Porque no hay transición ecológica justa e inclusiva que no tenga en su centro el modelo de desarrollo que contemple la dimensión territorial. El territorio es una construcción colectiva, producto de múltiples decisiones de los distintos niveles del gobierno, también del sector privado, y tiene que ver tanto en materia productiva como en generación de vivienda y hábitat. Por eso entendemos la sostenibilidad no como una política sectorial aislada, sino como el resultado de espacios de diálogo y construcción que integren la dimensión territorial, que integren a las personas que habitan cada uno de los territorios y los instrumentos de ordenamiento territorial que rigen las distintas normativas departamentales, para que esa sostenibilidad social, ambiental y productiva puedan dialogar entre sí. Y termino con una idea que resume lo que esta estrategia nos propone. El desafío de la sostenibilidad no se resuelve únicamente con más regulación ambiental ni únicamente con más inversión productiva. Entendemos que se resuelve también en buena medida con una forma de organizar el territorio que reduzca justamente estas brechas de desigualdad de las cuales hablábamos, donde ponemos la infraestructura, cómo distribuimos el acceso a los servicios y qué prioridad le damos al lugar donde una persona nace para que no determine sus oportunidades. Y la sostenibilidad también

0: seguir aportando en esta dirección y con esta mirada, junto, por supuesto, a todo el gabinete, a todo el Poder Ejecutivo, pero principalmente también hoy desde esa mirada ambiental y de esa mirada de desarrollo social. Muchas gracias.
1: Primer boletín del día a través de Internacional. Rueda de prensa del Ministerio de Salud Pública para anunciar la incorporación de prestaciones al Fondo Nacional de Recursos. En una rueda de prensa conjunta, autoridades del Ministerio de Salud Pública y el Fondo Nacional de Recursos informaron acerca de la incorporación de nuevas prestaciones a la cobertura del fondo. En primera instancia hizo uso de la palabra la ministra de Salud Pública, Cristina Lustenberg.
2: Hoy tenemos novedades de incorporación de medicamentos a través del Fondo Nacional de Recursos, de medicamentos de alto precio, en el cual benefician mucho a la ciudadanía, forma parte de las incorporaciones que estamos haciendo y reviendo de que este ministerio tiene desde hace 10 años, incorporaciones y prestaciones. Así que hoy una de las que yo me quiero referir específicamente es a la incorporación que vamos a hacer para la fibrosis quística. La fibrosis quística es una enfermedad que podríamos decir que entra en el tema de enfermedades raras, y hoy estamos incorporando un medicamento que la cobertura era a partir de los 6 años, que estamos al cambiar la presentación de este medicamento. Ahora va a profundizar la doctora Viviana Domínguez, directora general del fondo, está la doctora Alicia Ferreira como presidenta alterna del fondo, que mejora la presentación y la incorporación a través de una presentación de forma granulada a los niños a partir de los 2 años de edad. Así que, y después la incorporación de otros medicamentos más que mejora la cobertura e indicaciones para determinadas enfermedades.
3: ¿Qué cantidad de niños justamente? Porque supongo que también el de fibrosis quística tiene que ver con la cantidad de niños o el porcentaje que padecen esta enfermedad rara, o por qué se toma esta decisión.
2: Bueno, esta decisión se toma porque la enfermedad, la fibrosis quística forma parte de una mutación genética. No son muchos niños, pero cada niño que tiene, cada familia, de hecho nuestro país tiene la Asociación de Familiares y Pacientes con Fibrosis Quística, que han ocupado un rol muy importante en la incorporación y en el tratamiento. Hay un equipo en el Banco de Previsión Social, en diferentes lugares de nuestro país, que tiene una especificidad y una formación en la fibrosis quística. Realmente tiene una incidencia de 1 cada 10.000 nacimientos, pero todas las cosas que mejoren la calidad de vida de este medicamento, cuando antes se incorpore, mucho mejor para estos pacientes que hoy tienen una calidad y una sobrevida muchísimo mayor que hace años.
4: ¿Estamos hablando de un medicamento? ¿Qué costo tiene a nivel del mercado?
2: Los costos son confidenciales. Uh-huh. Es una negociación que hace el Fondo Nacional de Recursos. Lo que podemos decir es eso, la noticia que tenemos que decir, que se incorpora la cobertura a partir de los 2 años de un medicamento que es de alto precio, pero de altísimo precio, me acota la doctora Ferreira, y esto va a mejorar muchísimo la calidad de los niños a partir de los 2 años al tener esta presentación granulada realizada por el laboratorio.
5: ¿Qué prevalencia hay en nuestro país de personas que tienen fibrosis?
2: Como les decía, la prevalencia que es 1 cada 10.000 nacimientos.
1: También en la oportunidad así se expresaba la directora general del Fondo Nacional de Recursos, Viviana Domínguez.
6: Yo voy a empezar por fibrosis quística, que ya habló la ministra previamente. Actualmente tenemos varias terapéuticas, pero hemos incluido una formulación de la última asociación a dosis fija. Les voy a decir el nombre comercial, Trikafta, porque es muy compleja la asociación por principio activo, en granulado, y esto amplía la cobertura a pacientes menores de 6 años, que antes entre 2 y 6 años no podrían tratar con esta asociación. Eso en principio.
4: ¿Quién tiene este tratamiento?
6: Esto mismo, que ampliamos la franja etaria de cobertura para fibrosis quística. Y por otro lado, en este tema también se había preguntado qué cantidad de pacientes estamos tratando actualmente. El año pasado, en el 2025, el fondo cubre medicación para 72 pacientes, y este año, en el 2026, ya vamos 86 pacientes cubiertos que no puedo decir que es por esta causa, pero que seguimos ampliando la cobertura, y así pasa con todos los medicamentos que ustedes vean en la página web del fondo, que tengan que utilizar o que tengamos que utilizar, que siempre va en ascenso la cantidad de pacientes cubiertos.
3: ¿Qué otros medicamentos justamente se van a ampliar en esta cobertura?
6: En mayo del 2026, voy para atrás porque hay uno que quedó en el tintero de poder comunicarlo, aunque está en la página web y está en nuestras normas.

0: actuales, ingresamos teriflunomida, ingresamos todos los uruguayos, no digo el Fondo Nacional de Recursos, teriflunomida en primera línea en esclerosis múltiple, patología neurológica compleja, como ustedes saben, de pacientes jóvenes que genera complicaciones no solo en salud, sino también en el relacionamiento a nivel laboral, a nivel comunitario. Bueno, y esto es en primera línea, que tenemos dos líneas de terapéutica también cubiertas para todos los uruguayos por el Fondo Nacional de Recursos. En primera línea se agrega teriflunomida, que no es que sea más eficaz que lo que tenemos, pero sí es más conveniente porque pasamos a poder tomarlo por vía oral.
1: ¿Cuántos
0: Frente a los dos.
1: medicamentos más emplearon?
0: ¿Cuántos más? Ya voy enseguida. Estos dos son los previos. Y ahora, para este mes, para agosto, voy a nombrar tres resumidamente. Tenemos pembrolizumab. Es un anticuerpo monoclonal humanizado que vamos a agregar la indicación en linfoma Hodgkin, refractario o en recaída. No son muchos pacientes, pero permite llegar a la curación en algunos casos luego de tener la primera línea de terapéutica. Ese es uno. Pacientes también que puede ser en dos franjas de tratamiento donde tenemos más linfoma Hodgkin, entre 15 y 30 años y sin, mayores de 55 años. Ese es el primero de ahora de este mes de agosto. Luego tenemos para, agregamos a la cobertura de hipertensión arterial pulmonar macitentán, que es un inhibidor de la endotelina, que también ya tenemos dos fármacos previos, pero agregamos el tercero. Y luego la tercera incorporación es en fibrosis pulmonar idiopática y fibrosis pulmonar progresiva. Es el nintedanib, que es un antifibrótico, es una enfermedad crónica que progresa rápidamente con mucha relevancia a nivel pleuropulmonar, con insuficiencia respiratoria, con desgaste en lo ventilatorio. Ya tenemos un antifibrótico, que es la pirfenidona, y se agrega este mes el nintedanib, otro antifibrótico que tiene de mejoría o que sirve, es una opción terapéutica más, que a veces en algunas cuestiones de seguridad puede ser mejor que el que tenemos, y que el médico pueda decir cuál de los. Idiopática y la progresiva, que si bien no son patologías de altísima incidencia y prevalencia, son muy relevantes y los fármacos suelen ser de muy alto costo.
2: Primer boletín del día a través de Internacional. Presentación de cursos de formación para funcionarios de INISA. El Instituto Nacional de Inclusión Social Adolescente presentó los dos primeros cursos de su centro de formación. Y aquí la palabra del presidente de INISA, Jaime Saavedra.
3: Estamos presentando la inauguración de dos cursos, uno para directores y otro para funcionarios que trabajan en trato directo con los chiquilines en los centros de detención nuestros, en el marco de un lanzamiento de este centro de formación de funcionarios del INISA. Y es un día muy importante porque esto está atado al tema de la carrera funcional, de lo que hablamos la semana pasada con ustedes, que está el proceso armado, está caminando muy bien para el año que viene dejar la carrera funcional y administrativa en funcionamiento, si Dios quiere. Pero para que la carrera funcional y la carrera administrativa funcionen bien, tiene que haber un potente centro de formación que le dé las herramientas a todos los funcionarios o a las funcionarias que después van a concursar por aquellos cargos que se definan en el marco de la carrera administrativa. Esto arrancó bárbaro. Tenemos dos cursos que arrancan hoy y en realidad tuvimos más inscripciones de los cupos que teníamos previstos. Para el curso de equipos de dirección tuvimos 59 inscriptos y el cupo es de 35. Y para el trabajo directo hubo 54 inscriptos y el cupo también era para 35. Así que es un día de mucha felicidad, de mucho optimismo, porque de toda la propuesta programática del INISA, este tema de la carrera funcional y administrativa y del centro de formación que respalde este proceso de transformación es quizás para este directorio lo más importante de todo.
4: ¿Cuál es la duración de estos cursos?
3: Estos cursos están pensados para 3 veces en diversas modalidades. Hay una parte que es presencial, otra parte que se puede hacer en línea y hay otra parte que es de trabajo personal de cada uno de los participantes. Pero la duración de los cursos va a depender de cada uno de los cursos que se vayan realizando. Va a haber distintos modos de duración. Lo importante de esto es que el directorio definió un conjunto de medidas muy importantes para facilitar la presencia de los funcionarios, ¿no? Se va a contabilizar como hora trabajada la asistencia a los cursos, se va a premiar con puntajes positivos la participación en este proceso. En fin, estamos muy muy contentos, muy entusiasmados, y la primera respuesta de los funcionarios y de las funcionarias una vez más ha sido de un compromiso extraordinario.
4: Bueno, le cambio de tema. Ahora, más tarde, se firma un convenio también en ISA con el Palacio Legislativo.
3: Tremendo, tremendo. Creo que es el convenio número 61 en un año que estamos firmando. Es un convenio para dos pasantías laborales en el Parlamento Nacional. Así que para nosotros es una enorme alegría, ¿no? Porque la Casa de la Democracia nos abre las puertas. La vicepresidenta ha sido muy generosa con el INISA en todo este año, ha estado muy cerca, y todos los funcionarios del Palacio abrigaron con calor este convenio que hoy se cristaliza. Así que esperemos que dentro de poco tiempo aquellos gurises o gurisas que están haciendo las cosas bien y que quieren dejar el mundo del delito y que necesitan trabajar tengan su lugarcito y su experiencia, nada menos que en el Parlamento Nacional. Sí, se firmó con Microfinanza del Banco República un convenio a través del cual los gurises y las gurisas que egresan y que tienen emprendimientos productivos o familiares con aval técnico del INISA pueden acceder a microcréditos, a fondos semillas para acompañar ese proceso, y van a contar con el acompañamiento de los profesionales de microfinanza del Banco República. Todo esto con fondos que nos fueron donados al INISA. Es decir, es un ciudadano que quiso mantener el anonimato, nos dio un monto muy importante de dinero con este fin, y entonces para nosotros se abrió esta oportunidad que es muy importante, porque dentro de las dificultades que tienen los chiquilines y las chiquilinas cuando salen del INISA, una es la del acceso al crédito. Y todos sabemos que el acceder al crédito en nuestra vida, para la casa, la vida cotidiana, para comer, para lo que fuere, en múltiples sentidos, el crédito es fundamental. Y la población nuestra, en términos generales, no tiene acceso al crédito. Entonces, esta herramienta, estimamos nosotros que va a ser de mucha ayuda. Y ahora se firmó el convenio, ya está la plata de microfinanza del Banco República, y nosotros estamos en un proceso de difusión en todos los centros de detención y también para los gurises que están en medidas alternativas de esta herramienta, para que se capaciten, para que sepan qué posibilidades dan, para que puedan armar su proyecto, y esperemos este año ya estar otorgando los primeros microcréditos.
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6: $85 a la compra, $41.55 a la venta. El peso argentino, 0.020 a la compra, 0.035 a la venta. El real, 7.20 a la compra, 8.45 a la venta. El euro cotiza a 45.65, 49.65, compra-venta respectivamente.
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6: Primer boletín del día a través internacional. La ministra de Industria y la presidenta de UTE informaron sobre la apertura de ofertas para el parque de generación fotovoltaica. La ministra de Industria, Fernanda Cardona, y la presidenta de UTE, Andrea Cabrera, informaron sobre la apertura de ofertas para la construcción de un parque de generación fotovoltaica en Río Negro. Esta es la palabra de la ministra de Industria, Energía y Minería, Fernanda Cardona.
8: Lo que nos convoca hoy, creemos que ameritaba este encuentro porque realmente es una muy buena noticia para el país, pero también es una forma de contarles cómo vamos cumpliendo los hitos que venimos anunciando de esta administración. Ustedes recordarán que el año pasado, sobre todo principios de este año, hicimos mayor hincapié en hacer el lanzamiento de cuatro plantas solares en el interior del Uruguay. Y hoy nos convoca específicamente a hablar de Río Negro. Pero sí me parece interesante o importante contarles, por eso la presencia también con la presidenta de UTE, que esto pretende, tiene dos desafíos importantes para el gobierno. En primer lugar, trabajando con el equipo técnico de UTE, con las gerencias, con los equipos técnicos operativos, tenía que ver con retomar el plan de expansión técnico que tanto la UTE como otros organismos públicos llevan adelante, es decir, el plan de expansión, que lo que hace es elaborar un informe de qué necesita el Uruguay como energía disponible, no solo en el crecimiento, como decimos en la jerga, vegetativo, es decir, lo que se espera en el consumo de nuestra ciudadanía, de las empresas que ya están instaladas, sino también cumplir con una eventual demanda si queremos que Uruguay crezca. Y esto es muy importante porque UTE, como empresa pública, que además legalmente está obligada hacer una garantía de ese crecimiento desde el punto de vista energético, tiene que anticiparse en esa planificación de energía de lo que se necesita, y por eso la importancia de decir con qué generamos y en qué tiempo lo tenemos que hacer para que realmente otras cosas ocurran. Entonces me parece que el primer mensaje importante es que estamos cumpliendo con esto en retomar un plan de expansión que tanto la UTE tenía como otros organismos, la Facultad de Ingeniería coincide, la Administración del Mercado Eléctrico también, otras facultades también privadas, en esto de que teníamos que poner quinta, como se dice, en generar con solar, que complementara el viento que ya tenemos de hace tantos años. Pero lo cierto es que ayer cerramos esa apertura, ya están las ofertas, tuvimos 10 empresas que tienen interés en trabajar en este tema, lo cual para UTE como empresa pública y para el gobierno también es una excelente noticia, porque significa que las empresas siguen confiando en la UTE como empresa pública, siguen confiando en este proyecto de generación y de crecimiento de nuestro país y se presentan a trabajar en conjunto para que realmente se lleve adelante este hito que estábamos manejando desde el inicio del año con el presidente Orsi. También la presidenta me complementará después en los pasos. Nuestra idea es que esto termine, más allá de en noviembre estemos prontos como para que Río Negro ya esté con todo su esquema terminado. Sí me interesa también decir algo que lo hemos trabajado en otras actividades, y es lo siguiente. Podríamos haber trabajado con UTE una única planta con estas cantidades de megas en un solo lugar. Pero nos interesan dos cosas. Nos interesa que no todo se concentre en el sistema, en la parte metropolitana del Uruguay y que realmente haya un crecimiento en el interior del país. Y por eso es que atomizamos, desde alguna forma para decirlo, en 4 plantas de diferentes volúmenes para que justamente esto genere movimiento en el interior, porque una infraestructura y una obra de este tipo genera actividad, genera empleo, genera derrame. No solo deja la infraestructura de la empresa pública y de generación para Uruguay, sino que también genera movimiento en el interior del país, y por eso es tan importante que justamente la inversión pública, una vez más, también sea un tractor de desarrollo, porque créanme que, ayer lo decíamos en otra actividad, el desarrollo nacional empieza con desarrollos locales y territoriales, reconociendo las capacidades de cada lugar.
6: Por su parte, esta es la palabra de la presidenta de UTE, Andrea Cabrera.
9: Es un hito para lo que es nuestra gestión en particular. Esto responde a un plan director que venimos trabajando desde el año pasado. Había sido anunciado en los primeros meses de este año por el presidente de la República que se venía a esta planta en la ciudad de Fray Bentos. Y bueno, hoy podemos decir con certeza, ayer se terminó el periodo para anotarse las ofertas, tenemos 10 ofertas, ahora empieza la etapa de estudio de esas ofertas, con todos los recaudos que requiere una licitación de este porte, con toda la relevancia que implica y también las garantías que nos da nuestro proceso licitatorio de ajustarnos a lo que indica el TOCAF para el estudio de cada una hasta terminar en quién será el adjudicatario de esta primera planta solar fotovoltaica de 30 megavatios.
10: Estamos hablando de una inversión de 20 millones de dólares y cuál va a ser justamente, la empresa también adjudicataria, qué beneficios va a tener a partir de la construcción de la planta.
9: Bueno, estamos hablando, estimamos que ese va a ser el entorno de la inversión. Ahora, como bien les decía, tenemos que entrar a estudiar cada una de las ofertas, ver qué licitó. Se va a hacer primero un descarte técnico, a ver si todas las ofertas son válidas. Una vez que tengamos cuáles son las ofertas válidas desde el punto de vista técnico, se va a ir a el comparativo de esas ofertas, quedándonos con la que resulte más económica. O sea, quien haya presentado una mejor oferta y sea válida será quien termina siendo el adjudicatario. Sin duda es importante lo que va a ser el desarrollo local de desembarcar con esta planta. Recién hablábamos de que para poderla ver en términos comparativos, para poderlo graficar, una planta de 30 megavatios en el departamento de Río Negro, el pico de verano de Río Negro es de 20 megavatios, del entorno de 20. Entonces, si bien es una planta chica, su importancia no deja de ser relevante en cuanto a que sería capaz de suministrar esa demanda en ese día pico del verano y aún tener unos 10 mega más para aportar al sistema eléctrico. Hay empresas nacionales y también hay empresas extranjeras que, bueno, como te decía, hay que hay que estudiar si las ofertas resultan válidas para saber quién termina siendo la que gana, ¿no? Nos llevará del entorno de unas 3 semanas poder tener algún dictamen de la comisión asesora. Y bueno, eso se eleva a consideración del directorio. También hay, como volvíamos a lo que decíamos recién, como es un procedimiento que se rige por el TOCAF, si no hubiera ningún planteo, si no hubiera ningún recurso que detuviera este proceso, es de esperar que una vez esté el informe de la comisión adjudicataria, pase por el directorio, vaya por el Tribunal de Cuentas, que se valide la compra y bueno, una vez estén cumplidos todos esos pasos, también vamos a poder salir a la ciudadanía para brindarles recién en ese momento la posibilidad efectiva de invertir en lo que va a ser este próximo parque solar. Esta planta solar, lo que siempre buscamos al ser una oferta competitiva en precios es que aumentar en generación sin que nos aumente el costo de abastecer esa demanda. O sea, la idea es que el costo de abastecer la demanda siga en los términos en que está hoy, porque bueno, va a aportar energía autóctona y no vamos a tener que recurrir en lo que corresponde a ese volumen de energía y potencia, no vamos a tener que recurrir a nuestras máquinas térmicas. Entonces, yo te diría al revés, es de esperar que esto nos contribuya a no tener que aumentar el costo de abastecer la demanda. Esperamos a poder, por noviembre o diciembre, ya poder en esa fecha salir al mercado de valores para tener el financiamiento. Tenemos que en esa etapa también perfeccionar el contrato con quien va a realizar la obra, de manera de que ellos puedan el año que viene, a principios del año que viene, ya iniciar las obras en el lugar.
6: 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ACE firmó un memorando con la Facultad de Medicina. El presidente ACE Álvaro Danza y el decano de Medicina de UDELAR Arturo Briva suscribieron un memorando de entendimiento que involucra los servicios de la Cátedra de Neurocirugía. Así lo dio a conocer el presidente de ACE, Álvaro Danza.
11: ¿Cuáles son los compromisos que asume ACE a partir de la firma de este memorando?
12: Bueno, en primer lugar quiero agradecer a la Facultad de Medicina y a la Unidad Académica de Neurocirugía por la buena disposición inmediata a contribuir a resolver la problemática generada. En segundo lugar, el compromiso de ACE es asegurar la asistencia con cargos autóctonos de ACE en esta ocasión, eso está asegurado. Y, desde luego, abrirle las puertas a la Facultad de Medicina, como siempre están abiertas las puertas de ACE, para recibir la colaboración y el apoyo. Como dijo el decano Briva, la colaboración entre ACE y la Facultad de Medicina es histórica, no empezó con nosotros ni va a terminar con nosotros, y afortunadamente esa colaboración no hace más que fortalecerse en esta instancia.
13: ¿Hubo que acelerar este convenio a partir de las renuncias que se dieron en el hospital?
12: Hubo que recomponer el convenio venía, a un ritmo más lento probablemente, así que lo que hubo que hacer es recomponer el convenio de forma tal de asegurar la totalidad de la asistencia. Pero como dijo el decano Brío, y lo quiero subrayar, incluso antes de firmar, ya la Cátedra de Neurocirugía estaba colaborando inmediatamente con el Hospital Peyrarrosel. Y voy a decir públicamente una cosa para que se sepa, porque a veces no se saben las cosas. Ayer el profesor de Neurocirugía que nos acompaña acá, el profesor Prinzo, hoy se firmó el acuerdo, pero ayer hizo la policlínica y vio 16 niños en el Peyrarrosel, así que quiero agradecerlo públicamente porque esa solidaridad, esa contribución, esa sinergia entre ACE y la Facultad de Medicina es la que necesitamos en todo para seguir trabajando juntos y para poder seguir dando la mejor calidad de asistencia a nuestros usuarios.
6: Por su parte, el decano de la Facultad de Medicina, Arturo Briva, así se expresaba.
14: ¿Qué implica este entendimiento que acaban de firmar?
15: Bueno, buenos días. Este es un primer paso que estamos dando junto con ACE para firmar este memorando de entendimiento. Tenemos institucionalmente una responsabilidad muy grande de seguir aportando todo nuestro capacidad académica a la construcción de la mejor calidad asistencial posible para el país. ACE es un socio estratégico histórico con la Facultad de Medicina y en este momento lo que estamos haciendo es abrir la discusión de un nuevo convenio para, lo que te decía, fortalecer desde nuestras capacidades la potencia que tiene ACE como principal prestador público nacional.
14: ¿En inmediato cómo se va a fortalecer el equipo de neurocirugía del hospital pediátrico?
15: Esa primera etapa ya ocurrió incluso antes de la firma de este documento. Desde el primer momento, la Facultad de Medicina, a través de la Unidad Académica de Neurocirugía, estuvo en contacto con las autoridades de ACE, porque nuestra gran responsabilidad es seguir sosteniendo, ya te digo, nuestros acuerdos históricos, que a veces van más allá del convenio firmado. Entonces hemos estado con todas nuestras capacidades apoyando coberturas de guardias, apoyo académico. La complejidad de estos pacientes no se resuelve con una sola persona, precisamos siempre equipos, y Facultad de Medicina ha estado apoyando incluso antes de que firmáramos esto, porque nosotros comprendemos las decisiones individuales de nuestros docentes, pero tenemos responsabilidades institucionales. Entonces, queremos asegurar que durante todo este periodo hemos estado apoyando a construir calidad en la asistencia desde nuestra responsabilidad, sin pretender ocupar roles del prestador.
16: ¿Está garantizado entonces el servicio a la población?
15: Nosotros como unidad académica estamos apoyando siempre, y son las autoridades del prestador las que tienen que determinar las condiciones de la asistencia. Desde nuestro punto de vista hemos estado colaborando en todo lo posible para que no se perjudique la asistencia de pacientes que siempre están en medio de un proceso. Ellos no esperan a que esté un médico de guardia o que esté contratado o renunciando para iniciar su proceso asistencial. Entonces hemos buscado todas las oportunidades para que desde los equipos académicos vayamos recomponiendo esta situación, y este es un punto más en un camino que comenzamos hace varios días.
11: ¿Y ese fortalecimiento se traduce en un monto económico, en más profesionales, en más horas concretamente?
15: En la práctica nosotros vamos a asegurar que la unidad académica, desde el nivel del profesor Prinzo a todos sus integrantes, va a colaborar en distintas tareas. Algunos serán como guardia, otras como ateneo de discusión de pacientes, cobertura de policlínica. Iremos buscando con nuestros recursos los distintos lugares donde podemos aportar.
6: Primer boletín del día a través de Internacional. Primer encuentro iberoamericano sobre trabajo doméstico. A 20 años de la Ley de Trabajo Doméstico en Uruguay, el Banco de Provisión Social y el Ministerio de Trabajo y Seguridad Social promovieron el primer encuentro iberoamericano sobre trabajo doméstico, foro para la promoción del intercambio de experiencias, la difusión de derechos y el fortalecimiento de las políticas de protección social en Iberoamérica. Así lo dio a conocer la directora del BPS, Ana Clara Bouces.
17: Bueno, este primer encuentro consiste en conmemorar los 20 años de la Ley de Trabajo Doméstico, que lo que hizo fue regular un trabajo eternamente vulnerado y feminizado, y lo que hizo fue reconocer en derechos laborales y de seguridad social. Lo que buscamos hoy es, en conjunto con el Ministerio de Trabajo y Seguridad Social, la Organización Iberoamericana de Seguridad Social y el Banco de Previsión Social, conmemorar estos 20 años, reflexionar, mirar cuál fue el contexto en el cual se creó la ley, por qué fue posible hacerlo, dónde estamos parados hoy y cuáles son los desafíos que constantemente los tenemos hacia adelante. Y es por eso que también estamos trabajando con el Sindicato de Trabajadoras Domésticas y con la Liga de Amas de Casa.
18: ¿Cuáles han sido los avances en este rubro específico?
17: Bueno, de formalización, sin duda, porque hoy contamos con 76.000 puestos cotizantes de trabajo doméstico, de seguro de desempleo, cobertura de salud, asignaciones familiares, seguros por maternidad, seguros por accidente de trabajo, porque el empleador tiene la facilidad en Uruguay, en el trabajo doméstico, al momento de dar de alta desde una app, al mismo tiempo dar de alta al Banco de Seguros del Estado para poder proteger a su trabajadora doméstica en su hogar.
18: Y en cuanto a los desafíos.
17: Los desafíos son constantes. Las mesas de negociación a través de los consejos de salario están vigentes y potentes. De hecho, en diciembre del 2025 se logró reconocer tres categorías para las trabajadoras domésticas, que era una reivindicación de mucho tiempo del sindicato, y se continúa en ese sentido.
6: Por su parte, el subsecretario de Trabajo y Seguridad Social, Hugo Barreto, así se expresaba.
19: Lo que se celebra hoy es justamente los 20 años del dictado de la ley 18.065 sobre trabajo doméstico. Fue una ley fundamental porque el trabajo doméstico era un trabajo invisibilizado, un trabajo sin derechos suficientes, no había limitación de la jornada, no había negociación del salario mínimo. En fin, la ley entonces ha sido vital para el reconocimiento de la dignidad de esos trabajadores y trabajadoras. Es trabajo digno, sin duda, pero no tenía suficiente reconocimiento legal en esos aspectos que acabo de decir. Entonces, es un momento, diríamos, de celebración, porque a partir de esa norma el salario mínimo de los trabajadores y trabajadoras domésticas pasó a regularse a través de los consejos de salarios. También estaban fuera de los consejos de salarios los trabajadores, el trabajo doméstico. Y eso ha significado un aumento muy importante en el curso de estos años del salario de las personas que trabajan en ese ámbito. E incluso en la última ronda, en esta ronda de consejos de salarios que todavía no ha terminado, se ha reconocido las categorías al interior del trabajo doméstico. O sea, diríamos que Uruguay dio un paso magnífico en esos años, en el año 2006, y hoy toca entonces recordar y proyectar los derechos de las personas que trabajan en el hogar.
20: ¿Cuáles son los desafíos ahora en el sector?
19: Los desafíos en el sector es, diríamos, seguir profundizando en lo que hace al crecimiento del salario. Desde luego, a través del mecanismo de los consejos de salarios, mejorar el nivel de formalización, que ha crecido de manera significativa, pero bueno, siempre es una preocupación de las políticas en materia de previsión social, que las personas que trabajan tengan la cobertura que corresponde, y este es un sector que diríamos parte de muy abajo, en términos históricos. Yo les diría que en ese doble carril del derecho a la seguridad social y del derecho al salario es que transita, me parece, el futuro del trabajo en el hogar.
6: Primer boletín del día a través de Internacional. Conferencia regional sobre población y desarrollo de América Latina y el Caribe. Se desarrolla en Montevideo la sexta reunión de la Conferencia Regional sobre Población y Desarrollo de América Latina y el Caribe para seguimiento y revisión de temas relacionados con población y desarrollo. Participaron el secretario ejecutivo de CEPAL, José Manuel Salazar, la directora ejecutiva del UNFPA, Deite Keita, y la ministra de Salud Pública, Cristina Lustenberg, entre otros.
21: Nos reúne un compromiso compartido: construir sociedades más justas, inclusivas y sostenibles, donde todas las personas puedan desarrollar sus proyectos de vida en condiciones de igualdad, libertad y dignidad. El consenso sigue siendo hoy una hoja de ruta imprescindible para orientar las políticas públicas en un contexto regional y global cada vez más complejo, porque es una convicción que guía nuestro trabajo todos los días. Un país que no cuida a sus niños y a sus niñas y que no garantiza el derecho al cuidado durante todo el curso de vida, no se cuida a sí mismo. También hemos sido un país que ha sabido ampliar el horizonte de los derechos. La aprobación de la interrupción voluntaria del embarazo, de la ley de muerte digna que habilita el acceso a la eutanasia, del matrimonio igualitario, junto con otras muchas normas que reconocen la diversidad y la autonomía de las personas, y sobre todo de las mujeres, expresan una convicción que para mí como médica es un principio irrenunciable. Lo que le corresponde al Estado es el respeto absoluto a la decisión de cada mujer sobre su propio cuerpo y su propio proyecto de vida. Tenemos el desafío de continuar desarrollando respuestas frente al envejecimiento poblacional, el que también debemos mirar con enfoque de género, reconociendo que el colectivo de personas mayores no es homogéneo, que las trayectorias vitales determinan cómo envejecemos, con qué apoyos y recursos llegamos a la vejez, lo cual está profundamente atravesado por desigualdades de género y sociales. Tenemos también el desafío de promover la inclusión de las personas con discapacidad y de fortalecer mecanismos de protección y participación para niñas, niños y adolescentes y jóvenes que no son el futuro de nuestros países, son su presente. El desarrollo de los países solo puede construirse sobre la base de democracias sólidas e inclusivas, instituciones fuertes y un compromiso permanente con los derechos humanos. Defender la democracia es defender mucho más que un sistema de gobierno. Es defender una forma de convivencia basada en la libertad, en la igualdad, en la justicia social y la participación ciudadana sin diferencias por estatus migratorio. La democracia nos enseña que una sociedad más diversa es también una sociedad más rica. La experiencia de nuestra región demuestra que los mayores avances sociales han sido posibles cuando la democracia, el diálogo y el respeto por los derechos fundamentales han guiado a la acción pública. Preservar esos valores resulta hoy en nuestra región y en el mundo más importante que nunca. En Uruguay, esta tradición democrática se ha expresado recientemente a través de un proceso de diálogo social.
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0: primer boletín del día a través de Internacional. Contacto directo en este primer boletín del día con el dirigente por el Partido Nacional, lista 15, doctor Gerardo Amarilla. Con él dialogamos en referencia a la actividad política, pero sin lugar a dudas sobre los temas que afectan a nuestro departamento, a nuestro medio. Y hay un tema sobre Masollar que en las últimas horas tomó notoriedad. Nos vamos a interiorizar sobre este tema con el doctor Gerardo Amarilla, a quien le damos los buenos días.
1: Buenos días, Rubito, buenos días a la audiencia. Y bueno, sí, al principio de año hicimos una recorrida con los edilidades de la agrupación, con los dirigentes, por los tres municipios, Tranqueras, Corrales y Bichadero. Y bueno, uno de los planteos que fueron unánimes en los tres municipios fueron algunos planteos vinculados a medir. Concretamente en Masollar, en Tranqueras nos plantearon que la planta de tratamiento de aguas residuales, o sea, de saneamiento de Masollar, estaba rota, y eso generaba que, bueno, había que ir a desagotar los pozos de forma periódica y no daba abasto el vehículo de municipio, y bueno, pedían urgentemente que se trabajara para reparar esa planta de saneamiento, que no solamente afecta el saneamiento de la población, de la localidad de Masollar, sino que también está afectando la contaminación en los diferentes arroyos y ríos que terminan en el Valle del Merejo, o sea, que está poniendo en riesgo justo la calidad del área protegida Valle del Merejo. Por ahí nos comunicamos con había un tema ahí de no coordinación entre MEDIR y el Ministerio de Ambiente, que es el que tiene que autorizar la obra, porque están en el área protegida. Así que nos comunicamos con la directora de Biodiversidad, que es Verónica Piñeiro. Nos dijo que sí, que iba a tomar cartas en el asunto, iba a trabajar con la gente de MEDIR. También me reuní después con Andrés Lima, el presidente de MEDIR, y le planteamos varios temas, no solamente sino que temas de Tranqueras y Corrales y Bichaderos, pero también de La Puente, de Cerro Pelado, de Ataques, de diferentes lugares donde están esperando obra de medir. Bueno, así hablamos con él, y respecto a este tema, nos dijo que sí, que iba a tomar cartas en el asunto, iba a tratar de ver cómo rápidamente intervenía. Luciano, el alcalde de Tranqueras, Luciano, nos había también manifestado su disposición a colaborar en la solución, así que le ofrecimos también la colaboración del municipio, y bueno, finalmente en las últimas horas nos enteramos de que el tema está tomando, digamos, ya una solución definitiva, que no solamente va a permitir hacer la obra rápidamente y corregir ese problema que existe hoy para las viviendas y para el Parque Nacional, sino que también va a permitir soñar con un nuevo plan de vivienda, que no se podía construir si no estaba reparado esta planta. Así que capaz que tenemos en breve también noticias para Masollar, porque esta solución de la planta de saneamiento abrió la posibilidad para construir un nuevo complejo de viviendas. Así que bueno, celebramos, digamos, esta solución que se destraba seguramente por gestiones de muchos, pero que también colaboramos con lo que tuvimos a nuestro alcance, ¿no?
0: A ver, corríjame si la información no es la correcta. Se destrabó formalmente este proyecto de vivienda y saneamiento para Masollar. Esas son gestiones que usted comenzó, como lo dijo, después de visitas y todo lo demás. ¿La solución va a beneficiar a casi 100 hogares?
1: A casi 100 hogares, de los que están hoy así en Masollar, pero además seguramente va a abrir la posibilidad para que se construya más vivienda. Entonces creo que capaz que se va a duplicar esa cifra, y ojalá sea pronto, porque en definitiva eso también no solamente significa soluciones habitacionales para el departamento de Rivera, sino también mientras se construye, mientras se hace la obra, también genera empleo. La construcción es la industria que dinamiza más la economía, por lo que la rama. Entonces me parece que es importante toda esa movida para el departamento de Rivera, ¿eh?
0: ¿Y se viabiliza la construcción para estas familias que ya habían sido seleccionadas de 33 viviendas aproximadamente, porque el plan estaba frenado por estas trabas ambientales, dado que la localidad se encuentra en el área protegida de Valle Lunarejo?
1: Exactamente, sí. Bueno, creo que ahora se comienza a destrabar eso. Así que, bueno, celebramos este avance que se ha logrado para Rivera, ¿no?
0: ¿Y más de 60 conexiones de saneamiento puede haber?
1: Sí, sin duda, sin duda que sí. Y bueno, eso creo que en definitiva es un avance importante, digamos, que ya te digo, creo que le da a todos los pobladores de Massosferre y a toda esa zona del departamento una buena noticia.
0: Uno critica mucho a veces los tiempos de los políticos porque quien tiene esta problemática lo quiere para mañana, pero todas estas trabas burocráticas y los planteos y las idas y vueltas llegan a pasar de un gobierno a otro para concretarse. El problema es que los políticos siempre dicen, no, estamos trabajando en eso, pero no veo el trabajo si se demora tanto para concretar algo que es bueno para una localidad. ¿Cuál es el problema de los políticos en agilizar todo esto y eliminar las trabas?
1: Yo creo que, Rubito, mira, hay por un lado un tema previo, que es cuando los temas se discuten, se analizan en profundidad, se toma la mejor solución, digamos, en lo que es una decisión política, ¿no? Después de resuelta, ahí no tendría que haber demora. El problema es que la demora previa, cuando uno estudia un tema, y bueno, ver dónde queda mejor ubicada una obra, por dónde pasa una ruta, qué puente se hace primero. Bueno, son temas que a veces toman su tiempo porque a veces hay que ver dónde se pueden ir los recursos y cómo se hace una buena obra para que después no nos arrepintamos en algunos años. Pero después de que se toma una decisión y que están todos las coincidencias, los informes técnicos, ahí no podría haber demora. Y ahí es donde muchas veces comienzan aquellas demoras burocráticas incomprensibles, de burócratas que a veces tienen la autoridad de una oficina por un determinado tiempo y quieren hacer valer esa autoridad como ser, constituirse en el centro del mundo y traban las cosas para que todo el mundo les pida, les reclame y llamen y pidan por favor. Y eso es donde me parece que ahí falta, me parece que la autoridad que viene de arriba, el ministro o el presidente o el ministro tiene que en algunos temas pegar el grito y decir vamos para allá y vamos rápido.
0: Claro.
1: La conducción viene de arriba y los ritmos los pone el presidente en primer lugar y después los ministros. Yo me acuerdo en el periodo anterior cuando el presidente nos llamaba por determinadas cosas para que sacáramos rápido determinados informes y demás. Y bueno, obviamente la presión tiene que venir de quien conduce la política del Estado, el Poder Ejecutivo, en este caso el presidente, ¿no?
0: Claro, y muchas veces depende de quién presente, porque si no es del propio partido se hace más extensa la demora.
1: Y a veces los ministros también lo vemos ahora, ¿no? Se creen personajes y tienen sus opiniones que a veces hasta difieren con la del presidente, le quitan autoridad públicamente cuando un ministro opina una cosa diferente, como hemos visto al día pasado el ministro de Trabajo, que realmente me parece que eso le hace mal al propio presidente y al propio gobierno, ¿no? Me parece que ahí los ministros tienen que ser el secretario de Estado, cumplir el rol que tiene, que son secretario de Estado, y cumplir las órdenes de su jefe, que es el presidente.
0: O si no, pasa lo que pasó en el gobierno anterior. La calle dijo, nadie más habla, hablo solo yo, manejo todos los temas. Bien.
1: Y quien no está de acuerdo, ya vimos también el caso del periodo pasado, es que lo apartaba, le agradecía sus servicios,
0: Gracias.
1: le mandaba un mensaje agradeciéndole sus servicios y pasando retiro.
0: Lo llevo a otro tema, ya que hablamos del Partido Nacional. ¿Cuál es la situación del Partido Nacional hoy? Parecería que luego del acto de los 190 años del partido y el discurso en la calle, todos se llamaron a silencio. No hay demasiados petardos en las noticias.
1: Y yo creo que, Rubito, me parece que el tema de especular con el posicionamiento interno y el perfilismo, el presidente, el candidato y la figura es Luis Lacalle Pou, el punto, y lo que tenemos que hacer el resto es trabajar y generar, fortalecer la estructura partidaria. Tenemos una gran figura que puede llegar a ser un gran candidato, pero evidentemente que necesitamos un partido fuerte que esté presente en la sociedad. Por eso nosotros, por lo menos en lo personal, opté por bueno, hacer un trabajo un poco más silencioso y recorrer y visitar y estar. Y bueno, estuve el viernes haciendo visitas, después el plenario de la 15, el sábado estuve recorriendo a varios vecinos de Manduví, como teníamos previsto eso. Hoy tenemos alguna visita más ahí en el centro de la ciudad de Rivera. Mañana vamos a, además de concurrir al acto oficial, vamos a ir al hospital a entregar los ajuares con las del Comité Sanitario Cecilia Fontana Scheber, pasaremos por la radio a saludar también en el cumpleaños de Radio Internacional. Así que bueno, me parece que hay que trabajar, recorrer, estar presente, como hicimos esta recorrida, seguramente después de Masoyer, después de estas actividades que vamos a hacer, volveremos a hacer otra recorrida por el interior, esta vez por otras localidades, para también recoger inquietudes y planteos, y seguir trabajando en forma más silenciosa, pero evidentemente reforzando la estructura partidaria que pueda después catapultar a nuestro candidato presidente.
0: ¿Se puede decir que ya está todo definido dentro del Partido Nacional, luego del ingreso nuevamente en la cancha de la calle, doctor?
1: Y yo creo que hay cosas que están definidas, o están, por lo menos tenemos la tranquilidad de que están encaminadas, y después las cosas que faltan definir seguramente serán más cerca de las elecciones, pero por eso me parece que ahora hay que trabajar en silencio, sembrar, y cuando llegue el momento cosecharemos.
0: Doctor Gerardo Marilla, como siempre, muy amable, muchísimas gracias por estos minutos, ¿sí?
1: Gracias, Rubito, como siempre.
0: Un abrazo, amigo. El diálogo con el dirigente por el Partido Nacional, lista 15, doctor Gerardo Marilla.
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0: Vamos a la información policial correspondiente a las últimas 24 horas. Hurto de predios de una finca en calle Paysandú, barrio Rivera Chico. Hurtaron un taladro y una punzonera. De un local en camino Cerro Alegre a 4 kilómetros de ruta 5, hurtaron 2.000 litros de gasoil y 4 bidones de aceite de 20 litros cada uno. Trabajan en el hecho personal de la zona 2 en coordinación con la fiscalía de turno. Siniestro de tránsito, politraumatismo grave. Traumatismo encéfalo-craneano grave fue el dictamen médico para el conductor de un auto marca Ford modelo Fiesta, quien en la mañana de ayer, en calles Manuel Oribe y Rubén Guedes por causas que se tratan de establecer, chocó contra una columna de hormigón. Trabaja en el hecho personal de la Brigada Departamental de Tránsito en coordinación con la Fiscalía de Turno. Por último, siniestro de tránsito, politrauma leve, fue el dictamen médico para la conductora de una moto, marca Winner, quien en la tarde de ayer, en calles Tambor y Arena y Paysandú, barrio Rivera Chico, chocó con un auto marca Chevrolet, modelo Onix, cuyo conductor resultó ileso. En materia de información policial, es todo hasta el momento.
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0: Hola, ¿qué tal? ¿Cómo les va? Muy buenos días. Son las 9 y 4 de la mañana de este lunes 24.
1: ¿Viernes?
0: No, lunes.
1: ¿Ah, no es viernes?
0: No. Buen día, no.
1: Mirá que... Buen día.
0: Saludos, me despido. Pues... Ahí está. Bueno, buenos días a todos y gracias por estar allí. Arrancamos una mañana fría. Uy, las aplicaciones del tiempo dicen cualquier cosa. Porque una decía 6 grados.
1: Es que se congelaron
0: los momentos. Y la otra decía menos 6. Sí. Bueno, decidí, hoy vamos a hacer con eso. Bueno,
1: bienvenido, sí. Buen día, Chipi, buen día a toda la audiencia. Hoy arrancamos con muy buena música. Sí. Estamos en horas previas a la noche de nostalgia. Escuché la publicidad que va a estar pasando música, no me acuerdo dónde. Juan Chipi Rodríguez, brillante.
0: ¿Dónde?
1: No sé, escuché la publicidad, no recuerdo dónde.
0: ¿Dónde? Acá al lado.
1: Hay 4 o 5 DJs invitados, entre ellos Juan Chipi.
2: Buen día. En Yureré.
1: Yureré.
0: Ah, Yureré, acá Yureré. En Brasil. Ahí,
1: en bueno, el mayor de los éxitos.
2: Sí. Muchas gracias.
0: No, sí,
2: están invitados.
0: Va, sí, está. Sí, bueno, gracias.
2: ¿En serio?
1: Después que llegamos, ¿qué hacemos?
2: Y disfrutan la noche.
0: Pero uno que
1: a cuenta solo. de Juan Rodríguez, ¿sí?
2: No, yo no tengo nada que ver.
1: Le sacamos el cuerpo a la vacuna. No, así no.
0: Usted derecho.
1: Se esquiva. No.
2: La invitación corre por mi cuenta, lo demás por ustedes.
0: Gracias.
1: O sea que vamos, pero no.
0: Pero bueno, vamos. Hay que ir solo. A mirarlo, Chipi, y pasar música. No.
1: ¿No te convence?
0: No, escucho música en casa.
1: Sí, bueno. Pero va a haber una buena movida en todo Rivera. Así que bueno, éxitos.
0: No es muy grande, ¿no? No es tan grande. ¿Vale?
2: No, es una fiesta limitada.
0: Es limitada, sí, claro.
2: Sí, ya.
0: Yo estuve en un cumpleaños allí.
2: Están en la cuota. De completar la cantidad de gente ya.
0: Ajá. Sí.
1: Perfecto.
2: Sí, porque es una fiesta con es como con invitaciones, ¿vio? Especiales.
0: Hay mesas, ¿no? Hay mesas,
2: sí.
0: Sí, por eso,
2: sí. Mesa,
0: es lindo lugar, sí. Lindo lugar. Estuve ayer en un cumpleaños de 15, es lindo.
1: Uh-huh. Está bueno.
2: Es la tercera edición, está muy bueno.
0: Sí, por eso. Pero bueno, hoy arrancamos la semana. En un rato, surprise. Nota con la gerente general del Banco de República, la contadora María Espino. ¿Por qué? Porque

0: unos cuantos días.
1: Sí, pero de cualquier manera están regresando a sus hogares gente del litoral.
0: Sí.
1: Pero Honduras no se está creciendo
0: Sí.
1: el río y me está tomando cuenta de lugares donde nunca había llegado.
0: Yo conozco algo de ahí.
1: Yo
0: Es
1: conozco el
0: impresionante.
1: mundo, sí,
0: La
1: cuando
0: verdad es impresionante. Yo siempre cuento de que hay una canción, ¿verdad? Hay una zamba. Que se la dedicaron al río allí. Sube, sube, sube, no hay barreras para ti.
1: no me acuerdo
0: Ah,
1: eso.
0: sí. Más o menos la letra. Pero bueno.
1: Porque si es del 80 para atrás ya no era nada.
0: No, sí, por eso. Sí. No era nacido
1: Sí,
0: todavía.
1: claro.
0: Ahí está. Sí, te sigo el cuento también, ¿no? Claro, bueno, hoy tenemos a la Contadora María del Espino a las 9:30. Vamos a conversar un rato con el senador Andrés Ojeda. A las 10:30 vamos a estar charlando con la contadora Perman, porque hay novedades. Hay novedades. Ah, no, pero a ver, no, lo de la contadora. Sí, un error mío. Ya que estoy viendo, es para 10:45. ¿Está? Lo de Perman es para 10:45. Lo de
1: Lo de
0: Marina
1: María
0: Espina para
1: Espino.
0: 10:45. Ahora me acordé que ya hasta 10:30 tenía una reunión importante y no podía atender. Así que corregí justito sobre la marcha.
1: Bien.
0: Pero bueno, a ver,
1: Así
0: no,
1: que quienes
0: novedades.
1: están esperando las novedades de los préstamos y
0: Que
1: demás,
0: estén atentos ahí,
1: estén atentos.
0: 10:45 la nota con eso.
1: Ahí está.
0: ¿Está? Porque va a haber préstamos.
1: Sí,
0: Sí.
1: bueno, préstamos. Y además, seguramente también va a anunciar lo que son los préstamos ya, que se estará trabajando, se me trabó la lengua, ya los préstamos de diciembre, noviembre,
0: Es que
1: diciembre, que
0: parece que a
1: son los
0: partir de
1: préstamos.
0: septiembre hay un plan. Por eso es que quiero charlar con
1: Sí,
0: ella.
1: claro.
0: Porque había una confusión ahí y hubo gente que se comunicó conmigo y me dijo, ¿será que pueden ustedes hablar con la persona del banco para informar? ¿No? Y claro, digo, si está
1: Por
0: disponible, sí.
1: supuesto.
0: Y enseguida me respondió.
1: Por supuesto. Bueno, en otro orden, los trabajadores del puerto retomaron las actividades.
0: Sí. Hacen lo que quieren cuando quieren.
1: Exacto, eso iba a decir. Me ganaste de mano. Ya.
0: Claro. Hoy se reintegran, dentro de 3 días.
1: Se les antoja hacer paro y hacemos paro de vuelta y ahí la vamos llevando.
0: Ahora está medio descontrolada la cosa, ¿no? Yo me quedé analizando la nota que le hicimos al director Gandini. Y porque han pasado cosas y a mí no me gustó cuando dijo Gandini y le preguntamos por todo lo anterior. Y bueno, está, lo que pasó, pasó. No, ¿cómo pasó? ¿Qué es eso?
1: Sí. No sé qué quiso decir en realidad, pero quiero imaginarme que hay cosas que no vale la pena volver atrás, pero hay cosas que es menester hacerlo.
0: Bueno,
1: Hay que.
0: pero a ver, si tenés que investigar sobre irregularidades, no hay tiempo para eso. Lo que hay son irregularidades.
1: Sí, claro. Si no, se puede fermear aura.
0: No, por eso.
1: Ah,
0: Por eso. No, no. O sea, lo que está mal, hay que investigarlo.
1: Sí. Digo,
0: Y hay que
1: yo
0: establecer
1: creo.
0: responsabilidades. Porque de repente aquellas personas que vos no investigás son las que te investigan a vos, ¿no?
1: Exacto, pero yo creo que habrán cosas, digo, no quiero ir contra gente que evidentemente sabe mucho más que yo. Habrán cosas que uno dice, che, prefiero hacer borrón y cuenta nueva de esto, porque o es un rompecabezas o no vale la pena volver a pasos atrás, pero creo que hay cuentas que revisar allí, ¿no?
0: Yo digo que sí.
1: Pero yo que sí, cuentas que revisar. Claro que de repente el ex senador, que ahora es director vocal del puerto, como capaz que no tiene tanta fuerza, tanta injerencia como para lograr algo así, pero por lo menos veremos qué es lo que pasa si, bueno, no sé si tendrá apoyo tampoco para llevar adelante alguna acción que no lo vi con muchas intenciones de tenerlas, ¿no? Acciones en contra, por ejemplo, de los paros.
0: Sí. Bueno, a ver, ¿qué tenemos acá? ¿Algún accidente de tránsito el fin de semana? Y este es otro tema, hay que tener cuidado hoy, porque, ¿verdad? Los controles se van a extremar, van a salir
1: Sí.
0: controles a la calle, mucho control.
1: No recuerdo en Rivera, pero supongo que sí, porque creo que es a nivel país. Los controles comienzan a las 18 horas.
0: Sí. Acá tiene que haber controles, tránsito.

0: alcoholemia. Y de repente consumo
1: alguna otra cosita.
0: De alguna otra cosita. En eso creo que hay que ponerse duro. Creo.
1: Sí, está bien, es una noche diferente, una noche. Pero creo que la mayoría de las personas que salen son mayores, al margen de que también salen chicos con los estruendos a la calle. Y eso es otra de las cosas que hay que tener un poco de cuidado, ¿no?
0: Está,
1: de control.
0: Pero está, van a salir. Lo importante es que, como dice, hay una frase por allí que quedó, que la nostalgia el año que viene no seas vos. No la genere vos.
1: Sí,
0: bueno. Vamos a... Sí. Hagan las cosas bien.
1: Cuídense, porque mañana hay un almuerzo familiar seguramente en tu casa, y que no queremos que la silla esté vacía.
0: Claro,
1: ¿no?
0: Pero además, estamos en esto. No todos los que salen en grupo, porque se sale en grupo. 24 es una fiesta que se destaca por eso. No son todos los que toman. Hay uno que realmente no toma. Bueno, que maneje es el que no toma.
1: Claro. Se llama conducta, ¿no?
0: Y bueno,
1: eso está muy bueno.
0: Sí, pero el que no toma, que maneje.
1: Sí, sí. Eso está muy bueno.
0: Y el resto, bueno, vive la vida loca, pero en este caso no.
1: Y si no, vamos a tener que implementar, como hay en Montevideo, no me acuerdo cómo se llama, hay una empresita en Montevideo que cuando tomaste demasiado, llamás a la empresa, ellos van en una motito, una bicicleta desarmable, eléctrica, te llevan a tu casa en tu auto, te lo dejan estacionado, te entregan la llave, sacan la bicicletita del baúl y se van.
0: Bueno,
1: eso está muy bueno, ¿no? Eso está muy bueno.
0: O sea, servicios siempre tiene que haber para poder evitar lo que es evitable. Es un accidente de tránsito fruto de la irresponsabilidad de algunos. Digo, es eso. Nada más. Hay gente que es irresponsable.
1: Sí.
0: Y lamentable, pero es así.
1: Hay gente que prefiere ser irresponsable, claro, que es lo peor del caso, ¿no?
0: Pero ¿sabes cuál es el tema, Ricardo? Es el siguiente. Esas personas no se dañan solo a sí mismas. Fíjate lo que pasó este fin de semana con este vehículo brasileño que se dio una bruta piña.
1: ¿Contra el camión?
0: Acá en
1: ah, sí, en sí, sí, sí, sí, sí, sí.
0: Pero bruta, está gravísima.
1: Básicamente partió el auto al medio.
0: Gravísima. Está,
1: sí,
0: gravísima,
1: sí, claro.
0: Un ciudadano brasileño. Claro. Uh-huh. Aparentemente de una empresa instalada acá cerca.
1: Sí, sí. Pero aparte, si mirás el Hyundai,
0: sí, sí,
1: está
0: sí,
1: básicamente partido al medio, porque se abrazó de la columna.
0: Es hermoso.
1: Se abrazó de la columna.
0: Se calcula que circulaba más de 100 kilómetros por hora.
1: Y para dentro de la ciudad es una locura.
0: Es mucho.
1: Es mucho.
0: Sí, sí.
1: Es mucho.
0: O sea, el diagnóstico es de extrema gravedad. No, no lo voy a repetir ahora porque no tengo cómo confirmarlo, pero es más, aparentemente lo habrían trasladado a Libramento. Porque es
1: ciudadano brasileño. Sí, bueno. Pensé que me estabas haciendo referencia porque también hubo un siniestro, pero este fue fatal. Pero fue en
0: acá, mira, dice,
1: 8 en La Valleja.
0: Politraumatismo grave, traumatismo de cerebro craneal grave. Dictamen para conductor de un auto marca Fórmula Fiesta, pero de los grandes, los nuevos. ¿Ah? Es un modelo nuevo, grande.
1: Ah, sí.
0: Oribe y Rubén Guedes. Esto fue ahí en la subida del Cerro del Estado, ¿no? Ahí. Bueno, perdió el control, patinó y se dio contra la columna. Pero como decía, quedó abrazado la columna.
1: Se abrazó la columna. Sí. Me pareció que había visto la insignia de Hyundai adelante, por eso dije Hyundai.
0: Sí, por eso. Acá
1: si el parte dice
0: es el mismo.
1: Ford es Ford.
0: Es el mismo. accidente, insisto. Nadie sabe qué fue lo que pasó, aunque testigos afirman haberlo visto pasar a velocidad muy elevada. Y esa zona, si es la que yo digo, a ver, tenés una lomadita de esta de no sé, de caucho, no sé, esta, viste que están ahí.
1: Sí, sí, sí, sí.
0: Pero tenés una pérdida de agua permanente ahí, pero siempre está mojada esa zona ahí. De repente se encontró con la lomada donde pisó el freno.
1: Sí, arriba del agua.
0: Arriba del agua, ya fuiste.
1: Siempre tenés unos metros más y esos metros más se encontró con la columna.
0: Por eso, bueno. Según tengo la idea, de repente alguien puede corregirme, pero es por allí. Fue un accidente gravísimo. No se mató de milagro, pero los pronósticos no son buenos. para la salud de este ciudadano.
1: Y está internado en
0: San Me dicen que lo trajeron al libramiento. Y además un hombre es joven, ¿no? 30 y pocos años. Es lo que me dicen. Y bueno, por eso. Ese repecho cuando se hace a alta velocidad.
1: No me doy cuenta. Gente,
0: sí. O sea, cuando salís de Barrio Vicio y haces la curva hacia arriba y vas hacia el monumento, hay gente que la hace a alta velocidad.
1: Sí.
0: Alta velocidad. Sí. Y juegan a ultrapasarse. Y totalmente innecesario. Y si no tenés control real del vehículo, ¿dónde la perdés? ¿Te das contra algo o te cruzas de cantero y te das con alguien de frente? ¿Sí?
1: Sí, el tema también, me quedé pensando que vi circular autos haciendo bobadas el fin de semana y con uno específicamente me lo encontré estacionado bien, un problema, y me detuve a mirarlo porque estaba muy bonito, pero las ruedas se le veían en el aire.
0: Sí.
1: Con eso no tenés como detener un auto. O sea, hay muchas veces que la inconsciencia te lleva. Y no estoy diciendo que este hombre haya consumido nada, porque no tengo los datos ni nada que se le parezca, pero muchas veces la inconsciencia te lleva a cometer errores que pueden terminar siendo fatales, ¿no?
0: Eso es la noticia negativa que tenemos de lo que figura en la parte policial de las últimas 24 horas. Obviamente hay más cosas. Ahí está. Sí.
1: Pensé que me ibas a hacer referencia a este que murió conductor de una camioneta que chocó en un camión. Esto fue en ruta 8, en La Valleja. 37 años tenía el conductor de la camioneta, y el camión con matrícula de Brasil tiene 32 y sufrió lesiones leves. Pero si mirás la foto, el camión quedó abajo de la banquina.
0: Sí, sí.
1: Y la camioneta no se la ve.
0: Bien. Me dicen acá, mando un mensaje. Buen día, aquí no se toman en serio el tema del tránsito. Sábado hicieron operativo a las 22 cuando todavía nadie había tomado nada. Porque a la salida de un baile sobre la ruta que ya todo el mundo sabía que se iba a realizar, no hacen operativo de verdad y evitan que la gente circule alcoholizada. Por favor, no se toman en serio los controles. Y now, otro que allí no va para enterarse la gran cantidad de menores que entran al baile y consumen alcohol. Y antes los controles eran más severos, ¿no? Eso es cierto. Eso es cierto. Y se sancionaba al dueño de la fiesta.
1: Sí.
0: Se lo castigaba.
1: Sí, es verdad. Sí. Bueno, con sanciones económicas duras, y muchas veces se le cerraba el boliche, ¿no? El boliche, el baile, lo que fuere. Bueno. Dependiendo de en qué estado estaba el menor y cuántos menores habían. Te podían cerrar el boliche.
0: Sí, sí, sí. O sea, yo me acuerdo de en un club conocido, no voy a mencionar. Llegan los inspectores y van a una mesa. Y había un muchacho que claramente era menor, adolescente, siempre menor de edad. Y el padre sacó la cara y dijo: yo soy el padre, soy el responsable de él. Si usted es responsable, sí, está bien, pero acá nosotros tenemos reglas para cumplir.
1: Claro.
0: Y usted está infringiendo la regla. Entonces, se va el chico o se van los dos, ¿tá? Y llamaron al dueño de la fiesta. El presidente del club.
1: Sí, se van,
0: le aplicaron una multa, claro. Importante.
1: Sí, sí, totalmente.
0: Pasan esas cosas.
1: No, pero si hay una ley, está para cumplirla.
0: Sí, pero viste que no
1: hay. Y que
0: no
1: pasa hay, que muchas veces, claro.
0: No hay conducta para eso. Y más, los mensajes que llegan desde el poder político no son los mejores. Y no dan una idea de que estamos todos para cumplir. Porque algunos cumplen, otros no. Para algunos la justicia se aplica, para otros no. Para algunos es dura, para otros es liviana.
1: Me hubiera encantado decirte que no tenés razón.
0: Bueno, pero dice así.
1: Pero tenés razón.
0: Bueno. Sí. O sea, a ver, los criterios, que son variados, tendrían que juntarse y ser uno solo. Un solo criterio. A la hora de aplicar la justicia, bueno, la norma es esta. Un pará, punto, ya está. O sea,
1: y para todos igual.
0: Y para todos igual, claro.
1: Para todos igual.
0: Pero digo, ¿estamos en dónde? ¿Es tan difícil esto? ¿Tan difícil es? Yo creo que no, yo creo que es fácil. Lo que hay que tener es voluntad. Y algunas, ¿verdad?, dicen voluntad política. A mí me tiene aburrido, ¿no? Ya que estén pensando solamente en cuánto voto más, cuánto voto menos, y para eso cambiar una norma que la gente está reclamando. Acá, bueno, me hablan de la gravedad del accidente de este ciudadano que se dio contra esta columna y que dice que está en libramiento, sí. Esa es la información que yo tenía. Gracias al amigo que está en contacto con nosotros. Pero bueno, a ver, ¿hacer qué? Tenemos, mirá vos, este es un tema que yo lo quería plantear contigo y con la audiencia. Tenemos un problema tan grave, en materia de seguridad. Está tan descontrolado todo esto, pero tan descontrolado, que llegamos al punto de que ya en dos robos distintos, en los dos robos hay una particularidad, ¿cuál es? Fusiles de asalto.
1: Fusiles de asalto.
0: ¿Pero
1: Una
0: qué es
1: locura.
0: esto?
1: Es una locura.
0: ¿Pero qué es esto?
1: No sé dónde los consiguen, cómo los consiguen, ni el
0: No,
1: precio del fusil de asalto y
0: pero vos
1: mucho
0: sabés
1: menos
0: de qué
1: las
0: estamos
1: balas.
0: hablando, Ricardo.
1: Pero estamos hablando de un arma de...
0: Le tirás a un vehículo y la bala entra por una puerta, sale por la otra.
1: Pasando por lo que te adentro, ¿no?
0: Pero es claro. Y el ministro del Interior preocupado por el tema de la venta de municiones. Salieron de una armería, grabaron un video y mostraron todos los documentos que te exigen del Ministerio del Interior para que la armería pueda vender balas.
1: Pero
0: O sea, si van a desconfiar de las armerías, de que están haciendo las cosas mal, bueno, está bien que lo digan, y porque vayan y que controlen. Ahora, vamos a esto, las balas, no las tienen con una onda.
1: no, claro, pero además las balas no las seguramente no las consiguen en armerías.
0: No, no, no, no, no aparece.
1: Porque además tampoco tienen. Yo siempre menciono lo mismo, 20, 30, 40 casquillos encontrados en cada acción. Las balas no cuestan 2 pesos. Las balas son caras.
0: Por eso,
1: Yo no sé cuánto vale una 9 milímetros, pero debe andar por, no sé, no tengo una idea, $5, capaz. No tengo una idea. Estoy tirando un precio, capaz que vos tenés más idea que yo, pero sé que no son baratas las balas y parece que hay una oferta de balas por ahí.
0: pero está lleno. O sea, el mercado es abundante. O sea, se venden como si fueran caramelo, ¿viste? No, no lo puedes entender. Pero el ministerio se preocupa de eso y sale el ministro a talentear por televisión y a decir todo como que sí, como que lo hacemos acá, lo hacemos allá.
1: Yo no creo que las armerías sean las que venden las balas.
0: No, yo tampoco. Pero además, cuando entran a preguntar y lo ajustan un poquito, bueno, no, esa información no la tengo. Ya está. Ya está.
1: Hasta ahí llegaste.
0: O sea, no puede no tener información. Tiene que tener información. Está obligado a tener información.
1: Sí, claro.
0: Si no, que no vaya a la entrevista.
1: Ese ministro.
0: Pero si no, que no vaya a la entrevista.
1: Bueno, esa es otra opción. Si no tenés toda la información.
0: No, pues te vas a exponer y no vas a saber qué responder.
1: Totalmente. Y
0: ¿No?
1: ahí quedas pegado.
0: Mirá que vas a quedar pegado. Bueno, hacemos una pausa y ya buscamos la nota con el senador Andrés Ojeda.
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0: Estamos esperando el contacto con el senador Andrés Ojeda, porque, a ver, se nos hizo llegar una información sobre un pedido de informes al Ministerio de Trabajo y Seguridad Social y a Economía y Finanzas y al Banco de Previsión Social. Todo esto vinculado a qué, a la situación de la construcción privada en Rivera y de qué manera se puede implementar alguna medida para que recuperar. ¿Por qué? Y bueno, porque a ver, esto no lo ha hablado solamente el senador Ojeda, también lo dijo en su momento el diputado Osorio. Mirá al otro lado y ves que hay obras enormes, grandes, importantes, y de este lado no ves nada. Cuando ves, es una inversión allí, ¿verdad? Algún free shop grande, importante en el centro, pero libremente hay.
1: Pero es una obra acá y son...
0: Son 6, 7 allá.
1: Sí, o más. Sí,
0: es así. Sí. Y uno dice, bueno, caramba, ¿qué es lo que está pasando? Los costos, claramente.
1: Sí, claro.
0: Los costos.
1: Sí, sí, sí. Claramente es eso. Y además, no sé si prestaste atención, pero del otro lado te levantan un edificio en 3 meses.
0: Claro. Pero a ver, y ojo, también hay algunos edificios que arrancaron y se quedaron, ¿no? Yo sé, algunos ahí sí, que está el esqueleto. No sabemos qué fue lo que pasó. Pero por allí, por la Tamandaré, rumbo a lo que es la zona del shopping, se construyeron ahí sí edificios en
1: sí,
0: 3 meses.
1: Rapidísimo. Y,
0: claro, porque sí, sí. Verdad, el premoldado, el encaste, lo van enganchando, sí, sí. En fin.
1: Después vieron las grúas con los paneles premoldados, las paredes.
0: Sí, es impresionante, ¿no? Sí, sí. Impresionante. Entonces vos decís, ¿qué fue lo que pasó? Una explicación tiene que haber. Bueno, veremos a ver. Porque el pedido de informes servirá para aclarar la situación, ¿verdad? De algunas obras o el porqué no de las obras en general. Pero después hay que tomar medidas. O sea, ¿cómo hacer para estimular la construcción? Porque la verdad es esa, o sea, tenés que estimular. Tenés que decir, hagan que nosotros tenemos concesiones. No hay acá, estamos siempre al revés.
1: Y si nos basamos en que cuando vino el ministro de Economía, que habló de leyes de frontera, que iban a rever todo el tema de la frontera, aún continuamos esperando, ¿no?
0: Sí, por eso. Eso es triste también, ¿no? Porque uno pensó de que esto era empezar a recorrer un camino para que algunos temas se solucionaran. No se arregló nada.
1: No, nada. No hubo, bueno, nada que la ley sobre la ley de frontera. Muchas gracias a la audiencia. Mira, me están mandando los precios de una bala individual de 9 milímetros.
0: ¿Quién?
1: Se sitúa en $0.55 y $1.20 dependiendo la marca y especificaciones.
0: Bueno. O sea, de 27, 28 pesos hasta
1: se comercializan,
0: 50 pesos.
1: Ahí va. Se comercializan habitualmente en cajas de 50 unidades. En un valor total oscila entre 28 y $60 por caja. Bueno, muchas gracias a la audiencia.
0: Están atentos, ¿no?
1: Es un lujo esto, ¿eh?
0: Sí, están atentos.
1: Es un lujo, sí.
0: Bueno, a ver, yo le mandé un mensaje al secretario de Ojeda a ver qué pasa, porque teníamos marcado el horario 9:30 para charlar con él.
1: Uh-huh.
0: La contadora Perlman ya está en contacto también con nosotros. Se la va a hacer muy difícil. La contadora Perlman se la va a hacer muy difícil.
1: ¿Sí?
0: Es un experto en derecho tributario y con el tema esto de lo de la guía y todo lo demás, que ahora cuando aparecen estos contrabandos, detectaba gente que dice, viste, por eso no quieren la guía, no tiene nada que ver una cosa con la otra.
1: No tiene nada que ver.
0: Acá tenemos que ir por otro lado. Y yo creo que la gente se está dejando llevar por el barullo político. Algunos les interesa. Eso de que el camión que fue interceptado con bebidas alcohólicas de contrabando, eso tenía destino
1: Iba por ruta 11, sí, así que imagínate el destino.
0: Y seguro. Iba para Rocha, para Punta del Este, para allí. Eso tenía nombre y apellido. Noche de la Nostalgia. Vamos arriba. ¿Entendés? Porque además te venden eso a precios astronómicos y la gente va y compra. La gente va y compra. Y no mira procedencia.
1: Sí, sí, estoy de acuerdo.
0: No mira procedencia. ¿Verdad? Hace lo que tiene que hacer. A ver qué dice Impacto Frontal.
1: Lo que decía hoy.
0: Claro, un camión brasileño.
1: La camioneta Ruta 8.
0: Sí, pero una camioneta oficial.
1: No, la camioneta oficial.
0: Ah, no, esa era la caminera. Está, pero vi la matrícula solamente. Claro,
1: Ahora que estoy buscando la de camiones, no sé, se me fue, la sacaron, ¿qué pasó?
0: ¿El contrabando?
1: ¿Cómo es que, sí, cómo es que decía el cómico? No me quemé.
0: No me quemé.
1: Claro. No me quemé, aparecí de una vez, no me quemé.
0: intentamos una vez más, Chipi. A ver qué suerte tenemos, una pena, ¿no? Pero la verdad, ya hacía unos días que habíamos hablado con el secretario del Ejecutivo Nacional del Partido Colorado y habíamos acordado la nota con el senador Ojeda. Pero bueno, acá me avisa la contadora Perma que esta semana novedades sobre varios artículos vinculados al transporte y las empresas en general, y yo tengo la ventaja que la contadora me va pasando información para poder armar los informes correspondientes.
1: Bueno, por alguna razón acá está.
0: A ver.
1: Ya iba a hablar mal.
0: Claro.
1: Acá está. Interpol interceptó un camión con bebidas alcohólicas de contrabando tras persecución en ruta 11 y 7. ¿Para dónde iba esto?
0: Sí, sí.
1: Y lamentablemente no tenemos cámaras, pero la cantidad de bebida alcohólica que hay,
0: sí, hay, sí,
1: arriba y abajo del camión es de locos.
0: Sí, sí, porque, ojo, hay un montón abajo,
1: sí, sí,
0: pero hay más montón arriba.
1: Hay más montón arriba, bien.
0: Seguro.
1: Mucha caja de cerveza. Mucha. Se ven algunas cajas de Jack Daniels, otras de, no logro leer la marca de la, esto que se toma con coca, ¿cómo es? Con
0: Fernet.
1: De Fernet. Bueno, en fin. Pero muchísimo, muchísimo. Bueno,
0: acá un oyente me dice, en Uruguay hacer una casa ya es carísimo, reformar es carísimo. Imaginen grandes obras. Los empresarios están reviendo construir en otros países. A ver, construir en otros países depende de qué. De la capacidad de compra que tengan, aquel país, ¿verdad? Los ingresos y demás. Acá el gran problema es el gobierno contra el gobierno. ¿Por qué? Porque el gobierno, en vez de impulsar la inversión que termine la generación de puestos de trabajo, que se vendan los productos, claro, en fin, todo eso, no, van a enjuiciar, a ver,
1: reducir,
0: ¿quiénes que,
1: por ejemplo, reducir el IVA en zonas de frontera, por ejemplo?
0: Bueno, digo, por eso, estimular
1: estimular al comerciante que para que, ponga en caja a los empleados con un buen estímulo. Todas esas cosas son importantes para la frontera, y todas esas cosas son las que quedamos esperando cuando vino el ministro.
0: Sí, sí, una pena. Una pena porque se había generado expectativa, había cifradas esperanzas al respecto de eso, pero no tuvimos suerte. La verdad, no hubo suerte. A ver, voy a intentar yo de acá. Quedamos como siempre para atrás. La macrocefalia ya es norma. Acá importa todo Montevideo. Y en el área metropolitana, el resto que se arregle.
1: Totalmente.
0: Y yo digo, ¿te acordás de aquella canción de Serrat? Creo que el sur también existe, el norte también.
1: El sur también existe, el norte también, sí, sí. A veces hablan que el interior y el interior, y se olvidan que el interior no es solamente Canelones.
0: Sí, claro.
1: Cuando hablan del interior, hablan de Canelones, hablan de Rocha, hablan de Colonia, y ahí termina el interior.
0: Digo, pero bueno, por eso.
1: Pero es la realidad.
0: Es
1: la realidad. Es la realidad.
0: Vamos, o sea, somos chicos y lo hacemos más chico todavía.
1: Sí, sí, bueno.
0: Claro. O sea, a ver, estamos equivocados cuando decimos de que a Rivera hace rato lo han intentado sacar del mapa? Porque lo ha intentado. Rivera prácticamente para algunas cosas no existe. A veces es más lejos y más complicado llegar a Artigas, pero importa más Artigas que Rivera. Digo, decís que...
1: Sí, estoy de acuerdo. Me quedé pensando en eso y de verdad es así. Es más importante Artigas que Rivera. Yo no estoy diciendo que no lo sea o que sí lo sea. Yo creo que todos los departamentos del interior tenemos la misma posibilidad, nada más que... Bueno, me quedo con un titular una vez que leí de un diario en Rivera, todo tarda en llegar. Sí, no sé si conoces ese título. Bueno,
0: conozco a alguien que lo
1: escribió. Ahí está. Yo lo conozco de vista también. Me quedo con eso, ¿no? Rivera, lo que todo tarda en llegar acá tarda muchísimo en llegar. De hecho, las cosas cuando llegan con mayoría de edad.
0: Sí, y lo peor de todo es que... uno a veces piensa, ¿habrá intencionalidad política de esto? Porque mirá que... ya está todo el partido. Hablar de la zona franca es quemarse. Y te dicen, no, para no les más. ¿Por qué? Porque todos los años sí y todos los años no.
1: Sí.
0: ¿A quién le vas a preguntar? ¿A intendente?
1: Y empezamos a alegrarnos por la zona franca porque se firma. Pero, resulta
0: pero,
1: que...
0: A ver, vamos a hablar de esto. ¿Le podés negar al intendente el derecho a ilusionarse con eso, no?
1: Y no.
0: No, lo tiene. No. Lo tiene, porque además él claro. Se preocupa por el departamento.
1: Pues tampoco puedes presionarlo más, porque,
0: pues claro, porque
1: nos consta de que él mismo presiona.
0: No, pero no es otra cosa. Él, cuando tuvo que decir las cosas por su no las dijo.
1: Sí, claro.
0: Cuando dijo, acá esto depende del presidente, y estoy hablando de la calle Pou.
1: Claro, que le dijo, pero la cinta la cortás tú.
0: Salís vos en la foto,
1: presidente. Claro.
0: O sea, no es una cuestión de ego político, pero sí ese tipo de decisiones, ¿verdad? Estas medidas inconclusas, arranco y después quedo, generan hechos políticos. Porque acá se habló, o sea, obviamente con mala intención, de humo. Pero también, algunos militantes frentistas, por ejemplo, salieron a hacer publicaciones, por fin un gobierno que se importa por el norte. ¿Por qué le crecieron a Orsi?
1: Sí,
0: pero a ver... Es necesario que la gente crea. La gente tiene que creer.
1: Es que necesitamos creer, claro.
0: Ahí está.
1: Es una necesidad. Creer. Por eso digo, y vuelvo a decir una y tantas veces sean necesarias, cuando vino el ministro de Economía, nosotros le creímos las cosas que dijo.
0: Sí, claro. Sí. O sea, yo lo tengo como un tipo
1: serio. De hecho, nos ilusionamos. Y no quiero cargarle con esta culpa a él, pero sí, en realidad se la lleva a él, porque ese ministro, algo pasó. Que no se habló más del tema. Porque no solo no se hizo.
0: Sí, es cierto.
1: Sino que ni siquiera se habló más del tema.
0: Sí. No les preocupó que ninguna empresa se sumara al sistema.
1: No les preocupó nada. No se habló más del tema.
0: Quedó en el título.
1: Sí.
0: Pero no en los hechos.
1: Ahora el 31 termina el censo del programa Más Barrio.
0: Sí.
1: Bueno, démosle 10 días, esperemos hasta el 10 del mes que viene, a ver si con el censo lo van a utilizar para algo favorable, si van realmente a empezar a trabajar, porque a ver, que pongan el censo a mí no me indica nada. Que empiece el censo en el programa Más Barrio, a mí no me indica qué programa Más Barrio va a comenzar.
0: En fin. ¿Y el censo sirve para qué?
1: Bueno, yo lo que supongo... O quiero suponer que lo que se están midiendo son la cantidad de familias, la vulnerabilidad de algunas familias, el estado de algunas otras familias, cuántas personas hay, bla, bla, bla. Y en base a eso, el programa Más Barrio va a fortalecer a estas familias de alguna u otra manera. No sé.
0: Claro. Pero te lo tiro, está bien.
1: Supongo, quiero suponer que es eso.
0: O sea, en momento de ser justos, lo hacemos bárbaro. ¿Y el resto de la gente? Porque estamos hablando de un sector. Pero todo el mundo tiene casa propia.
1: No, yo estoy...
0: Todo el mundo gana dinero que permitan no superar, empatar el costo de la canasta básica.
1: Estoy completamente de acuerdo contigo, pero si hacen el programa Más Barrio, ¿no? Si realmente lo llevan adelante tal y como se lo planificó, bueno, es por lo menos tenemos la ilusión de que nos estén mirando bien y que nuevas cosas vengan para el departamento.
0: Sí.
1: Pero si no se lleva adelante el programa Más Barrio, bueno, está, cerrá cortina, pongan las tanquetas otra vez acá en Curtiseira y démosle a Rivera Santana, yo qué sé.
0: Sí, la verdad no. No entiendo esto. Es difícil todo. Es muy difícil. Y así es prácticamente imposible que una región prospere.
1: Claro, pero queremos todo, ¿no? Por eso es que yo trato de tener ilusiones con respecto a esta región, principalmente Rivera, que es lo que más me interesa de la región. Entonces, quiero tener ilusiones de que el programa Más Barrio sea el puntapié inicial de un montón de cosas que vengan para Rivera de parte del gobierno. Que dejemos de ser el punto olvidado del país, que dejemos de ser el tercer país, que pasemos a integrar el Uruguay. Quiero tener esa ilusión. Me quiero quedar con eso. Yo no quiero pensar en que ahora se está haciendo todo este relevamiento, todo este censo para el programa Más Barrio y que va a terminar ahí. Yo quiero tener la ilusión de que, bueno, de que cosas nuevas vienen para este departamento y que también se va a firmar el Puerto Seco. Yo quiero quedarme con esa ilusión. Pero, yo necesito, como riverense, necesito tener esa ilusión, esa esperanza.
0: Acá lo dijo Sander. Y pusieron la piedra fundamental y quedó en eso y nada más.
1: ¿Ves?
0: Y eso fue el gobierno de la calle Pau.
1: Sí, sí, claro.
0: Porque vino el presidente Curbelo acá y armó, no una, dos reuniones.
1: Totalmente, dos. Totalmente. ¿Eh?
0: Para aparte, poder decir...
1: aparte, Sander lo dijo claramente cuando hicimos la entrevista, que estaba sentado allí, te lo dijo a ti directamente. Me llevo mejor con este gobierno que con el otro. O sea, sí. Parafraseando lo que dijo, digo, sí, pero sí, más sí. O menos fue eso.
0: Sí, por ahí sí, es cierto. Y por lo menos te dan respuesta.
1: Fíjate que el 17 de julio fue el vendaval, o por ahí, aquel vendaval muy fuerte de julio.
0: 10 minutos consiguió otra vez.
1: Perdón, disculpa la corrección, 5.
0: Sí, bueno, no,
1: porque cinco, no porque nos mostró el mensaje.
0: Sí, sí, sí.
1: Mirá la diferencia, dije, son 5 minutos. No. Consiguió 140 chapas, es decir, estamos hablando
0: a favor de política. Este.
1: Totalmente.
0: O sea, se dieron cuenta que el norte existía. Ahora, ¿qué es lo que pasa con la zona franca?
1: Sin embargo, en el gobierno.
0: Nos quedaremos por saber.
1: Si hubiera sido el gobierno pasado, hasta ahora estábamos esperando las chapas, ¿no?
0: Ah, es probable, sí.
1: Sí, sí, sí.
0: Es probable.
1: Porque eso lo iba a decidir el presidente, el patrón de estancia.
0: Sí. Y acá como que tenemos, no decide nada. Entonces decidió.
1: Lo decidió el Pacha.
0: El copresidente.
1: Directamente lo decidió al toque allí. El 5 minutos y te mando.
0: Bueno, bien, vamos a adelantar un poquito la pausa, porque en el próximo bloque, la segunda hora de la mañana, tenemos dos notas. Una con la contadora Pandilla Perman y la otra con la contadora Marina Espino, la gerente general del Banco República. Una pena, insisto, yo tengo acá los mensajes que me escribí con el secretario de Ojeda, ahora no, ni siquiera vi el mensaje que le mandé, y habíamos acordado el horario para la nota con Ojeda. El tema era interesante, era importante, tenemos acá el pedido de informes que nos hicieron llegar para lo que decíamos hoy, para conocer la realidad de por qué de un lado hay obras importantes permanentemente y el otro lado no. Entonces va a decir, bueno, algo está pasando. Y bueno, la cuestión tributaria, los costos, en fin, todo eso influye mucho.
1: Sí, algo no se está haciendo bien o directamente algo no se está haciendo.
0: Sí, a ver, ningún gobierno puede pensar solamente en recaudar.
1: Sí, sí.
0: O sea, a veces tenés que ceder algo para poder obtener un beneficio. O sea, yo sigo insistiendo, a ver, ponele, aumentás el precio de la nafta. Y viste que ahora se habla nada del petróleo, sí, nadie dice nada, ¿no?
1: Eso te iba a decir,
0: nada,
1: qué silencio
0: nada,
1: no
0: se
1: había
0: nada.
1: Respecto. Sí.
0: Si cerraron el estrecho, si abrieron el estrecho,
1: esperá
0: si
1: después,
0: le pusieron un cierre.
1: Esperá después del 25 de agosto y hablamos.
0: Bueno, para eso. Ahora no, no nada,
1: sí.
0: ¿Verdad? Entonces, en vez de hacer lo que hay que hacer, decir, bueno, bajemos esto para que la gente consuma más, no, aumentamos, porque no importa que la gente consuma menos, lo que importa es que consuma. Entonces, una cosa son 10 de 30 litros y otra 30 de 10.
1: Sí, totalmente. ¿Ah? Pero esperemos a después del 25 de agosto a ver si... El 26 creo que ya va a haber novedad.
0: Pero, a ver, tenemos un fin de semana antes. Recordemos porque el mes de septiembre arranca el martes.
1: Sí, es verdad. ¿Sabes?
0: Ahí nos vamos a enterar. Pero a mí me tiene medio preocupado. Viste que nadie habla más. Nada, nada.
1: Hay, o sea, cierta...
0: Se cortó la internet. No sabemos qué es lo que está pasando del otro lado del estrecho, ¿viste? Nada.
1: No.
0: Nada. Si Trump va a bombardear, no va a bombardear. Si los iraníes, no sé qué. No,
1: a Trump se le puso el agua a la puerta ahora, ¿no? Pero bueno.
0: Pero viste que está raro, ¿no? Pero si dije está raro.
1: Sí.
0: Está extraño.
1: Sí, mirá.
0: Sí, por eso.
1: Nadie no me quiere abrir.
0: Lo otro, ¿viste? En lugar de la suspensión de las visas. O sea, se le está dando vuelta la
1: Por eso la es política. Que esperemos al 25, después del 26 de agosto, esperemos. El 26 de agosto ya vamos a tener novedades sobre...
0: Ojalá que los barcos de guerra norteamericanos se queden sin combustible, ¿viste? Queden tirados allí en el mar. Entonces...
1: Ahí van a bajar el combustible.
0: Ahí van a bajar el combustible porque... Bueno, dale, vamos a la pausa, Chipi. Y la vuelta, bueno, buenas notas, las disculpas del caso, insisto. El senador Ojeda no respondió el teléfono, tal cual estaba acordado.

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2: 9 de la mañana, 54 minutos.
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0: Bueno, y seguimos. Y estamos esperando el contacto con la contadora Patricia Perlman, que tiene un montón de temas bien interesantes. El tema de la prescripción de deudas, en fin, es un tema.
1: Eso es un tema bien,
0: lindo,
1: bien importante.
0: Y bien lindo, sí.
1: Sí, sí.
0: Y bien lindo. A ver, estuvimos charlando hace un rato y prometo que de repente, en el correr de la semana, lo podemos invitar al maestro Jorge Rodríguez, director de la Oficina de Discapacidad y Intendencia, que nos trajo, nos regala el libro El Valor de Crear, historias reales de quienes vivieron capacidades donde otros solo veían límites. Esto apuntando a, bueno, lo que ha sido trabajo de más de 50 años del maestro Rodríguez con la discapacidad. Ustedes saben, porque lo hemos conversado, inclusive con el propio maestro Marcos Correa, tengo una hija que es maestra especial. Y a veces uno en el día a día, ¿verdad?, empieza a encontrar este tema.
1: Sí, sí, claro.
0: Sin entrar en detalles, nos marca claramente de que algo falta por hacer en materia de discapacidad. Pero bueno, vamos a saludar a la contadora Perlman, que ya está en línea. Contadora, buen día.
2: Buen día.
1: Buen día, buen día.
0: Bueno, gracias por atendernos como siempre, Patricia.
2: Gracias a ti.
0: Bueno, a ver, artículos vinculados al transporte y las empresas en general. Hablamos cuando deudas que prescriben. ¿Cuál es el tema? ¿Por dónde va estos PDF que tú estás trabajando, Patricia? Y que obviamente no solamente es tema que ocupe a los transportistas, sino a los empresarios en general.
2: Exacto, porque ahora hay dos proyectos de ley estudio que se están votando en el Parlamento. Por un lado, lo que es la ley de rendición de cuentas, y por otro lado, la ley de competitividad y reducción del costo de vida.
0: Correcto.
2: Ambos proyectos de ley contienen normativa que es específica para el transporte, en el sentido también de que le importa a los transportistas, pero también a todos los uruguayos, y otros que son relativos a las empresas. Entonces, por ejemplo, algunos de los que hayamos conversado, en la rendición de cuentas se encuentra esa disposición en relación a los radares que permitirían que ya no tenga obligación el Ministerio de Transporte de colocar ese radar pedagógico, el que nos avisa a qué velocidad vamos circulando, y muchas veces permite evitar la multa. Entonces, se estaría sustituyendo ese radar pedagógico por un tipo de señalización de acuerdo a la normativa vial. Esto implica, por un lado, que obviamente es más fácil de reconocer, como decía, ese radar que nos indica la velocidad que circulamos, pero también, en caso de que nosotros tengamos que presentar un descargo por una multa, es muy sencillo para uno poder decir estaba o no estaba el radar, que, dicho sea de paso, se le venció el plazo ya hace unos meses al Ministerio para colocarlos, y por lo tanto ahora no deberían de estar generándose las multas. Y es distinto a tener que hacer un descargo diciendo no estaba la señalización correspondiente, que uno, bueno, nos tendrán que aclarar cuál es, estaremos más atentos a ver si esa está. No es tan simple para alguien que no conoce derecho. Eso es algo que ya se votó la semana pasada y estamos esperando a ver cómo resultó ese artículo, que es el 204. Después hay otro artículo más que nos importa porque destina parte del financiamiento de esas multas al Ministerio del Interior para más dispositivos que nos van a estar controlando. Es un 10%. Así que nosotros mismos vamos haciendo crecer la cantidad de controles a partir de las multas. Después hay otro artículo que le importa sobre todo a los transportistas, porque muchos me comentan en relación a las matrículas que se suelen borrar.
0: Sí.
2: Y ahora viene una disposición específicamente de que en caso de que las matrículas, más allá de lo que ya sería algo más grave, ¿verdad?, que estén adulteradas y más, pero a lo que podría suceder justamente, que sean ilegibles o que estén colocadas de forma que dificulten total o parcialmente su identificación, podría generar la incautación preventiva del vehículo, hasta tanto se determine la identificación y la regularización de la situación registral. Entonces, atención a ver el estado de esas chapas. Y justamente ahora me encontraba, previo a la llamada, viendo de qué gestión se podría hacer, porque son realmente muchos los transportistas que me han señalado esto, de cómo se van borrando estas chapas.
0: Sí, es cierto. Sí. ¿sí? O sea, el calor, la temperatura impacta sobre la pintura de la llapa, porque recordemos, la matrícula es en hueco grabado, ¿no? Y arriba de eso va la pintura, eso se despega. Y eso, por ejemplo, en los peajes se da de que no se puede leer la matrícula.
2: Ahí va, sí, por eso mismo. Justo estaba tratando de averiguar qué gestión, porque si por un lado tenemos una normativa que va a estar sancionando, pero una realidad de que no depende de, bueno, no solamente transportista, ¿no? De cualquiera que tenga un vehículo. Quedamos en el medio.
0: Claro.
2: A eso hay que buscarle una solución. Se hizo la norma sin tener en cuenta cuestiones prácticas.
0: Bien. A ver, acá hay un PDF donde me dice, cuando una deuda prescribe, ¿qué ocurre después? ¿A qué refiere, contadora?
2: Bueno, porque resulta, ahora nos vamos a otra ley, que es el proyecto de ley de competitividad. Este está estudio en el Senado. Y allí me encontré con un artículo que hace referencia a aduana. Pero lo curioso es que el texto de ese artículo es idéntico a un artículo que está previsto para BPS. Y dice esto. Nosotros tenemos la idea de que pasa el tiempo y siempre debemos una deuda. Pues no. Ya sea en materia aduanera o en materia tributaria, me refiero en el caso de GI, BPS o mismo la Dirección Nacional de Transporte, las deudas tienen un plazo hasta cuando el organismo no las puede reclamar. En el caso de DGI y BPS, son de 5 años que se extiende a 10 bajo ciertas circunstancias. Pasados esos 10 años, el organismo ya no nos puede reclamar esa deuda, no tiene derecho al cobro. En el caso de aduanas son de 5 años ese plazo. ¿Qué sucede? La normativa dispone, ahí sí de forma clara, que transcurrido ese plazo, prescribió. Eso es prescribir, cuando el organismo no nos puede reclamar más la deuda. Pero tiene una omisión que generó muchísimas sentencias, que es, bueno, pero exactamente qué consecuencias tiene esa prescripción. ¿Y qué nos dice este artículo que se aplica ahora a aduana en el proyecto de ley de competitividad? Bueno, que aduana va a poder declarar de oficio, o sea, por su cuenta, puede, si quiere, no es una obligación, puede declarar de oficio la prescripción si se dan determinados supuestos. Pero tiene ahí un deber, debe declarar la prescripción si un contribuyente se lo solicita, lo que se dice por vía administrativa. Para decirlo simple, puede hacerlo si quiere, de oficio. Tiene que hacerlo si el contribuyente se lo solicita, si se dan los supuestos previstos, que obviamente uno de ellos es el plazo y que no se haya interrumpido, de 5 años. Curiosamente, es el mismo texto de un artículo que está desde el año 1995, que se aplica a BPS. Fue copiar y pegar la norma. BPS podrá declarar de oficio la prescripción y dicha declaración deberá ser realizada, de nuevo, puede y debe. Ahora, como no se estableció allá en el 95 cuáles eran las consecuencias de esa prescripción, en el 2011 BPS, por una resolución de directorio, dispuso de, bueno, si tú firmás un convenio de pago de deudas prescritas, es decir, pasó el tiempo y no las debes, de acuerdo a lo que dice el Código Tributario. Pero si tú firmás ese convenio y no pones que te reservás ese derecho de mañana pedir que prescriban, entonces la deuda la debes de nuevo. Arranca de cero la cuenta. Pasa el día de hoy, por ejemplo, una persona que el año 97 debe 85 mil pesos cesar a la deuda. Al día de hoy son 27 millones de pesos.
0: Qué bárbaro.
2: Se quiere jubilar, no sabe derecho tributario, no conoce esta norma, entonces se encuentra con esa cifra y dice, pero ¿y ahora qué hago? Y acuérdense que hoy los trámites ya casi que dejaron de ser presenciales. Tenemos la costumbre de entrar por medio de la web con el usuario, claro. El usuario Google, y nos encontramos con eso. Y si uno firma un convenio, esta persona estaría reconociendo los 27 millones, sí. Cuando ni siquiera es necesario. Porque esa deuda ya, fíjate, el 97 prescribió hace rato que pasaron esos 10 años. Tiene que hacer un trámite y solicitarlo a BPS.
0: Claro.
2: Ahora bien, desde el 2011 en adelante, imagínense la cantidad de gente que no es experta en derecho tributario, que quedó dependiendo de la buena fe del funcionario, la buena voluntad, digamos, porque la ley no lo dice, ¿sí? Y firmó esos convenios que incluían deudas que ya estaban súper vencidas. Y bueno, cuando se daban cuenta de eso, se iban a la justicia y fue así como el Tribunal de lo Contencioso Administrativo fue llenando ese vacío. Eso que no hizo la ley, dijo, bueno, vamos a ver qué significa todo eso. ¿Se prescribió una deuda? Quiere decir, se acabó, ninguna otra chance de cobrarla.
0: Claro, pero acá surge una pregunta, sí. Contadora. Dice, una sí. cosa es declarar la prescripción y otra cosa son sus consecuencias.
2: Exacto. Porque declarar la prescripción quiere decir, bueno, pasó el tiempo. Eso lo dice claro el Código Tributario. Pasó el tiempo y por ende prescribió. Pero ¿qué pasa si pago una deuda que está prescripta? Ahí está el tema. Un convenio de pago es una deuda prescripta. Pagué por error una deuda prescripta. O sea, una deuda que ya en sí no la debía porque habían pasado los 10 años.
0: Claro.
2: Bueno, pagué por error. Hice el convenio. BPS no me devuelve la plata. Entonces, eso es lo que dio lugar a una cantidad de juicios. Yo leí 80 sentencias del 2016 hasta el 2026, 2025, de hecho. 80. 80 sentencias en que el TCA le dice a BPS, esto está mal. Y no se cambia el criterio. Y sigue estando esa resolución vigente. Entonces, ahora ese mismo texto se lleva a aduana. Idéntico, ¿qué podemos esperar? Los mismos problemas. Entonces, fuimos y dijimos, incluyan un artículo donde se prevea las consecuencias de la prescripción. Esto que tanto ya viene diciendo los jueces, de que la deuda se extingue, desaparece. De que los pagos que se hagan de obligaciones prescritas no son válidos. Devolver el dinero. Y lo mismo, bueno, con los convenios de facilidades de pago no significan de que renuncie ese derecho de que la deuda deje de existir porque ya pasó el plazo.
0: Claro.
2: Eso es lo que hace falta que se incluya ahora en la ley de competitividad, porque si hablamos competitividad y reducción del costo de vida, ni que hablar que tendría que estar. Entonces, que lo pongan para aduana y ya de paso, que tomaron el mismo texto que generó tanto problema, bueno, que incorporen un artículo para el Código Tributario en general, que aplicaría DGI BPS, Dirección Nacional de Transporte, o si no, que lo hagan específico para BPS.
0: Ahora, contadora, pregunto, ¿no? Desde la ignorancia, y apelo a tu experiencia, ¿verdad? Y a tu formación. Es muy común, la gente está mandando mensajes, que llamen de un escritorio tal para decirle que le están queriendo cobrar una deuda del año no sé cuál, ofreciéndole descuentos importantes, en fin. O sea, ¿qué hacer con eso,
2: por ejemplo? Bueno, lo primero ya tener en cuenta. 10 años para atrás no hay deuda. Ojo que ahora se nos viene la ley de facilidades de pago.
0: Sí.
2: Ojo con eso cuando se vaya a firmar el convenio, ver desde cuándo se está debiendo. Ojo al momento de ir a tramitar una jubilación. Así que llame quien llame, lo primero es ver el plazo. Después que alguien te ofrezca un beneficio, nadie te puede ofrecer un beneficio. No hay, son los organismos que tienen normas que son claras para todos. No es porque alguien te lo ofrezca. Y acá es bien clara la norma. Hay que estar atento. Porque como la ley le faltó una parte que esperamos ahora, que justamente los legisladores rellenen ese vacío, pongan estos efectos de la prescripción para que ya no estemos dependiendo de un funcionario que nos haga acordar de firmar y poner en el formulario me reservo el derecho, porque es lo que tendría que ser, que la propia ley te lo diga. Bueno, es general para todo el mundo. Que te llamen de un escritorio a decirte, ¿tenés un beneficio? No, ¿qué beneficio? Indícame de qué deuda, de qué año. Y solamente tienen que tener eso presente. 10 años para atrás, la deuda ya el organismo no la puede reclamar.
0: O sea, cuando surge la pregunta, ¿qué puede hacer la administración después de declarar la prescripción? Nada.
2: Nada. No debería de hacer nada. Pero, como desde 2011 existe esto que se llama su manual de prescripción, si uno reconoce el pago o firma el convenio de pagos que estás reconociendo la deuda, entonces para DPS borraste esos 10 años, debes el dinero igual, y si lo pagas, y si lo que pagaste no te lo devuelve.
1: Pero es una forma de reactivar la deuda, por así llamarle.
2: Exacto, exacto. Entonces, para evitar que esto suceda, lo que se necesita es que la propia ley diga cuáles son los efectos, cuáles son las consecuencias de la prescripción. Y no se nos ocurre a nosotros de casualidad. Lo viene diciendo ya el Tribunal de lo Contencioso Administrativo hace añares.
0: Claro. Y a ver, hay mucho tema para hablar, por ejemplo... artículos propuestos, la incorporación del artículo 223 bis al Código Aduanero y el artículo 38 bis al Código Tributario, ¿a qué refieren?
2: Bueno, justamente porque el Código Aduanero lo que se está incorporando a través de la Ley de Competitividad es este mismo texto que tiene BPS. Podrá declarar de oficio la prescripción. Dicha declaración deberá ser realizada. Ese es el 223, le faltó la otra pata, ¿verdad? 223 bis. ¿Qué consecuencias tiene eso?
0: Claro.
2: Y lo mismo en relación al Código Tributario. Es ese 38 bis. ¿Qué consecuencias tiene? Ya hay una enseñanza de esto de muchísimos años de sentencias. Y de muchísimas sentencias que son consecuentes. No es que una dice una cosa y otra dice otra cosa. Y ni te diré la cantidad de libros escritos que hay sobre esto. Si se habrá derramado tinta.
0: Claro. Ahora, acá dice, la prescripción empieza con el transcurso del tiempo, pero la seguridad jurídica, y acá hay que detenerse, se completa cuando la ley también determina con claridad qué ocurra después.
2: Exacto. Exacto. Por eso ahora estamos en manos de los legisladores, que tienen esta oportunidad de incorporar estos artículos bis. Y que bueno, por suerte algunos de ellos nos han prestado atención y confiamos en que se agreguen, si no es en esta instancia, bueno, que sea a posteriori.
0: ¿Existe un desconocimiento real de todos estos temas que ha contado Ana?
2: Sí, claro. Y la prueba está de que, fíjate, para que haya sentencias, quiere decir, primero, de que hubo gente que firmó esos convenios.
0: Sí.
2: Que tenían convenios de facilidades de pago, que tenían deudas que ya en sí no existían porque había pasado el tiempo. Lo que sigue es reclamarle al organismo que te devuelva el dinero. No todos lo hacen.
0: Claro.
2: Y después, de aquellos que le pidieron al organismo y el organismo les dijo que no, que vayan al tribunal. Y después que se mantengan durante 3 años, porque precisás pagarle un abogado, precisás sí. Esperar el tiempo. No es gratis todo este proceso.
0: Claro. Bueno, eso es un tema, es la verdad. Contadora, gracias por atendernos, muy importante, y lo seguimos, porque estamos viendo la información que nos hacen llegar, y creo que esto está bueno para todos los empresarios en general, que tomen conocimiento, porque actuar desde la ignorancia es peligroso. Porque uno de repente se deja intimidar, firma lo que no tiene que firmar y después el momento de cumplir se le hace imposible. O sea que suma un problema al que ya tenía, ¿verdad?
2: Exacto. Te agradezco un montón, Iván, de la posibilidad de poder difundir esto. Y bueno, y ojalá que los legisladores nos hayan escuchado y se incorpore estos artículos.
0: Bueno, nosotros nos encargaremos de hacer llegar esta información. Gracias, Patricia, por atendernos, ¿eh?
2: Gracias a ti. Hasta luego.
0: Que tengas un buen día. Bien, la contadora Patricia Perman. Digo, viste que esto es tremendo. Y esto está, pasa. Cuando te llaman y no, porque usted tiene una cuenta de telecomunicaciones. ¿Cuándo? ¿De cómo?
1: Lo peor del caso es cuando te dicen porque le vamos a embargar.
0: Pero yo, a ver, a mí quedó grabado.
1: Y nadie se anima a preguntar desde cuándo es la deuda.
0: No,
1: y
0: pero
1: demás,
0: a mí me quedó grabado una persona que llamó. ¿Por qué está escuchando la radio? Y le dijeron. ¿Tiene gato?
1: Sí.
0: Sí, porque hasta el gato
1: lo vamos a embargar. Hasta el gato le vamos a embargar.
0: Sí. No, pero, ¿verdad? O
1: sea, sí. Suena gracioso, pero
0: no,
1: sucedió.
0: No, pero es dramático.
1: Sí.
0: Es dramático. O sea, porque además te meten, como dice la pesada, y van para arriba tuyo, Iván. Y
1: sí. Después... Y son oficinas que Yo en realidad nunca terminé de entender cuál es el relacionamiento, porque ellos compran la carpeta de deudores y después se encargan de cobrar, pero además vienen mal, ¿no? Porque mal encarados, te encaran mal, te hablan medio obtuso. No sé, la verdad me cuesta, a veces me cuesta entender un poco esto, pero bueno.
0: Pero hay gente que termina endeudándose para pagar una deuda.
1: Sí.
0: Y hay gente que ya se endeudó tantas veces que no consigue endeudarse para pagar la deuda anterior.
1: Eso te iba a decir. Hay gente que...
0: Vamos a ponernos serios. Muy serios. Sí, sí. Hay gente que se ha quitado la vida por eso.
1: También, sí. Sí, sí. A eso iba. Hay gente que armó una especie de carrusel financiero, por así llamarle, porque es como una calecita. Sacó un préstamo para pagar otro, lo siguen intimando, lo siguen... Y llega a eso, ¿no? Llegan a quitarse la vida. ¿Y qué se hace ahí?
0: No soportan la presión. Porque además... A ver, entendamos esto. Claro, cada uno es responsable de sus actos. Lo tenemos claro. Pero hay personas que dicen, no, yo lo hice por... Gente mayor. Por mi nieto. Uh-huh. No por mi hijo. Y el nieto le dijo, no pago nada, ya está. Total, la vieja iba a pagar. ¿Y?
1: Sí, sí, claro, entiendo.
0: O sea, se mete en la economía de una persona que de repente no sabe cómo resolver. ¿Por qué? Porque tiene una jubilación, una pensión, lo que sea, y no le alcanza ni para vivir. Uh-huh. Entonces, cuando van a pedir un préstamo por la edad, le limitan el monto y la cantidad de cuotas.
1: De tanta edad, ahí va. Sí,
0: y bueno, caramba, es problema más problema más problema. Y la persona no sabe de que justamente existe una percepción.
1: Sí, por eso es que estaba muy bueno, además de lo que dijo la contadora Perman, está muy bueno también ver aquella, no me sale ahora, pero la especie de enseñanza financiera.
0: Educación financiera.
1: Educación financiera, ahí está. Yo creo que todos deberíamos de tomar algunas clases de educación financiera a esta altura del partido. Mirá que el que más y el que menos anda con una patita ahí rengueando.
0: Y bueno, lo vamos a charlar un ratito con la contadora Mariela Espino.
1: Exactamente.
0: Así que hacemos la pausa. ¿Podemos? Sí, y a la vuelta ya nos metemos en nota con la contadora Espino. Ya venimos.
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0: Bueno, bien, 10:47 minutos. Esperamos el contacto con la contadora Mariela Espino. Le acordamos el horario. Ella debe estar aguardando la comunicación. Importante, por donde se la mire. O sea, la situación del interior, si requirió o no el apoyo del Banco República. Y lo otro, lo que me plantearon, si es cierto que a partir del día 10 de septiembre, que es un jueves, ¿no? Sí, creo que es un jueves.
1: 10 de septiembre.
0: Sí.
1: Ya estamos checando acá.
0: A ver,
1: septiembre, jueves 10. Andás clarito.
0: Se reactivarían los créditos. La República, bueno, insisto, si vas a elegir lo que te da garantía.
1: Sí, sí, claro. Y además de garantía, menos
0: y por eso te bajan todo. Pero ya lo tenemos en línea, contadora, buen día.
6: Buen día, ¿qué tal? ¿Cómo está?
0: Muy bien, ¿todo bien?
6: Bien, con frío.
0: Para variar, ¿no? Eso no es problema. A nivel país, Mariela.
1: Pero mejor el frío que la lluvia.
6: Sí, sí, sí, sin duda que sí.
0: Bueno, hablemos de eso. Sí. ¿Tuvieron mucho pedido de ayuda con el tema de las inundaciones, Mariela?
6: No, tuvimos algunos. Bueno, el banco siempre, ante estos eventos, dispara una serie de mecanismos que justamente habilitan una modalidad de crédito social que tiene una tasa bonificada y tiene algunas condiciones especiales, siempre y cuando las personas demuestren que fueron afectadas por estos fenómenos climáticos. Hemos tenido algunas solicitudes, pero no una avalancha, un número muy importante. Pero bueno, lo importante es que el banco siempre trata de estar y de estar rápido en el momento en que se lo necesita cuando suceden estas situaciones, y que bueno, y que obviamente eso es muy valorado por las personas que realmente tienen esta problemática, ¿verdad?
0: Totalmente. Bueno, es bueno porque de alguna forma esto lleva a pensar de que hay otros actores, ¿verdad?, que participan de todo esto, que permiten que esta gente que ha tenido pérdidas, que son recurrentes, porque año a año le va pasando, tengan ahí una puerta de salida, ¿no?
6: Claro, exactamente, porque el problema es estar y estar en el momento adecuado, ¿no? Hay que estar con la velocidad necesaria para poder atender el problema en el momento en que realmente la gente lo necesita, ¿no?
0: Claro, perfecto. Y contadora, me llegó ahí el rumrum de que a partir de 10 de septiembre, si estoy equivocado, me corrige, el banco estaría abriendo nuevas posibilidades de crédito.
6: Sí, efectivamente, esto es un poco una tradición en el banco. Nosotros tradicionalmente en los meses de septiembre y octubre tenemos la campaña de renovación de préstamos de activo, y en los de noviembre y diciembre tenemos la campaña de renovación de pasivos. Bien. Este año tuvimos también algo excepcional en los primeros meses del año, ¿no? En marzo y abril, que tuvimos la campaña que tuvo condiciones especialísimas, porque además de permitir renovar sin importar la cantidad de cuotas pagas, también hubo una extensión en el plazo de hasta 72 meses. Eso fue exclusivamente, y como se adelantó en su momento, exclusivamente para esa campaña que tuvimos durante los meses de marzo y abril de este año. La que vamos a tener, que estamos muy muy próximo a anunciarla, y que esto, bueno, es un de alguna forma una primicia, es la campaña habitual de renovación de préstamos para activos, que lo que les va a permitir es renovar el préstamo sin importar la cantidad de cuotas que tienen pagas. Obviamente, quien ya usó, ya hizo la renovación en marzo-abril, el margen que le va a quedar va a ser mucho más chico, ¿no? Claro, porque claro. ya tuvo una renovación importante a principio de año. Pero bueno, también lo que pasó es que entre que hicieron la renovación en los meses de marzo, abril y ahora, han pagado algunas cuotas, y bueno, en ese sentido, eso que se ha pagado les puede dar la posibilidad de hacer una renovación por un importe menor.
0: No, les queda el saldo, ¿verdad? Ese
6: para exactamente, poder, pero, exactamente.
0: Perfectamente. ¿Y las tasas de interés se mantienen en contadora?
6: Las tasas, bueno, el banco viene en forma permanente revisando y tratando de ajustar las tasas. Probablemente tengamos para esta campaña algún ajuste pequeño, pero algún ajuste a la baja, es decir, que va a ser siempre en beneficio de los clientes.
0: Es importante eso, ¿no?
6: Sí, por supuesto. Nosotros siempre venimos, es decir, el banco de alguna forma fija sus tasas en función de una cantidad de parámetros, ¿no? Pero como venimos en un contexto, como todos sabemos, de inflaciones bajas, bueno, eso lo que hace es favorecer de alguna forma que podamos tener en esta campaña algún beneficio adicional por el lado de ajuste de las tasas.
0: Y acá con Ricardo estábamos conversando hoy, y bueno, quedó aquello de la educación financiera. ¿Se sigue trabajando en eso? Porque le cuento, sí, como novedad, por ejemplo, en el departamento de Rivera, gente encargada de la oficina de ayuda a la comunidad.
1: Sí, ayuda comunitaria.
0: Comunitaria. Decían de que les interesaría poder conectarse con el banco para que en algunos lugares se puedan juntar vecinos y puedan recibir un poquito esta instrucción en lo que tiene que ver con la educación financiera. Porque ahora que se empiezan a aparecer dineros, y que usted sabe, la discusión está en qué lo van a gastar y cómo lo van a Exacto. gastar, de repente, trabajando con el tema de la educación financiera,
1: hacer una especie de taller,
0: hacer un tallercito allí para orientar a la gente cómo tiene que ser, ¿no?
6: Nosotros como hemos comentado otras veces, el banco, a través de su fundación, la Fundación Banco República, tiene todo un abanico de posibilidades con respecto al tema de educación financiera. Es decir, se pueden hacer talleres presenciales, se pueden hacer, hay algunos talleres que están disponibles en la web de la fundación y que se pueden hacer, los pueden hacer las personas a distancia en el momento que quieran a través de la web, o grupos de personas que puedan hacer esos talleres a través de la web. O sea que posibilidades, por supuesto, que existen, y muchas. Les invito a estas personas que estaban interesadas a ingresar en la página web de la fundación, que es Fundación Banco República, y allí se pueden contactar con las personas que se dedican a dar estos talleres y coordinar de alguna forma si lo quieren hacer presencial o lo quieren hacer vía web para mayor facilidad, de repente si es gente que está en distintas localidades, pero ahí pueden coordinar. Es decir, el banco tiene un interés permanente en todo lo que es la educación financiera, por eso que ustedes mencionaban recién. Es decir, acá lo importante es que cuando las personas solicitan un préstamo, tengan claro una cantidad de cosas, tengan claro, bueno, puedan comparar entre distintas opciones de distintos agentes, bueno, cuáles son las más convenientes para la necesidad que tienen, puedan planificar un presupuesto de manera de que, bueno, de ver eso, evaluar qué es lo que, para qué necesitan ese dinero, cómo lo van a utilizar, cuál es la forma más conveniente, cómo pueden combinar para solicitando un préstamo que de pronto es a un plazo más largo y a una tasa más conveniente, poder cancelar otros préstamos que son a plazos más cortos o a tasas más altas, y de esa forma el beneficiar todo lo que es el presupuesto familiar, ¿verdad? Porque si aliviamos el presupuesto familiar sacando cuotas que son más altas y que consumen mucho más de nuestro ingreso mensual, lo que estamos haciendo de alguna forma es reordenar el presupuesto familiar y beneficiar ese y vivir más tranquilos, porque también cuando estamos en un contexto de endeudamiento elevado, en el que tenemos que estar pensando que se nos vence una cuota hoy, otra cuota la semana que viene, eso también conspira contra la tranquilidad de la familia, ¿verdad? Claro. Entonces, bueno, todo eso es lo que se busca con la educación financiera.
0: Claro, hace un rato, minutos atrás hablábamos con una colega suya, con la contadora Perlman, y Patricia nos decía, justamente nos hablaba al respecto de esto, de qué hacer, inclusive cuando aparecen deudas de larga data, que para algunos prescribieron, para otros no, cómo hacer, tratar de orientarse para poder resolver de la forma más conveniente estos temas.
6: Porque digo,
0: tener la plata es una cosa, ahora saber usarla es otra, ¿no?
6: Exactamente. Y saber usarla de la forma más conveniente para la familia, ¿verdad? Eso es lo importante. Entonces, el tener las herramientas adecuadas para comparar distintas alternativas, para ver cuál es la más conveniente, para armar un presupuesto, bueno, estas son las deudas que yo tengo, cuáles son las deudas que me conviene cancelar primero, porque tienen una tasa de interés más alta o porque tienen un impacto muy significativo en los ingresos mensuales de la familia. Es decir, todas esas cosas son herramientas muy básicas, pero que de pronto no las tenemos en la cabeza y que nos la dan estos pequeños talleres de educación financiera, ¿verdad?
0: Perfecto. Contadora, como siempre, un placer tenerla en el programa. Gracias por atendernos.
6: No, por favor, como siempre, a las órdenes.
0: Que tenga un buen día.
6: Gracias igualmente.
0: Bien, chao. La gerente general del Banco República, la contadora Mariela Espino. Esto es brutal. Porque además es tan sencillo, es tan simple todo esto. Es sentarse y escuchar.
1: Claro.
0: Que te diga, mira. Prioridad. Cuando... Dicen que la peor deuda que se asume es la que se asume para pagar deuda.
1: Para pagar deuda, sí, correcto. Además, la plata es una tentación en el bolsillo.
0: Bueno, pero viste
1: a mucha gente le pica el bolsillo, como decían los...
0: Pero había que plantearlo porque hoy está... El tema del día es...
1: Y ahí con una buena educación
0: las
1: financiera...
0: Las asignaciones le dan como le dan, si le dan con tarjeta, si no le dan... ¿En qué lo van a gastar? Si lo gastan en vino, en whisky o en Coca-Cola, no importa.
1: Hay una buena educación financiera.
0: Eso cambia las cosas.
1: Cambia las cosas.
0: Vamos preparando la pausa comercial, porque a la vuelta vamos a seguir hablando de...
1: República Microfinanzas.
0: De tema.
1: Tienen buenas noticias también de Microfinanzas de República.
0: Está, pero ahora la pausa, ya venimos.
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9: 10 de la mañana, 59 minutos.

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0: Bien, son 11:23 minutos. Esperamos el contacto con el gerente general de República Microfinanza.
1: Santiago, me retumba todo.
0: Gerente general de República Microfinanzas, el señor Martín de Ibarburen. Porque ahí
1: el 13 de agosto fue el Día Nacional de las MIPYMES.
0: Sí, vimos un video que hubo circulando los medios de prensa. Y bueno, Microfinanza trabaja mucho con eso.
1: Sí, sí, y vamos a estar hablando con, estableciendo contacto con
0: el gerente general
1: a esta hora de la mañana para que, bueno, que nos cuente de primera mano de qué se trata todo esto, mucho más que asesores, que ya está al aire en todo el país. Y bueno, vamos a ver exactamente de qué se trata.
0: A ver, y acá tenemos la gacetilla, ¿verdad? Campaña centrada en dos personajes. Busca retratar el vínculo especial que se genera cuando República Microfinanza entra en la vida del emprendedor. Importante. ¿Verdad? Hay precios principales en formato serie, campaña de retrato, en fin. El lanzamiento coincide además con la celebración del Día Nacional de MIPYMES, el 13 de agosto. Una fecha especialmente significativa para la institución que cada año reconoce el aporte de estas empresas al desarrollo económico del país. ¿Y ya lo tenemos en línea?
1: Ya lo tenemos en línea, el gerente general de República Microfinanzas, Martín de Ibarburen. Buen día, muchas gracias por atendernos. ¿Cómo está?
2: Buenos días para todos. Muchas gracias a ustedes por el contacto.
1: Bueno, el día 13 de agosto fue el Día Nacional de MIPYMES, una fecha especialmente significativa para la institución.
2: Sin duda, como todo aniversario del Día Nacional de la MIPYMES, ponemos foco siempre en reflexionar y pensar lo que contribuyen al desarrollo económico este grupo de empresas, que son el 90% y pico, empresas grandes, definidas como grandes aquellas que tienen más de 100 empleados y pasan un cierto límite de facturación. Si quitamos a las grandes, las micro, las pequeñas y las medianas ascienden al 99%. O sea que prácticamente podríamos decir que el 13 de agosto es el día de las empresas del Uruguay, porque están todas. Y lo que pasa siempre con esto, y en América Latina en general, es que estas empresas generan el 70% del empleo, y son el entramado principal de la microeconomía, porque hay mucho autoempleo, hay empresas familiares, la mayoría, hay gente que tiene un segundo trabajo, que es una empresita unipersonal en su casa, fuera de hora, en fin, todo lo que me imagino tiene todo el Uruguay segmentado por rubros distintos, pero en realidad el formato es parecido. Por lo tanto, nosotros como empresa del conglomerado Grow ponemos mucho foco en cuáles son las necesidades que tienen estas empresas en momentos de alta incertidumbre en la economía.
1: Multimedia, mucho más que asesores.
2: Sí, ahí, en cuando hicimos la pauta publicitaria, hicimos mucho foco en el asesor del crédito. Porque en realidad uno dice, bueno, voy a llamar a alguna especie de financiero, pero esto es mucho más que eso, es entender el negocio, acompañarlo, estar cerca en el sentido estricto de la palabra, hacer educación financiera, inclusión financiera. El aislamiento para el emprendedor es un enemigo, porque hoy hay que asociarse, hay que tratar de ver cómo se hacen, y ahí nuestro asesor de crédito va a la empresa, no, el empresario no tiene por qué ir al banco, va a la empresa, estudia, registra, aconseja y acompaña. Por eso es el nombre de la publicidad de este año.
1: Digamos que una publicidad basada en hechos reales.
2: Exacto, sí, basada en hechos reales y con un cierto tonito de comicidad también, que no debe faltar el humor sano, en el sentido de que el tal Juan, que es un dueño de un 24 horas, uh-huh, está casi que desahuciado porque se compara con el barrio y ve que él no crece, y la asesora dos actrices nacionales, como con mucho talento. La que hace de asesora, casi que lo trata como una especie de terapia, charlan, comentan, exploran posibilidades de crecer, y cuando se topa contra la necesidad del crédito, ahí aparece República Microfinanza, y él termina en el último capítulo casi que pidiéndole un crédito para invertir en una moto para un delivery.
0: Claro. Igual, Martín, creo que es importante, nosotros lo venimos defendiendo acá hace mucho tiempo, que el mejor crédito es el que se utiliza para invertir, que es lo que ustedes están haciendo, ¿no?
2: Por supuesto que sí, porque si no hay inversión, no hay crecimiento. Uno puede tener un negocio estilo meseta y hacer siempre lo mismo, pero si uno no está permanentemente reinvirtiendo, el mundo económico lo da vuelta, ¿no? Yo el otro día decía en un taller con emprendedores, hoy vamos a una farmacia y encontramos productos de limpieza. Y compramos el pan en un supermercado, sí, ¿verdad? Y en una estación de servicio podemos almorzar. O sea, esto es, el que no se defiende se queda en el camino. Claro. Y para eso hay que invertir, y para eso hay que pensar y hay que tener asesoramiento, porque tampoco es que nunca falte la intuición empresarial, ¿verdad? Que claro, nunca falte, porque el empresario, el emprendedor es tomador de riesgo, pero hay que asesorarse, porque el crédito es sangre en el cuerpo. Y el crédito tiene que ser un buen crédito, no un crédito al consumo o no un crédito de prestamista. Tiene que ser un crédito asociado a la microempresa, que es lo que hacemos nosotros.
0: Claro, y por eso nosotros, hace unos minutos atrás, en la nota anterior, conversábamos con la gerente general del Banco República, la contadora Mariela Espino, que con Mariela hablamos siempre de lo que es, y que para ustedes también vale, la educación financiera.
1: La educación financiera, claro.
2: Sin duda. Sin duda, y yo a veces hablo más de inclusión financiera que educación financiera, porque la educación es un producto de la inclusión. Acá hay, en el segmento micro, que es el que manejamos nosotros, hay mucho de inclusión social también. Hay desarrollo de personas, hay desarrollo de territorios, hay desarrollo de microempresas, ¿ah? Entonces, ¿hay que educar? Sí, claro que hay que educar. Uno tiene que enseñarle al emprendedor que no mezcle la billetera de la familia con la de la empresa, claro, que si tiene un alquiler es una cosa, pero si el negocio está en su casa, tiene que hacer de cuenta que paga el alquiler, porque el día que pague un alquiler no lo tiene contemplado en los costos. Todo eso son herramientas que tienen un tremendo sentido común, y que muchas veces el empresario toma malas decisiones. Acá el asesor es la figura de este año para nosotros, y los emprendedores de todo el Uruguay cuentan con nuestros productos financieros, nuestros servicios financieros, siendo el Banco de Desarrollo del Uruguay.
0: Bien. Martín Ibarbure, gracias por atendernos.
2: Gracias a ustedes y un abrazo grande a la audiencia.
0: Gracias. Desde República Microfinanzas, el gerente general Martín Ibarbure estuvo con nosotros. Y bueno, amigo,
1: antes de despedirnos tenemos que saludar a Radio Internacional. Obviamente,
0: mañana,
1: corresponde mañana.
0: 86 años de vida.
1: 86 años de comunicación.
0: Y
1: no es poca
0: historia,
1: cosa, ¿no? Es una casa periodística importante.
0: Pero además es una historia dentro de otra.
1: Sí, sí.
0: La historia de la radio dentro de la historia del departamento. Mañana, 25 de agosto, es el cumpleaños de Radio Internacional. Obviamente tenemos la celebración por la fecha patria. Y vamos a estar compartiendo con ustedes un programa especial. Hay una nota que creo que va a entrar, que le hicimos hace un ratito nada más, con el maestro Jorge Rodríguez, que nos trajo un libro, El valor de crear, historias reales de quienes vieron capacidades donde otros solo veían límites. Sabemos que Jorge Rodríguez, director de la Oficina de Discapacidad de la Intendencia, es un hombre que se preocupa y se ocupa de estos temas. Creo que esa nota va a salir, y después hicimos una selección de entrevistas para poder compartir el programa de mañana. Y disfruten esta noche, la noche de la nostalgia.
1: Con cuidado.
0: Con cuidado, con ¿verdad? Cuidado. Póngase usted límites, creo que es lo más importante.
1: Hágalo con cuidado, que no falte, que no sobre una silla mañana.
0: Si no tiene límite, vaya a Yurere.
1: Ahí va.
0: Ahí va. Así lo conoce a Chipi, a Juan Rodríguez, a nuestro operador.
1: Y si lo conoce a Chipi, abrácelo, que le encanta que lo abracen, ¿eh?
0: No, parece, mirá, sí, sí.
1: Abrácelo, que le encanta que lo abrace.
0: Seguro, muéstrele.
1: Muéstrale cariño.
0: El sol y esas cosas. Este es medio vampiro.
1: Un fuerte cuando abrazo.
0: Aparece el sol y te dispara.
1: Un fuerte abrazo a cada uno de los integrantes de Radio Internacional.
0: Bien, y a todos también el saludo, porque ustedes forman parte de esta familia. Y esto creo que hay que dejarlo bien claro. Porque sin ustedes, nosotros no existimos.
1: No existimos.
0: Dale.
1: Chau, chau.
0: Que pasen bien, chau.

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1: ¿Qué tal, amigos? El saludo cordial, deseando que en todas las familias reine la paz, la dicha y la prosperidad. Sobre todo con salud. Sin salud, nada. Con salud podemos lograr todo lo que nos propongamos. Lo demás, hay veces hasta viene por añadidura. Pero la salud es importante potenciarla. Estar bien de salud te hace estar bien para enfrentar toda tu vida, la vida cotidiana, la vida conyugal, tus problemas familiares, tu entorno nefasto que te sucede tantas y tantas cosas que ya decimos algo pasa, es una dieta, es una carga, es una mala suerte, es una mala vibra, una mala energía, algo te tira para abajo o enfermedades físicas que te tiran también para abajo. Precisamente debemos potenciar nuestra salud. Hay elementos que sirven para mejorar en tu salud. Hay alimentaciones y vitaminas que revitalizan su cuerpo y le dan la fuerza necesaria para el día a día. Pero muchas veces necesitamos empezar, por lo menos purgando nuestro cuerpo. Si usted purga su cuerpo, va a limpiar ciertas toxinas, puede cambiar la microbiota intestinal de ciertos bichitos que allí hay que cambiarlos porque si no te enfermas. Por eso tanto reflujo, personas que están todo el tiempo tirando reflujo, malestar, acidez, se levantan con una acidez en la garganta, que esa saliva es muy espesa, muy fuerte, un mal olor en la boca, estados nerviosos y dormir mal. ¿Cuántas veces esa tos que no te deja prácticamente ni respirar? ¿Cuántas veces usted ahogado todo el tiempo, enfermo, con dolores en el pecho, en la espalda, se le llena los pulmones de líquido y no sabes cómo enfrentar estas molestias porque hay tantos diversos síntomas que piensas que es uno, pero son varios? Y hay que saber tratar el cuerpo, la mente, el físico y el espíritu. Para ello, la Organización Brian Internacional, consúltenos.
2: Madre, cuénteme la situación de sus energías y su cuerpo.
3: Tengo problemas de tiroides. Me hago análisis del TSH. Cuando dan los resultados, tenía 6 del TSH. Cuando tiene que ser 0.74. Bueno, el doctor me reforzó la medicación de los domingos y hago análisis de vuelta. De 6 pasó a 9. No bajó para nada, aumentó. Vengo acá y tenía orden de vuelta para hacer análisis. Yo vengo acá y cuando me vino el resultado tenía 0.74. Era algo insólito porque el médico dice, está bien. Así que fue la venida acá cuando bajó todo, porque los análisis los hicieron después que vine acá, porque fueron hechos.
2: ¿Hay trabajos espirituales que ayudan a mejorar campos energéticos, la salud, compensar buenas energías, entrar en calma, sanación? La parte espiritual influye mucho. Lógico que los valores se dan cuenta en los análisis, pero es lógico que después de una buena liberación, una buena curación, su cuerpo queda tan apaciguado que ya descarga y por eso mejora. Gracias a Dios.
3: Gracias a Dios, sí.
2: ¿Cuántos años tienes?
3: 72.
2: Dios te bendiga.
3: Muchas gracias.
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2: Muy buenas tardes, Boletín Central del Mediodía por Internacional. Actualizamos los datos del tiempo, que según INUMED se va a presentar con cielo claro y algo nuboso, periodos de nuboso, y los vientos serán del sector este entre 10 y 30 kilómetros por hora. La temperatura máxima prevista para hoy lunes 14 grados, mínima próxima madrugada 2 grados. Para mañana martes, claro y algo nuboso, heladas, neblinas y bancos de niebla. Máxima prevista 17 grados. Vamos a los títulos de la información en el Boletín Central del Mediodía por Internacional. Realizan tareas preventivas cercanas a los cursos de agua para evitar mayores inundaciones en Canelones. Consisten en la limpieza de los pluviales y en los alrededores de los arroyos y cañadas, así como los caminos rurales y las calles empedradas. Reclaman la construcción de un segundo puente sobre el río Yaguarón y alertaron por el deterioro del Mahuá. Desde la alcaldía de Río Branco se remarcó la necesidad de esa obra sobre el río Yaguarón para mejorar el transporte internacional.
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2: Las medidas económicas propuestas por el gobierno para la frontera con Brasil no causaron el efecto esperado. Así lo manifestó el exintendente de Artigas, Pablo Caram, y lo atribuyó a la brecha cambiaria con el vecino país. Detalló cómo puede ayudar la intendencia en ese aspecto y remarcó la necesidad de mejorar la infraestructura de los comercios.
3: Estuve en contacto con el centro comercial, hay algunos que me han dicho que no hicieron el efecto esperado. A veces, ¿viste?, la diferencia cambiaria, por más medidas que vos tomes, te matan. Yo tuve comercio 32 años en la frontera, distribuidora, y bueno, es complicado. Y Artigas, lamentablemente, creo que sigue ostentando el primer lugar en desocupación. Bueno, nosotros lo que podemos ayudamos en la parte de infraestructura, ¿vale? También los comedores municipales, que trabaja desde que yo asumí y se sigue con el mismo criterio. Solo un día a la semana que se da descanso al personal, porque si no, la gente de medianos y escasos recursos, además hay canastas oncológicas que tenés que atender, y es solo un día a la semana que los comedores no están habilitados. Aunque sea feriado, se da comida igual.
2: Boletín Central del Mediodía por Internacional. El gobierno evalúa otras medidas para proponer a China con el fin de evitar la devolución de exportaciones de carne contaminada. Así lo expresó el ministro de Ganadería, Alfredo Frati, quien mostró su preocupación por mantener el mercado si continúan en la misma situación.
4: El tema está que el ministerio ya ha respondido a China, también tenemos que ver qué otras medidas podemos proponer a China, eso está en estudio, qué otras medidas le podemos proponer para que a esto no nos vuelva a ocurrir. Habrá que conversarlo con las gremiales, me parece que este es un mercado que si nosotros no tenemos otro tipo de respuesta y otro tipo de garantía, va a ser muy difícil que en el largo tiempo lo podamos mantener. Así que estamos muy preocupados con esta situación. La gente de frigorífico también se está moviendo con China y demás para ofrecer más garantía. Y bueno, todo lo que podamos hacer para dar garantía sobre los envíos de carne a ese destino es poco, porque es un mercado de extraordinaria importancia. Claramente China valoriza algunos subproductos que para nosotros son subproductos del animal y que para ese mercado tiene un gran valor que no lo tienen en otro mercado. Por eso la importancia y la insistencia de trabajar y cuidar al máximo el mercado chino.
2: De ahí está Cofrati que las devoluciones que se han constatado son de embarques antiguos, por lo cual entiende que las medidas que se han tomado al momento son positivas porque han dado resultado.
4: Sí, bueno, lo que pasa es que eso es obvio, también el San Jacinto se le devolvió, cuando se volvió no pudo exportar a China y lo mismo está ocurriendo ahora con el Tacuarembó. Después se trabaja para que lo rehabiliten lo más rápido posible. Pero también hay que tener en cuenta que tenemos que demostrar que hay medidas que por lo menos garanticen lo posible, porque 100% no existe en biología y cuando se trata de animales y con diferentes responsabilidades, pero sí dar más garantía de que esto no vuelva a ocurrir. Hay que destacar también que este embarque no es nuevo, ¿no? Es un embarque que se detectó ahora, pero que tiene unos cuantos meses para atrás. Es decir que de los embarques de los últimos meses, o sea, ganados, faenados recientemente, no hemos tenido problemas. Bueno, yo creo que eso también es una ventaja que tenemos para plantear a Chino, que desde nuestro punto de vista, las medidas que se han venido tomando y generando conciencia, de a poco te van cambiando la situación.
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2: El dólar cotiza a 38,85 a la compra, 41,55 a la venta. El peso argentino 0,020 a la compra, 0,035 a la venta. El real 7,20 a la compra, 8,45 a la venta. El euro cotiza a 45,65, 49,65, compra-venta respectivamente.
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10: Boletín Central del Mediodía por Internacional. Noche de la Nostalgia. La Dirección General de Tránsito y Transporte ha presentado un fuerte plan de prevención, fiscalización y seguridad para cuidar a los ciudadanos durante la Noche de la Nostalgia. El operativo está coordinado entre la Intendencia de Rivera, la Jefatura de Policía, la Policía Nacional Caminera, Inspección General, Bomberos y la División Empresas. Así lo dio a conocer el Director General de Tránsito y Transporte de la Comuna, Mauricio González.
11: Vamos a estar trabajando conjuntamente desde la Intendencia con todos los cuerpos fiscalizadores. Históricamente la Intendencia de Rivera venimos haciendo ese trabajo, y en esta oportunidad también nos sumamos a lo que es la UNACEF. En este año la UNACEF siempre estuvo trabajando en esto con un trabajo de prevención. Este año la UNACEF amplió un poco más porque están trabajando las ULOCEF, las Unidades Locales de Seguridad Vial, que son las unidades locales de acá de nuestro departamento. Y con eso, todas las instituciones que trabajábamos coordinadamente, funcionaba coordinadamente entre los actores conocidos, pasamos a un marco institucional que es justamente la ULOCEF. Y de hecho, bueno, hay un trabajo preventivo que es la conferencia de prensa, se explica todo el trabajo que se va a hacer, se le avisa a los conductores los controles que van a hacer, van a haber controles de THC, que eso se ha incorporado últimamente, que es el control de drogas, o sea, cuando el inspector de tránsito detecta que la persona no está en sus cabales, o un policía detecta que el conductor no está en sus cabales, le hace la espirometría y da negativo, bueno, se sabe o se intuye que esa persona está bajo los efectos de la droga. Entonces ahora hay un dispositivo que detecta, es un examen que es un poco más demorado porque es mediante la saliva del conductor. Se le extrae las muestras y allí mismo con un reactivo dice si es positivo o negativo en el momento.
12: ¿Tenemos las condiciones de hacerlo?
11: Sí, tenemos tenemos las condiciones de hacerlos. Tenemos 60 tests para ese examen, y a su vez no solamente eso, sino que tenemos inspectores y policías que están habilitados para hacer el test. que esa es otra cuestión, debe estar el retiro de la muestra, que es la prueba, debe estar, más allá que es un inspector, debe tener
12: avalada
11: un curso.
12: Por una persona que, claro, tiene un curso.
11: Tiene un curso que es avalado por el órgano rector, que es la UNASEF. Entonces, en ese sentido, la Intendencia de Rivera, las autoridades de Rivera, fiscalizadoras, tienen varias autoridades que trabajan en la vía pública, tienen el curso, y de hecho ayer lo que se hizo fue, en esa conferencia de prensa se mostró.
10: Por otra parte, señaló que se realizarán exámenes médicos obligatorios los inspectores, instalarán puestos de control en la vía pública para realizar espirometrías, o sea, test de alcohol en sangre, y pruebas rápidas para detectar sustancias como marihuana y cocaína en los conductores.
11: ¿Cómo funciona? Obviamente es un examen que es demorado, porque una persona normal, cuando ve, está ante una situación de esas, también se pone nervioso, hay un tipo de estrés, y le cuesta salir la saliva, entonces es más demorado, porque se pone nervioso. Ya la persona que está bajo el efecto de la droga tiene
12: una aceleración
11: y por otro lado también, si es marihuana, está un poquito más armonioso, digamos, y es más fácil detectar. O sea, eso es un elemento que nos explicaban inclusive los de Policía Caminera, que tienen mucha experiencia
12: en esto, en ese tema,
11: y nos decían eso, justamente, que cuando la persona está bajo los efectos de la marihuana, justamente el examen es muy rápido. Pero cuando no, ya empieza a demorar porque la persona ya no...
12: ¿Hablamos de una demora de cuánto? ¿10 minutos? ¿15 minutos?
11: No, el conductor demora entre 20 y 40 minutos. Puede llegar a estar parado. Claro. Es decir, y eso justamente, Rubito, lo que tú mencionás, es lo que nosotros le decimos a la población que va a salir a bailar. Si va a tomar, si va a utilizar otro método
12: drogas
11: autorizadas, para la conducción están prohibidas. Entonces, ante esa prohibición, tú lo que puedes hacer es que vas a estar un buen tiempo en la calle, que te pueden parar, que puede dar positivo, que el auto va a quedar retenido, una infinidad de problemas, que en vez de salir a divertirte, vas a salir a complicarte. Entonces, es un tema de la conferencia de prensa, como en este caso, esta nota que estamos haciendo, lo que busca es justamente es concientizar al conductor para que no salga a vivir un mal momento, pero siempre teniendo por encima de todo esto, Rubito, es la vida. O sea, en el orden de la ingesta de alcohol, de lo que te puede provocar es puedes perder la vida, puedes quitar una vida, podés perder tu libertad, porque puedes quitar la vida y puedes perder tu libertad, y en todo caso lo mínimo que te va a salir es que te van a parar, si no sucede una situación de estas, que te van a multar, que te va a salir costoso, porque es una multa cara, no es una multa muy barata, y a su vez todas las complicaciones que te vas a quedar a pie. Entonces... Ahora... ¿Qué es lo que le decimos a la gente? Bueno, que tenga responsabilidad y cuidado si va a salir a bailar.
10: Mientras tanto, la Jefatura de Policía destinará más de 60 policías para apoyar directamente las tareas de los inspectores en las calles.
11: Hay una disminución en la Noche de la Nostalgia. Eso se ha logrado.
12: Disminución
11: en la Noche de la Nostalgia.
12: De infracciones en la Noche de la Nostalgia.
11: Claro, se ha logrado porque hay un trabajo preventivo muy fuerte y el público que sale también es un público distinto.
12: Mayor y acepta.
11: Que sale todos los sábados.
12: Claro.
11: O sea, el público que sale, el nochero que sale todos los sábados, no es el mismo
12: que sale el día 24.
11: Que sale el 24. Entonces, es decir, salen todos juntos. Ahí está. Entonces, esa situación de salir todos juntos, es donde nos...

0: fatal y una disminución en la siniestralidad general. Pero en los demás departamentos, salvo raras excepciones, como Rivera y Montevideo en su caso, son los dos departamentos que demuestran una reducción comparado con otros años, en los otros departamentos esto viene creciendo.
1: Señaló Mauricio González que el principal objetivo de este despliegue es evitar los siniestros de tránsito y proteger la vida en una de las noches con mayor movimiento. Las autoridades piden recordar la campaña nacional Vos también volvé de la UNICEF y exhortan a no manejar si ha consumido alcohol o drogas.
0: Pero de hecho en sí, en la noche de la nostalgia, no tuvimos fallecidos en el departamento de Rivera. Uh-huh. ¿Por qué? Porque siempre se está trabajando en prevención. No quiere decir que un día, esperemos que no, pueda ocurrir, porque la siniestralidad es así, uno nunca sabe. Pero las autoridades, y a esto me refiero, no pueden o no podemos dejar de trabajar esa prevención. ¿Qué es la prevención? Bueno, es hablarles, preparar los equipos, largar los equipos a la calle. Van a haber más de 90 funcionarios trabajando en Rivera en la noche de la nostalgia. 60 son de la policía y 30 funcionarios son de las otras dependencias. La intendencia de Rivera va a colocar un grupo importante de inspectores, tanto de la Dirección General de Tránsito, de la Inspección General y de División Empresas, que son los que controlan las fiestas. Hay que decirle a la población, a aquellos que están organizando fiestas, que deben hacer el registro porque van a haber inspectores controlando las fiestas, dónde van a estar, y si llegan las denuncias, tienen que ir y cerrar la fiesta. Entonces, sí. Antes de eso, es hacer el registro
2: para seguir
0: los pasos correctos, porque así todos pueden pasar una noche agradable. Entonces, hay una serie de cuestiones que debemos hablarle a la población para que la población tenga la información correcta. Entonces, este trabajo que estamos haciendo nosotros, como hoy estoy acá, es justamente ese trabajo preventivo de hablarles, de explicarles. Después, durante la noche de la nostalgia, es distinto. Ahí ya se aplica la norma directamente. Sale el equipo a trabajar, comienza la noche de la nostalgia de los equipos fiscalizadores a las 10 de la noche, enfrente a Jefatura. Van a estar todos allí, las dependencias. Uh-huh. Y 10:30 ya van a estar apostados en diferentes puntos de la ciudad, que son varios puntos controlados por la Policía de Rivera, Inspección General, Dirección General de Tránsito y Transporte, Caminera y División Empresas.
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3: Amigos de Radio Internacional, tengan todos ustedes muy buenos días. Bienvenidos al segmento deportivo del día lunes. Culminó la tercera fecha del torneo Clausura. Los grandes tuvieron resultados disímiles. El sábado Peñarol empató 0-0 con Deportivo Maldonado en el Estadio Domingo Burgueño Miguel de la capital fernandina. El equipo de Deportivo Maldonado jugó notable partido, tremenda exhibición de juego, pero sin poder anotar. Movilidad, velocidad. Y bueno, el arquero de Peñarol, el Guachi Aguerre, tapó 4 chances claras en su arco. Cartagena, el gran volante del Deportivo Maldonado, ocupó muy bien los espacios por adentro. Aguirre, al verse desbordado en los primeros 10 minutos de juego que estaba jugando con línea de 3 en el fondo, pasó a jugar con línea de 4 para corregir esos embates profundos que tenía la gente local. Deportivo Maldonado, en resumen, en los 90 fue superior. En el segundo tiempo Peñarol avanzó un poquito más, pero también le faltaron las dos, la definición. Maldonado dominó, impulsó su movilidad y funcionamiento, Peñarol fue superado, Aguirre respondió y Aguirre acertó al pasar a jugar con 2 líneas de 4. En el segundo tiempo se equilibró el partido, creció Darias y Remedi en Peñarol, Maxi González fue la figura del equipo fernandino. Ayer domingo Nacional agónicamente le ganó 1-0 a Progreso. Salió con mucha energía el equipo bolso, pero se pinchó en el funcionamiento en el primer tiempo. Generó muy poco en ataque, trasladó mucho la pelota a Zuculini y Dos Santos que no incidían en el armado. Fueron sustituidos en el complemento. Progreso, para colmo, sufre a los 31 minutos una zurda expulsión de Sarabia. 2 amarillas en 3 minutos consecutivos. Con un dramático final, Maxi Silvera, que había ingresado en el segundo tiempo, hizo el gol de cabeza a los 89 minutos tras enorme centro de tiro de esquina de Rodrigo Martínez. Le costó una enormidad al equipo de Nacional. Los cambios de Carreño en el segundo tiempo ayudaron a una búsqueda del triunfo. Le sigue faltando juego, precisión y sorpresa. Progreso jugó con gran actitud, pero se condicionó al jugar una hora prácticamente con 10 hombres. Desprolijo el arbitraje de Anaí Fernández. Los otros resultados que se registraron en esta fecha: Albion perdió 3-2 con Boston River, Liverpool le ganó 4-0 a Cerro, Central Español perdió 1-0 con Juventud y fue cesado su técnico Diego Cela, Cerro Largo empató 1-1 con Defensor Sporting, Danubio empató 0-0 con Racing y Montevideo City Torque goleó a Wander 5-1. La tabla de posiciones del torneo Clausura la está encabezando Liverpool con 9 unidades, Boston River lo sigue con 7, con 6 están Montevideo City, Torque Cerro, Deportivo Maldonado Racing, Peñarol, Juventud Wander 4, las principales posiciones. En la anual, Peñarol sigue liderando con 47 unidades, Deportivo Maldonado Racing lo siguen con 46, trepó Montevideo City, Torque a 41, Wander 39, Liverpool 38, lo mismo que Nacional, las principales posiciones en la tabla anual. Nos vamos al fútbol de la segunda división profesional, la B, donde se completó la 15ª etapa con los siguientes resultados. Miramar Misiones empató 1-1 con Rentistas, Plaza Colonia empató 1-1 con Colón, Cerrito le ganó 3-0 Uruguay Montevideo, empataron 0-0 Paysandú y River Plate, Fénix le ganó a Tacuarembó 2-0, Oriental de La Paz derrotó por idéntico marcador 2-0 al equipo de La Luz, y Atenas de San Carlos empató con Huracán del Paso de la Arena 0-0. Aquí la tabla anual nos indica que Plaza Colonia está primero con 36 unidades, lo siguen Atenas y Cerrito con 33, Fénix 32, Oriental 32, Colón 31, las principales posiciones de la Divisional B. Nos vamos a la Divisional C, aquí están los resultados de esta 5ª etapa que se jugó en forma parcial. Deportivo Italiano le ganó 1-0 a Rampla Juniors, Bellavista goleó a los Halcones 5-0, empate a 0 entre Lito y Mar de Fondo, también 0-0 Huracán Buceo Sudamérica, Platense le ganó 2-1 a Deportivo Colonia, Salto derrotó 2-0 Durazno y Deportivo LSM derrotó 2-0 a Terremoto. Artigas y Sportivo Bella Italia fue postergado por el estado del campo del Matías González con las lluvias acaecidas en el norte del país. Hoy lunes se juega un solo partido para la televisión. Salus Deutscher, 19:30, jugarán en el Estadio Contador José Pedro Damiani en Las Acacias. Nos vamos al fútbol de OFI. Final, la primera en la Divisional B. Juanico de Canelones derrotó 2-1 al Salvador de Salto en el Estadio Eduardo Martínez Monegal con el arbitraje Juan Francisco Gómez Trinidad de Tacuarembó. La revancha será en Salto el próximo fin de semana. Nos vamos al fútbol internacional, vamos a Brasil, los principales resultados de Brasileirão. Fluminense derrotó 2-1 a Remo, Inter empató 0-0 con Mineiro, Cruzeiro derrotó 2-1 a Flamengo, Bragantino le ganó 1-0 a Grêmio, Palmeiras goleó 4-1 a Vasco da Gama, Chapecoense derrotó 1-0 a San Pablo. En Argentina, los principales resultados: Racing empató 1-1 en el cilindro con Boca Juniors, el tanto de Boca a la Fiera Menentiel, Sarmiento derrotó 2-0 a Estudiantes de Muslera, River, que iba ganando, empató 2-2 con Vélez, sigue sin ganar el gol de Chacho Codet, y Barraca Central perdió contra Platense del Diente López 2-1. Para finalizar este informe, nos vamos a la Fórmula 1. El vigente campeón mundial británico Lando Norris, que partió desde la pole position, ganó ayer domingo la caótica carrera del Gran Premio de Países Bajos, duodécima cita del Mundial de Fórmula 1 que se disputó en el circuito de Zandvoort y tuvo 72 vueltas. El piloto de McLaren se llevó su segunda victoria consecutiva de forma aplastante por delante de los dos Mercedes, Kimi Antonelli, actual líder del Mundial, y George Russell. Lewis Hamilton y Charles Leclerc de Ferrari fueron cuarto y quinto respectivamente. Hasta aquí entonces el informe del día lunes. Nos vamos a reencontrar mañana martes con mucha más información aquí en Radio Internacional.
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8: Vamos a la información policial correspondiente a las últimas 24 horas. Hurto de predios de una finca en calle Paysandú, barrio Rivera Chico. Hurtaron un taladro y una punzonera. De un local en camino Cerro Alegre a 4 kilómetros de ruta 5 hurtaron 2.000 litros de gasoil y 4 bidones de aceite de 20 litros cada uno. Trabajan en el hecho personal de la zona 2 en coordinación con la fiscalía de turno. Siniestro de tránsito, politraumatismo grave, traumatismo encéfalo-craneano grave, fue el dictamen médico para el conductor de un auto marca Ford modelo Fiesta, quien en la mañana de ayer, en calles Manuel Oribe y Rubén Guedes, por causas que se tratan de establecer, chocó contra una columna de hormigón. Trabaja en el hecho personal de la Brigada Departamental de Tránsito en coordinación con la Fiscalía de Turno. Por último, siniestro de tránsito, politrauma leve, fue el dictamen médico para la conductora de una moto marca Winner, quien en la tarde de ayer, en calles Tambor y Arena y Paysandú, barrio Rivera Chico, chocó con un auto marca Chevrolet modelo Onix, cuyo conductor resultó ileso. En materia de información policial, es todo hasta el momento.
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24: Boletín central del mediodía por Internacional. En diálogo con nuestra emisora, Jorge Rodríguez dio a conocer los detalles del libro El valor de crecer. Historias reales de quienes vieron capacidades donde otros solo veían límites. Jorge Rodríguez, escritor del libro, señaló que lo llevó a recopilar estas historias reales luego de un trabajo de muchos años con personas con discapacidad. Resalta Jorge Rodríguez que en algún momento pensó que él podía enseñar, pero termina aprendiendo con estas personas.
25: Sí, en realidad lo que, la terminología que ellos aceptan realmente es personas con discapacidad, ¿no? Esa es la terminología adecuada. ¿Sí? Persona con discapacidad física, persona con discapacidad intelectual, persona con discapacidad visual, siempre persona primero con una discapacidad. Este libro, quiero ser rápido con ustedes porque yo sé que ustedes están... Este libro es un viejo sueño de 50 años de trabajo, a donde yo recopilo historias verídicas de chicos con discapacidad. No del punto de vista ni médico, ni técnico, ni mucho menos. Son historias de seres humanos. Historias a donde para un chico escribir el nombre significaba empezar a vivir. O sea, él no escribía el nombre, no era nadie. Nadie lo conocía, nadie sabía, nadie existía. Era un dedo que se ponía arriba de un papel. Aprender el nombre significaba empezar a vivir, ser alguien en la vida. Esas cosas pequeñas de la vida, lo que fundamentalmente este libro enseña, y yo le digo a todos, lo estoy regalando el libro, no quiero ni siquiera venderlo, que sirve como ejemplo, que nos tiene que servir cuando leamos los cuentos, como que hay otra forma de vivir con cosas simples, ¿no? Yo descubrí, pensé que durante muchos años enseñaba algo, en realidad lo que me enseñaron fue ellos, una nueva forma de vivir. O sea que a veces con pequeñas cosas, con pequeñas conquistas, la felicidad puede ser inmensa. Y esto es lo que trato de transmitir en este libro. Ya te digo, son todas personas que viven, son todos compañeros, yo siempre digo que trabajan conmigo. Y en este momento, para este libro, cuando uno llega a estos lugares, tú lo sabes mejor porque has escrito libros, uno no llega solo, ¿no es verdad? Hay un montón de cosas que lo acompañan, que lo vienen empujando. Y yo fundamentalmente, los primeros que agradezco son a los gurises, ¿no?
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24: Actualizamos los datos del tiempo que según INUMED se va a presentar con cielo claro y algo nuboso, periodos de nuboso, vientos del sector este entre 10 y 30 kilómetros por hora. La máxima prevista para hoy lunes 14 grados, mínima próxima madrugada 2 grados. Para mañana martes, claro y algo nuboso, heladas, neblinas y bancos de niebla. Máxima prevista 17 grados. Hasta aquí las noticias en el Boletín Central del Mediodía por Internacional. Amigos, han sido más que amables. Tengan todos muy buenas tardes.
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0: tal? Ay, ay, ay, me mataste. Entre que me pones el retorno allá arriba, urgente. ¿Cuándo llegará la consola nueva? Por favor.
1: Yo creo que es a propósito.
0: No me hagan decir lo que no. No, hoy es 24 de agosto. No me Nostalgia. Quiero complicar. No me quiero complicar. Mañana es el aniversario de la radio. No quiero pelearme con nadie. Claro, quiero algo. Quiero vivirlo like. ¿Mañana está usted?
1: No.
0: Está, claro, no le queda otra.
1: Me dice, siempre no hay otra. Nada que un certificado.
0: No hay de certificados.
1: No hay. Lo hacen trabajar desde la casa, de forma remota.
0: Pero bueno, acá estamos arrancando entonces un nuevo encuentro de un buen momento, con algunos resultados que nos sorprendieron, pero porque estaba dentro de lo esperado, porque Deportivo Maldonado jugaba muy bien. Peñarol no repitió. Hay un doble sentido en ese sentido, ¿no? O sea, Jaime la pasó mal. La pasó mal en un viaje que no debería haber, en un partido que no debió haber jugado. Cuando usted está mal y con, digo, y ahí habla el compromiso del gurí, ¿no? De 20 años, que durante todo el viaje fue con vómitos, pasó con vómitos, paraban en el transcurso por los vómitos del chiquilín y sin embargo lo mandan igual a la cancha. Que no, esto no sea un costo mayor para el clásico, ¿no? Pero Peñarol empató. Se nota que sin Jaime es complicado, ¿no? Es complicado. Vamos a repasar lo que fueron los resultados, donde Albion perdió con Boston River de local, 3-2. Donde Liverpool goleó, ganó, gustó y goleó, a Cerro 4-0 en el Parque Viera. Central no pudo de local con Juventud, perdió por la mínima. Cerro Largo y Defensor dividieron honores en el Paladino en un tanto por bando, donde decíamos que en Maldonado, en la visita, Peñarol no pudo con Deportivo y empataron. Sin abrir el marcador, lo mismo sucedió con Danubio y Racing. O sea que, sacando a Nacional, todos jugaron para Peñarol. Habrá que ver.
1: Y sacando a Peñarol.
0: Y bueno, Peñarol, claro. Sí, jugaron, claro, exacto.
1: Para darle emoción.
0: No, igual rescató un punto, ¿no?
1: Sí, claro.
0: City goleó a Wander 5-1 sin piedad, ¿no? En el Charrúa.
1: Encendido.
0: Y Nacional le ganó agónicamente por la mínima diferencia en el Parque Central a Progreso.
1: ¿Con uno más?
0: Con uno más. Bueno, la tabla del Clausura está en rojo vivo. Danubio prácticamente y Juventud están muy comprometidos. Bueno, hay cuatro. Mirá, no. Una troja. Hablo de los puntos. Danubio difícilmente se salve. Está en lo más abajo de la tabla, ¿no? ¿Qué estoy diciendo? Progreso está nomás. Progreso está descendido con 16. Cerro y Danubio tan prácticamente se despidieron. Y bueno, y ahí después son cuatro que bajan, ¿no? Creo que son cuatro que baja. Y ahí Juventud, Defensor, Boston River, tan complicado. Creo que son cuatro que baja. Lo vamos a tener a Avellaneda en un ratito.
1: ¿Cuándo lo tenemos acá?
0: Escúcheme. No, ¿qué digo? Sí, Progreso, descendido. Ahora sí, porque la tenía recortada.
1: Tres equipos.
0: No, pero me metió una... Ah, acá, ahora entendí. Progreso está descendido, Danubio descendido, ¿qué me decía? Tres. Y Wanderers con Cerro sería, por ahora, Cerro Largo se salva. Sí, va a ser entre Wanderers y Cerro el tercer descendido, según usted. Ahora sí, en la tabla anual, Peñarol sigue siendo líder con 47... Deportivo Maldonado 46 y Racing 46 y City 41. Eso es lo que es la tabla anual. Y el Clausura marca que Liverpool es el líder con 9, Boston River tiene 7, Wander 6, igual que Cerro, Deportivo Maldonado 5, igual que Racing, y Peñarol tiene 4, pero con un partido más. O sea que si Peñarol ganara al City, estaría, claro, porque tiene un partido menos, estaría ahí peleando la segunda posición. Por ahora esos son los resultados que se han registrado. Elena Notejane, ¿cómo anda?
1: Buenas tardes. Buen inicio de semana y
0: ¿usted
1: sol.
0: ¿Usted ya almorzó?
1: Sí, sí.
0: Ahí está bien. Se jugó todo.
1: Siempre almuerzo
0: bueno,
1: temprano.
0: Escúcheme, debería haber agua, ¿no? Debería llover torrencial.
1: ¿Por qué? Porque...
0: El diluvio.
1: Café, agua y Coca-Cola, ¿le parece a usted?
0: No, la cola, la cola es siempre...
1: tiene ahí un trío.
0: Escúcheme, es que Luisito se abandonó, no, se adelantó para pa no laburar metiendo la cuchara.
1: Ya le trajo todo de una. Claro. El café va a estar frío.
0: Hay que avisarle que el café va a estar frío. Es que
1: y esto... quiere sentarse tranquilo al almorzar, y si no tiene Luis, el agua, la coca.
0: Escúcheme, la cola es para acompañar al director de la radio, ¿vio?
1: Bien.
0: Es nuestro vicio.
1: Sí.
0: Es nuestro vicio. El café también es otro vicio.
1: Y el agua, el necesario.
0: Es la necesidad.
1: Por libre y espontánea obligación.
0: Es verdad. Es, usted sabe que la cola, la Coca-Cola, bueno,
1: no
0: refresco
1: tiene,
0: cola,
1: sí, el...
0: para

0: Bueno, qué bueno. ¿Sabe? No, a lo que iba
1: Sí.
0: es que debería haber un diluvio en la
1: Sí,
0: ciudad.
1: porque ¿qué pasó?
0: Y sí, si hay fútbol en Rivera.
1: Hubo media fecha.
0: Bueno, pero es algo, ¿no?
1: Sí, ya
0: Me
1: es.
0: encontré con Renato Silva el domingo, ¿no? En el Gran Domingo. Y
1: Sí.
0: dije, no hay nada. Y me dice, no, ¿cómo estamos aprovechando? Y se está jugando todo. Bueno.
1: Sí, media fecha se jugó. Media fecha de la A. Se jugó la B. Y bueno, increíblemente,
0: Sí,
1: se
0: dígame.
1: jugaron dos partidos ayer y los otros dos partidos, el complemento, van a ser disputados mañana, aprovechando el feriado.
0: Mirá vos.
1: Este año hubo un pequeño
0: O sea que
1: incremento
0: mañana hay
1: en...
0: actividad.
1: Hay actividad.
0: ¿A qué hora?
1: A las 15 y a las 18, pero en canchas
0: Ahora le
1: separadas.
0: hago una pregunta, ¿no?
1: Sí.
0: Entonces, la gente de la que va a jugar a las 15 se pierde el desfile.
1: Sí.
0: Solo en este. No, pero
1: Se
0: algo.
1: pierde el desfile,
0: No.
1: seguramente, y te digo, la suerte es que Cuñapirú jugó ayer, porque Cuñapirú es el equipo de los militares,
0: Pero
1: y
0: ¿cómo
1: muchos no
0: van
1: tienen la opción de decir, no, mirá, no voy a desfilar, que voy a jugar al fútbol, olvídate,
0: Pero
1: tenés la
0: cómo
1: obligación
0: van
1: de
0: a
1: estar.
0: cortar el desfile?
1: No, no van a cortar, los que van a jugar no desfilan, y tampoco va. Si
0: Por
1: tienen hijos que desfilen, no los van a poder ir a ver o van a dejar de ir a jugar.
0: está bien. ¿Y si yo ya estoy anotado en el desfile?
1: Te desanotas.
0: Qué bárbaro lo suyo.
1: Pero no, no, yo no tengo nada que ver. Es más, ayer estuvimos durante la transmisión del partido de segunda hora entre Peñarol y Cuñapirú, hablando porque Sarandí y La Valleja juegan a las 15 en el Parque Pedro Maciel
0: Sí.
1: y Huracán Oriental juegan a las 18 en el Alberto y Elías
0: Ahora,
1: Buchacú.
0: ¿me puedo responder algo?
1: No.
0: ¿Es falta de
1: Dije que no.
0: comunicación o lo hacen por gusto? No, no, otra no me. O sea, porque no quiero llegar a la mala intencionalidad. ¿Por qué no ponerse de acuerdo en el evento por excelencia donde el pueblo riverense participa? Digo, y es convocado, ¿verdad? Y la tradición y las raíces y la identidad, ¿dónde queda?
1: ¿Dónde queda?
0: Es un mal momento el que usted me está tirando.
1: Le estoy tirando, pero más lo complemento con que la entrada tuvo un incremento en el valor. Y muchos hinchas se están quejando, pero dentro de todo, cuando se hace una fecha doble, como ayer,
0: Pero no se preocupen por
1: sí
0: la
1: hay...
0: entrada, no va a ir nadie.
1: Además, pero me separase. De repente hay alguien que va a ver a Sarandí a primera hora y dice, che, me voy a quedar, total, ya que estoy, voy a ver a este amigo, voy a ver el partido nomás, me quedo para el partido de segunda hora.
0: Y
1: Ahora,
0: voy
1: si
0: a
1: lo ven en
0: parar de ver
1: canchas,
0: los
1: distinto.
0: caballitos
1: No, pero a las 18 ya
0: y a
1: terminaron los
0: los jinetes.
1: caballitos,
0: ¿A qué
1: ¿ya?
0: hora?
1: Esperemos que a las
0: A
1: 18,
0: las
1: el partido de
0: 18.
1: segunda hora. Digo, el que ya fue a primera hora, pagó la entrada y se queda, y bueno, por lo menos ve dos
0: Qué
1: partidos.
0: lindo si mañana vinieran. Pero escúcheme, ¿cómo desearía que mañana viniera, pero un diluvio de
1: Y se
0: aquello,
1: pero
0: ¿eh?
1: va a suspender el desfile.
0: No, pero los caballos, los jinetes están acostumbrados
1: Sí,
0: a
1: pero los
0: utilizar
1: niños
0: el
1: no van a
0: pilón.
1: desfilar
0: Escúcheme.
1: con...
0: No, para que aprendan a no ser tan contra. Parece el gobierno y la oposición. Mírenlo con qué lo comparo. Parece el gobierno y la oposición, pura grieta. En una misma ciudad donde nunca hay nada, porque nunca hay nada,
1: Nunca hay nada.
0: vas a cortar el evento tradicionalista por excelencia más importante. Pero en serio, ¿quiénes son los que están en la Liga de Fútbol? ¿Son los enemigos? ¿Tienen dos dedos de frente? Me hago cargo por los dos dedos de frente, porque en realidad, muchachos, o no saben nada de nada y tienen que irse para su casa, o realmente, digo, en algo están
1: Y
0: fallando.
1: por lo menos hasta las 17 el desfile va a seguir, ¿no? Son como 67
0: Pero ¿por qué no
1: las
0: hacer una actividad
1: agrupaciones.
0: complementaria? Todas
1: No,
0: las canchas
1: también
0: no tienen.
1: hay fútbol en el estadio, el evento del Trivi, que es todos los 25 de agosto, es un clásico, también creo que es por ahí a las 4 o 5 de la tarde.
0: Está bien, pero hay otras canchas, ¿no?
1: Sí, no, esto acá se juega en uno en partido en Peñarol y el otro en Oriental. Pero
0: Por
1: igual,
0: eso.
1: la separan también, lo ponen en el mismo... No sé, es difícil entender que además sí la cancha estaba complicadita ayer, pero bastante mejor de lo que la gran mayoría de la gente pensó que iba a estar, la cancha de Oriental, después de tanta agua. Y los partidos iban a ser fijados los dos en Peñarol, pero parece que no está en condiciones de recibir dos partidos. Y Oriental dijo que sí, ayer hablamos con el presidente
0: Qué
1: y dijo que no
0: papelón,
1: tendría
0: ¿eh? Qué
1: problema.
0: papelón, qué papelón. Dígame, ¿cuándo es la asamblea de Peñarol? ¿Es mañana? No.
1: Ya le confirmo.
0: Yo se la pasé. ¿Cuándo es la de...?
1: Javier Dacuña envió, todos los detalles.

0: talles.
1: A mí me la, igual a mí me la mandó Juan Eduardo, viste, me manda el presidente.
0: Y sí, bueno, a mí me lo manda Javier, no cambia mucho, la información llegó.
1: Pues sí,
0: el 1 de septiembre, Peñarol, el Club Atlético Peñarol de Rivera convoca a sus socios activos a la Asamblea General Extraordinaria que se llevará a cabo el día martes 1 de septiembre de 2026.
1: Ah, es el otro martes, que Luisito se va para Montevideo.
0: Vamos a suspender.
1: Si Luisito no puede ir. Escúcheme, si no, suspendemos por cualquier cosa.
0: Pero no suspenden la asamblea, suspenden el fútbol.
1: ¿Quién dice que no?
0: Ese llueve el Pedro Maciel allí en el. No.
1: ¿Se acuerda aquella famosa reunión?
0: No.
1: Aquello, bueno, cuando Peñarol estaba intervenido. ¿Se acuerda?
0: No me llegaban informaciones cuando
1: Hace poco cuando Peñarol estaba intervenido.
0: Mientras Peñarol está intervenido aún, ¿no? Estaban todavía. Pero bueno, cuando estaba.
1: Ya lo suspendieron antes, ¿por qué no lo va a suspender
0: la anterior
1: ahora?
0: Administración, no, la información no era. No le llegaba a toda la prensa.
1: Pero estaba intervenido igual.
0: Sí, sí. Pero no le llegaba a toda la prensa.
1: Y bueno, eso es otro tema. Eso es.
0: Era selectivo.
1: Falta de comunicación.
0: No, era elección.
1: ¿Eh?
0: Era elección, no era.
1: No, pero igual, usted se puede enterar, ¿eh?
0: Sí, bueno, pero no me entero por donde no.
1: Pero
0: mismo de periodistas,
1: los
0: no.
1: Canales de comunicación a veces fallan.
0: Si no sos bienvenido.
1: Si falla en el gobierno departamental, no va, usted, claro, escúcheme, si la comunicación falla en el gobierno departamental, donde la comunicación es pésima, es un desastre. Escúcheme, ¿no va a fallar en Peñarol? ¿Usted pensaba que Peñarol es una isla? No, Peñarol no es una isla.
0: No, no.
1: Entonces, pero ya había fallado. Lo que le digo que antes ya se había suspendido.
0: Bueno.
1: La vez pasada con las intervenciones y que había tal reunión. ¿Se acuerda cuando se dijo que se iba, cómo es, a hacer la famosa, no era auditoría, que se iba a hacer una selección, o sea,
0: una selección.
1: Cuando lo iban a sacar al expresidente, que no lo sacaron, uh-huh, porque no hubo quórum. ¿Se acuerda de eso o no? ¿Cómo que no se acuerda? Uh-huh. Elena, ¿dónde está usted? ¿Está
0: no,
1: Rivera?
0: No estaba ahí.
1: No estaba, bueno, no estaba. Bueno, flaco, a todo esto es tiempo de ir a una pausa. Hoy es 24,
0: tiempo,
1: ¿no?
0: De vender.
1: Flaco, hoy hace nostalgia vos. ¿Hacés nostalgia o no hacés nostalgia? ¿No sos de la época del Ecuador? ¿Sí? Que arrancó como un baile y después arrancó, claro. Y queremos joda, en Uruguay queremos joda. Joda y curro. En eso se transformó el baile en nostalgia. En joda y curro. Vamos a la pausa.
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0: Acá estamos de vuelta. Usted se enteró, Elena, usted que le encanta la actividad local, ¿no? Que está bueno, que le hemos generado el espacio acá. ¿Qué hubo ciclismo en Rivera?
1: Escuché por ahí, sí.
0: ¿Le pasaron información?
1: No.
0: Yo quiero decir algo, ¿no? O sea, sinceramente es muy fuerte. Yo no sé si es de Lisideri, si es el coso de deporte del gobierno departamental, que creo que está Horacio Hernández, que siempre lo manejó mal, lo sigue manejando mal y lo va a seguir manejando mal. Pero el espacio está. Muchachos, realmente hay una actividad linda. Yo me enteré porque salgo domingo con Princesa.
1: ¿En bicicleta? No, aprendió todavía.
0: No,
1: tiene bicicleta, Princesa.
0: Todavía no, demasiado lío me va a armar. Escúcheme, no, y pero está bueno promocionar esas cosas, ¿me entendés?
1: Todo el deporte de gente que está bueno.
0: Le encanta ciclismo, hay cantidad de gente que le encanta ciclismo. Entonces, lo armaron bien, mirar, o sea, por lo menos vi que estaba bien armadito, bien prolijito, pero un evento que no sé cuánta gente había, pero si había 500 era para 5.000 personas. Estaba muy bien armado, entonces no cuesta nada informar. Muchachos, no cuesta nada. A quien le corresponda, a quien se ponga el sello, que se lo ponga. Tiene las puertas abiertas. Ahora, no, o sea, está bien, Elena se ocupa un poco de la actividad local, pero si no le llega la información, es lo mismo que nada. Y en esto con todos los deportes, en eso coincido con Elena, o sea,
1: handball, claro, básquetbol, la liga de básquetbol, o sea, de a poquito está mandando.
0: Pero,
1: están acostumbrados.
0: Por ejemplo, te voy a contar algo, ¿no? Sí. Hubo una actividad ahí en la prefectura de Libramento, de motovelocidad en tierra.
1: Sí.
0: Me pasaron información y me pasaron el contacto.
1: Ajá.
0: O sea, ¿por qué? Porque quieren que trascienda.
1: Exacto.
0: Porque quieren que se promocione. Bueno, como lo hizo el motociclismo, está bueno que lo hagan todos.
1: Pero está bueno hacer la nota previa, contarle a la gente. Si pueden venir a la radio, mejor, porque siempre se hace más linda la nota personal, pero si no se
0: yo llama. Yo pensé que el ciclismo estaba muerto, con eso te digo todo.
1: No, hay bastante actividad. El tema es llegar a la
0: información. Pero ¿cómo vas a promocionar a un ciclista mañana que pueda tener condiciones de trascender si la Liga de Ciclismo o el gobierno departamental en el Departamento de Deporte, Rivera Deporte, le cambiaron solo el nombre, porque el resto es un desastre. Es un desastre. ¿Cómo informa deportes del gobierno departamental? Nunca informa nada. Entonces,
1: informa cuando ya pasó.
0: No sea malo.
1: Llega,
0: o sea,
1: a través del grupo.
0: Informaban algo cuando era vivo Freddy. Y cuando daba una mano Freddy. Después que se fue Freddy, digo, cada vez está peor. No sé, le cambiarán el nombre, le pondrán unidad, que le pongan lo que quieran, pero lo que es malo, viejo, aunque le pongas el mejor marketing, aunque le pongas el mejor nivel. Entonces, no seas malo. Te pagan terrible sueldo para estar ahí en el, ¿cómo es el coso de Don Bosco? ¿Cómo es? El polideportivo para ricos, porque vos tenés que pagar. O sea, es más, te sale más barato la plaza de deporte, ¿no? Que no pagas nada, solo la piscina paga. Que este polo que lo hacen, que es todo a base de plata. O sea, para la clase media y para la clase alta, para los pobres nada, para la gente humilde nada. Son unos fenómenos. Y eso que son gobierno departamental. Pero eso es culpa del señor Horacio Hernández, no de otro, ¿eh? No le estoy culpando al intendente, ojo. Lo que es del César es del César. Este tirón de oreja es para el director de deporte de la intendencia departamental de Rivera, que hace 25 años que está anclado, que gana bruto sueldo y que trabaja solamente para clase media y alta, porque no trabaja para los pobres. Me parece bárbaro. Construyeron un mini arena, gastaron millones de dólares. ¿Para qué? Para la clase media y la clase alta. Para los pobres no. Por la duda, ¿vio? Por la duda. Esto, y me hago cargo. Ya dije lo que tenía que decir.
1: No, es ahora, algo que ya lo hemos hablado. Las puertas están abiertas para poder compartirlo. Es imposible durante el día mandarle mensaje o estar llamando a toda la gente de cada uno de los deportes, de las disciplinas. ¿Tenés algo esta semana? Porque se hace imposible. Cuesta arriba. Pero de repente si arman una lista de difusión con los nombres de Mauricio Ninel, Elena Notejane, Mario da Cámara, Gonzalo da Cámara, vamos, Jairo Araújo, El Guto, y pones a todos y les mandás
0: Washington Pereira.
1: Sí, Washington Pereira.
0: Compañero suyo.
1: Sí, señor, pero a veces está más en las policiales, pero también Fabián Romero.
0: Ah, yo pensé que estaba más en la Corte Electoral.
1: También, está ahora con trámite de credenciales. Pero somos un montón, Alexis Reyes, si quiere ponerlo también, que de vez en cuando aparece por el deporte.
0: Sí.
1: Hay gente transmitiendo el fútbol ahora, pero estoy segura, más empresas que se han sumado, estoy segura que si les llega información de otros deportes, van a querer estar. Porque la idea no es solamente transmitir fútbol, informar de fútbol, es poder llegar a todos, pero se complica. Y con lo que decía de la parte de la intendencia, yo ya he hablado con Horacio en más de una oportunidad, de decirle, Horacio, nos enteramos cuando las cosas ya pasaron y por alguna publicación en las redes sociales que de rebote te caen o algún mensaje por WhatsApp en el grupo.
0: Por redes sociales nadie se entera de nada.
1: Y lo tomo como ejemplo, que en realidad hay una parte de prensa, no es Horacio directamente el que hace eso, pero pasa con la parte de cultura con Tati Bayo que te manda. Este fin de semana hay evento tal, por notas comunicarse a tal número. Entonces vos si querés hablar con el que viene al teatro, le mandás un mensaje o con el que va a presentar una obra o que va a presentar un...
0: Le voy a decir algo, digamos, que me canso de repetir, sí, y está más claro que el agua. Acá, en Montevideo, en el Uruguay, en Brasil y en la China. Las redes sociales siempre van a ser complemento. No tienen credibilidad y no tienen potencial llegada. Simplemente es para un sector, es para un nicho. Realmente, hay gente que ni se entera. Ni se entera las redes sociales, porque te entran en TikTok. Entonces las nuevas generaciones te entran en TikTok, no te entran ni en internet. Entonces no se informan de nada. El único medio creíble, le guste a quien le guste, le duela a quien le duela, son las radios. Está más que comprobado. Pero bueno, vamos a hablar de la actividad local.
1: Yo trabajo mucho con Instagram, con las notas publicadas ahí. Tienen buena llegada.
0: No, no, yo le digo como complemento. Claro,
1: claro, tenés que saber... el público al que va, ¿cómo decís? Los más chicos van a TikTok y algunas otras que ya ni conocemos.
0: Sí, claro.
1: Hay gente, mi madre, por ejemplo, es de la gente del Facebook. Entonces vos publicás en Facebook, sabés que llegás a un grupo de gente. En Instagram hay otro. En TikTok tenés que cubrir todo. A veces también es complicado.
0: Pero yo no te digo que no lo haga. Yo lo que digo que las redes sociales son complemento. Es como la computadora, viejo. Surgió como una herramienta para que te ayude en tu trabajo,
1: claro,
0: pero no es la esencia, o sea...
1: El tema, claro, de repente el programa nuestro ahora acá lo están escuchando en vivo, no lo van a escuchar después. Lo que tiene las redes es que de repente,
0: claro,
1: dentro de una semana entran o dentro de 3 años y van a encontrar aquella nota que generaste hace 3 años. Pero bueno, vamos con la información.
0: Vamos con la noticia, vamos con la noticia.
1: Ya se calmó.
0: Vamos con la actividad. Yo estoy calmo.
1: No,
0: lo que
1: parece.
0: Pasa, no, lo que pasa es que
1: el
0: gente,
1: mate con la yerba
0: hay
1: para
0: gente
1: nervioso.
0: Que porque cree que tiene poder, digo, porque tiene poder, la sabe toda y no saben nada. Son una manga de ignorantes, acomodados políticos, que están ahí simplemente por una cuota política y no saben nada de nada. Y esto lo digo y tengo pruebas y elementos. El departamento que tiene peor prensa porque no sabe comunicar, viejo. Y a veces hasta lo perjudican al intendente, a la gestión del propio intendente Richard Sander. ¿Por qué? Porque tiene pésima prensa. Porque el departamento de prensa de la intendencia departamental de Rivera, no de ahora, de toda la vida, es lamentable. De, por lo menos, desde que se fue Cáceres, ¿se acuerda? Y tuvo Vitoriano Cabrera, desde esa época, da lástima, realmente. El otro día lo hablaba con una persona que es de acá, que maneja la prensa y hace un informativo para otros lados, para otros departamentos, y me decía, che, qué lujo es Rocha, qué lujo es Maldonado, y nosotros seguimos siendo pobre en ese sentido, ganan el sueldo, ¿sabes de qué? Por rascarse, marca las 8 horas y no hacen nada. Entonces, si no tenés profesionales de prensa, contratá profesionales de prensa. Acá a la izquierda tengo una. Pero sabe una cosa, tiene ya una rescisión de contrato de 100 millones de dólares. Quedo callado.
1: No, pero puedo para los dos lados. Acá claro, es de 1 a 2, tengo claro, el resto del día disponible. Pueden contactarse.
0: Bueno,
1: ¿puedo ahora?
0: Ahora usted
1: ya
0: puede,
1: terminó. Y todo
0: escúcheme,
1: por tubo ciclismo.
0: Las mujeres pueden todo.
1: Sí, casi. Ya que puedo todo, voy a aprovechar y puedo mandar un saludo.
0: Puede.
1: Y se lo voy a mandar igual, que hoy tengo cumpleaños en casa. Quiero mandarle un beso grande a mi esposo que está festejando.
0: Así que hace nostalgia en casa.
1: Sí, señor. Hacemos nostalgia en casa porque con los chiquitos, no tan chiquitos, siempre la prioridad es pasar con ellos. Así que Iván, le mando un beso grande, que lo amo mucho. Y bueno, esperemos que tenga un lindo día hoy. Y nos metemos con la información ahora sí, antes de que me interrumpa.
0: Puede contratar a una babysitter y sale con su esposo.
1: Me gusta estar
0: pero puede salir con su esposo también.
1: Puedo, pero disfrutamos los cuatro juntos.
0: Claro, pero también hay momentos para la intimidad, para la pareja.
1: Lo tenemos, pero hoy que es el cumpleaños de él.
0: Mire lo que me hace hablar. Usted me saca de...
1: Eso es para la cuchara, deje que ahora...
0: No, es un buen momento.
1: Es un buen momento. Bueno, vamos con la Divisional A, que se disputó parcialmente este fin de semana. Ayer, domingo, en el Parque Alberto y Elías Huchacur. A primera hora, Bola 8 le ganó a Frontera 2-0, Lautaro Pereira y Anthony Ferreira, los goles del equipo dirigido por Marcel Nasser, que con este resultado se fue a lo más alto de la tabla. Y Frontera, que nuevamente no puede sumar. A segunda hora, Peñarol, que venía de 2 empates, goleó a Cuñapirú 6-0, un Cuñapirú complicadísimo, no logró sumar nada hasta ahora y tampoco encontrar buen juego a pesar de las grandes individualidades que tiene, jugadores que estuvieron en la selección juvenil, pero no encuentra el fútbol. Y cayó 6-0, Fabricio Ferreira hizo 2 goles, Luis Guedes 2 también, Pablo González y Jadson de Freitas completaron esta goleada. Fabricio, que en el segundo gol besó el tatuaje que tiene con el nombre de su abuelo, de Freddy Silva, y se lo dedicó al cielo, y obviamente en ese momento emoción para todos los que estábamos allí. Como les contaba hace un rato, la fecha se va a complementar el martes, mañana a las 15, Sarandí Universitario contra La Valleja en el Pedro Maciel, y a las 18, Huracán contra Oriental en el Parque Alberto y Elías Buchacur. En la Divisional B, Plaza Carreta le ganó a Rampla 4-1, Encina y Artigas igualaron 1-1, Charrúas le ganó a Ferrocarril 3-1, y por la Copa Nacional de Selecciones, que la semana pasada estuvimos charlando con Fabián Machado, que nos contó un poco lo que había pasado en Tacuarembó, Rivera volvió a ganar en las dos categorías. En la sub-14 fue victoria 5-0 contra San Gregorio de Polanco, Yuri Rosa, Facundo Viera y Alfonso Camargo, que este convirtió 3 tantos, y en la sub-16 12-0. Una goleada impresionante. Claudio Núñez, Enzo Miranda, Juan de León convirtieron, y después Mateo Silveira hizo 3, Diego Ribeiro 2 y Víctor Denis 4. O sea que Víctor, no sé si habrá llevado la pelota, con 4 goles, y Mateo 3. Rivero convirtió 2, tuvo ahí. En la tabla de posiciones de la sub-14, Tacuarembó es líder con 7, Rivera tiene 6, San Gregorio 3, y Paso de los Toros tiene solamente 1 unidad, y en la sub-16, Tacuarembó tiene 9, puntaje perfecto, Rivera 6, Paso de los Toros 3 y San Gregorio de Polanco no ha podido sumar, y la próxima fecha va a ser aquí, en el estadio, probablemente el sábado, contra Paso de los Toros, y Tacuarembó va a recibir a San Gregorio de Polanco.
0: Gracias, querida.
1: ¿Me puedo ir?
0: No. ¿Qué se va a ir? Se viene, mañana es el aniversario de la radio, 86 años.
1: No me llegó la invitación.
0: Programa especial. Programa, no, usted...
1: ¿Va a haber torta? ¿Se acuerda cuando había la bicicleta?
0: ¿Me quiere hacer gastar?
1: No, la radio. No,
0: usted. No gasta.
1: Puede traerla. No, ¿se acuerda cuando había la bicicleta?
0: Ya, los $15,000 en la consola última generación.
1: Bueno, con
0: que
1: eso
0: no sé
1: es
0: si
1: igual.
0: Está en la aduana, donde está. Algún día va a llegar.
1: Prefiero eso que la torta. Traemos un...
0: preciso la consola.
1: Por
0: la
1: eso,
0: consola nueva,
1: traemos
0: última
1: una
0: generación
1: individual, cada uno trae los
0: con nuevos recursos. Así
1: cumpleaños lluvia hacemos.
0: Lo tengo a Flavio, ¿sabe?
1: Nos vamos.
0: Y digo, vamos a presentarlo. Si usted me deja, lo voy a presentar. Últimamente las mujeres dominan el mundo.
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0: Vio cómo está el mundo, ¿no, Flavio? Las mujeres dominan el mundo, ¿no? Vio, así. No está fácil, ¿no?
3: Por supuesto, ¿cómo anda? ¿Cómo anda, querida Barra? A la distancia los saludo. Un arranque de la tarde y de semana... extraordinario lo climático, fresquito, pero un cielo muy, pero muy celeste acá en la capital de nuestra querida República Oriental de Uruguay. Lindo, lindo arranque la semana.
0: Dígame, en Montevideo mucha gente hoy por la noche se va para el baile, para hacer nostalgia. ¿Usted para dónde se va? Claro, cuénteme algún baile ahí. ¿Va a ser baile? ¿Va a ser
3: nostalgia? La noche, en esta oportunidad, en esta oportunidad no, en otras oportunidades sí hemos bailado bastante todo, pero este lunes no. Tenemos el cumpleaños de mi hijo que fue ayer y bueno, lo festeja. Hoy va a ser un cumpleaños nostálgico, así que ese es el motivo por el cual vamos a estar compartiendo con él.
0: No, y además mañana no puedo dormir muy tarde, mañana tiene el programa especial de los 86 años Radio Internacional, así que...
3: No, mañana por supuesto que voy a participar, no es un tema menor, 86 años en el dial, una radio, bueno, como Radio Internacional de Rivera, siempre digo, una radio con ratings televisivos por toda su audiencia, todo lo que significa y todo lo que aporta para esa parte de la región, no digo para esa parte de la región y hoy como con todo este tema de la comunicación que se escucha en cualquier lugar del mundo, ¿no? Antes, ¿te acordás cómo era el alcance? Tiene determinado alcance, bueno, ahora lo escuchás en el mundo. Así que.
0: Dígame, el primogénito Bonavena, ¿cuántos años? ¿Y va a quedar en casa en vez de salir a bailar? Me sorprende.
3: No, mi hijo, 26 años. Mirá vos. Cumple 26, divino. Es modelo 2000, como le digo.
0: Ah, pero con 26 años, ¿sabes lo que? Rompíamos la noche, Flavio.
3: 26 años, pero va a festejar, va a ser un festejo nostálgico esta noche, así que vamos a pasar re lindo, la verdad, re lindo.
0: No, además está bueno pasar en familia, ¿no?
3: Está bueno.
0: Uno valoriza cuando pasa el tiempo, digo, y la verdad que hay que aprovechar y disfrutar esos lindos momentos, son buenos momentos, como un buen momento, ¿vio? Son buenos momentos para compartir en familia. Pero bueno, vamos a hablar del motor, ¿no? Vamos a acelerar.
3: Vos sabés que arrancó la Fórmula 1 en Zandvoort, Holanda, y comparto el concepto contigo. Escuchaba a los relatores y me acordaba de vos, Mauricio, el día viernes. Zandvoort, Holanda, donde se está permitido decir, ¿qué es Zandvoort, Países Bajos? Zandvoort, Holanda, o sea, Holanda. comparto el concepto, ahí arrancó la Fórmula 1 su segunda parte esta temporada 2026, una linda carrera entretenida en donde
0: alguno te debe decir, Flavio, no me la compliques, Países Bajos. No, claro, es como decirle más... un mañana nos nacionalizan los brasileños y decir, no, Países Norteños, no, ¿qué Países Norteños? Somos Uruguay, hermano.
3: Claro.
0: No me compliqué.
3: Uruguay o Brasil. A lo que voy, me gustó la Fórmula 1, me gustó porque no veo el gran dominio de Mercedes como tuvo en la apertura del campeonato, veo que McLaren está ahí, Lando Norris logra su segundo éxito de manera consecutivo, Kimi Antonelli realmente fantástico, genera dos maniobras sobrepaso en las dos largadas, en la primera superando a su compañero de equipo Russell, en la segunda superando a Lando Norris, después Norris tenía un set de neumáticos y un equilibrio bárbaro que en definitiva fue la victoria, Ferrari está ahí y Red Bull de la mano a Verstappen, y uno dice... Se pega Verstappen, ¿no? Se pegó ese, agarró el pianito húmedo en la última curva del circuito y se despista. Y es el automovilismo, hasta uno de los máximos referentes, pues yo le decimos a Verstappen, para mí de los máximos referentes, puede pasar, y pasó, y lamentablemente le pasó en su gran premio, no sabemos cuándo vamos a tener Zandvoort para la Fórmula 1 internacional ahí en Holanda, el gran premio en su casa, una marea naranja que lo alentaba a intentar lograr su primera victoria esta temporada y lamentablemente, bueno, se dibujó ahí en el primer giro. Pero a lo que voy, está linda la Fórmula 1 con buenas maniobras sobre paso, cuatro equipos que realmente están funcionando bien, hasta Aston Martin termina en el noveno lugar con Alonso en zona de podio, bien lo de Nico Hülkenberg, como que me gustó la Fórmula 1, si bien Kimi Antonelli domina el campeonato y hay dos nuevos segundos, ¿no? Que es Hamilton y Russell con 59 puntos de diferencia, lo de Antonelli es magnífico, Antonelli está realmente en un año superlativo, pero no tenemos ese enorme dominio que tuvo Mercedes en la apertura del campeonato, como que el resto mejoró y es lógico, abril fue un mes clave en ese tema de no ir a dos carreras y ese receso técnico, más allá de la guerra, terrible estar hablando de la guerra en estos años que vivimos, pero me gustó la Fórmula 1, con una gran victoria de Lando Norris, que cambia pole por triunfo, con un gran segundo lugar de Kimi Antonelli, con un tercer buen lugar de Russell, que bueno, que tuvo que claudicar sin duda a mayor velocidad que venía Kimi Antonelli, pero está lindo, después la Ferrari ahí, que están ahí en condiciones y que ya han ganado a lo largo de la temporada. Me gusta cómo está el campeonato, un campeonato que va a continuar en un templo de la velocidad, como lo es Monza, para la continuidad de este campeonato el primer fin de semana, el mes de septiembre, ahí va a estar la máxima presión. Así que eso con la Fórmula 1, que lo que más me gusta es la paridad que está teniendo, lindas maniobras, bueno, está entretenido el fin de semana de Fórmula 1, con un sprint muy lineal el día sábado, y con una carrera con buenas maniobras de sobrepaso. Por otro lado, con uruguayos en el exterior, el imponente Turismo Carretera estuvo en Paraná, provincia de Entre Ríos, décima carrera del año. Lo más importante, victoria Juan Martín Truco, pero lo más importante que tanto Mauricio Lambiris como Marcos Landa ya casi estaba clasificado para la Copa de Oro, pero se clasificaron para la Copa de Oro. En las últimas cinco, entre los 12 primeros del campeonato y Juan Pablo Giannini, que ganó las carreras especiales, definen el campeonato el imponente Turismo Carretera, que continúa el 13 de septiembre en San Luis. Carrera bastante lineal, pero reitero, lo más importante del fin de semana es que los nuestros se clasificaron para la Copa de Oro. Y para cerrar el panorama uruguayos en el exterior, el TCR Sudamérica arrancó su etapa en la República Argentina, segundo lugar de Joaquín Cafaro en la primera carrera, pero claro, primero Néstor Girolami, uno de los top del automovilismo en la región. Tercero, Leonel Pernía, uno de los top del automovilismo de la República Argentina, estamos hablando de los mejores automovilismos del mundo. Y en el segundo lugar, Joaquín Cafaro, o sea, me quedo con ese resultado de esa primer carrera. En esa primer carrera, larga 13, termina octavo Casella, décimo tercero Enrique Maglione. En la segunda carrera, bueno, grilla invertida y un séptimo lugar para Joaquín Cafaro, que termina bien el fin de semana. Un noveno lugar para Casella y un lugar 14 para Enrique Maglione. Bien, el paso del TCR Sudamérica, con dos ganadores diferentes, en la primera Néstor Girolami y en la otra Rafa Reis. Y ya para terminar, nuestro querido karting estuvo en San José. Y lo bueno del karting es lo que genera, o sea, es un poco más de lo mismo. Buenos pilotos que se preparan y que dentro de corto plazo lo vamos a disfrutar en categorías superiores a nivel nacional e internacional. Buenas maniobras, buenas carreras, está bueno lo que genera nuestro querido karting. Chicos que ya vienen de la categoría cadetes y que sabés que insinúan y que bueno, que son potenciales pilotos del futuro de nuestro automovilismo. Así que bien también lo que generó el karting a nivel nacional en el kartódromo de San José.
0: Bueno, le mando un abrazo, con automovilismo la vamos a retomar el viernes 28, pero mañana lo vamos a convocar porque sí, vamos a hacer un picadito y pasando un buen momento y también hacer algo de nostalgia con grandes figuras que pasaron del periodismo deportivo aquí en estos 86 años por Radio Internacional, que le voy a pedir al Manso y también a Robert Pedroso que contribuyan, que colaboren con algunos de esos nombres, que no solamente será de periodistas deportivos, sino otros grandes nombres que pasaron por Radio Internacional y que hicieron y transformaron en lo que es hoy Radio Internacional, la más grande, la histórica del interior del país y, como dice mi amigo Flavio, con contenidos y periodísticos que de eso se habla, de eso se trata, que vos cuando armás productos de cierto nivel, bueno, de repente a veces tenés suerte y los transformás en rating televisivo. Querido Flavio, mañana será un placer, un privilegio poder compartir algunos minutos contigo, que ya haces parte de la historia de Radio Internacional.
3: No, un honor, el honor va a ser mío, ahí por supuesto que vamos a estar. La invitación a la hora 22, Motores al Límite, bueno, un poco lo que hablamos, ¿no? Bajando a la imagen lo que hablamos recién, la Fórmula 1, el TC, el TCR, nuestro querido karting. Va a ser todo hoy a la hora 22 en la pantalla BTV y Antel TV, ahí vamos a estar con una nueva entrega de Motores al Límite para seguir disfrutando esto que tanto nos apasiona, ¿no? Que es el automovilismo y la comunicación. Así que, querido Mauricio, el abrazo para vos, el abrazo para todo el equipo, para los riverenses, buen descanso, mejor semana y mañana vamos a estar en el aniversario 86 de Radio Internacional de Rivera.
0: Le mando un abrazo, mi amigo.
3: Abrazo enorme.
0: Querida Elena, la convoco para mañana en los 80, un programa especial de Un Buen Momento, donde vamos a hablar de muchas cosas, vamos a compartir muchas cosas. Está Alberto Avellaneda mañana y vamos a hacer algo de nostalgia.
1: ¿Nostalgia con aquellos, deportiva o nostalgia musical?
0: No, nostalgia con aquellos, yo creo que radio se hace de una única manera, entiendo, con capital humano. Y si transformó grande Radio Internacional, y en la radio más importante para mí del interior y una de las más grandes del país ha sido el capital humano que ha tenido. Más allá de la tradición, de un montón de cosas que generó esta radio en esos 86 años. Por eso mañana le prometemos en vivo, como siempre, como ha sido ya histórico y el estilo y la característica de esta radio, siempre hacer en vivo, estar desde el lugar de los hechos, entonces será un lindo momento. Mañana vamos a ver si también Robert Pedroso nos acompaña un ratito, alguien que conoce mucho de la historia y hace parte de la historia, parte esencial, ¿no? Y determinante, yo te diría, de Radio Internacional, como el Manso, uno de los operadores más viejos de la radiotelefonía. Viejo te hace experiente.
1: Claro, no necesariamente, claro, puede ser viejo sin experiencia.
0: No. El Manso. Después de él, querido. Más añejo que él, solo Charles Montero Casanave, que no debe acompañar desde algún lugar del cielo. Pero bueno, mañana vamos entonces a compartir un programa distinto y diferente, y será un buen momento para vivir estos 86 años de Radio Internacional.
1: Muy bien, hasta mañana a las 13.
0: ¿Ya se va?
1: Sí, yo me voy, ya cumplí horario.
0: Qué papa su bebida.
1: Me están esperando.
0: Pero no todo
1: es así.
0: Horario, no todo es claro plata. Sí. Hay otros valores en la vida, gracias a Dios.
1: Menos mal.
0: Ya la seguimos.
1: Qué suerte que los tiene.
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0: Acá estamos para arrancar metiendo la cuchara, una producción más, arrancando la semana también este lunes 24 de agosto del 2026, cuando pasan 13 minutos de las 14 horas. Mañana tenemos un programa especial porque son los 86 años de Radio Internacional. Les pedimos que nos acompañen, vamos a estar en vivo desde la hora 13, primero con un buen momento y después en el secuenciado, en ese programa especial con Metiendo la Cuchara. Pero hoy, 24 de agosto, que después quedó instalado, ¿no? Hablamos de que un 24 de agosto del 78, Pablo Lecuéder fue quien inventó el famoso, una fiesta que era con discoteca Tontón de Metec, ubicada en el barrio de Carrasco de Montevideo, para promocionar los éxitos musicales del año 60 y 70. Y se eligió el 24 de agosto por ser la víspera del feriado nacional del 25 de agosto, día declaratoria de independencia, y le agrego yo, aniversario de Radio Internacional, lo que facilitaba que la gente saliera a bailar. Acá en Rivera es algo muy particular, porque el 24 de agosto, además de lo que era el baile de nostalgia, el 25, con la declaratoria de independencia, estaba la famosa bicicleteada, que fue muy tradicional. Fue de esas cosas que se fue perdiendo. Por eso mañana queremos hablar de todo eso que se vivió, pero también de destacar el capital humano. Yo creo que la radio, no concibo radio sin capital humano, ¿no? Podrán inventar la tecnología que quieran, la inteligencia artificial que tanto le encanta a mi amigo Luisito García, el aparato, el robot que quieran, pero nunca, nunca a la mente humana. Y más aquellos que son capaces. Y acá tuvo grandes profesionales, tuvo grandes voces y grandes profesionales esta radio para transformarse en lo que es Radio Internacional, cumplir 86 años. Lo saludo a, usted hizo parte, y hace parte de Radio Internacional de esos 86 años. Fernando Martínez, ¿cómo anda? Tenemos un invitado de lujo, ¿sí?, para la nostalgia, no para la otra parte, que será mañana, del 25 de agosto, de esos 86 años.
1: Para, ¿nostalgioso de quién vamos a estar hoy?
0: Mire, primero pedirle permiso a la radio que él trabaja, ¿no? Ajá. Porque es de esos grandes operadores, locutor y profesional, que yo creo que de los pocos que no pasó por este micrófono, que no pasó por Radio Internacional, pero tiene que mucho que ver con el, no, Carlos Francisco estuvo, de, pero que tiene mucho que ver. Para mí es en Rivera, vos hablás baile nostalgia y está él, para mí por encima de él, y el mejor DJ, pero por destrozo, por paliza, y me hago cargo.

0: largo, creo que de música entiendo, pero fundamentalmente porque lo admiro como profesional, como persona, y por todo lo que él representa. Pero ya lo vamos a presentar.
1: Hay unos cuantos acá en Rivera, te
0: sí,
1: digo, ¿no?
0: Hay uno que hace la diferencia. Este hace, hizo y hace la diferencia, yo creo que hasta el día, al día que esté en este mundo. Mirá, pero bueno, bueno, en el tema de música estoy hablando, ¿no?
1: Claro, sí. Todo,
0: mire,
1: todo.
0: Le voy a decir algo. Conozco a muchos DJs. Están los DJs y están los que pasan música.
1: Claro.
0: Este es DJ profesional. Bien. De los de antes, de los que le gusta a usted.
1: Sí. Yo sí me tengo que acordar de uno solo, me acuerdo de Charles Montero Casenave, no como DJ,
0: sí,
1: sino
0: sí,
1: como
0: claro, no, no.
1: Parte de
0: lo vamos a recordar humano. Mañana, lo vamos a recordar. Va, es uno de los nombres sin que duda. Pasó por este emisor y que
1: aparte de, claro. Marcó sí, época, sí, no sí. Solo acá.
0: Sí, sí, como no locutor ni que hablar.
1: Exacto.
0: Un antes y un después.
1: Estamos con, claro, y algo nuboso el tiempo, periodos de nuboso, vientos del sur a 10 kilómetros en la hora, perdón, a 17, del este sureste a 17 kilómetros en la hora, 12 grados la temperatura, 67% de la humedad, 10 kilómetros la visibilidad. Mañana vamos a seguir con frío, la mínima hoy fue 0, mañana van a ser 2 grados, y el miércoles empieza a levantar un poco la columna mercurial y sube, las mínimas 7, 10, 12, por ahí. Va a haber una noche fría, pero que va a dar para ir a la noche de la nostalgia.
0: Hasta hace poco tiempo, para que fuera un profesional de un canal en Montevideo, vio que está el 4, el 10 y el 12,
1: sí.
0: Se le pedía permiso a los
1: a
0: directores,
1: uno para
0: ¿no?
1: Otro, sí.
0: Bueno, yo no le pedí permiso, pero desde acá lo hago, porque él está en horario de laboral. Entonces, al director de esa emisora que él trabaja, Alberto, gracias por permitirnos poder charlar con este extraordinario profesional. Vos sabés que yo trabajé un tiempo en, y hablo de Radio Rivera y hablo de Horizonte FM, y ahí lo conocí en profundidad. Estoy hablando del Beto Viera. Para mí marca un antes y un después como DJ. Yo trabajé con muchos DJs, con muchos, y él lo sabe mejor que nadie. No menos de 10, 12 DJs. Pero hay uno que siempre hace la diferencia y marca un antes y un después y arma una escuela. Y cuando en el tiempo te siguen recordando es cuando vos conquistaste al público, a esa gente que te sigue, ¿no? Y vaya si conoce de música. Pero además es de eso DJ que no está solamente para el baile de nostalgia, ¿no? Vos lo llevás en actualidad y era el número uno. En el tiempo que yo organizaba fiestas, recuerdo en el Boliche X, que después vino la gente de Cábala, con Claudio Yanunzo a la cabeza, también lo contrataron a él. Nosotros en X no iba nadie, era baile de rock. Nosotros lo transformamos en un boliche de cumbia. Y cuando armamos el proyecto, yo dije, voy a llevar el mejor DJ, me voy a dar ese gusto. Y ahí lo contratamos al Beto Viera. Él estaba con otro, yo lo quería contratar él solo, pero tuve que contratar todo el cuadro.
1: El paquete.
0: Y, claro, el paquete, no me quedaba otra, no me quedaba otra. Hoy él está, no digo en forma solitaria, con otro amigo, una gran persona, Giovanni de Tijuana, y tienen hoy la nostalgia allí en la chacra de Magela, pero yo quiero hablar de la nostalgia desde el año 78 para acá. Beto, gracias por estos minutos, sé que estás trabajando y tenés poco tiempo. Bueno, gracias por acompañarnos y feliz nostalgia.
2: Mauricio, ¿cómo estás? Un saludo para vos, para Fernando, para el flaco Adrián, grandes amigos y, bueno, gusto estar con ustedes, pero te cuento algo. 87 marzo, ajá, mi primera radio, mi primer programa y salida al aire fue Radio Internacional a la 1:30 de la tarde con Musical Girasol.
0: ¿En serio?
2: En serio.
0: Mirá.
2: Mi primer salida al aire.
0: No la tenía.
2: Cuando fui a presentarme allá en el 87, en marzo, en Girasol, Libramento, Danilo Valenza.
0: Ajá.
2: Me hicieron la prueba para poner música. Mirá. En baile vas a tener que hacer el programa.
0: Mirá.
2: Y bueno, esa fue la consecuencia. Estoy en la radio porque para pasar música tenía que hablar en la radio. Y eso fue lo que me
0: la condición, a la condición que te pusieron.
2: Claro, hoy hace casi 40 años, ya el año que viene completamos 40, de nuestra primera vez en radio ahí en Radio Internacional.
0: ¿Sabés quién está acá? Y yo creo que ni él sabe, Robert Ricardo Pedroso, no debe saber que vos estuviste en Radio Internacional. Mirá vos, repetime el año, negro.
2: El año 87, marzo.
0: Marzo del 87, mirá, vos estuviste acá en Radio Internacional haciendo programa.
2: Radio Internacional AM.
0: AM, claro, claro, en esa época sí, no existía el FM. Claro, claro. Sos un bicho de radio, pero vos sabés, ¿no? Que te considera la gran mayoría de los que salen la noche, te consideran el DJ número uno. Nosotros sos consciente, ¿no?
2: Bueno, la verdad que para mí lo más importante es poder llevar la música a la gente, disfrutar la noche. Digo, no me considero el número uno de ninguna manera. Digo, hubieron muchos grandes que hicieron posible que hoy haya tanta gente con talento y bueno, gente que empezó toda esa historia de DJs como el Carioca, que fue un tipo...
0: Eso te iba a decir, cuando vos viniste Internacional ya se había ido el Carioca.
2: No. ¿Mirá? El Carioca estaba los sábados por la tarde con el programa El Tren Fantasma. Ajá. También tenía un espacio ya de media hora enseguida de Musical Girasón, que lo hacía yo. Ajá. Que para mí era mi ídolo el Carioca. Imagínate vos, un tipo que venía sin ninguna pretensión de hacer radio, nada más que pasar música en baile, hacer un programa antes del Carioca, era un desafío muy grande.
0: Vos sabés que era mi primo, ¿no?
2: Sí, no sabía.
0: Claro, él es casado con Gianella Gatto, Gattoni y Nelly. Claro, después están, ellas son tres hermanas, Gianella, profesora de francés, y después Giovanna, la más chica. Y el Carioca era casado con una de ellas, con Gianella, si no me equivoco, y que era la profesora de francés. El Carioca ponía música en el Frontera.
2: En el Frontera también, el Carioca estaba por todas partes, ¿no? Digo,
0: ¿es la misma época de la discoteca Charles en Arratigas?
2: Charles ya viene de los 70, ¿no? Claro. Discoteca Charles en Arratigas. Yo era muy chico ahí, pero yo creo que en finales de los 70 arrancó Charles así en el Club Artigas.
0: ¿Alguna vez te imaginaste que después que Le Cueder largara ese baile, se iba a transformar en lo que transformó el 24 de agosto, en la noche donde la gente sale más? Eso por un lado. Vos hace años, ¿no?, que sos uno de los que marca tendencia el 24 de agosto. Hasta hace poco estabas en El Empleado, hoy estás en la chacra de Magela. Ese chivo va gratis, decirle a Magela. Y a mi amigo Giovanni de Tijuana también. Hoy la empresa que vos representás, además, tienen doblete, ¿no? Porque tienen una fiesta particular que los contrataron, y además el baile que hacen ustedes allí en la chacra de Magela. ¿Ha caído en los últimos años la nostalgia? ¿No hay aquel furor que existió?
2: Mira, yo creo que las cosas van cambiando con el tiempo, eso es obvio. Pero de cualquier manera ya es un fenómeno esto de la noche de la nostalgia, ¿no? Porque Argentina la trató de imitar y no consiguieron marcar una fecha como la nuestra, que es un 24 previo a un feriado tan importante para nuestro país. Ellos trataron de hacerlo así, pero no consiguieron. No que no haya fiesta con la música de los 70, 80, 90, pero no consiguieron marcar una fecha donde pudieran todo un país salir, y es la fecha que más sale gente a bailar, aunque los años va cambiando. Hay mucha actividad que se reúnen los amigos en una casa, en algún local, en fiestas que son ya más particulares, pero eso no deja de existir. Va cambiando la forma, pero la nostalgia es algo muy nuestra, muy uruguayo, y yo creo que ya con los años que tantos años que permanezca viva cada 24, creo que ya es algo que hay que destacar, ¿no? Es algo que creo que, a pesar del tiempo, se mantiene con la fuerza que tiene, va cambiando, ya de repente las fiestas no son tan grandes, pero la gente lo festeja de cualquier manera.
0: Voy a complementar lo que arranqué antes de presentarte, ¿no? Vos sos consciente que nosotros tuvimos como 12 años, ¿no? 12 años en el Artigas con el tema de las fiestas. Yo tuve el privilegio de estar, bueno, estuve en varias radios, ni que hablar que uno está hace 20 años aquí en esta casa, que ama y que quiere tanto. Pero también estuvimos juntos, ¿no? Creo que fue un año, que después estuve más con tu hijo, otro gran profesional y otro gran operador. Y vos como operador de música tropical, ahora dominás casi todos los conceptos, ¿no? Yo sé que te gusta más la noche de hoy, con el tema de la nostalgia, donde hubieron diferentes tiempos, y vos me vas a entender, capaz que alguno que me presta el oído no, porque depende el público, depende los años, era un estilo de música, la música tropical durante muchos años, hoy está, muchos le llamaban el antinostalgia, ¿no? Nosotros estaban los bailes de la nostalgia y estaban nosotros que hacíamos en el Artigas el antinostalgia. Y vos, sin embargo, lográs aggiornarte para esos dos estilos, ¿no? El estilo de discoteca que se mantiene hasta el día de hoy, creo, y donde ahí estuvieron grandes, ¿no? Por ejemplo, Musicalísimo, por decir alguien, Arturo Martín, por decir otro, ¿no? Acá en Rivera, recuerdo en el arranque, dos grandes DJ, vos tendrás más conocimiento que la ignorancia de uno, el Bucina y el Carioca, vos lo mencionabas, pero vos te adaptás tanto a ese baile como también cuando te convocan para el de la movida tropical, donde te sentís, sin ser un amante de la música tropical, como pez en el agua. ¿Es conocimiento de un DJ eso?
2: Mauricio, como gente de interior tenemos que adecuarnos a todo tipo de música, ¿no? Contigo vivimos momentos, creo que ahí arranca mi participación en cuanto a fiestas tropicales, porque aquí cuando estábamos, yo era tu operador en la radio, ahí fue que arrancó mi participación en bailes tropicales. Antes, previo a eso, yo trabajaba más con música en inglés, no trabajaba con música tropical, pero 100% tropical fue aquel primer baile con Caracol, allí en X que mencionaban, donde cerramos las puertas. Con
0: y una cuadra de gente esperando para poder entrar, ¿no?
2: Sí, se vendieron todas las entradas. Pero está, hay que adecuarse al público, ¿no? Eso es lo más importante. Te mando un saludo.
0: Te mando un saludo a Fernando Martínez. Tengo al ex diputado Gerardo Amarilla que te están escuchando. Bueno, así que, mira, te dejo trabajar porque si no te van a matar. Hoy en la chacra. Hoy en la chacra
2: con Cristian García allí en la cabeza organizando. Vamos a estar a partir de la hora 23:30.
0: Y Giovanni también, de Tijuana.
2: También, Giovanni ya está por allí.
0: Y tienen doblete, ¿no? ¿Cómo haces?
2: Sí.
0: ¿Todavía no sacaron el clone? ¿No te sacaron el clone?
2: No, vos sabés que Giovanni es tremendo profesional también.
0: Está bien. Mauricio, ha estado en los últimos eventos que hemos organizado. Te mando un abrazo, gracias, Beto.
2: Un gusto.
0: Feliz nostalgia esta noche, mi amigo. Usted se lo merece. Una gran persona. Lo hace todo fácil, ¿sabes?
1: Es que la gente que es capaz tiene esa virtud.
0: Claro.
1: Los incapaces son los que complican. Pero la gente incapaz en general sabe hacerla sencilla.
0: Vos sabés que voy a contar algo que nunca lo conté. La primera vez que lo convoco al Beto, nosotros, el Bidú se tuvo que ir de Rivera, por un tema que no viene al caso, era el presidente. Nosotros, por un tema de ¿cómo decir? De fidelidad, esa es la palabra, dimos también un paso al costado. Asume otra directiva. Me ofrecieron 6 veces lo que ganaba. 6 veces y ir al 40% de las ganancias de todos los bailes. ¿Sabes cuál fue mi respuesta?
1: No,
0: me conoces. Pero habíamos hecho un compromiso con Barceló, que si me está escuchando le mando un abrazo. Uh-huh. Que era con, vos lo conociste, Seguín.
1: Sí, claro.
0: El director de tránsito. Claro. El Frontera, por aquello de la muerte, que yo creo que esa muerte fue muy injusta con la institución. De ahí se cayeron los bailes y me decían, y teníamos ese compromiso de un baile a beneficio que se lo habíamos prometido y en la cual yo había pedido la fecha para Caracol, a Guillermo Willy Pires, que era el artista top del momento, como es Lucas Hugo hoy, que le mando un abrazo y que se va a tomar un descanso por el tema de público conocimiento. Ahí Guillermo dice, te la guardo, sí, guárdamela. Justo se da que se va el video y me voy yo. Y ahí me llama Guillermo y dice, dame 24 horas. Mono, tenemos un problema. Tenemos este artista metido acá. Es el número uno. No, yo no voy a hacer más baile. Pero ¿te acordás que nosotros tenemos un compromiso? Y ahí me hizo acordar que habíamos dado la palabra a los dos, ¿no? Claro, a seguir. Y gente, estaba Piris, que hasta ahora está inspector de tránsito.
1: Seguro.
0: Que capaz que nos está escuchando. Y ahí lo llamo a Piris y le digo, che, escúchame, preciso hablar con Seguí. Escúchame, ya tengo el artista. Tenemos que buscar la fecha. Ahí obviamente que no lo podemos hacer en las ligas. ¿Me explico? Ahí Vido me dice, lo que necesite me pegas el grito. Él sabía que no lo iba a molestar. El tema era dónde conseguir. Fuimos 4 o 5 lugares. Y un día caminando por donde quedaba X.
1: X.
0: Es ahí, que es de Oscar Aristondo, allí en donde está el liceo, en la vía. Sureré.
1: Sureré.
0: Claro, sin la Reforma, ¿te acordás? Estaba todo el patio y ya vamos a estar charlando con Gerardo Amarilla, que nos acompaña acá. Y termino. Y ahí estoy, entro de noche. Ponían rock.
1: Era chico y abierto.
0: No, mucho más grande. Entraban 1.500 personas.
1: Ah, tenés razón.
0: Porque tenían el patio. Claro, tenía el
1: patio enorme.
0: Entonces, ¿sabes cuántas personas habían?
1: Sí, un rock acá.
0: 6 personas. 6 personas. Leo estaba de gerente y le digo, che, ¿y cuándo entra la gente? No, esta es la gente que habitualmente viene. Digo, ¿pero cómo sostienen con 6 personas un baile? Bueno, no, pero lo sabés. Che, escúchame, tengo esto. Necesito hacer una fiesta. ¿Estás hablando serio? Sí. Mirá, el dueño es Rodrigo. Rodrigo del Norte, lo ubicás, ¿no? Rodrigo sí, Fernández. Sí, sí. Le digo, bueno, yo le puedo plantear. Lo llama Rodrigo Fernández, imagínate, rock con cumbia, Gerardo. Claro, era como Peñarol Nacional, más o menos, ¿me entendés? El enemigo cayó acá. Digo, dice Rodrigo Fernández, ¿en serio, don Inel, qué hacemos? ¿Sí? Bueno, hacemos lo siguiente. Está, que nos dé la entrada. Digo, no perdemos nada. No le tenían nada de
1: la
0: confianza, ¿no?
1: Fe, la
0: nada
1: más de confianza.
0: ¿Estás seguro? Mirá que acá es de rock, porque mirá la tradición, la trayectoria. Le dije a Leo, ¿no? Digo, y esto no es falsa de humildad, es que uno confía en un laburo que había hecho a 10 o 12 años. Y nosotros teníamos el capital que, o el poder. Como dice Luis, ¿no? A veces tenés que tener el poder y, bueno, saber cómo manejarlo, ¿no? La autoridad y el poder. Y nosotros sabíamos que con el programa teníamos ese poder. Habíamos que ver si teníamos la autoridad como de la Artigas, traer a la gente para que se me fuera al boliche más top o más jet set, donde acá se le dicen, digo, para mí mal, pero dicen el baile de los Bundiña, algo así, claro. Le decían en esa época. Claro. Entonces le digo, viene Rodrigo, dice, no. Ahí dice, sí, decirle que sí, con estas condiciones. Nos daban la entrada, todos los gastos teníamos que poner nosotros. Ahí voy con el jefe de policía en su momento, me dice, sí, liberamos. Dejó todo armado. Ahí le dije a la señora de Seguí, bueno, cubrimos, habíamos zafado todo lo que eran impuestos, nos quedaba solamente el costo del grupo, ¿tá? El local no nos cobraba y el grupo era Carevieles. Precisábamos 400 entradas para cubrir el grupo. Bueno, Caracol no sabía nada de esto, ¿no? Digo, mira, solamente Willy, mira que no va a ser en el Artigas. ¿Cómo va a ser en el Artigas? No estoy más en el Artigas. Lo voy a hacer en un boliche. Mauricio, funciona. Dale por hecho. Está. Yo era en esa época, todo era con seña.
1: Claro.
0: Caracol era el único que no cobraba seña, era a mí. Como Miriam Brito, como todos los. Yo nunca pagué seña. Claro. A no ser a los argentinos, pero es otra historia. Ahí, digo, ¿estás seguro? Muy bien. Ahí el baile. Ahí, el domingo era el baile. Ay. De noche. Arrancamos a las 11. No, fue el baile más tranqui. Sí. Más tranqui que vi. A las 4 de la tarde. Por la vida.
1: Ya tenía las 400 entradas seguro.
0: No, no, no, pará.
1: ¿Cuántas más?
0: Tenía 1000 entradas.
1: Claro, por eso.
0: 1000 entradas vendidas. Dije, no. Ahí me entró otro problema. Digo, che, escúchame, 1000 entradas, entran 1400. Si 1000 entradas tengo a las 4 de la tarde. Claro. Entonces, yo aprendí con el Artigas. Esto lo aprendí con la agrupación Marilyn, en una apuesta que le hice al Bidú una vuelta. Le digo, che, escúchame, no puedo dejar de vender nunca. Subí la entrada, pero no dejes de vender. Porque tienes que aprovechar la temperatura de la gente. Claro. Entonces, la sensación era que quiero estar. Entonces no podías parar ese aluvión. Seguimos vendiendo. Che, nunca, Leo me dice, Mauricio, mira que no va a entrar la gente acá. Llegamos a 1400. Metimos 1680 entradas, como sardina en lata estaba la gente. Claro. El jefe de seguridad, bailar, Mauricio, no, la gente se está ahogando, Mauricio. Bueno, cerra la puerta. ¿Qué querés que haga? Cerra la puerta. ¿Está? 1680 entradas metimos con sonido Caracol. Después de ahí, te la termino, ¿no? Fue un éxito. Ellos consiguieron la plata, lo operaron. Gracias a Dios. Al hoy desaparecido gran amigo, ¿sí? Y el lunes, 4 de la tarde, me llama Leonardo. ¿Qué pasó ahora, Leonardo? Estoy descansando, estoy durmiendo, hermano. ¿Sabés la hora que terminamos ayer? Sí, yo sé, por eso te estoy llamando. Rodrigo viene en viaje. ¿Qué? Rodrigo viene en viaje, quiere hablar contigo urgente. Y ya está en Paso de los Toros. Se vino en el Mercedes Benz. ¿Sabés lo que vino a hacer? A ofrecerme que quería que yo hiciera toda la semana. Pero ni en pedo. Pero estás loco, estás mamado. Ahí hicimos un baile por mes. Durante 3-4 meses hasta que dijimos. Y nos fuimos con el baile del Sarandí Universitario. Porque en la vida hay que aprender a cumplir ciclos. Pero bueno, lo termino. Metemos un separador y nos metemos en este 24 de agosto. Hablar de un temita un poquito más caliente que este, es que es nostalgia y este 24 de agosto no queríamos permitir, justamente el Beto Viera me levantó el centro como para poder hablar de este tema que nunca había hablado. Vamos a...
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0: Acá estamos, Fernando Martínez, lo vamos a presentar, ¿no?
1: Porque, nostalgia.
0: Nostalgia, pero ahora vamos a poner...
1: Nostalgia de la banca perdida.
0: Claro, ahora vamos a hablar de... Mira usted, de la nostalgia nos vamos a la posible contaminación de Casupá. Está complicado el tema, y bueno, este sabe el tema, ¿no? Porque es ministro de Ambiente.
1: Aparte con un posgrado, ¿no?
0: Sí, un posgrado. Y estuvimos charlando con Pablo Mieres, que están haciendo una demanda al Partido Independiente. Sí. Ahora grabó un video, ¿viste a Pablo? Sí, hablando del capricho. Lo que parece que nos escuchó, ¿no? Gerardo, está complicado el tema. ¿Cómo andás? Antes que nada, bueno, agradecerte en este 24 de agosto. Mañana la radio está de aniversario, con 86 años. Conocés el tema, sin lugar a dudas, pero antes de hacer una reflexión sobre lo que fue la aparición, ¿vuelve Luis? ¿Es el lanzamiento? ¿Ya está pronto la candidatura para el 2030?
4: Bueno, buenas tardes, un gusto estar con ustedes acá y por supuesto con la audiencia. Y yo creo que el 9 de agosto, ya hace varios días, ¿no? Luis Lacalle Pou reaparece en una plaza matriz colmada de gente y celebrando los 190 años del Partido Nacional, con dos cosas que son importantes, capaz que, por lo menos, por un lado lo que dice, que en definitiva el discurso ya lo leyeron, lo leímos, lo escuchamos, en definitiva un discurso que creo que en alguna medida sorprendió, no se refirió a ningún tema de la política coyuntural, ni a la rendición de cuentas, ni a la postura del partido, ni esto y otro.
1: Subió un par de escalones,
4: habló en una posición de estadista, hablando de la importancia, dos o tres cosas que para ser más resumido, la importancia de la democracia como herramienta política, que no cuidemos la democracia, la importancia de utilizar también los enfrentamientos democráticos, o las diferentes posiciones, pero con altura y sin agraviar o sin agredir o sin dañar al otro. Si uno llega al gobierno después de haber hecho heridas, de haber herido al otro, después es difícil juntarlo. Habló sobre la responsabilidad de los políticos de dar respuesta rápida a la gente. La política va más lenta de lo que son los problemas de la gente, no
1: más
4: puede esperar.
1: Creo
4: que en un mensaje que permanentemente le hablaba el gobierno, pero también le hablaba a los legisladores intendentes de partidos que estaban atrás.
0: Y a los militantes.
4: Y a los militantes. Pero me parece que más a los que tienen autoridad. O sea, reclamándole a los intendentes, a los diputados.
0: Fueron varios mensajes como que se pusiera el sayo, quien se la pudiera.
4: Absolutamente.
0: Abonar, y subió un escalón. Mostró el liderazgo que él tiene.
4: Absolutamente.
0: Que sin tener poder, pero sí sigue marcando como ese gran dirigente. Que me deja la sensación que el Partido Nacional, corregime si me equivoco, desde Wilson,
4: exacto,
0: no hay tenido un líder que tenga el Partido Nacional que abre para sus correligionarios, pero que también tenga una llegada de calor humano y de carisma, creo que es muy carismático, a la gente que votó otra cosa.
4: Yo te iba a decir eso, me parece que lo de él claramente superó los límites partidarios, primero porque había colorados ahí. Segundo, porque gente como Pablo Mieres, yo sé
0: por
4: que
0: eso
4: lo
0: te
4: escucha,
0: hablaba de Wilson,
4: lo
0: ¿no?
4: escucha y lo coso. Pero los propios dirigentes del Frente Amplio y del gobierno actual,
1: estaban esperando el discurso,
4: el mensaje a ver qué decía, y el lunes lo comentaron el secretario de Presidencia.
1: Lucía Topolanqui hablar.
0: Díaz generó la expectativa.
4: Absolutamente. O sea, creo que fue muy importante el mensaje, y lo que no dijo, que yo creo que lo implícito, el hecho de que él estuviera allí, parado en el escenario, como un militante de a pie, obviamente que nadie va a creer que es uno igual a cualquier militante, con claro, una diferencia importante en cuanto a la autoridad de lo que decía, también dio un mensaje para decir, yo no soy candidato a nada, no quiero que se maneje el nombre como candidato hoy, pero estoy en la cancha.
1: Claro.
4: Estoy en la cancha porque estoy acá, estoy hablando de los temas de acá. O sea, de alguna manera nos dejó la tranquilidad, que no es que se fue, voy a surfear por ahí, claro. Sino que voy a estar, estoy acá.
1: También que atento, no quiere, que no quiere, que la presión claro, del día a día el, y la exigencia total, del claro, discurso confrontativo, o sea, en la pista va a estar el último ancho.
4: Va a estar, pero obviamente que ahora lo monitorea de lejos, o sea, claro, si lo seguís un poco más de cerca, él,
1: la guerra del día a día, ha hecho
4: un curso para alta gestión
1: política de
4: jóvenes en el Centro de Estudio Democrático, y hace unas conferencias y unas charlas, o sea, está atento a lo que pasa, lo sigue, pero no está metido en el manoseo.
0: Él no dice que es candidato, pero él sabe que es candidato, y es candidato desde el momento en que decide salir.
4: Absolutamente.
0: A hablar. En ese momento él ya pasa a ser candidato.
4: Sí, absolutamente. Si no, no hubiera estado. Imagínese un tipo que no quiere, que no quiere más.
0: Claro. Se retiró.
4: Ni aparece.
0: Hace lo que hizo, salvándote la distancia, lo que hizo Ernesto Talvi.
4: Exactamente.
0: Desapareció.
4: Sí, desapareció.
0: Si él no va a hacer, hace lo que hizo en su momento Pedro. Totalmente. Se va para la casa y se va para la casa.
4: Sí,
0: no vuelve más. Además, no eligió cualquier lugar, Fernando. Eligió la. O sea, él sabía que hizo. Él sabía lo que iba a generar.
4: Exactamente.
0: El aniversario del Partido Nacional.
4: Absolutamente.
0: Donde estaba todo el Partido Nacional prendido, pero también estaba toda la oposición prendida. Y cuando hablo oposición, hablo de los socios. Que integran la coalición,
4: sin duda.
0: Y hablo del propio gobierno, donde el Pacha Sánchez prácticamente lo empieza a tirar, bueno, responsabilidades, como diciendo, bueno, la rendición que la termine la calle definiendo, como para que la oposición cambiara el voto por lo que iba a decir la calle. Y nunca quiso meterse en el barro. Eso es lo otro que habla de la inteligencia de uno que está despegado, ¿no?
4: Exactamente.
1: No llegó a hablar de la rendición de cuentas y estos querían que tomaran en cuenta su discurso por la rendición de cuentas.
4: Para subir el voto por un lado para el otro.
0: Lo querían meter en el barro y él nunca entró en el barro.
4: Estaba un poquito para arriba. Sí, yo creo que fue un buen discurso, obviamente una pieza de... Y me parece que también, no sé si lo han visto, pero también aplacó las ansiedades internas del partido, y bueno, cada uno laboraba.
1: Y algunos que estaban medio pasados de vueltas en sus críticas permanentes, claro, en su presencia en X.
4: Tomó nota de que hay que ir por la positiva y por mirando.
0: ¿Hubo un tirón de oreja a Sebastián da Silva? Por decir uno. Debería decir Sebastián da Silva y Graciela Bianchi.
4: Exacto.
0: Pero si hay un tirón de oreja en la interna, es para Sebastián da Silva y para Bianchi.
1: Pero sin especificarlo.
4: Sin duda.
0: No, claro, queda en evidencia.
4: Con nivel.
0: Claro, con nivel.
4: Hay que subir el nivel. Entonces,
0: exacto. Háblame de Casupá.
4: Yo creo que Casupá estuve hablando con con Pablo Mieres cuando estaban preparando la demanda civil. Creo que fue una buena opción. Había dos opciones: hacer una acción de amparo,
1: claro,
4: que tiene el efecto de que
1: suspensivo
4: y rápido, pero que se resuelve rápido también, en 15 días se resuelve por un lado para el otro. Entonces digo, la acción civil es mucho más lenta, digamos, pero a su vez también le genera también más inseguridad al gobierno de avanzar con un proceso en el que la justicia está tomando conocimiento sobre una acción de no innovar y con ciertos argumentos, con cierta prueba que se va a diligenciar. Yo creo que Casupá, yo lo digo también con mucho respeto, es un capricho porque en realidad todos sabemos que no va a resolver el problema de abastecimiento de agua en Montevideo. Todos sabemos que va a salir muchísimo más de lo que se estipula. Se habla que la represa va a salir 100-120, la represa, una represa.
1: Sí,
4: como la represa que vemos acá en el norte a veces.
0: Hoy los números hablan de más de 200.
4: Un poquito más grande. Claro, porque aparte después tiene que ser, van a gastar 200, además de los 200, la represa, 200 en la planta
1: potabilizadora.
0: Y lo que le tienen que pagar a la gente que es apropia.
4: La expropiación, por supuesto.
0: ¿Cuánto y después, le va a salir?
4: Sí, también. Y después tenés el caño de transmisión de agua, de bombeo entre Aguas Corrientes y Montevideo, que son otros 100 más. O sea, que estás hablando arriba de los 500.
1: Por eso las empresas se las llevaron, ¿no? Porque entendámonos.
4: Porque las empresas,
1: acá arrancamos en la génesis, hay una ilegalidad.
4: Totalmente.
1: Se llamó una licitación para hacer una obra y firmaste un contrato por otra obra que no tiene nada que ver.
4: Yo te pedí que hicieras un puente y después te contrato por una plaza en otro lugar y con una cancha de básquet. ¿No? O sea, nada que ver.
1: Nada que ver.
4: Entonces, esto es lo mismo, pero las empresas, claro, como ganan, y capaz que hasta ganan más. Porque en definitiva son 500 para empezar, que después sabemos que se aumenta, ¿no? Que
1: va a ser siempre mucho más caro. Sale más caro.
0: Te meto en el tema doméstico, capaz que estás al tanto. ¿Estás sin agua potable, Mina de Corral?
4: Sí.
0: ¿Y hay algunos problemitas en Masoyer?
4: Sí, bueno, en Masoyer
1: hay buenas y malas.
4: Lo de Corrales sí.
1: ¿Sigue sin agua hoy? Porque estaban trabajando. Mira, yo hoy de mañana no hablé con nadie, Corrales.
0: Sí, o me pasaron ahora hasta
1: anoche,
0: cerca del mediodía.
1: Mira, hasta anoche estaba.
4: Yo de mañana sabía. No sé si ahora lo han arreglado.
0: Cerca del mediodía.
4: Estaban desesperados. Pero
1: pasa que también las inundaciones fueron espectaculares.
4: Sin duda.
1: Ya las hemos visto acá.
4: Y eso me parece que tenemos que adaptarnos a esa realidad. Tanto de exceso de agua como de escasez, de tenemos que buscar
1: las alternativas. Espero que ahora todas las estancias del Uruguay estén llenas de tajamares.
4: Nadie se queja.
1: Que estén todas llenas de tajamares.
4: Exacto.
1: Y digo, espero.
4: Y el tajamar lleno.
1: Hablamos y hablamos y hablamos. No, porque hay que prevenir. Hay que prevenir y cuando sabés que va a llover, no haces el tajamar, sí, después no me vengas a pedir plata.
4: Olimpiás el que tenés hecho.
1: Pero, claro.
4: Sí, yo creo que sí. Y después tenemos el tema más social, que es una buena noticia, que en definitiva ahí me pasó con... A principio de año, que recorrimos las alcaldías y los municipios, y que bueno, en Tranqueras especialmente, Luciano Viera nos dijo, mire, tenemos problemas en Tranqueras, nos planteó los problemas de Tranqueras, pero además tenemos en Masoyer un problema con la planta de saneamiento de Masoyer,
1: sí,
4: que atiende el tratamiento de las aguas cloacales de la localidad, que está rota. Eso genera que tengamos que mandar el camión cisterna día por medio y que no damos abasto, y que además... hay vertido, hay filtraciones,
1: contamina.
4: Contaminación a los arroyos que terminan en el Lunarejo, claro, afectando el área protegida,
1: el área protegida,
4: con lo que supone eso para Rivera hoy desde el punto de vista turístico. Bueno, ahí nosotros hablamos con el presidente de MEVIL, que nos entendió muy bien, Andrés Lima, pero además con esta muchacha, Verónica Piñeiro, que es directora de biodiversidad,
1: sí,
4: del Ministerio de Ambiente. Digo, mira, tenemos que resolver este tema, el Ministerio tiene que ayudar a que se haga el permiso para la obra. Obviamente MEVIL y OCE la van a hacer, pero ustedes tienen que autorizar. Bueno, al final logramos ayudar a juntar las partes. Sé que también hubo otras gestiones de los diputados. Y
1: sí, sí.
4: No, está bien, mucha gente opinó y reclamó. Nosotros pusimos el granito de arena y nos enteramos que Verónica estaba ahora, esta semana está en la India, viajando lejos del Uruguay. Pero sin embargo me respondió rápidamente y me dijo, sí, estamos en eso, ya empezamos a trabajar.
1: Son
4: y en pocos días se va a resolver.
1: 33 viviendas nuevas.
4: Exacto.
1: Y conexión al saneamiento y al agua potable con red nueva para 66 viviendas más.
4: Exacto, o sea que va a ser 100 familias que van a tener solución. O sea, me parece resolver el problema actual, pero sobre todo pensar
1: generar
4: en la construcción.
1: Futuro,
4: que también
1: futuro.
4: La nueva construcción, nosotros le pedimos a Andrés Lima, entramos en la lista como de 16 lugares, que incluía Tranqueras, Corral y Bichadero, Masoyer, La Puente, Moirones, Paso Ataques, que se logró nombrar centro poblado a partir de una visita en su momento, también un proyecto que se habló en un momento de Curtiseiras, cerca de la Escuela 40,
1: claro,
4: que es zona rural y que puede ser hasta una válvula de escape para Rivera, porque en definitiva podemos empezar a construir lugares dormitorios
1: urbano,
4: de,
1: claro,
4: la ciudad, claro, con las facilidades que tienen Medir para construir y resolver
1: el precio de la vivienda de Medir,
4: por supuesto,
1: es menor
4: de calidad, de buena calidad, claro, y buen valor.
1: Claro.
0: Mañana es el desfile tradicional por la declaratoria de independencia, 25 de agosto.
1: Sí.
0: Va a haber 3.500 caballos que
1: por
0: participarán
1: del, ¿no?,
0: desfile, claro, 50 efectivos policiales y 20 móviles durante la noche de la nostalgia.
1: Sí, a eso le sumamos lo que va a ser el trabajo de la gente de tránsito. La intendencia pone a 32 funcionarios mínimo de tránsito, más todo el equipo de Carlos Migorena. Se ha dividido por zonas el trabajo a nivel territorial. Digo por zonas porque hay un grupo que va a trabajar en la zona sur de la ciudad y las fiestas, por ejemplo, la caminera en ruta, porque hay fiestas en ruta, ¿no?
4: Sí, claro, claro.
1: Ahí está.
4: Sí.
1: Después otro, Migorena va a ser el encargado de las inspecciones y el trabajo de ordenamiento en la zona céntrica de la ciudad. Después hay otro equipo de tránsito trabajando en las... Y la jefatura trabajando en las villas del interior, o sea, se dividió el trabajo porque es un trabajo que cubre mucho territorio, ¿no?
4: Sí.
1: Y con un solo equipo no lo vas a poder.
4: Y mucha gente en la noche, mucho riesgo, ¿no?
1: Sí.
4: Ojalá que también el tema del cambio cultural y de conciencia,
1: claro,
4: si usted va a salir y o no tome, el que maneja que no tome.
1: No,
4: o que,
1: hay que elegir
4: o que maneje
1: uno
4: el taxi,
1: que no tome. ¿Sabes cuál es el peor problema?
4: El servicio de
0: transporte. Que caballo.
1: Que vos.
4: A caballo.
1: Claro.
4: Ahí no te da en el colega, no.
1: El peor problema, ¿sabes cuál es? Que un día que es de fiesta para todo el país,
4: pues
1: si vos te torteás esa noche,
4: claro,
1: te matás a otro, lo que fuera,
4: también
1: horrible, pero
4: arruinando...
1: posible, el resto de la fiesta de la nostalgia para tu familia
4: va a ser un luto,
1: no va a ser una fiesta nunca, claro, más.
4: Sí, sí, exacto, exacto.
1: Entonces,
0: va a ser una noche de dolor.
1: Exacto. Totalmente.
4: Ojalá
1: y
4: que,
1: el peor
4: ojalá
1: dolor
4: que la,
1: de todo,
4: que la
1: porque salís a divertirte y volvés en un jonca.
4: Absolutamente.
0: Gerardo Amarilla, un mensaje por el día de mañana.
4: Bueno, en realidad creo que mañana celebramos el Día de la Independencia, muy muy caro para todos nosotros por lo que significó, digamos, ser en este contexto continental una patria independiente. No era el sueño de Artigas, hay que decirlo. No, no. Era estar unidos a las provincias.
1: Y ritos nulos y sin ningún valor. Contactos con la Cisplatina, pero nos peleábamos las provincias unidas.
4: Exacto. Lo que pasa es que también ahí teníamos esa diferencia con Buenos Aires, que terminó siendo fatal, y que preferimos estar independientes que estar bajo el sur.
1: ¿Tenemos que revisar la fecha de las fiestas patrias?
4: Yo creo que no. O sea, fue una discusión que se dio a principios del siglo XX, perdimos mucho tiempo.
1: El 4 de octubre, que es el día que se firma realmente la independencia del Uruguay, no
4: aparece.
1: El Día de los Animales.
4: Exacto, pero llegamos a un
1: justo medio.
4: A un justo medio.
1: Pero las revisiones, ahora estamos revisando a los charrúas, que digo, Salsipuede, murieron 30 charrúas Salsipuede, gente. Casen algún broli, póngase a leer, porque nos siguen vendiendo historias, cuentitos. Sí. Ahora hay una movilización de charrúas.
4: Que quieren retiro de tierra.
1: Que quieren retiro de tierra, está como los mapuches en Chile, estamos todos locos.
4: Pidieron una parte de Punta del Este, dice ahí de la costa.
1: Seguro. Con entrada al mar.
4: Con playa.
0: Estuviste por lo del cordobés, contame cómo fue la reinauguración de la casa.
4: Fue espectacular el museo, yo lo conocí cuando era joven, en la época que la juventud del Movimiento Rocha iba al cordobés todos los años, y realmente ver la casa recuperada, restaurada, con todo un aporte además de la subsecretaria de Cultura, de la Secretaría de Cultura.
1: Sí, Rivero.
4: Sí,
1: Marta Ribeiro.
4: Marta Ribeiro. Me acuerdo que fue muy importante porque es historiadora y en definitiva le puso también todo.
1: Escuché el otro día que había tenido que ponerse a estudiar y que era un tema que nunca lo había profundizado tanto como esta vez.
4: Pero ahora estaba.
1: No. Impresionante la nota que le hicieron, no me acuerdo ni dónde.
4: Sí, muy linda la estancia. Y bueno, el encuentro de la gente, a pesar de la lluvia, que también fue épico, muy lindo el encuentro de gente de todo el país, y bueno, y obviamente que ahora se prepara lo que es Más Social, que también vuelve a ser un impulso para el Partido Nacional, pero también a la gente que le gusta la historia,
1: viene
4: lo que
1: Luis.
4: Fue la... Sí, va a venir, y va...
1: No, lo van a hacer hablar.
4: No, ni quiere tampoco, quiere pasar lo más desapercibido posible, disfrutarlo.
1: Comerse un asado.
4: Exacto, seguramente, y compartir los fogones, que las charlas de los fogones son muy lindas, a mí me están convocando para hablar sobre la batalla, y en algún fogón, y ya estoy empezando a leer un poquito para refrescar, porque realmente fue impresionante la campaña de Sarabia, habría que hacer un programa un día sobre cómo este tipo movilizó, se calcula entre 20 y 25 mil personas, de las cuales las tres cuartas partes no tenían armas. Iban acompañando al ejército porque sentían aquello de que les daba libertad.
0: Compromiso.
4: Era una lucha por una patria que se sentían desigual entre los beneficios de Montevideo y el olvido hacia el interior, que parece mentira, pero 100 y pico años después a veces
1: lo seguimos sintiendo.
4: Y eso motivó esa revolución principista donde él no quería el gobierno, quería el poder, sino quería la igualdad y la justicia para una patria.
0: ¿Estuviste el día que de la inauguración del CTI?
4: No, estaba previsto que estuviera el martes, que iba a ser el martes, el primer día,
0: después
4: se suspendió y yo ya tenía que ir a Montevideo y no pude, quise volver pero no tenía otras actividades, no pude volver.
0: Se inauguró el CTI neonatal y se nombró el hospital, el nombre de Andrés Toriani. Hay un problema, ¿no?
4: Sí.
0: Que es ilegal.
1: Es ilegal
4: porque...
0: La pregunta surge por sí sola, me extraña, que acá en Rivera no por lo menos yo no escuché a ningún edil.
1: No, habló Tabar Viera, no, yo por lo menos al que escuché hablar del tema fue a Tabar Viera.
0: Después que vos largaste.
1: Creo que fue lapidario.
0: Después que largamos metiendo la cuchara, ¿no?
4: Para poner el nombre a una escuela, a un jardín de infantes.
1: Hay que hacer una ley.
4: Una ley.
0: Claro.
1: Y tenés que hacer pero pensar 10 años. Exacto.
0: 10 años.
4: Sí, se acaba el tiempo, seguro.
0: Ahora a nivel departamental, antes, me acuerdo como si fuera hoy, yo te comenté, porque le quería poner a la cabina de Radio Internacional el nombre de Charlie Montero Casenave y Carlos Cabrera. Y me dijeron, no, tenés que esperar 10 años. Ahora son 3 años a nivel departamental de la Junta y 10 años.
4: Pero a nivel nacional, y además, yo... Me lo planteé, no es que Andrés Toriani no reconozca el trabajo que se ha hecho, ni el compromiso con el hospital, no, todo, nosotros todos.
0: El tema es que la ley está para cumplir.
4: El CTI, pero yo lo planteé, pero, y no todos los directores
0: estaban de acuerdo. Debería llevar el nombre, pero el tema que vos tenés, por algo está la ley.
4: Pero también, también tenés otros médicos históricos de Rivera. ¿Cuántos médicos hubo? Desde Juana de Orió, el doctor Perdón, el doctor Guadalupe.
1: Que se fueron con la puerta y aplaudidos, ahora, sino con por la todo puerta respeto, del fondo, ¿no? Echados por su propio
0: ahora, partido. Entonces, voy a decir algo bien claro, ¿no?
4: Una perspectiva histórica un poquito más
0: amplia. A mí lo que me sorprende es...
4: Si no, en cada gobierno van a nombrar a otro.
1: Cambiamos el
0: nombre. Que los legisladores del partido que defiende la libertad y las leyes, que es el Partido Nacional, no vi ningún legislador que saltara a decir, che muchachos, esto está mal.
4: Bueno,
0: ninguno, ninguno. Las cosas son como son, viejo, Las cosas son como son. Acá los legisladores del Partido Nacional, por lo menos uno tenía que haber saltado, che, escúchame, esto no cumple con la ley. ¿Qué está haciendo Sebastián da Silva? ¿Estás pintado? Sebastián da Silva como otros, ¿no? Porque tenían, y los del norte ni que hablar.
4: Tal vez ahí, como Tabaré fue el que hizo el planteo original, sí. También darle la derecha, que ya lo hizo. Y
0: está bien, pero antes, no, ojo, que Tabaré lo dijo como una semana después. Lo largamos primero nosotros, Gerardo. No, usted, no sea malo.
4: Eso es lo que está en la primicia. Que,
0: no,
4: que
0: ¿qué primicia? Es la ley, viejo. No, es la ley. ¿Quién no lee? ¿Son legisladores de qué?
4: No vas a pretender que los legisladores no, se acerquen a la pero, a meterle la cuchara.
0: No, que... no, pero los legisladores, lo primero que tienen que tener claro son las leyes.
4: Sí.
0: O sea, es como el partido del gobierno. Vos lo dijiste el otro día. No puede ser que no haya un legislador que no sea abogado, que no tenga nociones jurídicas.
4: El nivel del
0: parlamento. Bajó, eso es lo que quiero decir. Bajó el nivel, bajó el nivel.
1: Van a salir leyes con falta de ortografía.
4: Vamos a tener que levantarlo a la próxima. Vamos a pelear para levantarlo.
1: Dale.
0: Nos vamos. Mañana, mañana festejamos los 86 años en vivo. Festejamos los 86 años de Radio Internacional. Hasta mañana.
1: Hasta mañana.
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6: Queridos amigos oyentes, amable audiencia, reciban ustedes un saludo grande, un saludo cordial. Hoy día estamos por aquí, como ya es habitual, con la transmisión de un nuevo programa de acciones y reflexiones. Como siempre, también estamos dando inicio a una nueva semana. Esta semana que seguramente va a ser una semana próspera, una semana bendecida, una semana para tomar buenas decisiones. Nosotros por aquí siempre nos preparamos con mente abierta, con mente positiva, llevándole cada día lindos mensajes a ustedes hasta sus hogares. En cualquier lugar que usted nos sintonicen, siempre nos preparamos para compartirles lindos cambios, lindas ayudas. Y esta semana también me he preparado con lindos testimonios de agradecimiento para seguírselo compartiendo a ustedes, para que muchos de ustedes también, si tienen por ahí algún problema similar, o de pronto, como yo siempre digo, algún problema que a usted lo esté preocupando, que no le encuentre salida, solución, amigo oyente, esta puede ser una gran oportunidad o puede ser una señal también para que usted transite por estos caminos que siempre están llenos de buenas ayudas, de grandes bendiciones. Agende el teléfono, cualquier duda, cualquier inquietud, estamos para informar. O agende el día que vamos a dar consulta a tu ciudad, a tu

0: departamento para que asista a una consulta, para que venga por esta ayuda la que da el ecuatoriano Antonio. Hoy día también, como es habitual, por aquí nos acompaña Melissa. Bienvenida, Melissa, al programa.
1: Gracias, Antonio. Amable audiencia, tengan una cordial bienvenida a este espacio de reflexión, donde cada palabra busca tocar el corazón y recordarnos que siempre existe una nueva oportunidad para comenzar de nuevo. Gracias por acompañarnos a esas personitas que están pendientes de nuestro programa. ¡Qué alegría tenerlos con nosotros! Sean todos de igual manera bienvenidos. Hoy compartiremos reflexiones para alimentar el alma, fortalecer la esperanza y mirar la vida con una actitud siempre positiva. Recuerden, amigos, que si no he encontrado todavía la solución al problema que ha tenido, que ha venido cargando durante mucho tiempo, está en el lugar correcto. Como siempre les digo, no es casualidad que estén escuchando este programa. Quizás Dios ha puesto en su camino para que pueda tomar esa gran decisión. 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Y bueno, aquí tenemos un lindo cambio.
0: Por acá en Tranqueras, y tenemos una persona que viene contento, amigo, usted, que tenía un problema en las manos, ¿era, no?
2: Sí, las manos, no podía dormir de noche, me dolía mucho, era algo impresionante. Pero ahora, gracias a Dios, gracias a usted, estoy mucho mejor, estoy bien ya, bien, dice, ya estoy bien.
0: Eso, cuéntame, tú dices que eran dolores insoportables, que no te dejaban dormir, que te dolían las manos, ¿no?
2: Sí, los brazos y las manos. No podía dormir, dormía un poco y después, durante la noche me tenía que levantar. Era impresionante el dolor que sentía.
0: Y gracias a Dios no tiene nada, me dice.
2: Gracias a Dios, ahora estoy bien, gracias a Dios. Gracias a usted.
0: Eso, gracias a Dios. Una bendición para ti, porque algo preocupante, algo que no tenía alivio ni de noche ni de día, me contabas.
2: Sí, era impresionante.
0: ¿Cuál es el mensaje para la gente que tenga algún problema similar?
2: Que vengan con confianza, que esto es bueno, que sale adelante, y recomiendo a todos que tengan un problema que vengan.
0: Eso, gracias, muy recomendable la ayuda, sí. Tú eres acá de Tranqueras, ¿no?
2: Sí, de Tranqueras. Sí.
0: ¿Cómo es tu nombre?
2: Eduardo.
0: ¿Tu cédula?
2: 3024.
0: Bueno, amigo oyente, vamos a reservarnos por aquí los datos de la cédula, vamos a seguir invitando por aquí a personas, ¿no? Y yo sé que muchos por ahí tienen dificultades, tienen problemas, como dijo este testimonio de agradecimiento, estas palabritas, que la gente venga con fe, que venga con confianza. Por aquí me consultó una persona que tenía dolores, que tenía de todo un poco y que no sabía lo que le estaba pasando a él, porque no dormía, que soñaba también con cosas raras por las noches. A estas personas que le están pasando así cosas raras, que están sumamente preocupadas, que prácticamente se están enloqueciendo, amigo oyente, yo los invito, aquí nosotros, como ustedes escuchan, pues nosotros les vencemos el dolor, no solamente el dolor, cualquier tipo de enfermedad a la piel, problema de intestino, gastritis, hemorroides, divertículo, mucha gente que por ahí tiene mareos también, y muchos están adoloridos, ¿no? Tienen hernia discal, nervio ciático, reuma, artrosis, la artritis, aquí nosotros se la vencemos, se la curamos. No solamente que se la vencemos, también le mandamos unos secretitos nosotros, que le mandamos esto de la corteza, de los yuyos, de las plantas, ¿no? Algo natural. Lo mejor de lo mejor. Y más que todo, que usted paga la consulta y ya lleva incluido el tratamiento. Hay garantías de cura. Venga con confianza. Pregunte por el ecuatoriano Antonio, el líder. No se vaya a equivocar. Voy a compartirle otro lindo cambio de una persona que me consultó también en el departamento de Artigas, que tenía un problema, un dolor que prácticamente era incurable. Retornó y le dejó estas palabritas para compartírselas a ustedes. Escuchémoslas. En Artigas, tenemos una persona. Cuénteme, ¿qué problema te tenía?
3: Yo tenía un dolor en el trigémino, pero ahora estoy mejor.
0: Cuénteme un poquito, que este es un dolor que no la dejaba dormir, me decía, ¿no?
3: Sí, ni comer, ni dormir, ni nada, pero ahora estoy mejor.
0: Ahora ya está durmiendo, me dice, ya está comiendo tranquila.
3: Ya está comiendo, sí, y mejor, sí.
0: Y cuénteme algo, usted me decía que le habían dicho que este dolor no tenía cura, ¿no?
3: Sí, los médicos dicen que no tiene cura. Tiene alivio, pero no tiene cura.
0: Y gracias a Dios se le está yendo, ¿no?
3: Gracias a Dios, sí.
0: Bueno, ¿y cuál es el mensaje para las personas que tengan algún dolor?
3: Sí, que vengan, que hay cura, sí.
4: Que se ve un cambio muy grande, ¿no?
3: Sí, se ve, sí.
4: Bueno, usted acá, de Artigas,
3: sí,
4: ¿no?
3: Sí, soy acá.
4: ¿Cómo es su nombre?
3: Mónica.
4: Bueno, Mónica, muchas gracias por tu palabrita.
3: Gracias.
1: Bueno, aquí tenemos un mensaje que nos ha enviado una persona. Dice que nos está escuchando, que tiene problemas para dormir, que es una persona muy nerviosa y que sufre de vértigo. Bueno, pues yo le invito a esta persona para que venga a santiguarse, para que venga a vencerse, porque aquí vamos a eliminar todo lo malo. Recuerden que aquí hacemos el bien y no hacemos el mal. Así como las personitas que ya han venido nos han dejado esas lindas palabritas, sea usted también parte del cambio que nosotros estamos brindando. Y bueno, a veces no importa cómo hayamos comenzado el día, siempre podemos regalar unos minutos para escuchar, para reflexionar, para llenarnos de energía positiva. 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Y bueno, vamos a escuchar otro lindo cambio.
4: Buenos días, estamos por acá en Melo y tenemos un cambio. Usted, amigo, que vino por un problema, me dice, ¿qué problema tenía usted cuando vino?
5: Yo tenía un problema de las manos todas llenas de heridas y los pies con heridas. Por eso vine acá.
4: Y es preocupante, ¿no? Mucho tiempo que venía con este problema.
5: Sí, ya venía, hacía tiempo que venía, ya como 6 o 7 meses que venía con este problema. Y hoy, si Dios quiere, ya estoy casi que sano ya.
4: Bueno, usted dice que no podía agarrar nada con las manos, ¿no?
5: No, si tuve las manos deshechas, tenía que para agarrar las cosas, tenía que ponerme guantes de goma, tenía las manos deshechas, ¿no? No podía agarrar nada con las manos, ¿no?
4: Y preocupante esto, hasta los pies se tenía, ¿no?
5: Claro, tenía en los pies también, porque me reventaron los pies, cosa de nunca en mi vida, porque nunca había sentido nada de esto. Me reventaron arriba los pies y las manos, todo tenía las manos deshechas,
4: ¿no? Y algo raro, ¿no? Algo preocupante, ¿no?
5: Sí, algo preocupante, porque es una cosa que fue de un día para el otro, yo no tenía nada y de un día para el otro se me reventaron las manos y se me reventaron los pies, yo no sabía de qué era, ¿no? Pero ahora, gracias a Dios, ya estoy casi bien ya.
4: Y es la segunda vez nomás que viene, ¿no?
5: Es la segunda vez que vengo, sí. Es la segunda vez.
4: ¿Y problema de próstata? Me dice que andaba también mal.
5: También tengo problema de próstata, que estoy tomando medicamentos, pero ahora con este medicamento que me han dado acá, han dado bastante bien.
4: Bueno, ¿algún mensaje para la gente que lo escuche?
5: Y que todo el que pueda que venga, que este hombre cura a la gente. Yo el otro día le recomendé uno en una estancia ahí, un señor, no sé si vino o no, pero yo se lo recomendé que viniera, que acá le dan la solución de cura, ¿no? Los males que tiene.
4: Bueno, muchas gracias, sí, muy recomendable el trabajo y gracias por su recomendación también. ¿Usted de acá de Melo?
5: Sí, yo soy acá de Melo, sí.
4: ¿Cómo es su nombre?
5: Juan Borba.
4: ¿Es su nombre de documento?
5: 1.679.000.
0: Bueno, gracias Juanito por este mensaje. La verdad es que la persona que me recomendó me llamó, me dijo que lo había recomendado Borba. Él tenía una picazón ahí, una alergia en la vista, que lo estaba enloqueciendo también. Y vino a la consulta y gracias a Dios también se pudo liberar, se pudo sanar. Amigo oyente, si usted tiene por ahí algún caso o un problema similar, importante que usted también transite por estos caminos. Venga, consulte por aquí con el ecuatoriano Antonio, el único, el número uno, el líder. Pregunte por el ecuatoriano Antonio, el que cobra accesible. Voy a compartirle un cambio también de una persona que me consultó la última vez que yo estuve ahí en el departamento de Salto. Y luego nos vamos con las direcciones.
4: Vamos acá en Salto, tenemos una persona. Cuéntame, usted cuando vino tenía una falta de aire, ¿no?
6: Sí, tenía, se me cortaba el aire.
4: Y usted es preocupado, dice que no lo dejaba caminar esto, ¿no?
6: No, me faltaba para caminar, me faltaba el aire.
4: ¿Y ahora?
6: Y ahora estamos mucho mejor.
4: Ya camina bien, me dice, ¿no?
6: Vamos bastante bien.
4: Ya está caminando casi normalmente, ¿no?
6: Sí.
4: ¿Y cuál es el mensaje para las personas que
6: tienen? Bueno, que se arrimen y que vengan a hablar con usted.
4: Que es muy buena la ayuda, ¿no es cierto?
6: Es muy bueno.
4: ¿Y cuántos años usted venía así con este problema?
6: Ah, hace como 5, 6 o 7 años.
4: Impresionante, gracias a Dios, está casi sano, ¿no?
6: Sí, sí.
4: Bueno, usted de acá, de estos lugares, ¿no?
6: Sí.
4: De Salto.
6: De Salto.
4: ¿Cómo es su nombre?
6: José Curbelo.
4: Aquí tengo la terminal de la cédula 383-1, ¿no?
6: Sí.
4: Bueno, José, gracias por tu palabrita.
0: Bueno, gracias a Curbelo por este lindo testimonio de agradecimiento. También agradecido con todas las personas que siempre nos dejan estas palabritas, que cada día lo hacemos más interesante el programa, amigo oyente, más que todo que son de gente seria, ¿no? Más que todo que son gente conocida también, y invitando a la gente siempre para que pueda consultar, ¿no? Cualquier información usted comuníquese al término de este programa. Amigo oyente, vamos con las direcciones. 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La dirección Zorrilla de San Martín, esquina Pantaleón Artigas. Recuerde que atiendo de 8 a 12 y a partir de la hora 13 atiendo en Varela, Hotel Patrón. Martes 8 de septiembre doy consulta a la ciudad de Río Branco. Posada RBP, que está en la doble vía, frente a la médica. Miércoles 9 de septiembre doy consulta en Melo. Posada La Comandancia, en el centro de Melo, por calle 18 de Julio, a pasito del Banco de Seguro. Y el día jueves 10 de septiembre, que doy consulta en Tacuarembó, Hotel Internacional. Viernes 11 de septiembre, doy consulta en Artigas, en calle El Ecuador, local de la radio La Voz de Artigas. Y para el sábado 12 de septiembre, que doy consulta en Tranqueras, en Posada Don Andrés. Y el lunes 14 de septiembre, doy consulta en Rivera, en Hotel Petit. 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Y martes 15, que doy consulta en Salto, Hotel Español. Y el miércoles 16 de septiembre, que doy consulta en Fray Ventos, Hotel 25 de Mayo. Una vez por mes damos nuestras consultas y se atiende por orden de llegada, Melissa.
1: Y bueno, así es, Antonio, como es ya habitual, vamos a terminar este lindo programa con una poderosa oración. Yo les invito para que nos acompañen. Señor amado, gracias por el trabajo que nos permite salir adelante y llevar el sustento a nuestros hogares. Bendice nuestras manos, nuestros esfuerzos y cada actividad que realicemos. Danos sabiduría para tomar buenas decisiones, paciencia para enfrentar las dificultades y fortaleza para no rendirnos cuando las cosas no salen como esperamos. Abre puertas de nuevas oportunidades y permite que nuestro trabajo sea siempre digno y honrado. En el nombre del Padre, del Hijo y del Espíritu Santo. Amén. Queridos amigos, eso es todo por hoy. Recuerden que nuestro programa es transmitido de lunes a viernes a esta misma hora y por esta linda emisora. Que Dios bendiga cada esfuerzo que realicen el día de hoy y que tengan un día bendecido. Los esperamos el día de mañana.

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22: Señoras y señores, damas y caballeros, respetable público, tengan todos muy buenas tardes. Un saludo cordialísimo a toda mi gente querida, a todos los que están en sintonía total del programa Curas para el Alma. Hoy es lunes 24. Oiga, se nos va ya este mes también. Hoy día de la nostalgia, hoy día los que vayan a salir a rumbear, a bailar a diferentes clubes, a diferentes partes, por favor. No manejar en estado etílico, es un consejo que les doy. En primer lugar, segundo lugar, con ninguna clase de alucinógenos, porque ahí pierden totalmente la visualidad, y pierden el control total del vehículo. Así que, por favor, a manejar con mucho control, y si van a salir a tomarse sus licores, para eso están los taxis, para eso está su compadre, lo que lo puede ir a dejar en el club y lo puede ir a recoger después en el club. ¿Estamos? Pero no manejar en estado etílico, ¿no? Porque les cuento y les digo para todos mis oyentes, es un consejo que les doy. Las multas están muy caras. Ojo, las multas están muy caras, que toque bien claro. Las multas están horribles, horribles. Así es que, por favor, yo les sugiero, si van a salir esta noche, vayan bien acompañados también. No dejar la casa a las mercedes de los ladrones, porque el amigo de lo ajeno aprovechan estas ocasiones para adentrar a desocupar una casa o a robar, mejor dicho, prácticamente, ¿no? Entonces, por eso son ocasiones que aprovechan los amigos de lo ajeno. Así, si van a salir, a tener mucho cuidado, no pasarse de copas. Es bueno, no hay que decir que no es bueno uno salir a sacudir los cueros, a sacudir los trapos. Es bueno bailar, cantar, disfrutar un rato agradable con amigos, con amigas, a disfrutar de un tequila, de un ron, de un whisky, de un vino, a disfrutar de un rato agradable, pero no irse a pasar de copas, porque ahí es donde vienen los problemas más adelante, ¿no? Y si usted es una persona celosa y va a ir con su esposa o con su marido, y si ustedes son celosos, mejor no vayan, porque si le van a quedar viendo a su mujer, le va a hacer usted un problemón. Y si le van a quedar viendo a su esposo, la misma cosa. Entonces, quédese en su casita y no le busquen males al cuerpo, señores y señores. ¿Ok? Sí, es lo mejor que uno puede hacer. Los celos es una enfermedad, que esto quede bien claro. Los celos es una enfermedad, pero esta noche es el día de la nostalgia. Y también ir bien con buenos abrigos, porque va a ser mucho frío. Va a ser mucho frío. Y están en un campeonato relámpago aquí en el Club Uruguay. Un campeonato de casino, hay en el Uruguay un campeonato relámpago, siempre lo hacen para esta fecha. Me acuerdo cuando yo iba, ¿no?, y les hacía barra por el Club Uruguay. Ahorita ya no, ya tengo años que no participo en ir por allá, ya tengo añales, no. No, porque los tiempos han cambiado mucho, en primer lugar. Y el segundo lugar, uno no está seguro en ningún lugar. Allá sí uno está segurito, pero cuando uno sale, ¿qué? Muchas veces no está el taxi ahí, cualquier borracho pasa, se enamora de uno, uno sin estarle haciendo nada, entonces mejor es evitar todos esos contratiempos. Pero los que quieran ir a bailar, salgan esta noche a disfrutar. Ojo, yo creo que se nos va a reventar es un virus. Acá estos días, un virus de gripe, pero eso vea, porque usted van a tomar en el mismo vaso que va a tomar el uno, que va a tomar el otro, que la cerveza, que el whisky. Bueno, que mire, compadre, que vamos a compartir lo que... Ahí es donde vienen los virus, ahí es donde viene la gripe, la tos. Ahí es donde viene, mejor dicho, los problemas de... Nada más que son problemas y virus que trae cualquier persona, ¿está? Y van allá a su casa, y si hay niños, amanecen todos roncos, todo vuelto nada. Ah, no, es una pequeña gripita, no, es una pequeña tosecita. No, ahí comienzan los dolores de cabeza, ¿estamos? Bueno, novedades dentro de Rivera, las va a traer aquí ahorita más adelante, mi gran amigo Richard Pedroso, a partir de las 6 de la tarde también él va con el informativo de Radio Internacional, 6 de la tarde. Y ahorita tenemos un flash informativo en este programa en familia, como es Curas para el Alma. Flash informativo, lo que pase, lo que se sucede nacional, mundial, internacionalmente. ¿Estamos? Bueno, novedades. Sí, señor. Novedades buenas, sí, señor. ¿Por qué? Porque la luna sigue en Capricornio, Capricornio del elemento tierra, y el sol dentro a Virgo, Virgo del elemento aire, pues es bueno para todo. Mira que no es malo para nada, es bueno para uno hacer las cosas, para uno estar bien contento, bien alegre, etcétera, etcétera, etcétera. ¿Ok? Entonces, ahí está el detalle, ¿no? Bueno, vuelvo y digo, cualquier problema tiene solución con el hermano Salomón. ¿Estamos? Bueno, y para toda mi gente querida del todo el territorio nacional, mañana es día festivo, ¿no? Día festivo. Mañana estaremos aquí común y corriente con Richard aquí haciéndoles el mensaje a la conciencia, haciéndoles un programa de tranquilidad, de felicidad, de paz, de armonía. Más que todo de estar uno de buen genio acá. Porque si uno está de mal genio, ni venga más bien, ¿no? De buen genio todo mundo acá en Radio Internacional. ¿Estamos? Bueno, les anuncio que nunca es tarde para hacer nuestras cosas. Nunca es tarde para que triunfemos donde muchos han fracasado. Vamos a triunfar donde muchos han fracasado y vamos a salirle adelante. ¿Está? Vamos con los titulares de las noticias internacionales en el día de hoy. Y sigue temblando la tierra, ¿no? Sigue temblando. Eso en el Perú pegó otro sacudón ayer. Bueno, una noticia internacional. Pakistán busca reactivar la meditación con Irán, mientras Estados Unidos prepara una ofensiva económica. Sexto, Xi Jinping evalúa viajar a India con una delegación de unos 400 funcionarios en una señal de acercamiento. Vamos a ver qué pasa. Sí. El tifón narra causas graves. Inundaciones en China y Beijing. Esto es lo que está pasando en muchas partes, ¿no? Que hay inundaciones, hay temblores, hay calor. Hoy día cayó en la Vuelta a España una granizada que suspendieron la Vuelta a España, faltando como unos 19 kilómetros, creo yo, ¿no? Que faltaban ya y sorprendieron la Vuelta a España. Una granizada, pero fue una granizada la que cayó. En la cual iban dos ciclistas adelante a 29 segundos del pelotón donde iba Pogačar y toda la cúpula de él, ¿no? Zelensky asegura que Ucrania quiere la paz, pero no está dispuesto a rendirse. Eso ya lleva ahí 5 años dándose en bala, dándose en plomo. Y la misma cosa igual, ¿no? La misma cosa. No afloja ni el uno ni afloja el otro, que es lo más bravo que está pasando ahorita actualmente. Lo más bravo que está pasando actualmente. Bueno, lo que pasó acá, ¿no? En la frontera de La Paz, ¿no? Esta información la trae Richard Pedroso ahorita en el informativo. Sí. 9 horas de intenso trabajo para controlar voraz incendio en Libramento. Bomberos debieron regresar por reactivación del incendio en Libramento, ¿vio, no? Eso fue aquí en la frontera de La Paz. Mucho humo, ¿no? Tanto los bomberos de Santana como los bomberos de aquí de Rivera tuvieron al día, si sabe, ¿no? Lo que pasa que es bravo, ¿no? Cuando hay un incendio y no dan, se apaga y vuelve y él da luz. Es bravo eso. Recontra bravo eso. Bueno, mañana es 25, ¿no? Mañana el desfile. Mañana vamos a estar acá haciéndoles el programa común y corriente. Aquí vamos a estar con Richard Pedroso, haciéndoles el programa En Familia, en Curas para el Alma. ¿Está? Ajá. Los bomberos tuvieron que regresar por reactivación del incendio en Libramento. Esto fue aquí en la línea, ¿no? Frente a los camelones, ahí de Uruguay, ahí fue todo, en la farmacia San Juan. La farmacia que está en toda la esquina, ahí pasó todo el incendio. De no mal que no hubieron víctimas ni víctimas de ninguna clase hubieron. Sí. Sí. Eso pasó. Eso pasó el incendio, ¿no? Bueno, ya les dije yo que mañana es día de... O esta noche, los que van a salir a bailar, y mañana también eso siguen. La rumba, ¿no? Por el día de la nostalgia. Hoy y mañana, mañana es festivo y esta noche la gente baila y siguen de largo, bailando también de nuevo, ¿no? Bueno. Bueno, y no se les olvide que la Policía Nacional desplegará unos 50 efectivos y 20 móviles durante la noche de la nostalgia. Sobre la noche de la nostalgia. Eso es aquí en Rivera, ¿no? Van a andar por todos los lados, van a estar controlando todo por la noche de la nostalgia. ¿Sí? Ojalá que todo se desarrolle en paz. Lo más importante es que hay personas que no se saben tomar una copa. Y cuando se toman una copa se creen ya, va. Se creen, mejor dicho, peleadores callejeros. Se creen guapos, se creen de todo. Entonces, pues si van a salir con calma, ¿no? No, no. Esta noche la rumba, ¿no? Y mañana eso sigue mañana, porque mañana es festivo. Y mañana, si Dios quiere, unos choricitos acá. ¿Está? Ah, sí, nos ponemos ahí. No nos ponemos con tanto cuento, hermano. Deme ahí unos, ¿qué? Con 2,000 pesos traigo yo, Richard. Va, tarjeta no me aceptan donde yo voy. Tarjeta no me aceptan donde yo voy. Se ha contado todo, Richard. Ah, Richard Pedroso. Mañana viene, ¿no, Richard? Yo también vengo mañana un rato. Ahí nos estamos ahí. Podemos hasta prender un fueguito, ¿no, Richard? Para nosotros ahí ya no se pone uno con tanta cosa, ¿no? O si no, los hacemos allí y los traemos también. Ah, eso no nos ponemos con tanto misterio, ¿no? Pero es bueno uno hacer un humito ahí. Ahí hay parrilla y todo, ¿no? Lo que si no hay es leña, ¿no, Richard? Leña no hay. O si hay leña. Ah, hay leña también. Y si no, buscamos por ahí esas tablas. Nada, nosotros no nos ponemos con cuento con Richard. Bueno, ya sabe, entonces, en el flash informativo trae Richard muchas noticias de lo que han pasado, ¿no, Richard? Este fin de semana, el incendio allá en Santa Ana, ¿no? Va. Qué bacana, ¿no, Richard? Qué cosa, ¿no? Según escuché yo que son... Fue un depósito, ¿no? Abajo un depósito que había en un túnel de esos ahí. También esas casas también son como viejitas, ¿no, Richard? Sí, eso es lo que pasa también. Y las instalaciones, ¿no? Es bravo eso, ¿vio? Pero lo más de lindo fue que no hubieron víctimas, ni muertos, ni nada. Ni veterinarios, nada de eso. Muy importante eso, ¿no? Lo material se arregla, ¿no? Pero las enfermedades sí, no se arreglan. Que esto quede bien claro. ¿Estamos? Bueno. Un amigo mío también que está un poco jodidito, ¿no? Está en Tacuarembó. Silvio, yo creo que Richard lo conoció, ¿no? Uno que trabajaba en Turil, ¿se acuerda? Está bien jodidito él allá en... Me dijo que lo mandara una... Que lo mandara a ver a Richard. Que le mandara un Silvio. Ya, muy conocido, conocidísimo. Silvio. Bueno. Silvio es cosa... Amigo de los amigos. Amigo de los amigos. Sí. Amigo de los amigos, era Silvio, ¿no? Yo lo conocí cuando trabajaba ahí en Turil, a él, ¿no? Uh-huh. Bueno. Una compañera, ¿no? Me manda así a decir, María Victoria Grajales Mesa, aquí desde estos potentes micrófonos de Radio Gallito. Radio Gallito, vea. Imagínese usted, vio que hay emisoras que uno muchas veces, y otra emisora que yo estuve fue Radio Cucú. Radio Cucú. Esa es de Nicaragua, de Managua, Nicaragua, Radio Cucú. Yo estuve en emisoras que son raras. Los nombres más que todo, ¿no? Los nombres de las emisoras. Uh-huh. Bueno. Vamos a ver si es que sembrando nace o es que la tierra lo produce. Ajá. Vamos a ver qué está pasando. Y siguen llegando las ayudas humanitarias para Colombia también. Muy importante eso, ¿no? Por el desastre que hubo, por el terremoto que hubo allá en el Chocó, en el departamento de Caldas, en el departamento de Risaralda, en el departamento del Quindío y en el departamento del Valle del Cauca, Cali, capital. Risaralda.

por la granizada que cayó, ¿sí sabes, no, Richard? Cayó una granizada que haciendo falta 19 kilómetros para terminar la Vuelta a España. Ahí iban ya, mejor dicho, a terminar cuando se vino una granizada y los ciclistas. Granizada, pero era granizo que caía, no es un peligro. Cuando hay granizo no se puede hacer absolutamente nada. ¿Estamos? Bueno. Ya nos vamos con Aries a prepararse en todos mis oyentes, porque ya mismo llega Aries. A ver qué nos depara Aries. ¿Estamos? Bueno. Mañana vuelvo y digo, ya es festivo. 25, y hoy los que van a salir hay que tener mucho cuidado, vuelvo y digo, no manejen en estado etílico, no manejen con alucinógenos tampoco, porque va, sale muchas veces más cara la multa que la moto o la multa que el auto. Soy bien sincero, las multas son caras acá, ¿eh? Ojo al gol, aquí las multas son caras. Aquí una multa es, vea, válgame Dios, aquí vale 30, 40, 50 mil pesos una multa de tránsito. Según, ¿no? Y si usted se pasa de velocidad, peor. No, no, no, no. Si van a salir esta noche, por favor, dejar el autico por ahí tranquilo en su casa. Si van en moto, tener mucha precaución a la salida. No ponerse a alegar con alguien allá, ¿no? Si vayan a bailar y a gozar la vida. No vayan a pelear. Entonces, ¿a qué van entonces? Si van a pelear, ¿a qué van entonces? ¿No? Tienen que irles a gozar la vida. Como dijo Celia Cruz, la vida es un carnaval. Y así debe ser. La vida es un carnaval. Bueno. Y a partir de hoy día, a las 18 horas, comienza el informativo internacional con Richard Peroso, Reuguito y Robert Pedroso. 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Pero vienen las noticias de nuevo. ¿Cómo se llama el noticiero? Noticias de Radio Internacional. ¿Cómo? Puesta a punto. Ah, se llama Puesta a Punto. Puesta a Punto. Ajá. Ese es el noticiero que vamos a tener. Puesta a Punto. Puesta a Punto es para mañana, ¿no? Para hoy día. De hoy día comienza. De lunes a viernes. De lunes a viernes. De lunes a viernes. Muy bueno va a estar ese. Yo voy a ir a escucharlo, aunque nosotros tenemos un informativo, un flash informativo aquí en Radio Internacional, que ya Richard Pedroso siempre va a estar acá en el informativo de Curas para el Alma también. Mi hermano el alma no me abandona a mí nunca. Lo único que nos tiene abandonados es el curruco, ¿no? El curruco se fue y nos abandonó y no me ha llamado, no ha mandado a decir nada que hay de la vida de él, si está bien, si está. Aunque yo sé que al curruco no le falta nada. El curruco lo que le falta es pulgas para que se rasque. El curruquito, ¿no? Ah, curruquito es una figura. Bueno, hoy, vuelvo y digo, comencemos con pie derecho. Nada de comenzar con pie izquierdo, no, con pie derecho. Esta semana se vendrán tiempos mejores. Esta semana va a ser una semana espectacular. Esta semana va a ser para que gocemos nosotros de nuestra propia vida. Esta semana es para que usted vea el cambio total de su vida. Se lo digo de todo corazón. Señoras y señores, damas y caballeros, respetable público, ¿estamos? Bueno. Tomamos con Aries y mucha atención. El sol está en Virgo, en Virgo. La luna está en la caprichosa, en Capricornio. Entonces, ¿qué está pasando? Está pasando que estamos re bien. Lo único que tenemos es mucho frío.

0: un cambio climatológico muy fuerte el que hubo, si saben, ¿no? Ayer, de 2 de la tarde, desde la 1 de la tarde como hasta las 6, 6 y media más o menos, una calorcita linda, un sol lindo. Después se vino el frío, de noche hizo frío y esta mañana hizo frío. Y mañana y esta noche los que van a salir la misma cosa, bien arropados, bien acobijados, con camperita. Y no salir a pelear, por favor. No salir a dañarle a una persona que está bien, saboreándose su copita ahí, tranquilo. Vaya usted a sabotearlo, cualquier cosa, no. El que está tranquilo, se deja tranquilo. Y si no es usted de esa barra, ni se arrime a buscarle males al cuerpo. ¿A qué se va a arrimar? Por eso es que pasan esos accidentes de muertes, apuñalados. ¿Por qué? Porque abusan del licor. Y el licor no es bueno. Hay que saberlo tomar únicamente. El licor, si usted lo sabe tomar, se porta usted como un caballero. No hay necesidad de uno salir a tomar licor. Muchas veces yo, cuando iba a esas fiestas allá en Artigas, llegaba yo y me estaba ahí. Bailaba, eso sí, bailaba hasta que, mejor dicho, hasta que botaba la gota fría. Como dice la canción de Carlos Vives, la gota fría. Ahí paraba yo un rato y volvía. Y no necesitábamos de tomar absolutamente nada. ¿Ah? Manso ahí. Pero vuelvo y digo, hoy es el día de la nostalgia. Estamos, y mañana ya es festivo, ¿no? Mañana festivo. Mañana el desfile, ¿no? A primera hora, el desfile comienza como desde las 12 del día, ¿no, Richard? El desfile como a las 11, 12, ¿no? Por aquí, por la Sarandí. Muchos desfiles, muy lindo es el desfile. Ahí la gente amanece con resaca, ¿no, Richard? Con resaca y con chuchaque. Hay unos amanecen, mejor dicho, peleando todavía solo. ¿Ah? Otro amanece escuchando música, etcétera, etcétera, etcétera. Pero es lindo, ¿no? Cuando uno escucha música. ¿Tá? Una cosa es escuchar música y otra cosa es pasarse uno de Coca-Colas. ¿Estamos? Bueno, mi dirección es La Ballena 995. Gracias le doy a todos esos pacientes que hoy día llegaron, ¿no? A la consulta. Hoy día llegaron. Sarandí de Arapey, Pueblo Fernández, Mazoyer, Charqueadas, Mataperro, Matojo, Cuchá de Guayú. Saludo cordialísimo, ya toda esa gente querida que van a salir a bailar allá en Sarandí, que hay fiestas, en Tranqueras hay fiesta, en Mazoyera hay fiesta, en todos esos lados, en Bichadero hay fiesta, en Puntas de Corrales hay fiesta, en Minas de Corrales, en Artigas, en todo lo que es Uruguay, ahí está la noche de la nostalgia. Así que por favor, a prepararse a castigar esa baldosa. Hay que castigar esa baldosa lo más pronto posible, ¿no? Bailar con tranquilidad y con mucha fe, con mucha amistad. Nos vamos con Aries, mucha atención. Tus amigos y el apoyo que ellos te ofrecen es algo muy importante para ti. En estos momentos recibirá ayuda de un familiar suyo, Aries. Y fuera de eso, vas a recibir una herencia, Aries, y vas a recibir un documento que estaba como que sí, como que no, que es unos documentos de unos papeles, de unas escrituras, lo puedes recibir. Dentro de la salud, te cuento, ojo con las hemorroides, ojo con las hemorroides, Aries, y ojo con el exceso de licor. Tenga mucho cuidado, ¿no? En el amor sí está fino. Está como, mejor dicho, como cuando uno se pone un anillo que le cae bien al dedo, anillo al dedo, en el amor. Puede tener un viaje para esta semana y ese viaje en el cual se va a reunir con viejas amistades que tendría usted anteriormente, ¿no, Aries? Un consejo que le doy, cuando llegue a reunirse, hablar menos. Y no divulgar los secretos que usted tiene. ¿Ok? Vamos a darle estos números de suerte. Le vamos a dar el 2, el 4, el 17 y el 26 para el signo de Aries. Aries. Bueno, vámonos con Tauro. Si saben, ¿no? Tauro es tiempo de nuevos comienzos, ya que la energía está a favor suyo con el elemento tierra, que la luna está en el elemento tierra con Capricornio. Entonces, yo te cuento, Tauro, que vas a tener buenas energías planetarias, que es muy importante eso, ¿no? Y si usted se puede independizar del negocio que usted tiene en compañía, independícese, que no va a haber ningún problema. Y va usted a recibir ayuda también. Estamos en el amor, te voy a contar, Tauro, que sigue siendo igual. Manso ahí nomás. Y en la salud, mucho cuidado con la salud. Siempre uno se tiene que cuidar dentro de la salud, ¿no? Bueno. Recordar es vivir. Y si esta noche Tauro le da por salir a bailar, salga a bailar, ir a la noche de la nostalgia, que no pasa absolutamente nada, ¿estamos? Así es que por favor, a ponerse lindo y bello, Tauro. Que las cosas salen como usted quiere y como usted desea, ¿está? Tu número de suerte, el 31, el 7, el 25 y el número 32. Bueno, Géminis. Nos vamos con Géminis. Mucha atención. ¿Qué pasa con Géminis? Géminis, un consejo que yo le voy a dar. No hay que uno asentarse a esperar que los acontecimientos se den. Esté usted dispuesto a salir adelante y a ponerle pecho a las balas, ¿no, Géminis? Y fuera de eso, a tomar una decisión por su propia cuenta, para una mejora de vida para usted mismo, ¿no, Géminis? Ajá. Ya que usted tiene buenas intenciones de salir adelante y de progresar. Dentro de la salud, te voy a contar que esos dolores que de cabeza, póngale, sí, atención, porque ojo con un derrame cerebral también, ¿no? Y en el amor te veo que no hay que fingir nada. Hay que demostrar que uno quiere y que lo quieren también, ¿no? ¿Estamos? Ajá. Porque usted tiene que abrir las puertas dentro del amor. Una se cierra, otra se abre. Usted es un gallo fino. Usted es un gallo de pelea. Y usted también, patroncita, usted es una mujer que se hace valer, ¿no, Géminis? Así es que, por favor, más que todo le voy a contar lo siguiente. Ser bien educado en las cosas. Tener una educación es lo primordial que debe de hacer uno, ¿ok? Géminis, tu número de suerte, el 11, el 20, el 13, qué lindo número, el 13, ¿no? Y el número 8. Nos vamos con Cáncer, ¿qué nos depara Cáncer? Ya mismo llega Cáncer. Ajá. Bueno, Cáncer. En el amor, Cáncer, hay muchos cambios y ajustes. No hay mucho que pueda hacer para cambiar. Lo que ya está a punto de suceder, va a suceder. Así es que por favor es a prepararse más bien, a buscar nuevas relaciones amorosas, porque lo pasado, pasado, y lo pasado es pisado. No ponerse usted a, ay, ¿será que sí, será que no? No, señor. Ajá. Es para ponerse uno en su lugar. Los resultados que se verán muy pronto, Cáncer. Estamos, los negocios están en camino y no hay que cerrar las puertas, sino hay que abrirlas antes. Dentro de la salud te voy a contar lo siguiente, ¿no? Ojo con la circulación de la sangre más que todo, hacer más ejercicio, salir más, esto y mucho más. En el amor hay que picar como las avispas, picar duro para que sientan, ¿no? Y muchas veces cuando uno quiere y no lo quieren, es brava la cosa, ¿no? Pero en el amor te veo que se tiene que esforzar otro poquito más, ¿está? Y estos son los números de la suerte que te voy a dar. El 3, el 26, el 48 y el 37. Vámonos con Leo. ¿Qué nos depara Leo? 4 de la tarde con 27 minutos entre el territorio nacional, 4 con 27 minutos. Bueno, ¿qué nos depara Leo? Leo, muchos a tu lado estarán un tanto temperamentales. Ajá. Y es probable que cualquier problema se vuelva más grande de lo que usted piense. ¿Ok? Así es que, por favor, hay que tener paciencia para todo. Uh-huh. Y no echarle más candela al fuego, oídos sordos. Hacer de cuenta que usted no escucha absolutamente nada. ¿Está? Así es. Bueno. Prepárese, Leo, para viajes. Y también vas a hacer unos estudios de educación muy buenos, ¿no? Es algo positivo dentro del amor, dentro de la salud. Y tu número de suerte para Leo es el 9, el 7, el 43 y el número 29. ¿Estamos? Vámonos con Virgo. Y Virgo, el sol nos está irradiando, ¿no? El sol nos irradia para todos, ¿sí sabes, no, Virgo? El sol nos está irradiando lindo y bello estos días, Virgo. Bueno, la energía planetaria te inyecta mucha fuerza para disfrutar. ¿Mm? Y esto disfrute puede ser intensamente. Pero toma las cosas con calma. ¿Ok? Tu inquietud y tu impulsividad se manifiestan haciendo propenso a sufrir accidentes. Así es que, por favor, a manejar con mucha cautela, Virgo, y no a estar por ahí donde metido donde a uno no lo llame. Ok, Virgo. Dentro del amor te voy a contar lo siguiente. Vas a encontrar una mujer morena. Una mujer morena de cabello oscuro. ¿Tá? Para el hombre y para la mujer vas a encontrar una rubia, una catira, una canche, bien elegante, 60, 90, 60, a la medida, ¿no, Virgo? Así que, por favor, Virgo, usted que está ahorita en sus cumpleaños, tiene que estar más tranquilo en todo, ¿no? Dentro del amor, dentro de la salud, Virgo, todo como de rutina. Ojo con las comidas, ¿no? Tenga mucho cuidado con las comidas. Y tu número de suerte, el 49, el 11, el 22 y el número 6. ¿Está? Ya mismo se nos viene la balanza. La balanza que es Libra. Claro que sí, Libra. ¡Uy, Libra! Tu vida sexual se estimula. Todas las transformaciones que lleves a cabo en tu físico será de mucho beneficio. Dentro de las relaciones sexuales habrá mucho amor, mucha constancia y fuera de eso, mucha energía. ¿Tá? Ya que Libra, la balanza está con usted, Libra. Por eso es bueno que usted esté tranquilo, ¿no, Libra? Y no preste atención a personas que no sirven para nada, Libra. ¿Estamos? Hoy por lo menos usted puede salir a andar, a pegarse una salidita, a bailar en los clubes que hay muchas fiestas, pero con mucha precaución y con mucha cautela, ¿no, Libra? Y para todos los signos en general, les estoy hablando, ¿no? Tu número de suerte, Libra, mucha atención, el 25, el 52, el 4 y el 48. Bueno. Scorpion, mucha tranquilidad, Scorpion. No se ponga usted a pensar que aquí puse que aquí no está. No, señor. Scorpio, tiene que tener mucha tranquilidad para todo, Scorpio. Y no ponerse, ay, ¿será que puedo? ¿Será que no puedo? ¿Será que debo? ¿Será que no debo? No, la tranquilidad es parte de la vida del ser humano. Y si hay tranquilidad, hay todo, ¿no? Dentro de la salud, Scorpio, sí, le voy a decir que se me cuide mucho de los resfriados. Más que todos estos días que vienen unos días muy, muy fríos, muy friolentos, hay que cuidarse. Y dentro del amor, Lo que está escrito en el amor. No hay nada que usted pueda hacer más sino dejar que el amor llegue por sí mismo. ¿Estamos? Y tu número de suerte para Escorpión es el siguiente. Ya le vamos a dar el 12, el 3, el 50 y el número 39. Sagitario. No dejes que los problemas familiares te inunden a usted. No. No se involucre usted más bien, esté ahí tranquilo, si ve peleando a su hermano con su hermana o a su cuñado con la esposa de él, con su hermana. Mejor dicho, usted no se involucre en nada. Dentro de problemas, saque el cuerpo nomás. Es un consejo que yo le doy, Sagitario. Porque esto te va a afectar la salud mental a usted. Usted va a pensar, bueno, ¿qué le pasaría a mi mamá, a mi hermano, a mi tío, a mi primo, a mi abuelo? Bueno, entonces evitar todo esto, ¿no, Sagitario? ¿No? En los negocios te voy a decir que va a haber un negocio, pero a largo plazo. A largo plazo. Y ese negocio usted lo puede hacer a largo plazo, que no va a tener ningún inconveniente, ¿no? Sobre los viajes te voy a decir que sí, pueden salir buenos viajes estos días y lo puede usted hacer, ¿estamos? Y también te voy a decir lo siguiente, ¿está? Lo siguiente te voy a decir para Sagitario, que no me regale fotografías suyas. Es un consejo que yo le doy. En el amor está fino. Tu número suerte es el 43, el 31, el 1 y el 11. Nos vamos con la caprichosa. La caprichosa es, que es Capricornio. Sí sabe que no se ponga un tanto incómodo. No. Piense por la salud de su familia también. Vea a su familia, etcétera, etcétera, etcétera. Capricornio, sí. Porque eso se pone usted un tanto incómodo cuando la familia está enferma o está triste. Póngale cuidado a la familia. Saca un momento para irlos a visitar si hay necesidad. Y si tiene a alguien enfermito, vaya y le da el cariño que se merece. ¿Está, Capricornio? Los mejores momentos que va a tener va a ser en viajes, y va a ser en bodas, en matrimonio y en buenas amistades, ¿no, Capricornio? Se tiene que desconectar del pasado y conéctese con el presente. Y tu número de suerte, el 5, el 15 y el 18. 15, ojo, el 5, el 1, el 18 y el 15. Acuario, lo que tú decías hacer ahorita en tu vida, hágalo, que no pasa absolutamente nada, pero hágalo por favor, le pido de todo corazón que lo puede usted hacer, hágalo, Acuario, lo que tú te decías hacer en tu vida, hágalo con mucha fe y con mucha tranquilidad. Y sobre todo con energía y con mucha prosperidad. Ajá. En el amor te voy a contar lo siguiente, que en el amor vamos bien. Estamos finos en el amor. En la salud no hay nada que pensar. Y tu número de suerte, el 18, el 31, el 17 y el número 25. Piscis. Las lesiones en el amor que te han madurado y tu nueva relación será muy diferente. Pon límites a las cosas, a lo que tú puedes realizar será muy diferente. Pon límites a lo que tú puedes aportar. Exige aquello que te ha hecho feliz. Sí, señor. Y correspondido. Totalmente. Cuidado en el manejo de tus gastos. No gastes por gastar. No te dejes llevar por lo que todo el mundo tiene. o hace, busque que lo convierta en dinero, el negocio. Busque algo positivo. Ok, Piscis. Y así mismo vas a encontrar usted lo que quiere. Tu número 7, el 36, el 26 y el 6. Esos fueron los números que dio este servidor y amigo hermano Salomón. Noche de la nostalgia. Sí, señor, se nos vino, ¿no? Se nos vino la rumba. Se nos vino el baile, se nos vino todos los clubes, ¿no? Hay prácticamente todos los clubes hay. Club Artigas hay, ¿no? Club Artigas, en todos los clubes, ¿no? Club Sarandí también hay, ¿no? Ah, el Club Sarandí, en el Club Nacional tampoco hay, ¿no? Tampoco. En el Uruguay sí hay, allá sí todos los años. Y hay un campeonato también, ¿no? Campeonato de billar. Mañana ahí en el Club Uruguay, ¿a qué horas comienza? Sí. 6 de la, apenas te termina el desfile, comienza el campeonato. Es un campeonato relámpago, ¿no? ¿No? Hasta el viernes, hasta el sábado, hasta el domingo. No, yo son como 5 días, creo yo, ¿no? Son como 5 días. Yo cuando estuve allá, yo hablaba mucho con Huguito, con Javielito, que está en los cielos. Javielito, ¿no? Buena gente, Javielito. El hermanito Javielito también. Gente buena que yo tuve ahí en el Club Uruguay. Todo Huguito, una gran persona. Y si usted quiere saborear una linda comida mañana, claro, en el Club Uruguay, lógico que sí, hay que ir allá saboreando un lindo chivito, una linda hamburguesa, una linda papita. No, eso es, el hombre cocina bien rico. 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La señora Delia, sí, ¿cómo que no? 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Ahí está la señora Delia, sí, señoras y señores, damas y caballeros, respetable público. No se les olvide, vuelvo y digo, están llegando muchas ayudas humanitarias a Colombia también, de España, vea, de Italia, de todas partes del mundo ya. Y también está temblando en Perú, vea, válgame Dios. Claro, es que por ahí pasa realmente el cinturón de fuego, para ahí donde está todo lo duro, vea. Lo que es Ecuador, Colombia. Sí, Colombia, Ecuador, Perú, va, Centroamérica. Es bravo. Ecuador, Chile, parte de Argentina. ¿Estamos? Bueno, se nos viene un flash informativo con mi hermano del alma Richard Pedroso. Flash informativo con mi hermano del alma Richard Pedroso. Mi hermanito del alma, lo quiero como todo. Flash informativo que nos tiene, ¿no? Y hay que cuidarnos por la noche de la nostalgia, ¿no, Richard? Hay que recomendar que no salgan a manejar borracho, ¿no, Richard? Mucho cuidado.
1: Buenas tardes. Richard,
0: buenas tardes.
1: ¿Cómo estás, mi querido hermano?
0: ¿Todo bien? Sí, sabe, ¿no, Richard? Aquí pasado de frío.
1: Sí.
0: Oh, esta mañana hizo frío.
1: Hizo frío, sí, la mañana, ayer también.
0: Frío muy bravo.
1: Sí. Bueno, es época, ¿verdad? No podemos estar tampoco, sí, pero, queriendo,
0: pero
1: todo.
0: Estos fríos son también enfermizos muchas veces,
1: sí,
0: ¿no?
1: A mí me embromó mucho la garganta.
0: Ah, vio, para que se dé cuenta.
1: Sí, ¿no? Ahora mismo estoy a base de medicamentos para poder a las 18 horas comenzar con el informativo nuevamente aquí en Radio Internacional, con un grupo de compañeros.
0: Sí, sí. ¿De qué hora? ¿De qué hora más? ¿De 6 a 10?
1: A partir de 18 a 20 horas.
0: Ah, 2 horas de
1: información. 2 horas de mucha información junto a Rubí Obrar, Robert. La gente
0: la cúpula.
1: La gente del deporte, sí.
0: Ah, deporte también.
1: También
0: de
1: todo.
0: ¿De Montevideo o de acá?
1: De Montevideo.
0: De Montevideo.
1: Sí, sí, sí.
0: Sí, porque así es la vida, ¿no? Bueno,
1: sí.
0: ¿Qué información me tiene para hoy día, Richard?
1: Actualizando el estado del tiempo en nuestra ciudad, que se presenta con cielo algo nuboso. Viento soplando del sector sureste a 13 kilómetros en la hora. Presión atmosférica a nivel del mar 1022.8 hectopascales. La humedad está impecable.
0: Sí, sí,
1: 58%. La temperatura en estos momentos, llegamos a la máxima según lo que indicaba Inumet para el día de hoy, 14 grados. Mínima para la próxima madrugada será de 2 grados. La mañana del martes 25 se presentará claro o algo nuboso con heladas agrometeorológicas. Máxima temperatura para mañana martes feriado, aniversario de Radio Internacional, 25 de agosto, fecha patria, 17 grados. Ahora comienza a aumentar las temperaturas. Para el miércoles se prevé una mínima de 7 grados y una máxima de 23 grados.
0: Bueno, ya comenzamos con calorcita.
1: Sí, sí, sí, sí. Ahora comienza a aumentar lenta y paulatina. Pero es el sub y baja, ¿no?
0: Sí, sí, sí, sí, lógico.
1: Sí,
0: que
1: es un sub y baja de la temperatura.
0: La temperatura es esa.
1: Sí, porque según lo que dicen los portales, a partir del próximo miércoles, jueves aproximadamente por ahí, ya viene una nueva ola de lluvia. Es poca lluvia para nosotros, pero en definitiva
0: se prevé
1: lluvias, cielo nuboso.
0: ¿Con ventarrones o no?
1: No, sin ventarrones. Por ahora, según lo que dice Inumet, por ahora sin vientos.
0: Calmos.
1: Sí, sin lugar a dudas. Sí. Estando el tiempo con tranquilidad.
0: Sí, más que
1: llueva, ¿no?
0: Sí,
1: claro. Nos encontramos donde quiera, le contestó Lazo a decisión de la coalición en denunciar penalmente a Cardama. Fíjese usted, seguimos removiendo la basura.
0: Escombros.
1: La basura.
0: Sí, basura, sí, escombros.
1: La basura porque esto solo huele mal.
0: Sí, huele
1: mal. La ministra de Defensa Nacional, Sandra Lazo, respondió a los partidos de la coalición republicana que resolvieron presentar una denuncia penal en su contra el caso Cardama. El diputado del Partido Nacional, Pablo Abdala, dijo este lunes que la denuncia contra Lazo es por un delito de abuso de funciones. La ministra debe ser responsabilizada legal, política y penalmente, afirmó. Actualmente de licencia médica tras ser sometida a una intervención quirúrgica, Lazo utilizó sus redes sociales personales para referirse a la decisión de los partidos Nacional y Colorado, así como el de Independiente. Y mientras tanto, en el lugar lejano de las sierras, continúo recuperándome, rodeada de familia con el mejor equipo médico que no le ha dejado de acompañar en este proceso. En unos días, dijo, nos encontramos donde quieran, vuelvan con más energía y las mismas convicciones. Soy one sorry. Publicó en su Facebook e Instagram la ministra Lazo. Está picante la historia porque el Frente Amplio apunta responsabilidad de la calle Pou por el caso.
0: Sí, al expresidente.
1: Claro, uno le tira al otro y el otro le tira a uno. El Frente Amplio apuntó la responsabilidad del expresidente de la calle Pou en el caso Cardama. Habló de hechos de apariencia delictiva en todo el proceso de la contratación del astillero español para la construcción de patrullas oceánicas y la garantía presentada por la empresa, quien resultó ser falsa, según denunció el gobierno de Yamandú Orsi el año pasado, cuando aseguró que hubo un intento de estafa al Estado uruguayo. El diputado Joaquín Garlo aseguró en conferencia de prensa este lunes al mediodía que en la comisión investigadora del Parlamento sobre el caso Cardama, se identificaron hechos de apariencia delictiva y dijo que el informe del Frente Amplio hay un capítulo entero que los detalla. Habló así de que hubo actos administrativos escritos que fundamentarán las sucesivas prórrogas otorgadas a Cardama durante casi un año para que presentara una garantía, la que después fue falsa, con una entidad bancaria europea inexistente, según lo denunciado por el gobierno en octubre del año 2025, cuando anunció la rescisión del contrato con el astillero español. También una autorización de pago sin control de documentos ni traducción sin apostilla, agrega Garlo. El legislador aseguró que Cardama es el principal responsable de estas situaciones. Dijo, las mismas no podrían concretarse sin la acción u omisión de actores del gobierno anterior. El diputado del MPP anunció también que estas conclusiones de la comisión investigadora serán presentadas ante Fiscalía para que investigue estos hechos con apariencias delictivas. ¿Qué tal?
0: Eso está mejor dicho.
1: El presidente del Frente Amplio, Fernando Pereira, presentó en la conferencia de prensa y dijo, ya nadie discute que nos quisieron estafar, que había joda. El expresidente siguió esta compra y las avaló. Según lo que dice el presidente del MPP.
0: Sí, según
1: ahora,
0: lo que dice.
1: Hablar es fácil, comprobar es otra historia, ¿no?
0: Lógico que sí, hay que comprobar.
1: Claro, usted puede decir lo que quiera, pero hasta llegar a la realidad.
0: No, es que lo que pasa es que ellos tienen que aprovechar con el poquito tiempo que ya les queda también.
1: Sí, claro.
0: Seamos realistas.
1: Sí, piedra,
0: si
1: piedra
0: no
1: y piedra.
0: Ahora,
1: Sí, se están de hacha y tiza, ¿no?
0: Lógico que sí, ellos van a dejar este país en bancarrota.
1: Sí, ya está.
0: Se lo digo de todo corazón.
1: Ya está, Salomón, ya está.
0: Lo van a dejar en bancarrota.
1: Ya está, nuestro paisito está hecho harapos.
0: Sí, señor. Esto va a quedar
1: lamentablemente
0: en bancarrota.
1: Está así.
0: Obligatoriamente uno tiene que hablar lo que es. ¿Está? Pero ya está, ¿no?
1: Es simplemente mirar los diarios de la capital y uno se da cuenta que la cosa viene fea, ¿no?
0: Uy, horrible. Bueno, ¿y qué tenemos noticias de acá? De
1: operativo por las fiestas de la nostalgia. Comienza a las 18:30 con personal de las intendencias, jefatura y policía caminera. Atención.
0: Atención.
1: El presidente de la Unidad Nacional de Seguridad Vial, UNASEF, Marcelo Metediera, informó que los distintos operativos de control de tránsito por las numerosas fiestas de la nostalgia que realizan en la noche de este lunes 24 comenzarán a la hora 18:30 con personal de las intendencias, jefaturas de policías departamentales, efectivos de policía caminera en todo el país. Son horas complejas para las intendencias, jefaturas y caminera, que son los que hacen la fiscalización, destacó el jerarca. Confirmó que el operativo en Montevideo y zona metropolitana iniciará en la Plaza Independencia frente a Torre Ejecutiva de Gobierno, en la Casa de Gobierno. Los controles de tránsito que se realizarán hasta la mañana del martes 25 serán por consumo de alcohol y marihuana.
0: Claro, droga.
1: Metediera dijo que la UNASEF se propone controlar en un futuro también el consumo de cocaína y medicamentos psicoactivos, pero que para ello hay que actualizar la legislación y volver a comprar kits de diagnóstico para varias drogas y no solo el cannabis. Triplicamos la cantidad de kits que entregamos a las intendencias para el control de cannabis, aseguró, entrevistado por el programa Arriba Gente de Canal 10. La intendencia capitalina Montevideo informó cómo se controlará el consumo de alcohol que pasa si se detecta en el conductor alcoholizado. En caso de espirometría positiva, se aplicarán sanciones. La multa por espirometría tiene un valor de 15 unidades reajustables.
0: Claro.
1: Suspensión del permiso, retiro de libreta.
0: Claro.
1: Dependerá del resultado de la espirometría y de los antecedentes en cuanto a esta infracción, siendo el mínimo 6 a 60 meses en casos de reincidente y con mayor grado según el decreto 303/023 específico la comuna capitalina. Con drones. Según el comunicado al Ministerio del Interior,
0: ajá,
1: Policía Caminera desplegará amplio operativo de seguridad vial durante la noche de la nostalgia, con presencia de en los 19 departamentos durante la noche del 24 y la madrugada del 25. Destaca como parte del dispositivo incorporará drones para reforzar tareas de control y gestión del tránsito desde el aire. Los equipos serán utilizados en tareas específicas de seguridad vial, prevención, disuasión, apoyo a la represión del delito, permitiendo obtener una visión más amplia de las zonas donde se desarrollen los operativos y eventos. Esto es lo que agrega el Ministerio del Interior. Por lo tanto, si van a salir a divertirse,
0: lo que yo digo,
1: que puedan hacerlo, sí, que lo hagan, que está bien,
0: pero
1: sin alcohol,
0: sin alcohol,
1: sin drogas, sin drogas. Pueden, a ver, pueden consumir alcohol, pueden drogarse, pero tomen un taxi, algún aplicativo, marquen un compañero, un amigo, bueno, a vos, nosotros vamos a beber y tú no, pero tú tenés que llevarnos y traernos. Claro. Pero la única manera que se pueden liberar de todo esto, ¿no?
0: Pero lo que pasa, Richard, la droga no va. Ahí no, la droga pero, no va, ¿por qué? Porque ahí ya comienzan a abusar de las personas que van bien. ¿Me entiendo o no, Richard?
1: Pero ya está. ¿Qué le vas a hacer, Salomón? Yo por mí no existiría esa porquería. Sí, pero el Estado, no el va. Gobierno ya autorizó. ¿Y qué le vas a hacer? Hoy en día no podés ir a una placita a llevar a tus hijos porque están fumando porro.
0: Sí, están fumando delante
1: de uno. Es insoportable el mal olor.
0: Es horrible.
1: Fíjese usted.
0: Ya no hay respeto.
1: No.
0: Ya no hay respeto.
1: Incautaron 17 kilos y medio de drogas, 38 celulares, 10 TV Box, 13 routers en un operativo en el Excomcar dentro de la cárcel, fíjese
0: dentro
1: usted.
0: ¿Dentro de la cárcel?
1: Un operativo realizado por la Policía Nacional en el Excomcar permitió la incautación de 14 kilos 894 gramos de pasta base, 2.320 kilos de marihuana, 353 gramos de cocaína, lo que totaliza 17 kilos 567 gramos, equivalente a 23.500 dosis. Bah. La investigación estuvo a cargo del área operativa de la Unidad de Investigación y Análisis Penitenciaria, el UIAPI, de la Dirección de Investigaciones. Tras varios meses de tarea de inteligencia, con la información obtenida, se detectó una maniobra por la que se ingresaba drogas y otros artículos para los reclusos. Personal policial realiza procedimiento en la unidad 4 del Instituto Nacional de Rehabilitación, en la que, además de las drogas, se encontró próximo a uno de los módulos 38 teléfonos celulares, 10 TV Box, 13 routers. Fiscalía de Fragancia de cuarto turno dispuso la documentación de lo incautado, el relevamiento de cámaras, intervención de científica. En casa, el caso pasó a Fiscalía de Estupefacientes. Imagínese usted,
0: dentro de la cárcel.
1: ¿Qué espera en la calle? ¿Que están libres? Uh-huh. Están libres de serlo.
0: Por eso lo que dijo Bukele es cierto, el presidente de El Salvador. Él no quiere celulares dentro, nada.
1: Sí, claro.
0: ¿Es cierto eso?
1: Claro, es cierto, sí.
0: ¿Es cierto eso? Sí. Y ahora el presidente de Colombia, de la Esprilla, ¿sabe qué dijo? Los va a poner a trabajar a los presos.
1: Pero obvio.
0: Los va a poner a trabajar, dijo, no, aquí el que trabaja tiene derecho a algo, pero el resto no, dijo. Y el que no quiere trabajar, a su celda.
1: Claro, pero es que debe ser así.
0: Es que debe ser así, hermano. ¿Cómo uno va?
1: Tú tenés que... A ver... La cárcel es un cementerio de hombres o seres humanos vivos, ¿no?
0: Sí, lógico que sí.
1: Ahí no se aprende nada, no educan.
0: No.
1: Porque no hacen nada. Muchos de ellos están con todo su tiempo ocio. ¿Pensando qué? En cómo escaparse, en cómo burlar al Estado, en cómo poder hacer como hicieron estos acá, metiendo droga para dentro de la cárcel.
0: Sí.
1: Haciendo negocios de dentro de la cárcel.
0: Negocios ilícitos.
1: Sí.
0: ¿Estamos?
1: El presidente Orsi recibe este lunes al intendente Maldonado Miguel Abella, luego al empresario italiano Giuseppe Cipriani, el propietario de los edificios en construcción en el ex Hotel Casino San Rafael. Esta obra estuvo detenida en los últimos días por diferencias entre Cipriani y la constructora, pero en las últimas horas, de 500 trabajadores volvieron a sus tareas en la Brava de Punta del Este. Fíjese, 500 trabajadores volvieron a trabajar. El martes 25 horas y encabezará el acto oficial para un nuevo aniversario de la Declaración de la Independencia en Piedra Alta, Florida. Mientras que el viernes inicia recorrida por departamentos del litoral de acuerdo a la información obtenida por subrayado este lunes al mediodía. La información primaria indica además que Orsi tiene previsto convocar a una reunión de líderes políticos para dialogar diversos temas de actualidad. Esa reunión podría ser el miércoles o jueves de esta semana. ¿Está bueno esto? Está bárbaro.
0: Está bárbaro, lógico.
1: Porque tú tengas el mando del país. Está bueno escuchar a otras puntas, a otra gente, a otra visión de política, a otra visión de ver el Estado.
0: A ver qué proponen.
1: Tú puedes tener tu pelo lógico, político, tus ideales, está todo bien.
0: Pero hay que escuchar.
1: Está perfecto, pero tenés que aprender a escuchar.
0: A escuchar, lógico.
1: Aprender más que aprender. Llamar a todos los actores políticos al diálogo. Porque no es solamente ellos que se van a ir bien. Es el país que tiene que ir bien. Ellos no pueden mirar el ombligo de ellos. Ellos tienen que mirar más allá. El país no es solamente Montevideo.
0: No.
1: Faltan 18 departamentos más. El país no es solamente de Orsi, es de todos los uruguayos.
0: Por algo lo eligieron, ¿no?
1: Por algo él está ahí, está perfecto que llame a todos los actores políticos, no importa el pelo. Vamos a sentarnos en una mesa de diálogo a ver cómo podemos entre todos sacar el país adelante.
0: Adelante, sí, señor.
1: Yo no puedo pensar solamente en mis ideales y lo que yo pienso que está todo correcto, porque no es así. Siempre hay alguien que tiene una visión más allá de la mía.
0: Es cierto, es cierto, es cierto eso, Richard.
1: Y lo mejor que hay en el ser humano es aprender a dialogar.
0: Y a escuchar.
1: Escuchar.
0: Porque hay unos que no escuchan.
1: Anote,
0: se
1: anote,
0: no
1: escuchan, anote. Salomón, ¿de qué pelo? De ustedes, del pelo tubiano. Muy bien. ¿Qué piensa usted sobre ejemplo, seguridad? Tal y tal cosa. Bárbaro, anótelo en un papel. Llévelo para su casa, estudie, caso a caso, y acá tiene razón, llámelo nuevamente. ¿Cómo podemos incrementar esto?
0: Hay que uno ver eso, ¿no?
1: Claro.
0: Hay que ver eso, bien bonito.
1: Terremoto de magnitud 5.9 impacta en la mañana de este domingo, Tokio, Japón.
0: Japón, le pegó el cimbronazo, ¿no?
1: Al menos 37 personas resultaron heridas y el tráfico se vio interrumpido. La capital está afectada además por inundaciones. Ya no falta nada, ¿no? El movimiento telúrico sacudió fuertemente la capital japonesa en la región circundante, lo que activó el sistema público de alarmas con anuncios y sirenas. La Agencia Meteorológica de Japón indicó que el temblor tuvo su epicentro sur de la prefectura de Ibaraki, cerca de Tokio, a las 2 horas locales. Indicó que no había riesgo de tsunami, por lo que el sismo, que tuvo 68 kilómetros de profundidad, el Servicio Geológico de Estados Unidos calculó en magnitud de 5.8 aproximadamente.
0: Bah, vio cómo está la Tierra, ¿no, Richard?
1: ¿Viste, y era, ¿no?, lo que hablábamos la semana pasada,
0: sí,
1: ¿no?
0: La Tierra no perdona.
1: No.
0: Y cobra también ella.
1: La tierra no perdona, cobra, pasa factura. La naturaleza está haciendo lo mismo. Sí. La naturaleza está haciendo lo mismo. Hasta mañana, amigo.
0: Bueno, gracias.
1: Conmigo se reencuentran a partir de la hora 18 con la puesta a punto de la información.
0: Vamos a escucharlo y a ver si participo yo también con
1: cuando
0: una
1: guste
0: llamada telefónica.
1: Cuando
0: ahí
1: guste.
0: Vamos a meterle duro, mejor dicho.
1: Sin lugar a dudas.
0: Bueno, señoras y señores, ese fue en Enlace Informativo. Lo dirigió mi hermano el alma, Richard Pedroso. Y comencemos esta semana con mucha alegría, con mucha felicidad. Espero que mañana no vayamos a tener, uy, un accidente por la ruta 5, uy, un accidente por la ruta 27, uy, un no sé qué, un si sé cuánto muerto hay en tal parte, mire qué tal. No, espero que estas fiestas, Días de la Nostalgia, sea para usted y que la disfruten. Y si van a salir, no manejen en estado etílico ni con superfacientes, nada que ver, ¿no? Ni con droga ni nada. O si no, vayan acompañados de alguien que no tome licor y que lo lleve a su casa, o para eso están los taxis acá también, siendo en cualquier parte de la República Oriental del Uruguay. También les cuento que vienen aquí a las fiestas argentinos, ¿no? Vienen de Argentina, unos ahí a Salto, a Paysandú. Yo sé porque yo tengo amigos que me llamaron a mí. ¿Y cuándo es la fiesta? Yo les dije, comienza el lunes y eso se extiende hasta el día martes. Señoras y señores, como siempre, como de costumbre, comencemos una semana con mucha fe, con mucha alegría y sobre todo con buen genio. Y no se les olvide que hoy desde aquí, después de cualquier lugar del mundo, porque lo más ha sido historia. Con permiso me despido. Chao, chao.
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0: madre vino acá a buscarlo.
1: ¿La sanación de mi madre?
0: ¿Por qué? ¿Qué le pasaba a su mamá?
1: Si no, ella se sentía muy mal, pues, y cada día iba empeorando más. En cuanto a todo su cuerpo, le dolía las piernas, la cabeza, todo. Bueno, también ella decía que le dolía la espalda, el estómago, todo. Y no podía hacer las cosas hace mucho tiempo. Bueno, esa enfermedad le fue influyendo de a poco, no todo al tiempo, no. Hasta que llegó el momento que ella ya se fue, como le fue recayendo más. Y yo, mi hermano, preocupado, ¿qué hacer? Fui.
0: ¿Y ahora cuál es la mejoría que ha visto de su mamá? ¿De ese cambio? ¿Qué es lo que ha visto en ella?
1: No, y bueno, yo el cambio que he visto en ella, el ánimo que ella tiene de hacer sus cosas. Bueno, yo he visto todos los cambios, porque cuando vino aquí la primera vez, segunda vez, ya ella se fue sintiendo mejor cada día más. Ella se levantaba con mejor ánimo, todo. En el tiempo preciso que tres controles, más o menos, que vino.
0: ¿Tres semanas? ¿Tres jueves?
1: Sí, tres jueves.
0: ¿Y cuánto tiempo ella venía sufriendo? ¿Cuánto tiempo?
1: Mucho tiempo atrás. Ella, cuando ya recayó, como fue como en, antes que haya venido aquí, como en unos 3-4 meses de atrás. Ya ella se fue sintiendo más mal, ya hasta que después ya pensamos y ella que venir aquí, pues ella sintonizó la radio y todo. Le agradezco a ustedes porque lo apoyaron siempre. El señor de los milagros, fue un milagro, estaba muy mal ella.
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1: Yo le digo a esas personas que son incrédulas, que no creen, y tienen que ir aquí con fe a la solución, y aquí está la mejoría para la enfermedad que ellos tengan. No importa el tiempo que sea, los años, eso se va a solucionar igual. Y tengan fe, nomás, viendo aquí, va a salvar la salida adelante.
0: ¿Cómo se llama usted?
1: Víctor, Dolores, 20 de julio de 1987. Bueno, yo agradecerme a mí mismo y a mis hermanos que sacamos a mi madre adelante. Y a ellos, Señor del Milagro, con fe y con fuerza se hace todo.
0: Gracias.
1: Gracias a usted.
2: Este es un programa que está dedicado para usted, mi querido hermano, que está pasando una situación muy difícil en su vida, sea amorosa, sea económica, o tenga problemas en su negocio que no ha podido prosperar, en su empresa que cada día va perdiendo dinero. Usted, mi querido hermano, que se esfuerza desde que sale el sol hasta que se oculta, que trabaja en el tambo, en el campo con sus animalitos, con sus tierras que no producen, que se secan, o ve una mala racha en su vida que no ha podido progresar junto a su pareja, junto a su esposa, su esposo, su novio, juntos luchando, pero no lo han podido lograr. Necesitan un cambio, necesitan saber la verdad. ¿Por qué tanto sufrimiento? ¿Por qué tanto fracaso día tras día? 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Si usted no busca una ayuda ahora, si no la busca a tiempo, recuerde que mañana usted puede perder todo lo que ha deseado o todo lo que ha logrado en su vida, su trabajo, el amor de su vida, su negocio, tal vez el tambo, sus animalitos. Es hora de que usted comience a pensar lo que está aconteciendo en su vida. Es momento de que usted busque un cambio junto a los misioneros, porque los misioneros te dirán la verdad. ¿Quién te quiere? ¿Quién te ama? ¿Quién te rechaza? ¿Quién te traiciona? ¿Quién es tu enemigo oculto, el que lanza la piedra y esconde la mano? Muchas personas me preguntan, misionero, pero si yo no tengo enemigo, ¿por qué alguien me puede hacer daño? Discúlpeme, mi querido hermano, discúlpeme que le diga esto. ¿Usted cómo sabe que no tiene enemigo? Recuerde, hermano, el enemigo no es el que va de frente, es el que se oculta, el que se esconde para atacarte, para hablar mal de ti a espalda tuya y sin que usted se entere, mis queridos hermanos. Por eso, abra bien sus ojos, recapacite lo que está pasando. Si usted era una persona próspera, que avanzaba, progresaba, era feliz con su pareja, con sus hijos, en su negocio, con sus animalitos, y de un momento a otro todo se ha venido al suelo, todo está pero tirado y no ha podido levantarse día tras día. Necesita la ayuda de los misioneros, nosotros se la ofrecemos, mi querido hermano, pero póngase a pensar lo que está pasando en su vida. 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
2: Tenemos unos mensajes de texto que vamos a responder. Dice: hola, soy Lourdes del 19 de abril de 1984. Dígame, ¿será posible que desde hace 4 años mi vida no adelanta, el dinero no me alcanza? Estoy desesperada, gracias. Páseme la dirección. Mi querida hermana Lourdes, estuvimos analizando su situación con su nombre y apellido en privado. La situación suya, obviamente, está trancada, no está adelantando, está retrocediendo, está con deudas y cada día se le hace difícil la situación suya. Al final del programa le vamos a dar nuestra dirección para que usted nos pueda consultar en la ciudad cuando nosotros nos encontremos, y haga lo más pronto posible, porque 4 años es demasiado para su vida. También hemos detectado de que usted ya la han tratado de ayudar, pero no han podido, mi querida hermana. Yo sé que está desesperada por la situación que usted está viviendo. Le vamos a dar nuestra dirección y la podemos ayudar. Usted no se preocupe, que su vida va a cambiar y será muy diferente durante mucho tiempo, mi querida hermana. Vamos al siguiente mensaje. Dice: hola, soy Eduardo, nací el 25 de diciembre de 1965. Trabajo, salón y consulta, dice. Mi querido hermano, no faltan sus apellidos. Usted recuerde, hermano, póngame su nombre completo, fecha de nacimiento, que ya está escrita ahí, e inmediatamente le vamos a responder. Terminando el programa, le vamos a decir qué día y en qué lugar nos encontramos, y se va a hacer anotar de la señorita secretaria y pasa a hablar con uno de los misioneros. Don Eduardo, vamos a ver, faltan los apellidos, envíenos y le responderemos inmediatamente la inquietud, la duda que usted tenga, mi querido hermano. Usted también, si desea enviarnos un mensaje de texto, recuerde: nombre completo, fecha de nacimiento, la duda, la inquietud que usted tenga en el amor, en el trabajo, en la salud, en el negocio, en el campo, con sus animalitos, escríbanos de esa forma, nos pone de qué lugar usted nos escribe o nos llama y le responderemos a través de SMS. También nos puede enviar un mensaje de audio a través del WhatsApp o una llamada terminando el programa. No lo dude, no lo piense más, mis queridos hermanos. Recuerde, escríbanos esos mensajitos de texto para poderles responder. Y les recuerdo que los únicos que te podrán ayudar somos nosotros, los misioneros. En pocos días, en 15 días, ya el alcohol de culebra, ya usted se frotó y ya no sentía dolores.
5: Me entró a mejorar enseguida.
2: ¿A mejorar enseguida?
5: Sí, claro.
2: ¿Y le sobró un poquito de alcohol? Porque era medio litro.
5: Claro, me sobró, sí. A mí me sirve, realmente.
2: Claro que sí, es importante. Sí. Hermano, claro. Me da gusto y muchas gracias por su testimonio, de escucharlo. Claro. Y me alegra, hermano, de verlo mejor.
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7: Y me acuerdo hasta cuando eso que tiene en el estómago, usted me dijo que tenía algo pegado en el
2: brazo. En el estómago, en el hígado.
7: Sí, que en una ensalada de fruta que me tiró conmigo, claro. Con un angusto. Cumpleaños de ella, de la iglesia, que me hace eso. También me trajo un pedazo de torta, pero buenaza también.
2: Claro.
7: El pedazo, pero ahí venía otra también.
2: Le habían tirado una porquería a través de la comida.
7: Sí,
2: o
7: sí,
2: sea,
7: sí.
2: La maldad estaba en esa comida, sí, y eso lo venía afectando desde entonces.
7: Pero, sí,
2: después,
7: sí,
2: que usted sacó esa porquería del estómago.
7: Pero más bien
2: más bien, un lujo, como dice usted.
7: Como bien y grasa, como vivo comiendo churrasco y todo comida fuerte.
2: Todo comida fuerte.
7: Y que me aboló y ningún problema. Yo lo escucho todos los días y hago todo lo que usted manda. A la 1:30, escucho a la 1:30 que está en Radio Urbano.
2: Exactamente, termina. En la radio.
7: Y bueno, en la radio y la vista un poquito y nada.
2: Claro, esas cosas naturales.
7: Sí, eso es natural.
2: Pero lo sobrenatural,
7: sí,
2: salió.
7: Sí, sí, sí, sí, eso está garantido.
2: Garantido.
7: Muy agradecido.
2: ¿Funcionan los misioneros o no?
7: Lujo, lujo, lujo. Garantido, garantido.
6: Para usted, mi querido hermano, que en este momento su vida está complicada en su salud, en el trabajo, en el amor, la suerte no lo acompaña, lo invitamos a que agarre un vasito de agua y nos acompañe a hacer esta bendita y milagrosa oración.
8: Oh glorioso Padre Celestial, líbrame de todo mal, aleja de mí a mi enemigo, dame tu protección. Y acude en mi auxilio, Señor, aparta el mal de mí, que mis enemigos ojos tengan y no me vean, manos tengan y no me toquen, pies tengan y no me alcancen. Donde quiera que vaya, la mano de Dios me guíe, donde quiera que esté, la Virgen me proteja. Recibe, Señor, mi oración y plegaria, que mi hogar sea iluminado por tu luz, por tu paz y tu armonía, y que hoy, mañana y siempre, para nosotros sea un mejor día. Amén.

0: Agarramos el vasito de agua, se va a tomar un poquito de esa agua, el resto se va a pasar por los lugares donde usted siente un dolor, donde siente un malestar en forma de cruz y sentirá un alivio. Y si tiene un animalito también enfermo, decaído, dele de tomar a usted, hermano del campo, a esos animalitos que están enfermando. Inmediatamente, recuerde, si usted lo ha hecho con fe, sentirá el cambio.
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0: Alberto Avellaneda, Rubí Obrer, Robert Pedroso, Richard Pedroso y un equipo trabajando para mantenerlo informado al final de la jornada. Aquí comienza la puesta a punto de la información, actualizando el estado del tiempo en nuestra ciudad, que se presenta con cielo algo nuboso, vientos soplando del sector sureste a 9 kilómetros en la hora, presión atmosférica a nivel del mar 1022.5 hectopascales, humedad 61%, visibilidad 10 kilómetros, temperatura en estos momentos en el norte del país 13 grados. Mínima para la próxima madrugada será de 2 grados. La mañana del martes 25 se presentará claro algo nuboso con periodos de nuboso, heladas agrometeorológicas. Algo nuboso y nuboso por la tarde con máxima de 17 grados en el norte del territorio nacional. Cotización de la moneda en el cierre cambiario de este día lunes 24 de agosto 2026. El dólar se compra a 40, se vende a 41,20. Real a la compra 7,80, para la venta 8,15. Peso argentino a la compra 0,02, para la venta 0,20. Euro a la compra 44, para la venta 53. Mientras que el dólar contra real, 4,92 a la compra, 5,18 para la venta.
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Apuñaló en el pecho y mató a un joven de 19 años en Belvedere. El imputado fue detenido el domingo por personal del Departamento de Homicidios de la Dirección de Hechos Complejos. Tenía 8 antecedentes penales por delitos de tráfico de arma, violencia doméstica, hurto, entre otros. Reacciones. Nos encontramos donde quieran. Lasso respondió a decisión de la coalición de denunciarla penalmente por Cardama. Actualmente de licencia médica tras ser sometida a una intervención quirúrgica, la ministra de Defensa Nacional utilizó sus redes sociales personales para reaccionar al anuncio de los partidos Nacional, Colorado e Independiente. Frente Amplio apunta la responsabilidad de la calle Pou por el caso Cardama. Habla de hechos de apariencia delictiva. Coalición Republicana presentará denuncia penal contra la ministra Sandra Lasso por el caso Cardama. Unidad N4 del INR incautaron 17 kilos y medio de drogas, 38 celulares, 10 TV Box, 13 routers en operativos en el ex Concar. Prisión preventiva para 2 policías por la muerte de un joven en persecución. Hay otros investigados por encubrimiento. Operativo por las fiestas de la nostalgia comienza a la hora 18:30. Con personal de intendencia, jefatura y caminera. Mientras que para Rivera, el operativo comenzará a la hora 22:30. Estudio uruguayo detectó que uso crónico de cannabis puede afectar memoria, atención y otras funciones cerebrales. El investigador que trabaja en el tema señala que los efectos del cannabis pueden tener cierta reversibilidad con el tiempo.

emergencias médicas, atentas ante posible pico tardío de consultas por cuadros respiratorios, por salidas del 24 y 25. Orsi recibió esta tarde al intendente de Maldonado y el empresario italiano Giuseppe Cipriani. Imputaron sin prisión al hombre que fue detenido con 7 armas en una mochila en Casavalle. Tacuarembó, 2 condenados por estafas a comercios de comida rápida. Pedían y pagaban con transfers falsos. El cantor riverense tacuarembóense Lucas Hugo suspendió todas sus presentaciones hasta octubre por el fallecimiento de su hija. Lo anunció la productora y el representante de Lucas Hugo. El cantante suspendió todas las presentaciones que le quedaban en agosto y las de septiembre. Delincuente le apuntó con un arma a un hombre, le robó el auto en la puerta de su casa en Manga. Interpol interceptó un camión con contrabando tras persecución en ruta 11 y 7. Todo fue evaluado en casi 8 millones de pesos. Muere el conductor de una camioneta que chocó contra un camión en ruta 8 La Valleja. Triple choque en el centro. Un taxista cruzó en rojo. Provocó choque con una camioneta y un ómnibus. Comienzo de semana con heladas. Mínimas entre 0. Inundaciones descendió la cantidad de desplazados a nivel país, pero aumentó en Durazno. Tiene 17 años. Capturaron a un adolescente que había fugado del INISA, donde estaba internado por el homicidio de un policía.

Títulos internacionales. Sismo en Asia. Terremoto de magnitud 5.9 en Japón. Al menos 37 personas resultaron heridas cerca de Tokio. El tránsito estuvo interrumpido por los temblores, que alcanzó a 68 kilómetros de profundidad. Desde la Agencia Meteorológica de Japón, considera que no hay riesgo de tsunami. Estados Unidos. Jueza de Estados Unidos anuló suspensión de visas impuestas por Donald Trump a 75 países, entre ellos Uruguay. Brasil y Estados Unidos retoman diálogo por aranceles, afirma Lula tras hablar con el presidente Donald. Ganó Nacional ante Progreso en la vuelta de Carreño como director técnico del equipo tricolor. Este fue el primer partido con triunfo para Nacional. En las tres fechas que jugó del torneo clausura, el gol fue de Maxi Silveira. Deportivo Maldonado y Peñarol empataron sin goles en el campus de Maldonado. Japón y Corea del Sur serán los rivales de Uruguay en amistosos de septiembre en el debut de Forlán como director técnico de la Celeste.

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2: Realizan tareas preventivas cercanas a los cursos de agua para evitar mayores inundaciones en Canelones. Consisten en la limpieza de los pluviales y en los alrededores de los arroyos y cañadas, así como los caminos rurales y las calles empedradas. Reclaman la construcción de un segundo puente sobre el río Yaguarón y alertaron por el deterioro del Mahuá. Desde la alcaldía de Río Branco se remarcó la necesidad de esa obra sobre el río Yaguarón para mejorar el transporte internacional.
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2: Las medidas económicas propuestas por el gobierno para la frontera con Brasil no causaron el efecto esperado. Así lo manifestó el exintendente de Artigas, Pablo Caram, y lo atribuyó a la brecha cambiaria con el vecino país. Detalló cómo puede ayudar la intendencia en ese aspecto y remarcó la necesidad de mejorar la infraestructura de los comercios.
3: Estuve en contacto con el centro comercial y algunos que me han dicho que no hicieron el efecto esperado. A veces que la diferencia cambiaria, por más medidas que vos tomes, te matan. Yo tuve comercio 32 años en la frontera, distribuidora, y bueno, es complicado. Y Artigas, lamentablemente, creo que sigue ostentando el primer lugar en desocupación. Bueno, nosotros lo que podemos ayudamos en la parte de infraestructura, igual, también los comedores municipales, que trabaja desde que yo asumí y se sigue con el mismo criterio. Solo un día a la semana que se da descanso al personal, porque si no la gente de medianos y escasos recursos, además hay canastas oncológicas que tenés que atender, y es solo un día a la semana que los comedores no están habilitados. Aunque sea feriado, se da comida igual.
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2: El gobierno evalúa otras medidas para proponer a China con el fin de evitar la devolución de exportaciones de carne contaminada. Así lo expresó el ministro de Ganadería, Alfredo Frati, quien mostró su preocupación por mantener el mercado si continúan en la misma situación.
4: El tema está que el ministerio ya ha respondido a China. También tenemos que ver qué otras medidas podemos proponer a China. Eso está en estudio. ¿Qué otras medidas le podemos proponer para que a esto no nos vuelva a ocurrir? Habrá que conversarlo con las gremiales. Me parece que este es un mercado que si nosotros no tenemos otro tipo de respuesta y otro tipo de garantía, va a ser muy difícil que en el largo tiempo lo podamos mantener. Así que estamos muy preocupados con esta situación. La gente de frigorífico también se está moviendo con China y demás para ofrecer más garantía. Y bueno, todo lo que podamos hacer para dar garantía sobre los envíos de carne a ese destino es poco, porque es un mercado de extraordinaria importancia. Claramente China valoriza algunos subproductos que para nosotros son subproductos del animal y que para ese mercado tiene un gran valor que no lo tienen en otro mercado. Por eso la importancia y la insistencia de trabajar y cuidar al máximo el mercado chino.
2: Destacó Frati que las devoluciones que se han constatado son de embarques antiguos, por lo cual entiende que las medidas que se han tomado al momento son positivas porque han dado resultado.
4: Sí, bueno, lo que pasa es que eso es obvio, también el San Jacinto se le devolvió, cuando se volvió no pudo exportar a China, y lo mismo está ocurriendo ahora con el Tacuarembó. Después se trabaja para que lo rehabiliten lo más rápido posible. Pero también hay que tener en cuenta que tenemos que demostrar que hay medidas que por lo menos garanticen lo posible, porque 100% no existe en biología y cuando se trata de animales y con diferentes responsabilidades, pero sí dar más garantía de que esto no vuelva a ocurrir. Hay que destacar también que este embarque no es nuevo, ¿no? Es un embarque que se detectó ahora, pero que tiene unos cuantos meses para atrás. Es decir que de los embarques de los últimos meses, o sea, ganados, faenados recientemente, no hemos tenido problemas. Bueno, yo creo que eso también es una ventaja que tenemos para plantear a Chino, que desde nuestro punto de vista, las medidas que se han venido tomando y generando conciencia, de a poco van cambiando la situación.
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2: Noche de la Nostalgia. La Dirección General de Tránsito y Transporte ha presentado un fuerte plan de prevención, fiscalización y seguridad para cuidar a los ciudadanos durante la Noche de la Nostalgia. El operativo está coordinado entre la Intendencia de Rivera, la Jefatura de Policía, la Policía Nacional Caminera, Inspección General, Bomberos y la División Empresas. Así lo dio a conocer el director general de Tránsito y Transporte de la comuna, Mauricio González.
5: Vamos a estar trabajando conjuntamente con, desde la Intendencia, con todos los cuerpos fiscalizadores. Históricamente la Intendencia de Rivera venimos haciendo ese trabajo, y en esta oportunidad también nos sumamos a lo que es la UNACEF. En este año la UNACEF siempre estuvo trabajando en esto, con un trabajo de prevención. Este año la UNACEF amplió un poco más, porque están trabajando las ULOCEF, las Unidades Locales de Seguridad Vial, que son las unidades locales de acá de nuestro departamento. Y con eso, todas las instituciones que trabajábamos coordinadamente, funcionaba coordinadamente entre los actores conocidos, pasamos a un marco institucional que es justamente la ULOCEF. Y de hecho, bueno, hay un trabajo preventivo que es la conferencia de prensa, se explica todo el trabajo que se va a hacer, se le avisa a los conductores los controles que van a hacer, van a haber controles de THC, que eso se ha incorporado últimamente, que es el control de drogas. O sea, cuando un inspector de tránsito detecta que la persona no está en sus cabales, o un policía detecta que el conductor no está en sus cabales, le hace la espirometría y da negativo, bueno, se sabe o se intuye que esa persona está bajo los efectos de la droga. Entonces ahora hay un dispositivo que detecta, es un examen que es un poco más demorado porque es mediante la saliva del conductor. Se le extrae las muestras y allí mismo con un reactivo dice si es positivo o negativo en el momento.
6: ¿Tenemos las condiciones de hacerlo?
5: Sí, tenemos las condiciones de hacerlos. Tenemos 60 test de ese... Perfecto. Para ese examen, y a su vez no solamente eso, sino que tenemos inspectores y policías que están habilitados para hacer el test, que esa es otra cuestión. Debe estar el retiro de la muestra, que es la prueba, debe estar más allá que es un inspector, debe tener
6: avalada
5: un curso.
6: Por una persona que tiene un curso,
5: que tiene un curso que es avalado por el órgano rector, que es la UNACEF. Entonces, en ese sentido, la Intendencia de Rivera, las autoridades de Rivera fiscalizadoras tienen ese varias autoridades que trabajan en la vía pública tienen el curso, y de hecho ayer lo que se hizo fue en esa conferencia de prensa se mostró.
2: Por otra parte, señaló que se realizarán exámenes médicos obligatorios los inspectores, instalarán puestos de control en la vía pública para realizar espirometrías, o sea, test de alcohol en sangre, y pruebas rápidas para detectar sustancias como marihuana y cocaína en los conductores.
5: ¿Cómo funciona? Obviamente es un examen que es demorado, porque una persona normal, cuando ve, está ante una situación de esas, también se pone nervioso, hay un tipo de estrés y le cuesta salir la saliva, entonces es más demorado porque se pone nervioso. Ya la persona que está bajo el efecto de la droga tiene
6: una aceleración
5: y por otro lado también si es marihuana está un poquito más armonioso, digamos, y es más fácil detectar. O sea, eso es un elemento que no se explicaban, inclusive los de Policía Caminera, que tienen mucha experiencia
6: en ese tema.
5: Y nos decían eso, justamente, que cuando la persona está bajo los efectos de la marihuana, justamente el examen es muy rápido. Pero Cuando no, ya empieza a demorar porque la persona ya no...
6: ¿Hablamos de una demora de cuánto? ¿10 minutos? ¿15 minutos?
5: No, el conductor demora entre 20 y 40 minutos. Vale. Puede llegar es a estar parado. Claro. Es decir, y eso justamente, Rubito, lo que tú mencionaste es lo que nosotros le decimos a la población que va a salir a bailar. Si va a tomar, si va a utilizar otro método
6: para drogas
5: autorizadas, para la conducción están prohibidas. Entonces, ante esa prohibición, tú lo que puedes hacer es que vas a estar un buen tiempo en la calle, que te pueden parar, que te pueden que puede dar positivo, que el auto va a quedar retenido, una infinidad de problemas, que en vez de salir a divertirte, vas a salir a complicarte. Entonces, es un tema de la conferencia de prensa, como en este caso, esta nota que estamos haciendo, lo que busca es justamente es concientizar al conductor para que no salga a vivir un mal momento, pero siempre teniendo por encima de todo esto, Rubito, es la vida. O sea, en el orden de la ingesta de alcohol, de lo que te puede provocar es podés perder la vida, podés quitar una vida, podés perder tu libertad, porque podés quitar la vida y podés perder tu libertad, y en todo caso lo mínimo que te va a salir es que te van a parar, si no sucede una situación de estas, que te van a multar, que te va a salir costoso, porque es una multa cara, no es una multa muy barata, y a su vez todas las complicaciones que te vas a quedar a pie. Entonces, ahora, ¿qué es lo que le decimos a la gente? Bueno, que tenga responsabilidad y cuidado si va a salir a bailar.
2: Mientras tanto, la Jefatura de Policía destinará más de 60 policías para apoyar directamente las tareas de los inspectores en las calles.
5: Hay una disminución en la Noche de la Nostalgia. Eso se ha logrado.
6: Disminución.
5: En la Noche de la Nostalgia
6: se ha logrado. De infracciones en la Noche de la Nostalgia.
5: Claro, se ha logrado porque hay un trabajo preventivo muy fuerte y el público que sale también es un público distinto.
6: Mayor y acepta.
5: Que sale todos los sábados.
6: Claro.
5: O sea, el público que sale, el nochero que sale todos los sábados, no es el mismo
6: que sale el día 24.
5: Que sale el 24. Entonces, es decir, salen todos juntos. Ahí está. Entonces, esa situación de salir todos juntos es donde nosotros estamos previendo una situación que pueda ocurrir. Obviamente que esto es para todos los días, no es solamente para el 24. Si tú me preguntás el Uruguay, nosotros tenemos en este año que pasó, en el 25, la tasa de mortalidad en tránsito se elevó.
6: Claro.
5: No hubo una disminución, siguió creciendo. En Rivera es donde nosotros tenemos una situación distinta, que la siniestralidad se ha reducido. Son de los únicos departamentos que tienen una disminución en la siniestralidad grave, una disminución en la siniestralidad fatal y una disminución en la siniestralidad general. Pero en los demás departamentos, salvo raras excepciones, como Rivera y Montevideo en su caso, son los dos departamentos que demuestran una reducción comparado con otros años. En los otros departamentos esto viene creciendo.
2: Señaló Mauricio González que el principal objetivo de este despliegue es evitar los siniestros de tránsito y proteger la vida en una de las noches con mayor movimiento. Las autoridades piden recordar la campaña nacional Vos también volvé de la UNICEF y exhortan a no manejar si ha consumido alcohol o drogas.
5: Pero de hecho en sí, en la Noche de la Nostalgia, no tuvimos fallecidos en el departamento de Rivera. ¿Por qué? Porque siempre se está trabajando en prevención. No quiere decir que un día, esperemos que no, pueda ocurrir, porque la siniestralidad es así, uno nunca sabe. Pero las autoridades, y a esto me refiero, no pueden o no podemos dejar de trabajar esa prevención. ¿Qué es la prevención? Bueno, es hablarle, preparar los equipos, largar los equipos a la calle. Van a haber más de 90 funcionarios trabajando en Rivera en la Noche de la Nostalgia. 60 son de la policía y 30 funcionarios son de las otras dependencias. La Intendencia de Rivera va a colocar un grupo importante de inspectores, tanto de la Dirección General de Tránsito, de la Inspección General y de División Empresas, que son los que controlan las fiestas. Hay que decirle a la población, a aquellos que están organizando fiestas, que deben hacer el registro porque van a haber inspectores controlando las fiestas, dónde van a estar, y si llegan las denuncias, tienen que ir y cerrar la fiesta. Entonces, antes de eso, es hacer el registro para
6: seguir los pasos correspondientes.
5: Seguir los pasos correctos, porque así todos pueden pasar una noche agradable. Entonces, hay una serie de cuestiones que, bueno, que debemos hablarle a la población para que la población tenga la información correcta. Entonces, este trabajo que estamos haciendo nosotros, como hoy estoy acá, es justamente ese trabajo preventivo de hablarles, de explicarles. Después, durante la noche de la nostalgia, es distinto. Ahí ya se aplica la norma directamente. Sale el equipo a trabajar, comienza la noche de la nostalgia de los equipos fiscalizadores a las 10 de la noche, enfrente a jefatura, van a estar todos allí, las dependencias. Uh-huh. Y 10:30 ya van a estar apostados en diferentes puntos de la ciudad, que son varios puntos controlados por la Policía de Rivera, Inspección General, Dirección General de Tránsito y Transporte, Caminera y División Empresas.
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2: En diálogo con nuestra emisora, Jorge Rodríguez dio a conocer los detalles del libro El Valor de Crecer. Historias reales de quienes vieron capacidades donde otros solo veían límites. Jorge Rodríguez, escritor del libro, señaló que lo llevó a recopilar estas historias reales luego de un trabajo de muchos años con personas con discapacidad. Resalta Jorge Rodríguez que en algún momento pensó que él podía enseñar, pero termina aprendiendo con estas personas.
7: Sí, en realidad la terminología que ellos aceptan realmente es personas con discapacidad, ¿no? Esa es la terminología adecuada. Sí. Persona con discapacidad física, persona con discapacidad intelectual, persona con discapacidad visual, siempre persona primero con una discapacidad. Este libro, quiero ser rápido con ustedes porque yo sé que ustedes están... Este libro es un viejo sueño de 50 años de trabajo, a donde yo recopilo historias verídicas de chicos con discapacidad. No del punto de vista ni médico, ni técnico, ni mucho menos. Son historias de seres humanos. Historias a donde para un chico escribir el nombre significaba empezar a vivir. O sea, él no escribía el nombre, no era nadie. Nadie lo conocía, nadie sabía, nadie existía. Era un dedo que se ponía arriba de un papel. Aprender el nombre significaba empezar a vivir, ser alguien en la vida. Esas cosas pequeñas de la vida, lo que fundamentalmente este libro enseña, y yo le digo a todos, lo estoy regalando el libro, no quiero ni siquiera venderlo, que sirve como ejemplo, que nos tiene que servir cuando leamos los cuentos, como que hay otra forma de vivir con cosas simples, ¿no? Yo descubrí, pensé que durante muchos años enseñaba algo, en realidad lo que me enseñaron fue ellos, una nueva forma de vivir. O sea que a veces con pequeñas cosas, con pequeñas conquistas, la felicidad puede ser inmensa. Y esto es lo que trato de transmitir en este libro. Ya te digo, son todas personas que viven, son todos compañeros, yo siempre digo que trabajan conmigo. Y en este momento, para este libro, cuando uno llega a estos lugares, tú lo sabes mejor porque has escrito libros, uno no llega solo, ¿no es verdad? Hay un montón de cosas que lo acompañan, que lo vienen empujando. Y yo, fundamentalmente, los primeros que agradezco son a los gurises, ¿no? Que los gurises fueron los que me dieron todo esto que está en este libro.
6: Ahora, ¿cómo conseguís ver las historias? Por ejemplo, una de las historias que van a encontrar ahí es de una persona que viene, lo mira y hace una mueca, y siempre él piensa que es una mueca o que le pasa algo, y le pregunta qué le pasa. Sin embargo, era una sonrisa y lo aprendieron mucho tiempo después.
7: Tal cual. Hay historias, voy a adelantar una nomás que es muy simple. Yo tenía un chiquilín que quería aprender a escribir el nombre y yo le escribía el nombre arriba, ¿no? Entonces él copiaba el nombre. Así, mucho tiempo, ¿no? Después yo le fui eliminando las letras, ¿no? Le fui eliminando las letras y le iba completando las cosas. Hasta que un día escribió el nombre completo. Cuando escribió el nombre completo, le digo, che, fulano, ahora no vamos a mirar. Ta, dice él. Metió la cabeza bajo la mesa. Lo obvio que yo lo hice mal. Ahora no vamos a mirar. Claro, no vamos a mirar el nombre que tenía, pero yo expresé mal. Entonces esas cosas que los gurises te enseñan.
8: No. Son muy lineales.
7: Claro, yo expresé mal. Bueno, ahora no voy a mirar. Claro, no voy a mirar. Se metió bajo la mesa, no voy a mirar.
6: Contás la historia de Jacinto también ahí. Jacinto, aprendí a conocerlo contigo.
7: Sí, no, la historia de Jacinto yo la tengo guardado para otra historia. Yo cuento la historia un poco, que lo cuento yo, no la cuenta ella, que es Nilsa. Que ella no sabía que era ciega hasta los 12 años. ¿Sabes lo que vivir 12 años sin saber que sos ciega? Un día se cayó, salió con la hermana corriendo, se cayó y la hermana le dijo, ciega de... Y ella dijo, ¿cómo? Sí, sos una ciega que andás tropezando. Y ella dijo, y no sabía lo que era. Entonces, ella veía que otros, veía, sentía que otros gurises hacían otras actividades que ella no hacía. Pero no sabía que era ciega. Nunca frecuentó ninguna escuela, nunca fue a ningún lugar, y hoy su mamá falleció, su papá falleció, ella vive sola en su casa, hace bordados, hace tejidos, conoce los colores a través del tacto, y la única dificultad que tiene ella en realidad es, como nunca fue a ningún lugar, no sabe caminar sola, entonces precisa de alguien que le ayude a caminar. Pero hoy yo siempre en el libro le pregunto, porque todavía no había fallecido su mamá, ¿qué vas a hacer cuando fallezca tu mamá? Y dice, no, yo ya estoy preparada, yo sé muy bien lo que voy a hacer cuando fallezca. Y falleció la mamá y yo el otro día la llamé para decirle que la había puesto en el libro. Y ella me contaba que sí, que está todo bien, que lo único que tiene un poquito de problema es para prender el fuego en la cocina. Pero vive sola, una enorme casa. Entonces son esos ejemplos de vida que te dan, que vos decís, que fue lo que me llevó, que dije, che, yo tengo que escribir esto, porque estas son cosas que están en nuestra vida, al lado nuestro, y que nosotros nos limitamos a que la discapacidad es hacer una accesibilidad, es poner un traductor intérprete, y no sé qué otra cosa más. Entonces lo primero que siempre digo, yo le tengo que agradecer a mis gurises que hicieron esto, que me dieron ese usted, pero fundamentalmente lo que les decía a usted, que este libro sirva para que nos metamos un poco adentro y pensemos que cuán exigentes somos con un montón de cosas en la vida que no nos permite ser felices, y a veces con pequeñas cosas te gurises nos dan un
6: y aprender gesto. Aprender con estos ejemplos. Yo cuando conocí a Jorge le decía que mis dos hijos, los más grandes, uno ya está en España con 30 y pico de años, 32 años, y el otro continúa aquí, pero aprendieron en ENIR, una escuela que les enseñaba a compartir con chicos con discapacidad, ¿no? De ahí empezamos todo el trato con los chicos. ¿Cómo se edita el libro? Para que vean lo que contiene el libro y lo que llevó a la edición de este aquí en Uruguay. Usted que tiene problemas para editar y tuvo que ir a Argentina, usted que lo tiene, quien edite, y ¿cómo surge todo esto?
7: Tú sabes que yo a través de un profesor, que tú lo debes conocer, José Sampaio.
9: Sí, cómo no.
7: José escribió el libro y todo lo demás, y yo tenía este libro que lo venía escribiendo y estaba ahí medio en duda, y me encontré con José y dice, José, no, lo vamos a sacar. Me conectó con Tierra Adentro, que es un señor sensacional, Oscar se llama, escribe solo libros, edita, corrige, todo lo más, libro solo de historia, él vive en Durazno, apoya mucho literatura del interior, él quiere a la gente del interior. Yo lo llamé y me dijo, no, mire, yo de discapacidad, no, yo hago solo libros de historia, ahí vas a ver en la página final que están todos los libros que él edita. No, pero mándeme el libro, mándemelo que yo lo voy a ver. Se lo mandé y a los dos días me llamó y me dijo, ¿sabes qué? Mi señora se puso a leer el libro y se emocionó y lo voy a hacer. Dice, y vas a ver que es el único libro que tiene que fuera de la historia. Y bueno, y el señor sensacional, me mandaba para corregir el libro, me lo mandaba de nuevo, yo lo corregía. La tapa del libro es hecha por mi nieta, yo le mandé la tapa, él la corrigió, me la mandó. Sensacional, ¿sabes? Después cuando estaba pronto, me dijo, bueno, ahora lo mando a la imprenta. Y tal, me lo mandaron.
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18 horas 49 minutos en todo el territorio nacional. 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La puesta a punto de la información. 12 grados de temperatura en la ciudad de Rivera y cielo algo nuboso. Coalición Republicana presentará denuncia penal contra la ministra de Defensa, Sandra Lazo, por el caso Cardama. Los partidos que integran la coalición republicana anunciaron este lunes al mediodía que presentarán denuncia penal contra la ministra de Defensa, Sandra Lazo, por las decisiones tomadas en el caso Cardama. El diputado del Partido Nacional, Pablo Abdala, fue quien anunció esta decisión en una conferencia de prensa conjunta con legisladores del Partido Colorado y el Partido Independiente, en la que presentaron sus conclusiones tras el cierre de la comisión investigadora que se creó en el Parlamento para analizar el contrato firmado por el gobierno de la calle Pou con el astillero Cardama. La rescisión que resolvió el gobierno de Yamandú Orsi. La denuncia penal contra la ministra Lazo es por el delito de abuso de funciones, dijo Abdala. Agregó, la ministra debe ser responsabilizada, legal, política y penalmente. El diputado Blanco asegura además que hubo una operación que empieza en el gobierno para desacreditar al anterior gobierno. Una operación que no midió consecuencias ni costos. Apuntó e insistió en que la ministra Lazo protagonizó hechos de apariencia delictiva. Según la oposición, estos presuntos abusos se configuran cuando la ministra Lazo ordenó una investigación con interrogatorios a dirigentes políticos que entonces no eran aún funcionarios del Ministerio de Defensa. Frente Amplio apunta a la responsabilidad de la calle Pou por el caso Cardama. El Frente Amplio apuntó a la responsabilidad del expresidente de la calle Pou en el caso Cardama. Habló de hechos de apariencia delictiva en todo el proceso de contratación del astillero español para la construcción de patrulleras oceánicas y las garantías presentadas por la empresa que resultó ser falsa, según denunció el gobierno de Yamandú Orsi el año pasado, cuando aseguró que hubo un intento de estafa al Estado uruguayo. El diputado Joaquín Garlo aseguró en conferencia de prensa este lunes al mediodía que en la comisión investigadora del Parlamento sobre el caso Cardama se identificaron hechos de apariencia delictiva y dijo que el informe del Frente Amplio hay capítulos enteros que los detalla. Habló así de que hubo actos administrativos escritos que fundamentarán las sucesivas prórrogas otorgadas a Cardama durante casi un año para que presentara una garantía, lo que después fue falsa con una entidad bancaria europea inexistente. Según lo denunciado por el gobierno en octubre del año 2025, cuando anunció la rescisión del contrato con el astillero español, también hubo autorización de pago sin control de documentación ni traducción sin apostillar, agregó Garlo. El legislador aseguró que Cardama es el principal responsable de estas situaciones, pero dijo que las mismas no podían concretarse sin la acción u omisión de actores del gobierno anterior. El diputado del MPP anunció también que estas conclusiones de la comisión investigadora serán presentadas ante Fiscalía para que investigue estos hechos con apariencia delictiva. Por su parte, el senador Nicolás Viera fue quien apuntó a la responsabilidad del expresidente en la calle Pou, un contrato que derivó en un intento de fraude con notoria opacidad y falta de controles.
y el presidente del Frente Amplio, Fernando Pereira, presente en la conferencia de prensa, dijo que ya nadie discute que nos quisieron estafar, que había joda. El expresidente siguió esta compra y hoy las avala, asegura. 18 horas 54 minutos en todo el Uruguay. Nos encontramos donde quiera. Lasso contesta decisiones de la coalición de denunciarla penalmente por Cardama. La ministra de Defensa Nacional, Sandra Lasso, respondió a los partidos de la coalición republicana, quienes resolvieron presentar denuncia penal en su contra por el caso Cardama. El diputado del Partido Nacional, Pablo Abdala, dijo este lunes que la denuncia contra Lasso es por un delito de abuso de funciones. La ministra debe ser responsabilizada legal, política y penalmente, afirma Abdala. Actualmente de licencia médica tras ser sometida a una intervención quirúrgica, Lasso utilizó sus redes sociales personales para referirse a la decisión de los partidos Nacional, Colorado, Independiente. Y mientras tanto, en el lugar lejano de las sierras, continúo recuperándome, rodeado de familia, con el mejor equipo médico que no ha dejado de acompañarme en este proceso, dice Lasso. En unos días nos encontramos donde quieran. Vuelvo con más energía y las mismas convicciones. I'm sorry, publicó en Facebook e Instagram.

Estudio uruguayo detectó que uso crónico de cannabis puede afectar la memoria, atención y otras funciones cerebrales. Un estudio científico realizado en Uruguay detectó alteraciones en la memoria, la atención y otras funciones cerebrales en el consumidor crónico de cannabis. Los efectos son más marcados en quienes utilizan marihuana de alta concentración de THC y por más de un año sostenido. Lo que encontramos es una disminución de la función del cerebro, sobre todo en áreas de la corteza prefrontal, que es una región muy significativa en el cerebro humano, porque está relacionado con las funciones cognitivas de alto orden, típicas de nuestra especie, indica el médico investigador y docente Rodolfo Ferrando. Señala que en el caso de la memoria, que también es parte de esas funciones, está afectada y en los estudios neuropsicológicos es uno de los dominios que más se ve afectado en el consumo de cannabis. Las otras cuestiones afectadas tienen que ver con capacidad de atención y funciones ejecutivas, que son esenciales, superiores del cerebro humano, por ejemplo, la planificación de tareas, resolución de problemas complejos, el control inhibitorio, la flexibilidad mental. También puede afectar la regulación del comportamiento y las emociones. Son efectos que pueden tener cierta reversibilidad con el tiempo. Lucas Hugo suspende todas sus presentaciones hasta octubre por el fallecimiento de su hija. Informamos que Lucas Hugo suspenderá todas sus presentaciones hasta el 2 de octubre. Así comienza el comunicado publicado este lunes 24 de agosto por la productora y el representante del cantante y compositor uruguayo, Lucas Hugo. Los productores y organizadores vinculados a los eventos de agosto y septiembre ya han sido notificados. Se trabajará para reprogramar todas las fechas previstas, agrega el comunicado firmado por Sentimientos Producciones. Diego Sorondo finaliza: agradecemos profundamente la comprensión, el respeto y el cariño recibido en estos días. La hija de Lucas Hugo Flor, de 23 años, falleció el miércoles 19 de agosto. Atravesaba una enfermedad oncológica y durante ese periodo había realizado tratamientos médicos, tanto en Uruguay como en el exterior.

0: puntualmente en la hora 19. 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

0: 19 horas 10 minutos en todo el territorio nacional. A través de la 1480 Radio Internacional de Rivera estamos informando con la puesta a punto. 9 grados de temperatura en la ciudad de Rivera y cielo algo nuboso. 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
1: Amigos de Radio Internacional, bienvenidos al segmento deportivo del día lunes. Culminó la tercera fecha del torneo Clausura. Los grandes tuvieron resultados disímiles. El sábado Peñarol empató 0-0 con Deportivo Maldonado en el estadio Domingo Burgueño Miguel de la capital fernandina. El equipo de Deportivo Maldonado jugó notable partido, tremenda exhibición de juego, pero sin poder anotar. Movilidad, velocidad, y bueno, el arquero de Peñarol, el Guachi Aguerre, tapó 4 chances claras en su arco. Cartagena, el gran volante del Deportivo Maldonado, ocupó muy bien los espacios por adentro. Aguirre, al verse desbordado en los primeros 10 minutos de juego que estaba jugando con línea de 3 en el fondo, pasó a jugar con línea de 4 para corregir esos embates profundos que tenía la gente local. Deportivo Maldonado, en resumen, en los 90 fue superior. En el segundo tiempo Peñarol avanzó un poquito más, pero también le faltaron las dos, la definición. Maldonado dominó, impulsó su movilidad y funcionamiento, Peñarol fue superado, Aguirre respondió y Aguirre acertó al pasar a jugar con 2 líneas de 4. En el segundo tiempo se equilibró el partido, creció Darias y Remedy en Peñarol, Maxi González fue la figura del equipo fernandino. Ayer domingo Nacional agónicamente le ganó 1-0 a Progreso. Salió con mucha energía el equipo bolso, pero se pinchó en el funcionamiento en el primer tiempo. Generó muy poco en ataque, trasladó mucho la pelota a Zuculini y Dos Santos, que no incidían en el armado. Fueron sustituidos en el complemento. Progreso, para colmo, sufre a los 31 minutos una zurda expulsión de Sarabia, 2 amarillas en 3 minutos consecutivos. Con un dramático final, Maxi Silvera, que había ingresado en el segundo tiempo, hizo el gol de cabeza a los 89 minutos tras enorme centro de tiro de esquina de Rodrigo Martínez. Le costó una enormidad al equipo de Nacional. Los cambios de Carreño en el segundo tiempo ayudaron a una búsqueda del triunfo. Le sigue faltando juego, precisión y sorpresa. Progreso jugó con gran actitud, pero se condicionó al jugar una hora prácticamente con 10 hombres. Desprolijo el arbitraje de Anaí Fernández. Los otros resultados que se registraron en esta fecha: Albion perdió 3-2 con Boston River, Liverpool le ganó 4-0 a Cerro, Central Español perdió 1-0 con Juventud y fue cesado su técnico Diego Cela. Cerro Largo empató 1-1 con Defensor Sporting, Danubio empató 0-0 con Racing y Montevideo City Torque goleó a Wander 5-1. La tabla de posiciones del torneo Clausura la está encabezando Liverpool con 9 unidades, Boston River lo sigue con 7, con 6 están Montevideo City Torque Cerro, Deportivo Maldonado Racing, Peñarol, Juventud, Wander 4, las principales posiciones. En la anual, Peñarol sigue liderando con 47 unidades, Deportivo Maldonado Racing lo siguen con 46, trepó Montevideo City Torque a 41, Wander 39, Liverpool 38, lo mismo que Nacional, las principales posiciones en la tabla anual.

0: anual nos indica que Plaza Colonia está primero con 36 unidades, lo siguen Atenas y Cerrito con 33, Fénix 32, Oriental 32, Colón 31, las principales posiciones de la Divisional B. Nos vamos a la Divisional C, aquí están los resultados de esta quinta etapa que se jugó en forma parcial. Deportivo Italiano le ganó 1-0 a Rampla Juniors, Bellavista goleó a los Halcones 5-0, empate a 0 entre Lito y Mar de Fondo, también 0-0 Huracán Buceo Sudamérica, Platense le ganó 2-1 a Deportivo Colonia, Salto derrotó 2-0 Durazno y Deportivo LSM derrotó 2-0 a Terremoto. Artigas y Sportivo Bella Italia fue postergado por el estado del campo del Matías González con las lluvias acaecidas en el norte del país. Hoy lunes se juega un solo partido para la televisión. Salus Deutscher, 19:30, jugarán en el Estadio Contador José Pedro Damiani y las Acacias. Nos vamos al fútbol de OFI. Final, la primera en la Divisional B. Juanico de Canelones derrotó 2-1 al Salvador de Salto en el Estadio Eduardo Martínez Monegal con el arbitraje Juan Francisco Gómez Trinidad de Tacuarembó. La revancha será en Salto el próximo fin de semana. Nos vamos al fútbol internacional, vamos a Brasil, los principales resultados del Brasileirão. Fluminense derrotó 2-1 a Remo, Inter empató 0-0 con Mineiro, Cruzeiro derrotó 2-1 a Flamengo, Bragantino le ganó 1-0 a Grêmio, Palmeiras goleó 4-1 a Vasco da Gama, Chapecoense derrotó 1-0 a San Pablo. En Argentina, los principales resultados: Racing empató 1-1 en el cilindro con Boca Juniors, el tanto de Boca la fiera Menentiel, Sarmiento derrotó 2-0 a Estudiantes de Muslera, River, que iba ganando, empató 2-2 con Vélez, sigue sin ganar el gol de Chacho Codet, y Barraca Central perdió contra Platense del Diente López 2-1. Para finalizar este informe, nos vamos a la Fórmula 1. El vigente campeón mundial británico Lando Norris, que partió desde la pole position, ganó ayer domingo la caótica carrera del Gran Premio de Países Bajos, duodécima cita del Mundial de Fórmula 1 que se disputó en el circuito de Zandvoort y tuvo 72 vueltas. El piloto de McLaren se llevó su segunda victoria consecutiva de forma aplastante por delante de los dos Mercedes, Kimi Antonelli, actual líder del Mundial, y George Russell. Lewis Hamilton y Charles Leclerc de Ferrari fueron cuarto y quinto respectivamente. Hasta aquí entonces el informe del día lunes. Nos vamos a reencontrar mañana martes con mucha más información aquí en Radio Internacional.
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19 horas 17 minutos en todo el territorio nacional. Con cielo claro y algo nuboso y 8 grados de temperatura en la frontera de La Paz, seguimos informando. A partir de este jueves se prevé el pasaje de un frente frío con lluvias que afectarán principalmente el centro y norte del país, con acumulados que superarán los 100 milímetros. La situación es compleja y tiende a agravarse, afirma Nubel Cisnero en Subrayado a la Tarde. Se generarán tormentas y lluvias que están previstas que se extienden hasta el viernes en el norte del país. Acumulados en el norte pueden superar los 100 milímetros. Las condiciones mejorarán hacia la tarde de esa jornada de viernes para el fin de semana estar libre de lluvias con cielo parcialmente nublado.

0: Vamos a la información policial correspondiente a las últimas 24 horas. Hurto de predios de una finca en calle Paysandú, barrio Rivera Chico. Hurtaron un taladro y una punzonera. De un local en camino Cerro Alegre a 4 kilómetros de ruta 5, hurtaron 2.000 litros de gasoil y 4 bidones de aceite de 20 litros cada uno. Trabajan en el hecho personal de la zona 2 en coordinación con la fiscalía de turno. Siniestro de tránsito, politraumatismo grave. Traumatismo encéfalo-craneano grave fue el dictamen médico para el conductor de un auto marca Ford modelo Fiesta, quien en la mañana de ayer, en calles Manuel Oribe y Rubén Guedes, por causas que se tratan de establecer, chocó contra una columna de hormigón. Trabaja en el hecho personal de la Brigada Departamental de Tránsito en coordinación con la Fiscalía de Turno. Por último, siniestro de tránsito, politrauma leve, fue el dictamen médico para la conductora de una moto marca Winner, quien en la tarde de ayer en calles Tambor y Arena y Paysandú, barrio Rivera Chico, chocó con un auto marca Chevrolet modelo Onix, cuyo conductor resultó ileso. En materia de información policial, es todo hasta el momento.
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19 horas 23 minutos. Seguimos informando. Policiales a nivel nacional. Cuatro encapuchados armados con escopeta y 9 milímetros rapiñaron una sucursal del Banco República de Pando Canelones. Cuatro delincuentes encapuchados rapiñaron el Banco República de Pando utilizando escopetas y armas 9 milímetros. Los delincuentes se llevaron dinero, pero todavía no se constató cuánto. La policía y los servicios del Banco República están recabando los datos correspondientes, indicaron desde la entidad. La policía tomó conocimiento del caso a través del botón de pánico que hay en el BROU. De acuerdo a información primaria, circulaban en un auto Mercedes oscuro en el que huyeron con bolsones. Fueron vistos en el kilómetro 29 de Ruta 8. Un equipo Águila de Montevideo fue en apoyo con helicóptero para aportar colaboración a los policías que trabajan en la zona. La gerenta general Mariela Espino informó a Subrayado que tanto funcionarios como público están bien, en que uno de los guardias recibió un golpe en la cabeza, pero fue atendido en el lugar y se encuentra en buen estado de salud. Detuvieron a un taxista que manejaba el móvil en el que huyeron delincuentes que robaron un almacén con un fusil. Un taxista de 46 años con 3 antecedentes penales. El último de marzo de este año, por receptación, fue detenido por trasladar a la unidad de los 2 delincuentes que el jueves pasado robaron un almacén en Capurro con fusil de guerra. El trabajo de inteligencia policial de los detectives de Zona Operacional 1 permitió ubicar el móvil de radio taxi a través de su GPS estacionado por Ruta 1 a la espera de los delincuentes en el momento en el que se cometía la rapiña en comercio ubicado en Hermanos Gil y Boulevard Artigas, casi Ruta 1. Con esa información, Fiscalía y la Justicia liberaron una orden de allanamiento y detención contra el taxista. Se allanó la casa donde los investigadores pensaban que vivía el hombre, pero como no lo encontraron, se lograron datos donde se estaba quedando. Se montó un trabajo de vigilancia y lo encontraron en una pensión de Boulevard Artigas y Nicaragua. Fue detenido en plena calle. Detectives de Zona 1 buscan dar con los delincuentes que cometieron la rapiña. El robo quedó registrado en cámaras de seguridad del local. Se robaron la recaudación, productos del comercio. Huyeron corriendo en la Ruta 1. Los esperaba el taxista para huir raudamente del lugar. Imputaron por homicidio al hombre que apuñaló en el pecho y mató a un joven de 19 años en Belvedere. Un hombre de 35 años con 8 antecedentes penales fue imputado por haber matado a un joven de 19. El homicidio ocurrió el sábado en Emancipación y Aldao en Belvedere. La víctima caminaba junto a otro joven cuando fue apuñalado en el pecho. Si bien se fue trasladado al hospital del Cerro, no sobrevivió. La investigación fue derivada al Departamento de Homicidios de la Dirección de Hechos Complejos, quienes este domingo detuvo al sospechoso. Entre los antecedentes que tiene se destacan tráfico de armas, violencia doméstica y hurto. Vecinos del barrio dijeron a Subrayado que el ahora imputado es de la zona y les ha causado varios problemas. Contaron también que ha sido denunciado varias veces por haber robado pertenencias en viviendas. También explicaron que el joven asesinado era del barrio, que no tenía problemas con el agresor y fue atacado en represalia por haber intervenido en un robo. Este lunes
La justicia penal dispuso la formación de la investigación del detenido por un delito de homicidio. Se dispuso como medida cautelar prisión preventiva hasta el 17 de febrero a las 15 horas. Un adolescente fue imputado por matar de un disparo en el pecho a un joven de 19 años en Nuevo París. Un adolescente de 17 años fue imputado por la muerte de otro joven de 19, a quien mató de un disparo en el pecho. El homicidio ocurrió el 28 de mayo en calle Luis Valle Berres y Eduardo Paz Aguirre en Nuevo París, Montevideo. La investigación del Departamento de Homicidios de la Dirección General de Hechos Complejos de la Policía Nacional identificó al autor del crimen, quien se encontraba internado en dependencias del Instituto Nacional de Inclusión Social Adolescente, INISA, por una rapiña ocurrida en junio, pero seguía haciendo las suyas. A pedido de Fiscalía, la justicia dispuso imputación del adolescente de 17 años por un delito de homicidio agravado por el uso de arma de fuego. Se dispuso como medida cautelar internación nuevamente en el INISA, donde ya estaba, por más lo que vale una vida, 150 días. Casi a la una de la madrugada del 28 de mayo, el joven de 19 años ingresó al Hospital del Cerro en estado delicado, con un disparo en la zona izquierda del pecho. Al lugar llegó un vehículo particular conducido por otro joven de la misma edad. A las 3:30, el baleado fue trasladado en ambulancia al CTI del Maciel, donde a las 5 se constata su fallecimiento. La novia del fallecido le dijo a los investigadores que pasada la medianoche estaba con el joven, quien salió a llevarle una campera a un familiar, que más tarde se enteró de que lo habían baleado porque llamó a un amigo para avisarle. Incautaron 17 kilos y medio de drogas, 38 celulares, 10 TV Box, 13 routers, en un operativo en el ex con carra. 19:31. Un operativo realizado por la Policía Nacional en el ex con carra permitió la incautación de 14 kilos 894 gramos de pasta base, 2 kilos 320 de marihuana, 353 gramos de cocaína, lo que totaliza 17 kilos 567 gramos, equivalente a 23.500 dosis. La investigación estuvo a cargo del área operativa de la Unidad de Investigación y Análisis Penitenciario de la Dirección de Investigaciones. Tras varios meses de tarea de inteligencia y con la información obtenida, se detectó una maniobra por la que se ingresaba drogas y otros artículos para los reclusos. El personal policial realizó el procedimiento en la Unidad 4 del Instituto Nacional de Rehabilitación, en el que además de la droga se encontró próximo a uno de los módulos 38 teléfonos celulares, 10 televisores box, 13 routers. Fiscalía de Fragancia de cuarto turno dispuso documentación de lo incautado, el relevamiento de cámaras, intervención de científica. El caso pasó a Fiscalía de Estupefacientes. Prisión preventiva para dos policías por la muerte de un joven en persecución. Hay otros investigados por encubrimiento. Dos policías fueron imputados en Rosario por un homicidio a título de dolo eventual, abuso innominado de funciones, falsificación ideológica por funcionario público, como uno como presunto autor y el otro como coautor. El caso, porque son investigados, ocurrió el 11 de octubre del año 2025 en Nueva Helvecia, cuando en una persecución causaron la colisión y posterior muerte de un joven de 19 años.
Ambos deberán aguardar la investigación con prisión preventiva por 180 días. Por el mismo caso, otros 3 policías de Colonia están siendo investigados por encubrimiento. Deberán cumplir medidas limitativas por el uso. Y por el mismo caso, el siniestro de tránsito se registró en el cruce de calles 18 de Julio y Guillermo Greising. ...19:34... A las 11 de la mañana un incendio afectó un camión que transportaba pasajeros, un camión de transporte de pasajeros en Cabo Polonio, cuando llevaba unas 16 personas... Un camión de transporte de pasajeros que cumplía la línea Cabo Polonio se incendió este lunes próximo a las 11 de la mañana. De acuerdo a la información extraoficial de subrayado, el siniestro ocurrió mientras el vehículo desarrollaba el servicio. Transportaba 16 a 18 personas por uno de los caminos del balneario del departamento rochense. El incendio dejó pérdidas totales en el camión. Se presume que el fuego se inició por un cortocircuito en un desperfecto mecánico en la electricidad del vehículo. Las inundaciones han hecho crecer la profundidad de los canales que desagotan hacia el mar, con lo que los vehículos al cruzar mojan motores, lo que genera inconvenientes en la parte eléctrica. El hecho no dejó personas afectadas.

Tacuarembó. Dos condenados por estafas a comercios de comida rápida pedían y pagaban con transferencias falsas. La investigación de la policía de Tacuarembó permitió desarticular una maniobra de fraude informático que afectaba a distintos comercios. Dos personas fueron condenadas a 12 meses de prisión en régimen de libertad a prueba. La denominada Operación Aureus lleva adelante el Departamento de Delitos Complejos de la Dirección de Investigaciones de Tacuarembó. Permitió desarticular una serie de estafas que tenían como principales víctimas a comercios de comida rápida. Los responsables realizaban pedidos mediante servicios de delivery. Simulaban el pago a través de transferencias bancarias. Para eso, enviaban comprobantes falsos, por lo que el dinero nunca llegaba a las cuentas de los comerciantes. La investigación permitió vincular a los involucrados con la estafa a una mujer que vendía un teléfono celular a través de redes sociales. El equipo fue adquirido mediante el mismo mecanismo y posteriormente publicado nuevamente para la venta. Investigadores identificaron a una mujer de 23 años y a un hombre de 30, ambos sin antecedentes penales. Tras reunir pruebas, la justicia autorizó allanamientos en la vivienda de los sospechosos, donde fueron detenidos. Finalmente, ambos fueron condenados como autores de un delito continuado de estafa, 12 meses de prisión. Cumplirán bajo un régimen de libertad a prueba, con distintas medidas de control y la obligación de realizar servicios comunitarios. Cinchón de oreja y para casa. Delincuente le apuntó con un arma a un hombre. Le robó el auto en la puerta de su casa en Manga. Dos delincuentes le rapiñaron en un auto a un hombre de 55 años en su casa en Barrio Manga, Montevideo. La víctima cargaba herramientas en el vehículo. Cuando llegaron dos delincuentes en moto, uno de ellos baja. Le apunta con el arma y rápidamente se lleva el Chevrolet Spark del patio delantero de su vivienda. Las llaves del auto estaban en el interior. La secuencia quedó filmada en una cámara de seguridad del lugar, cuyo registro accede subrayado. Ocurrió a las 21:20 de este domingo, en camino Paso del Español y Camunda. El delincuente fugó por Paso La Española en dirección al Repeto. La víctima resultó sin lesiones, al igual que una mujer que estaba dentro de la vivienda. El hombre denunció la rapiña ante la policía. El auto fue evaluado en 8 millones de dólares, más de 2 millones de pesos en herramientas de trabajo. Casavalle. Imputaron sin prisión a un hombre que fue detenido con 7 armas de fuego en una mochila en Casavalle. La justicia resuelve imputar sin prisión al hombre que el miércoles fue arrestado durante un operativo policial en Casavalle. Se le incautó 7 armas y un cargador extendido en una mochila. De acuerdo con la resolución judicial, el imputado debió fijar domicilio. Debe presentarse una vez por semana en la seccional policial y tiene prohibido salir del país como medidas cautelares por 120 días mientras sigue la investigación en su contra. Tiene prohibido salir del país. El hombre fue imputado por reiterados delitos de porte de arma de fuego, cuyos signos de identificación hubieran sido alterados. Reiterados delitos de tenencia de arma de fuego en lugar público. Reiterados delitos de tráfico interno de arma de fuego, todos ellos en reiteración real. El miércoles le fueron incautadas 7 armas de fuego, una pistola Walther PPK calibre 9 milímetros, una Taurus PT 908 calibre 9 milímetros, una Glock 17 calibre 9 milímetros, modificada para funcionamiento automático, un Tag Folio Force 99 calibre 9 milímetros,
una Glock 19 milímetros 9x19 milímetros, una SARS Mills SAR 9 calibre 9 milímetros modificada para funcionamiento automático, una pistola HFSF-19 calibre 9 milímetros. Además, incautaron un cargador extendido y 43 cartuchos de calibre 9 milímetros. La policía había ocurrido al pasaje B calle 150 en Casavalle por una alerta de disparos a través del sistema ShotSpotter. Hubo un seguimiento controlado a la hora imputado y a otro hombre que circulaban en moto. Uno de ellos empuñaba un arma. Cuando el acompañante bajó y cambió la mochila, fue interceptado y registrado.

0: Interpol interceptó un camión con contrabando tras persecución en ruta 11 y 7. Interpol Uruguay detuvo este lunes a la madrugada un camión que transportaba mercadería de contrabando proveniente de Brasil. Tras un operativo realizado en ruta 11 y 7, la mercadería consta de bebidas alcohólicas, cerveza, whisky, licores y energizantes, comestibles, galletita, café y chocolate, así como también productos de higiene personal. Según el Ministerio del Interior, todo fue evaluado por aduanas en 7.895.272 pesos, conjuntamente con el camión. De acuerdo con la información oficial, la investigación llevaba varios meses e incluyó tareas de inteligencia y seguimiento, así como vigilancia en puntos estratégicos. Tras ingresar por el Chuy, el camión circulaba por ruta 11, era seguido de forma discreta por la policía. El vehículo toma ruta 7 a alta velocidad e intenta desviarse hacia un camino vecinal, por lo que fue interceptado. El conductor, un uruguayo sin antecedentes penales, fue detenido. Dijo a los policías que desconocía el contenido de la carga y cuál era su destino. Tras una persecución, la policía documentó que se trata de alimentos y de bebidas alcohólicas de diferentes tipos y marcas. Ahora, el camión fue trasladado a la sede de Interpol en el centro capitalino. La carga queda a disposición de las autoridades competentes para que aduanas realice la inspección, calificación y valoración de la mercadería, en tanto el conductor permanece a disposición de fiscalía. 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
1: Muy buenas tardes y bienvenidos a El Mundo Ahora de France 24. Yo soy Elena Lozano y todo lo que verá a continuación es noticia. Iniciamos. El secretario del Tesoro de Estados Unidos ya dio a conocer los detalles de su operación económica contra Irán. Scott Bessent informó que impondrá sanciones a todos los sectores económicos vitales de Teherán, además de a casi 60 entidades, personas y buques vinculados con la República Islámica. Conectamos con nuestra corresponsal en Washington, D.C. Se cumplen 2 meses desde el doble terremoto de magnitud 7,2 y 7,5 que azotó a Venezuela, tiempo en el que los habitantes del estado La Guaira se debaten entre la precariedad y la resistencia. Cuerpos continúan bajo los escombros y las labores de reconstrucción están en marcha. Desde suelo ucraniano, Andy Burnham urge a los integrantes de la coalición de voluntarios a recurrir a sus propias defensas aéreas para proteger a Ucrania de la ofensiva rusa. El llamado del primer ministro británico ocurre en el día de la independencia de Ucrania, marcado por ataques entre Kiev y Moscú.

0: Iniciamos hablando de la guerra entre Estados Unidos e Irán. La administración de Donald Trump ya anunció el agresivo paquete de sanciones económicas contra la República Islámica. El secretario del Tesoro, Scott Bessent, informó que Washington impondrá sanciones a todos los sectores económicos vitales de Teherán, además de a casi 60 entidades, personas y buques que estén vinculados con la República Islámica. Para ampliar, conectamos en Washington, D.C. con nuestra corresponsal Carolina Valladares. Carolina, buena tarde. ¿En qué consiste este plan anunciado por el secretario del Tesoro en esta nueva línea en la guerra contra Irán?
1: Lo cierto es que aquí desde Washington esperábamos sanciones secundarias y por ahora parece que el Departamento del Tesoro y la Casa Blanca han decidido esperar. Lo que han dado es un plazo, un tiempo a los países, a las empresas que ayudan, según la Casa Blanca, a convertir el petróleo iraní en dinero, es decir, que auxilian a la República Islámica. Ha advertido, lo que han hecho ha sido ampliar las conductas que tipifican para, en un periodo no especificado, imponer esas sanciones secundarias. Han dicho conocedores de que hay países cuyas empresas dependen enormemente de Irán, que van a hablar uno a uno con esos países, que van a ser discretos, que hay espacio para la diplomacia con estas naciones, pero que en un momento u otro van a tener que decidir, y quienes no se posicionen del lado de Estados Unidos, no ayuden a implementar las sanciones contra Irán, van a quedar aislados del sistema financiero del dólar. Este va a ser, dice Scott Bessent, el gran castigo para estos países. Claro, lógicamente los ojos están puestos principalmente sobre China, porque se ha conocido que China ha pasado de comprar de un 80% en 2025 a casi ya un 90% del petróleo iraní que accede, sancionado, que accede a los mercados internacionales. 3.3 millones de barriles por día. También hay que mirar a China, a India, que depende comercialmente de Irán, y a otras naciones de la región de Oriente Medio, como a los Emiratos Árabes Unidos o también a Qatar. Qatar, por cierto, un país que ha estado ejerciendo de mediador durante meses. Así que tendrán que elegir de qué lado de la balanza se posicionan. Será difícil ver qué va a hacer China, país con el que Estados Unidos ya tiene una relación intensa actualmente.
0: Carolina, nos acercamos ya a los 6 meses de esta guerra entre Irán y Estados Unidos, iniciada el pasado 28 de febrero. ¿Cuáles han sido las estrategias de Washington para llegar a los anuncios económicos de hoy, que han sido calificados por Irán, según la agencia TASIM, como una campaña para aumentar la presión psicológica del pueblo iraní?
1: Aquí ciertamente lo que llama la atención es que, a pesar de que Estados Unidos anunció el inicio del mayor acorralamiento financiero de la historia, lo que parece es que otra vez la casa está prácticamente comprando tiempo, porque esas sanciones secundarias que muchos países temían no han sido impuestas. Hoy vuelve a hablar de plazos, de tiempo, pero no da fechas, con lo que nos encontramos en un escenario en que, si bien algunas empresas de terceros países y países podrían cualificar para esas sanciones, hay un margen de tiempo para negociar. Dice Bessent que va a haber espacio para la vía diplomática con estos países, con lo cual es un periodo de tiempo en el que fácticamente Teherán todavía no está acorralada, en el que todavía el estrecho de Hormuz, la vía militar, todavía sigue sobre la mesa, porque el despliegue del Pentágono, del CETCOM, sigue vigente en las aguas de Oriente Medio, en la que el tráfico de buques comerciales sigue siendo más bajo de lo que era, y en el que la campaña militar del Pentágono, al menos hasta el 21 de julio de este año, pasados 5 meses, ascendía a 35.700 millones de dólares. Ha pasado un mes desde entonces, la cifra habrá subido, tendremos que ver, por lo tanto, si Estados Unidos va de farol o no con estas sanciones secundarias.
0: Carolina Valladares, gracias por la información desde Washington, D.C. Y a la espera de la aplicación de estas nuevas sanciones económicas de Estados Unidos, los empresarios y comerciantes iraníes reconocen el efecto de las presiones ejercidas por Washington en estos meses de conflicto. Y sin embargo, con el estrecho de Hormuz bloqueado por buques estadounidenses, buscan métodos alternativos para saltarse esas medidas. Ramiro Cuevas Verena nos cuenta más.
2: Preocupación en Irán por las sanciones de Estados Unidos. Trabajadores y empresarios del país de mayoría persa mostraron preocupación por la presión de Washington sobre la economía de Teherán. La gerente de una empresa fabricante de ascensores reconoció las dificultades que tuvieron desde el comienzo de la guerra.
3: Para ser honestos, nuestras ventas de productos han disminuido significativamente y estas presiones lo han provocado. Encontrar alternativas para los productos que vendemos se ha vuelto mucho más difícil y la gente no tiene poder adquisitivo. Nuestras ventas han disminuido y nuestros márgenes de beneficio han caído drásticamente.
2: Por su parte, los comerciantes también admiten subidas de precios y dificultades para abastecerse, pero ante la dificultad encontraron maneras de saltarse los bloqueos marítimos de Estados Unidos.
4: Todo esto nos sirve de experiencia para que en el futuro podamos transportar mercancías a través de otra frontera. Si queremos llevarlas ahí, las desvían a los puertos de Turquía y luego encuentran la manera de introducirlas. Es cierto que los costos aumentan, pero lo importante para nosotros es doblegar a Trump.
2: Las presiones comerciales sobre Irán han aumentado desde el comienzo del conflicto con Estados Unidos e Israel el 28 de febrero. En ese lapso, además de los ataques, también padecieron el bloqueo del Estrecho de Hormuz y sanciones económicas, las cuales aún siguen aumentando. Pese a la situación, Teherán se mantuvo firme impidiendo el tráfico de petroleros en el paso marítimo, lo que generó aumentos de precios a nivel global.
0: Seguimos en el viejo continente. París es escenario de la visita del príncipe heredero de Arabia Saudita, Mohammed bin Salman, quien se reunió con el presidente francés Emmanuel Macron en el Palacio del Elíseo. Los líderes firmaron acuerdos comerciales en medio de la tensa situación por la guerra en Medio Oriente desatada contra Irán. Conectamos con nuestra periodista Erika Olavarría para ampliar. Erika, muy buena tarde. ¿A qué acuerdos llegaron las partes?
5: Sí, acuerdos comerciales, pero también hubo una declaración política, diplomática, Elena. Me gustaría destacar que en ese sentido se refirieron a las grandes crisis en el mundo con respecto a Irán, justamente la necesidad de abrir el estrecho de Hormuz, pero también llegar a un acuerdo para salir del conflicto y evitar la escalada y también para que se garantice un uso pacífico del programa nuclear iraní, y también recomendaron a las autoridades de Irán retomar los contactos con la Agencia Internacional de la Energía Nuclear. Con respecto a Israel, pidieron el fin de la colonización en Palestina, que se respete la integridad justamente del territorio palestino, y se felicitaron del compromiso de desarme del grupo Hamas. Y también tuvieron palabras con respecto al Líbano, felicitaron a las autoridades por el fortalecimiento del Estado y de las instituciones que están llevando a cabo. En respecto a los temas económicos, hubo 15 acuerdos, entre ellos de defensa, profundizar el acuerdo actual que tienen ambas naciones, pero sin duda el anuncio más importante es la inversión de Arabia Saudita, este millonario país, en 3 parques temáticos en las afueras de París, uno de ellos dedicado al manga. Eso va a significar 22.000 empleos y 6.000 millones de euros de inversiones. También hubo varios acuerdos, promesas de inversiones cruzadas, por ejemplo, el trabajo de empresas francesas en el puerto de Jeddah, así como en el metro de Riad, también la compra de algunos Airbus por parte de Arabia Saudita, un acuerdo con respecto a la inteligencia artificial y también la colaboración entre ambos países, sobre todo de Francia, con Arabia Saudita, que recordemos va a organizar la Expo Universal 2030.
0: Gracias, Erika Olavarría, por tu reporte desde París. Seguimos en Europa porque este lunes se cumple el aniversario número 35 de la independencia de Ucrania y también se cumplen 4 años y medio del conflicto con Rusia. Para la ocasión, el primer ministro británico Andy Burnham visitó suelo ucraniano y urgió a los integrantes de la coalición de voluntarios a recurrir a sus propias defensas aéreas y defender así a Ucrania de la ofensiva rusa. Los detalles en el siguiente informe.
6: Andy Burnham está en Kiev en representación de la coalición de voluntarios. El laborista se reunió con Volodymyr Zelensky y le comunicó el apoyo de su país a Ucrania, manteniendo la firme postura contra Rusia.
7: A pesar de las escandalosas amenazas de Rusia hacia mi país, seguiremos apoyando la defensa de Ucrania. Sé que necesitan más ayuda para proteger el espacio aéreo y a la población civil.
6: El primer ministro británico anunció que entregará a Kiev información clasificada para que Ucrania produzca sus propios misiles de largo alcance. Además, Burnham y Zelensky se reunieron con los otros miembros de la coalición de voluntarios de forma virtual. Tanto Reino Unido como Francia se comprometieron a fortalecer el envío de defensas antiaéreas.
8: Las últimas semanas han dejado claro que tenemos que acelerar la entrega de misiles interceptores. Creo que es muy importante para todos que aceleremos el proceso de entrega.
6: En un discurso televisado pronunciado con el motivo del aniversario número 35 de la independencia de su país, Volodymyr Zelensky se mantuvo desafiante.
9: Putin espera que estemos cansados, pero sabemos que es mortal. Nunca nos ha entendido y a partir de ahora ni siquiera tendrá tiempo para hacerlo. Querían arrebatarnos toda nuestra Ucrania, toda nuestra tierra. En cambio han perdido sus refinerías, su flota, sus ingresos y toda una generación a la que han enviado al matadero.
6: Zelensky sigue solicitando misiles interceptores Patriot, alegando una fuerte caída en los envíos desde 2023. Estos proyectiles estadounidenses de largo alcance son la forma más eficaz de derribar los ataques balísticos procedentes de Rusia, pero Washington se ha mostrado reacio a cederlos. Moscú ha intensificado su campaña de bombardeos en las últimas semanas, incluso contra objetivos civiles.
0: Finalizamos en Venezuela, donde se cumplen 2 meses desde que un doble terremoto sacudió al país, causando la muerte de al menos 6.400 personas y poniendo en duda los protocolos de custodia de los migrantes tras su regreso al país. Por orden del gobierno encargado, 146 deportados del vuelo número 164 proveniente de Estados Unidos fueron obligados a alojarse en un recinto en La Guaira que desplomó con los sismos. Se estima que cerca de un centenar de ellos murieron, pero las cifras son imprecisas porque el gobierno encargado de Delcy Rodríguez no ha publicado información. Aquí la historia.
10: Un retorno a la patria que terminó en desgracia. Adele y su familia no han parado de buscar el cuerpo de su primo Jonathan Lamus, deportado en el vuelo número 164 desde Estados Unidos a Venezuela el pasado 24 de junio. El recinto gubernamental donde se encontraba junto a otros 145 deportados se desplomó tras el doblete sísmico que devastó La Guaira.
11: No hay paz porque no sabes dónde está, no sabes qué hacer. O sea, no sabes si hacerle los novenarios o si pedirle a Dios el milagro de que aparezca y que toque la puerta. Es como una disyuntiva ahí, estás como en una llega un camino que tienes que tomar una decisión muy grande en tu vida. Y sí, es una decisión muy grande porque, ¿sabes? Importa aquí, duele aquí.
10: Este sobreviviente es una de las 42 personas que puede contar la historia. Ese día volvió a nacer, literalmente, porque era su cumpleaños. Tenía 12 años fuera de Venezuela. El deseo de volver a ver a su esposa e hijos que quedaron en Estados Unidos lo mantuvo vivo bajo los escombros.
12: Le dije a mis compañeros, mira, no me quiero morir, ¿me entiendes? Quiero vivir mi vida, no puede ser posible que todo lo que he pasado, llegó el día de mi cumpleaños, 24 de junio, para fallecer en un terremoto, y de paso en mi país no puede ser posible. Y ellos lograron, me dijo, vamos a sacar, pero aguanta, me sacaron, y cuando me sacaron no podía mover toda la espalda.
10: En el mismo refugio destinado a los deportados se encontraba Angelo Mejía, de 27 años. Su madre, Luz Marina, tardó 3 días en saber de su muerte, tras buscarlo desesperadamente en medio de la desinformación.
13: No me lo quisieron entregar cuando yo le dije, yo voy y lo busco ahorita mismo. O sea, a lo mejor no hubiese agarrado el terremoto en la playa, porque yo ya le había dicho a él que no nos veníamos sin que él se diera su baño de en la playa. A lo mejor nos agarra el terremoto allá los dos juntos, pero hubiésemos estado juntos. Y era nuestra decisión.
10: A la fecha, no existe una lista oficial de sobrevivientes ni de fallecidos del vuelo 164. En medio de la incertidumbre, hay familiares que continúan buscando los cuerpos de sus seres queridos y reclaman reformas urgentes en los protocolos de deportación.

0: 19 horas 59 minutos en todo el país. Con 8 grados de temperatura en el norte del territorio nacional. Punto final para la puesta a punto de la información. 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
4: Que se aprueba por sí. Exactamente las más.
5: Sí. La de la 1700.
6: ¿Qué modalidad?
7: ¿Cuántos niños de
4: que
7: sobraron?
4: Y recalcó que el ritmo de vacunación contra el menino.
8: No, todo fenómeno. Bajando con y bajando. Sí. Pero lo que oficial eso.
9: Muy buenas tardes y bienvenidos al Mundo Ahora de France 24. Yo soy Elena Lozano y todo lo que verá a continuación es noticia. Iniciamos. El secretario del Tesoro de Estados Unidos ya dio a conocer los detalles de su operación económica.
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21: 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Laranja de suco, 2,30. Laranja de umbigo, 3,30. Abacaxi unidade, 6,30. Alho 100 gramas, 2,34. Milho verde com 3, 4,59. Pimentão verde, 8,40. Cebola, quilo, 4,69. Cenoura, 4,87. 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